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0: Profesor Chiflado, tercera temporada, episodio número 18. En esta ocasión vamos a hablar sobre la marea amarilla en defensa de la educación infantil. En el programa de hoy contamos con Begoña de la Mata, la profesora de referencia de Profesor Chiflado, que viene a sustituir a Eduardo, que ha tenido un esguince jugando al polo. Begoña, ¿cómo estás?
1: Hola Jesús, bien, con ganas de abordar el tema.
0: Te doy las gracias por el atraco que te hemos hecho en apenas unos minutos. Ya sabes que Eduardo es un deportista de alto rendimiento y sí, se ha caído del caballo. En el programa de hoy además contaremos con audios de Sol Rodríguez, de Amalia Sánchez, la aportación musical de Esther Calero, y tenemos un audio de Sami, un educador de una escuela infantil de Illescas, Toledo.

0: Pues si te parece, Begoña, empezamos entrando directamente en el tema. ¿Qué es la marea amarilla?
1: Pues la marea amarilla son esas maravillosas camisetas que no han podido coger un color más llamativo para reivindicar que es necesario pararse a pensar en los niños que tenemos de unos más chiquititos, por donde empieza toda la educación. Sí. Entonces, esa es esa gran marea amarilla que deberíamos estar todos con una camiseta apoyando a estas profesionales y a estos profesionales.
0: ¿Por qué crees que es necesario pararse a reflexionar y empezar una huelga indefinida que, si no recuerdo mal, comienza el 7 de abril y que, bueno, parece ser que poco a poco va a ir incrementando sus acciones?
1: Desconocemos muchísimas problemáticas que se les está dando en esta etapa. Y es la etapa de 0 a 3 añitos, que mucha gente dirá, bueno, son bebés, ¿qué hacen? ¿A qué se dedican? ¿Se estarán jugando, durmiendo, comiendo, cambiando pañales?
0: Sí.
1: Es un desconocimiento y una ignorancia por parte de toda la sociedad. Realmente es una etapa muy importante donde empiezan a tener el lenguaje, sí, unas conexiones neuronales súper importantes, el habla, todas las experiencias motrices, se echan a andar. Eso en cuanto al trabajo con los niños, lo he dicho así como muy a grosso modo.
0: Sí.
1: Pero luego ellas, a nivel profesional, tienen unas carencias muy importantes y que se dan en una misma comunidad. A mí me llamó mucho la atención cuando pregunté a algunas compañeras. Se dan en su misma comunidad diferencias salariales, de horarios, que debería estar un poquito más regulado y unificado, ¿no? Pues cositas así están reivindicando.
0: Begoña, en términos generales, yo creo que las causas de la movilización, creo que estarás de acuerdo conmigo, son básicamente económicas, por un lado, ¿verdad? Tenemos una red de escuelas infantiles de titularidad autonómica, pero de gestión mixta o en muchos casos privados. Y claro, en cuanto ponemos en manos de la empresa privada cuestiones importantes como la educación, pues podemos tener problemas similares. A consecuencia de lo anterior, tenemos que hablar de la vulnerabilidad de las condiciones laborales de estos compañeros, como tú bien has dicho. No se trata de cambiar únicamente pañales o de ser guarderías, que es esta palabra que tanto odio o que tampoco os gusta a muchas de vosotras, y con razón. Y luego todo el problema de esas concesiones a escuelas antiguas y que no han actualizado sus condiciones. Además, hay cuestiones pedagógicas. ¿Qué piensas tú de las ratios actuales, Begoña?
1: Pues las ratios que se están llevando a cabo en España son un poquito elevadas. Se supone que tiene que haber una tutora y un apoyo. Depende de la edad, varían. Pongo un ejemplo, en bebés son 8 niños, o sea, 2 personas, tutora y apoyo. En 1-2 son 14 y así luego subimos hasta 20 en 2-3. Pero es que dentro de esos grupos hay alumnos también que puedan tener diferentes características, necesidades, etcétera. Realmente, sí, con esta edad tan temprana y con la necesidad de vigilancia constante, son muchos niños.
0: Claro, para que nuestros oyentes se hagan un poquito a la idea de lo que puede suponer para un educador trabajar con 14 niños de 1 a 2 años, ¿qué problemáticas se pueden encontrar habitualmente en estas aulas?
1: Pues con problemáticas de no llegar, de tener un niño que ya anda, porque madurativamente está preparado y ya anda, quiere correr y explorar, y tener el mismo grupo niños que están todavía con el culete en el suelo arrastrándose. Eso es lo más básico. Entonces, no puedes llegar igual a un niño que quiere explorar, corretear y que está en su apogeo de descubrimiento con otro que está más bebé,
0: claro,
1: por decirlo de una manera, más, sí, chiquitito, que todavía no ha madurado. Porque aunque se descolariza en España por año de nacimiento, en esta edad, unos meses, yo creo que todo el mundo lo sabe, 6 meses para arriba, 6 meses para abajo, es muy significativo.
0: Hay mucha diferencia, sí.
1: Además, queremos que haya una programación con su asamblea, con actividades de motivación, súper complejo, atender a 14 niños, y luego también ya no es a nivel educativo, también se les atiende pues su autonomía, cambio de pañal, la siesta, alimentación, porque ellas también dan de comer.
0: Claro, y en estas edades ya se pueden empezar a observar niños que puedan tener problemas de aprendizaje en el futuro o situaciones, sí, que necesiten apoyos futuros.
1: Claro, sí, a ver, son una edad muy chiquititos, muy temprana, como he dicho antes, entonces se habla de retraso madurativo y se deja un margen, se amplía para ver cómo va evolucionando. Pero hay situaciones y casos que son muy obvios y ya se empieza a valorar y a trabajar, pues por la necesidad que se pueda empezar a observar. Pero claro, claro que los hay en las escuelitas. Y me gusta hablar de escuelas de educación infantil, no guarderías, por favor.
0: Sí.
1: Es que
0: Lo he
1: es
0: dicho un poquito
1: como,
0: para sí, para sublevarte un poquito, sí.
1: sí, esto es como el profesor de educación física y el antiguo profesor de gimnasia, ¿no? A mí me suena igual, me chirría lo mismo, ¿no? No son guarderías, son escuelas de educación infantil y sí se observan y se empiezan a trabajar. Que no se les ponga un diagnóstico, por lo que digo, que son muy pequeños, a veces les pista un poco, porque son muy chicos y siempre se deja ese margen de, venga, a ver si evoluciona madurativamente, tata. Pero sí, claro que sí.
0: Claro. Otro conjunto de reivindicaciones serían aquellas que hacen referencia a las estructuras de muchos centros, una falta de inversión evidente que hace que en muchas de estas escuelas, como bien dices tú, haya problemas de climatización, frío en invierno y mucho calor en verano. Esto es una evidencia más de que no se toma en serio la educación infantil, ¿verdad, Begoña?
1: Claro, además los horarios, el calendario escolar de estas escuelas es más ampliado, está más extenso que en primaria, por ejemplo, en secundaria. Estos niños terminan en julio, tienen esa opción. Y de verdad, es para ver la siesta de estos niños en julio, sin un aire acondicionado, o sea, es tremendo.
0: Claro.
1: Eso en cuanto al calor, que es un mes, en junio ya lo notamos en las aulas, pues en julio, y el frío igual, son condiciones que son niños que están por el suelo. Hay
0: Eso
1: que
0: es.
1: tener las cosas en buen estado y adecuadamente.
0: Y luego, por último, hay un conjunto de reivindicaciones laborales, aunque creo que no menos importante, porque Begoña estarás de acuerdo conmigo en que todos merecemos el reconocimiento a nuestro trabajo.
1: Esto es una herida no curada. Porque estas profesionales al final se parece que tienen una categoría inferior salarialmente, lo notan también, pero ya no es solo el salario, es gente muy formada, muy preparada, que han decidido dedicarse a la escuela infantil y ser educadoras, pero tienen una formación y una preparación tan digna como la de un profesor de instituto o un profesor de primaria, pero no se está contemplando y no se valora.
0: Claro.

Para alumnos de 0 a 3 años en todas las escuelas infantiles de España, tanto públicas como privadas. Se quería exigir una mejora de las condiciones en los centros en materia de ratios de alumnos por clase y también de infraestructuras, así como una subida salarial. La reivindicación salarial estaba centrada en los centros privados, donde los sueldos de las educadoras, decimos educadoras porque más del 97% del sector es femenino, pues, como os decía, el salario apenas supera lo que está estipulado como salario mínimo interprofesional. En la etapa de educación infantil trabajan aproximadamente 61.000 educadoras. Están repartidas a partes iguales prácticamente entre la enseñanza pública y la privada. Hay aproximadamente unos 11.000 centros educativos a los que asisten 500.000 de niños. Las ratios máximas que permiten la normativa educativa son de 8 bebés por aula en la clase de 0 a 1 año, de 13 niños en la de 1 a 2 años y de 20 críos en la de 2 a 3. Unos números que superan con creces la recomendación de la Unión Europea, que situarían en 4 bebés la clase de 0 a 1, en 6 la de 1 a 2 y en 8 la de 2 a 3. La diferencia es considerable. El Ministerio de Educación ha anunciado la semana pasada que iniciará antes del verano la reforma del decreto que regula los requisitos que deben cumplir los centros educativos y las ratios del primer ciclo de educación infantil. Esto estuvo a punto de ser modificado en 2022, pero se dio marcha atrás en el último momento, ante la presión de las comunidades autónomas y de las patronales. La decisión, según palabras del Ministerio, la ha tomado tras escuchar y valorar las reivindicaciones de las trabajadoras en cuanto a la modificación de las ratios actuales para rebajarlas y así conseguir una mejora de la calidad educativa y una mayor aproximación a la atención mucho más individualizada. Si hablamos de jornadas laborales, las de las educadoras de la enseñanza privada también son muchísimo más largas que otros ciclos educativos, con 38 horas de clase a la semana. Si pensamos que en la ESO se han reducido a 18 y en el segundo ciclo de educación infantil a 23, pues ahí tenemos una diferencia bastante considerable. También se reclama a las comunidades autónomas que imparten la obligación de que haya parejas educativas. Esto significa que haya dos educadoras o una maestra y una educadora en las aulas de 0-3, otra de las recomendaciones que hacía la Unión Europea. Además, demanda personal especializado en las escuelas para que pueda asistir a clase el alumnado con necesidades de apoyo educativo y también se piden muchas más plazas públicas. A las patronales se les pide un aumento salarial que equipare progresivamente el sueldo de las escuelas privadas con el que se cobra en los centros públicos. El abandono de la etapa, fragmentada en varios modelos de gestión, ya que hay escuelas privadas, otras públicas de gestión privada, otras municipales, otras autonómicas, ha sido denunciada regularmente por los especialistas en la materia. La educación infantil de 0 a 3 años ha sido, tradicionalmente, la gran olvidada del sistema educativo español, mientras que otras etapas gozan de una estructura consolidada y de una gratuidad garantizada, el primer ciclo de la educación infantil ha operado a menudo bajo una lógica asistencialista. Para la Administración, durante décadas, este ciclo fue un servicio de guardería, destinado a facilitar la conciliación laboral de los padres, más que un derecho fundamental del niño a recibir una educación de calidad en los años de mayor plasticidad cerebral. Esta visión lo situó al final de las prioridades de inversión, convirtiéndolo en un vagón que solo se engancha al tren educativo cuando sobran recursos o cuando, como es este caso, la presión social lo exige. Es una etapa a la que se le debería suponer una identidad propia. Y de hecho, el escenario legal ha dado un giro significativo en los últimos años.

0: cosas, intentando despojar este ciclo de la etapa puramente cuidadora para dotarlo con una identidad pedagógica clara. Ya la ley, la LOMLOE, establece que la educación infantil es una etapa única, con identidad propia y que está organizada en dos ciclos, 0-3 años, 3-6 años. El Real Decreto 95/2022 por primera vez define a nivel estatal las enseñanzas mínimas para el ciclo 0-3. Esto implica que ya no basta con atender a los niños. Hay objetivos, hay áreas de aprendizaje y hay criterios de evaluación que cumplir. La ley insta a las administraciones a tender hacia la gratuidad progresiva de este ciclo, priorizando siempre a las familias que estén en situación de riesgo de pobreza o de exclusión. Pero yo me pregunto, ¿por qué hay frenos en el sistema? ¿Por qué la educación infantil del 0-3 sigue a la cola? A pesar de los avances normativos en sitios como el Ministerio de Educación, la realidad de las aulas muestra que el motor de este vagón sigue gripado. Y sigue gripado pues por problemas estructurales. Hay un desequilibrio territorial, lo primero. ¿Por qué? Porque la oferta de plazas públicas varía drásticamente entre unas comunidades y otras, creando una brecha de equidad insalvable para muchas familias. Por otro lado, la financiación es inestable. Gran parte del impulso actual depende de fondos temporales, lo que genera dudas sobre la sostenibilidad a largo plazo del sistema. Y por otro lado, la precariedad profesional. Las ratios siguen siendo elevadas y las condiciones laborales del personal educativo no reflejan para nada la importancia técnica y social de su labor. En fin, reconocer legalmente el 0-3 como etapa educativa es el primer paso, pero sin una inversión estructural y estable seguirá siendo el vagón de cola del sistema educativo, un vagón que se arrastra con desgana y que en lugar de ser la locomotora que iguala las oportunidades desde la cuna, lo que hace es, pues eso, abrir brechas.
1: Begoña, después de escuchar a Sol, me viene a la cabeza una pregunta. ¿Por qué la educación infantil en España sigue estando a la cola de la educación?
2: Pues creo que es un problema de la sociedad, de cómo está montada esta sociedad. Inicialmente no hacía falta esta TAP. Cuando yo era pequeña no había necesidad de escolarizarnos tan temprano. De hecho, todavía legislativamente no es obligatoria la etapa. Hasta los 6 años no es obligatorio escolarizar y eso es muy significativo.
1: ¿Por qué crees tú que no es obligatoria?
2: Pues yo creo que es pues un tema de sentarse y cambiar un poco esa normativa, de decir, es necesario porque queremos una igualdad en la educación para todos. Uh-huh. Entonces vamos a dar esa oportunidad a toda nuestra infancia, ¿no? Que no vayan unos por delante y otros por detrás, sino que todos tengan ya a partir de cierta edad esa necesidad de poder ser escolarizados y de poder fomentar en ellos pues todos los aprendizajes que vengan, y más con la sociedad que tenemos agarrada al móvil. Depende de dónde caiga ese peque o en esa familia, pues hay que ser realistas. Hay niños que son más motivados y unos papás que están muy involucrados con la crianza, y hay otros papás que, por lo que sea, tiran mucho de tele, móvil, tablet, sí. y se nota. Vale. Entonces, partiendo de ahí, vamos a ser serios y vamos a pensar en la educación para todos por igual y hacer que pues todos tengan esa posibilidad de entrar en el sistema. Luego ya valorar que, aunque sean chiquititos, hacen cosas muy importantes.
1: Claro, Begoña, al final es un poco la línea que, por desgracia, estamos siguiendo en Profesor Chiflado de esa temporada, ¿no? Es darnos cuenta que la educación es un valor, pero es un valor que no toda la sociedad tiene en cuenta, y sobre todo yo creo que hay una clase política, una clase dirigente, que lo que menos le importa es tener ciudadanos formados. Vamos, si te parece, con el segundo audio de Sol.
0: Os pido que imaginéis por un momento que la educación es como la construcción de un gran edificio. La mayoría de las personas se fijan en los acabados, el color de las paredes, la forma de las ventanas, la altura de las plantas. Sin embargo, los arquitectos saben que lo más importante es lo que no se ve, los cimientos. El ciclo de 0 a 3 años es el momento en el que se cava profundo, que se vierte el hormigón que sostendrá todo lo demás. Si los cimientos fallan, el edificio entero, por más alto y bonito que sea, será siempre frágil. Si pudiéramos mirar dentro de la cabeza de un bebé de 0 a 3 años, veríamos una actividad frenética, comparable a una galaxia en formación. No es una exageración poética, es neurociencia pura. Durante estos primeros 1000 días, el cerebro crea conexiones neuronales a una velocidad que nunca más volverá a repetir en toda la vida. Cada vez que un adulto responde a un llanto, cada vez que un niño toca una piedra o escucha el ritmo de una canción, su cerebro está esculpiendo físicamente su arquitectura. En esta etapa, el niño no solo aprende cosas, sino que aprende a aprender. Desde un enfoque psicopedagógico, debemos entender que el motor de este desarrollo no es el intelecto, sino el afecto. Para un niño pequeño, el aprendizaje y la emoción son la misma cosa. El vínculo seguro con sus educadores y las figuras de referencia va a ser el combustible que activa su curiosidad. Un niño que se siente amado y protegido es un niño que se atreve a soltar de la mano del adulto para explorar el mundo. El afecto no es un complemento tierno a la educación, es el requisito biológico indispensable. Cuando un adulto consuela a un niño, está reduciendo sus niveles de cortisol, que es la hormona del estrés tan de moda, y permitiendo que su cerebro se abra al descubrimiento. Sin esa seguridad emocional, el cerebro se cierra por supervivencia. Con ella se expande por placer. Es por ello, en el plano didáctico, necesitamos romper el gran mito de nuestra sociedad. El niño de 0-3 no va a un centro educativo a perder el tiempo o a ser guardado. No, en este ciclo el aprendizaje no se hace con papel y lápiz, se hace con todo el cuerpo. Para un niño de 2 años, subir un escalón es por sí mismo una lección magistral de física y de equilibrio. Repartir trozos de manzana entre sus compañeros es su primera y su más real clase de matemáticas. La didáctica en estas edades se basa en la experiencia sensorial y en el juego heurístico. No necesitan juguetes caros, con luces, sonidos, que lo hagan todo. Ellos necesitan materiales naturales que les permitan preguntar: ¿qué es esto? ¿Qué puedo hacer yo con esto? Además, se dignifican las rutinas. El momento del comedor, de contacto con los demás, del cambio del pañal, de la siesta, eso no son simples pausas en el programa educativo, son los momentos pedagógicos más potentes. Y es ahí donde el niño va a aprender a desarrollar su autonomía, donde entiende los ritmos del tiempo, donde construye la confianza en el cuidado del otro. Es hora de dejar de llamar guarderías a estos espacios y de pagar salarios de vergüenza. En una guardería se guardan objetos, en un centro de educación infantil se cultivan seres humanos. Este ciclo es la herramienta más poderosa que tenemos para fomentar la igualdad de oportunidades. Es aquí donde se pueden compensar las carencias que algunos niños traen de casa y donde se tiene la ventana de oportunidad de oro para la detección precoz. Un problema de lenguaje, de visión, una dificultad en el desarrollo, cuando está detectada en estas edades, tiene una solución mucho más efectiva que si esperamos a los 6 años. Por todo esto, el ciclo 0-3 no debe verse como un servicio de conciliación para que los padres trabajen, sino como un derecho fundamental del niño para recibir estímulos de calidad. Lo que ocurre en estas aulas es política social en su estado más puro. Os invito a reflexionar sobre esto. Casi todo lo que somos hoy como adultos nuestra seguridad a hablar en público, nuestra capacidad para empatizar con el que sufre, nuestra resiliencia ante los fracasos. Todo tiene sus raíces enterradas en lo que vivimos antes de cumplir los 3 años. No estamos simplemente cuidando niños pequeños, estamos custodiando el tesoro más grande de nuestra sociedad. Estamos diseñando el futuro desde su base más profunda, porque lo que se construye en el corazón y en la mente de un niño durante estos primeros años resonará sin duda durante el resto de su vida.
1: Begoña, ¿por qué es tan importante el aprendizaje de 0 a 3 años?
2: El aprendizaje de 0 a 3 años es súper importante y se puede demostrar cómo cambia evolutivamente en un periodo de tiempo tan pequeño, cómo entra tenemos escuela infantil en mi cole, cómo entra un bebé, sí, chiquitín, que sus tiempos son súper cortos de aprendizaje, y cómo sale a 2-3 años ya, que va a un segundo ciclo de infantil, con una habla adecuada a su edad, etcétera, porque en 3 años uh-huh. su ritmo de aprendizaje es súper rápido y a grandes pasos. Cosa, por ejemplo, que lo comparo con la primaria, en un cuarto, en un tercero, sí van aprendiendo, pero ya ese ritmo va más despacio. Entonces, es una etapa que va todo tan rápido y es tan importante las conexiones que se hagan, que deberíamos de tratarlo así.
1: Claro,
2: súper importante.
1: Es como veremos un poquito más adelante, son los cimientos del edificio de la persona.
2: Exacto.
1: ¿No?
2: Y además a pasos agigantados, o sea, en 3 años hay unos grandes cimientos que hay que asentar muy bien y tomárselos muy en serio, porque luego a partir de ahí ya viene una gran construcción. Entonces, si no pensamos de esta manera, pues así nos va un poco.
1: En así nos va.
2: La verdad.
1: Exacto. Vamos con el tercer audio de Sol.
0: A menudo escuchamos que los niños son el futuro. Es una frase cómoda, pero profundamente engañosa. Los niños no son el futuro. Son el presente más urgente que tenemos. Y sin embargo, la etapa que va de los 0 a los 3 años sigue siendo la gran olvidada de nuestro sistema educativo. No quiero decir ni la palabra guarderías. Esa palabra debe desaparecer de nuestro vocabulario. Como decía María Montessori, el niño, con su enorme potencial físico e intelectual, es un milagro frente a nosotros. Y no se guarda un milagro, se le acompaña, se le educa y se le protege.
1: Begoña, si los niños son el futuro, ¿por qué los ignoramos?
2: Porque son los más vulnerables y no se quejan como otros sectores de la sociedad.
1: Claro,
2: porque los podemos aparcar.
1: Fíjate, pero se quejarían los padres. ¿Por qué los papás tampoco se quejan cuando, no sé, cuando vemos que son considerados prácticamente como una molestia en el sistema educativo?
2: Porque los padres van en una vorágine de conciliación. Entonces ellos ven conciliar. Ya. Quieren horas en el cole para conciliar. Quieren guarderías, porque ellos hablan de guardería. Uh-huh. Quieren ese tipo de recurso. Entonces, son pocas las familias que realmente están buscando, pues eso, un colegio que se adecue a mis valores, que el horario de mi hijo sea centralizado para que luego tenga su tiempo de descanso y pueda por la tarde hacer algo más. Que en la escuela infantil de mi hijo tengan una metodología de, yo qué sé, voy a decir que cada uno luego le gusta una cosa, de proyectos, manipulativa. Son pocas las familias. Al final vamos, pues, a lo clásico. Claro. ¿Cuántas horas le puedo dejar aquí? Porque tengo que trabajar.
1: Sí, estamos de acuerdo.
2: Entonces, pues, por eso la infancia es el último eslabón de la cadena, que debería ser al revés.
1: Begoña, ¿por qué seguimos votando a políticos, a dirigentes en general, que siguen sin valorar la importancia de la educación infantil en particular y de la educación en general?
2: Pues yo supongo que cuando se hace las elecciones, estamos todos en la cabeza con un partido y el otro, en lo que menos se piensa es en la educación, en los colegios, en cómo este gobierno destina recursos se está empezando otro tipo de, no voy a entrar, pero en otro tipo de problemas.
1: Yeah.
2: Otro tipo de problemas que dan mucho ruido, pero a lo mejor realmente al día a día no son tan importantes.
1: Claro,
2: es que considero que es eso.
1: Al final es que nuestros dirigentes, vamos, en mi opinión, claro, y como está, pues es muy discutible. Yo lo que creo que es muy oportuno tener a ciudadanos que, bueno, pues estén más interesados en el último vídeo de YouTube, en el TikTok, más que en los problemas reales de la sociedad que ya hemos apuntado. Es decir, unos padres que tienen que estar trabajando en unos horarios leoninos, que no pueden hacerse cargo de los niños, unas escuelas infantiles sin medios, que sirven para, por desgracia, para aparcar niños, y un sistema educativo que año tras año pues va dando unos resultados cada vez más deficientes. Y al final, yo creo, Begoña, y no sé si estás de acuerdo conmigo, en que la sociedad tiene que dar un golpe en la mesa. Lo que no tengo yo muy claro es si ese golpe se va a dar.
2: Pues no creo que se vaya a dar pronto, porque también cuando quieren nos utilizan como para ganar créditos, me refiero. Uh-huh. ¿Qué necesitáis? ¿Más horas de cole porque vuestra jornada es muy amplia? Bueno, pues yo entonces voy a decir que los coles ya no van a ser de jornada continua y van a ser muchas horas, y en julio vamos a abrir. Entonces, así sí, utilizan la educación.
1: Claro.
2: Entonces, eso llama. Eso, pensándolo a una familia que tiene su cabeza en otras cosas, dice, pues eso a mí me resuelve mi problema.
1: Efectivamente.
2: Pues, entonces, ahí sí que utilizan la educación, pero porque lo están utilizando como un gancho. No lo están utilizando con la visión real de, tenemos aquí unas personitas, uh-huh, que hay que enseñar, que hay que educar, que tenemos una responsabilidad inmensa, vamos a hacerlo bien.
1: Claro. Vamos, si te parece, a escuchar a nuestra orientadora, que nos llama la atención sobre los equipos de atención temprana. 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
3: Un saludo a todos nuestros oyentes. Hoy nos encontramos hablando sobre el movimiento que se está llevando a cabo desde el sector de la educación en la etapa 03, una etapa algo olvidada y poco valorada, ya que cuando no se vive de cerca se suele ver como una etapa en la que se aparcan menores, al igual que se hace con sus sillitas a la entrada del centro, mientras sus progenitores se desarrollan como profesionales en sus trabajos. Bajo el punto de vista de la orientación, es importante hablar de los equipos de atención temprana, los cuales normalmente se encuentran integrados por un orientador, al menos un profesional de pedagogía terapéutica y muy posiblemente un profesional de servicios a la comunidad y otro de audición y lenguaje. ¿Por qué es tan importante este equipo multidisciplinar en esta etapa? Pues sencillamente porque es la etapa que hace de cimiento de todo el desarrollo posterior y donde es esencial detectar algunos desequilibrios que pueden aparecer en el menor para que sean trabajados desde el principio. El equipo de atención temprana, el EAT, actúa como un motor de prevención y apoyo especializado en la etapa de mayor plasticidad cerebral del ser humano. Su labor permite detectar dificultades de forma precoz, lo que puede cambiar radicalmente la trayectoria del desarrollo de un niño. La intervención de los primeros 1000 días de vida es decisiva debido a la rápida formación de conexiones neuronales y es fundamental conocer los hitos evolutivos para asegurar que se alcancen las bases del lenguaje, la motricidad y la socialización según el desarrollo evolutivo. La evolución de un menor con algún tipo de desajuste en el desarrollo será más positiva si se trabaja y se estimula de manera precoz, pudiendo incluso ser la diferencia entre un adulto funcional y que lleva una vida totalmente normalizada a otro que demuestre problemas en su desarrollo del día a día. Es por todo ello que desde estos equipos de atención temprana y el sector de la orientación se entiende y se apoya el movimiento que se realizan desde los profesionales de esta etapa. Pero, ¿qué están solicitando exactamente en este movimiento? La etapa de 0-3 años es el cimiento de todo desarrollo posterior y alzan la voz por tres cuestiones muy importantes. Reconocimiento educativo, exigen que se les valore el primer ciclo de educación infantil como una etapa clave en el sistema educativo, garantizando su calidad y carácter pedagógico. Las condiciones dignas, es urgente mejorar las condiciones laborales de las educadoras y educadores, así como el de las maestras y los maestros infantiles, muchas de las cuales enfrentan situaciones de precariedad salarial a pesar de su enorme responsabilidad, porque, aunque es un sector mayoritariamente femenino, también hay profesionales varones en este sector. Y ratios sostenibles. Se necesitan ratios adecuadas que permitan una atención individualizada y segura, respetando los ritmos de cada niño y cada niña. Si analizo cada una de las peticiones con la visión puesta de hace años cuando conocí esta etapa, puedo asegurar que son peticiones más que razonables. Respecto al reconocimiento educativo, a un menor de esta edad no solo se le atiende en sus necesidades básicas, como ya hemos comentado anteriormente, es una etapa de cimiento donde se educan distintas áreas: el afectivo-motor, el cognitivo-social y el lingüístico-creativo. Además, respecto a las condiciones dignas, a pesar de la gran responsabilidad que tienen entre manos estos profesionales, tienen unas condiciones de horario y salariales cuanto menos mejorables, ya que suelen tener un horario muy amplio y un salario mínimo. Y respecto a las ratios sostenibles, es uno de los puntos más relevantes de este movimiento, ya que rara vez se cumple el requisito de tener un profesor de apoyo en el aula. Y las ratios son de 8 bebés de 0 a 1 año, 14 bebés de 1 a 2 y 20 de 2 a 3. Ratios muy superiores a las existentes en la mayoría de los países europeos. Cualquier persona que tenga un bebé de estas edades en su vida se dará cuenta que, si ya es complicado atender a uno o dos menores, se puede imaginar lo que es estar en un aula con 8 bebés de 0 a 1, por ejemplo, en un horario que puede extenderse desde las 7 de la mañana con los madrugadores hasta las 4 de la tarde, con lo que se quedan a la merienda. Solo hay que imaginarlo. En definitiva, y como opinión personal, creo que se trata de un sector con mucha responsabilidad, poco reconocimiento y un salario insuficiente, cuando la verdad es que se trata de una etapa fundamental como cimiento de la formación de nuestros niños y niñas, en la que es prioritario observar los hitos del desarrollo para comprobar que todo está en orden o si es necesario intervenir con el menor para atender posibles desajustes o necesidades, con la vista puesta en ayudar al desarrollo de unos adultos funcionales en la sociedad y un futuro.
2: Pues sobre atención temprana también hay un largo debate. No tienen suficientes horas para estar con los niños, para verlos, porque necesitan verlos, son muy pequeños. Pero bueno, esto en el siguiente programa, Jesús, sí, lo abordaré extensamente con profesionales que lo sufren directamente en el día a día, y va a ser muy interesante, porque también es otro mundo olvidado.
1: Pues estupendo, me parece fantástico, nos emplazamos para el siguiente programa. Proseguimos, si te parece, después del recreo. Tenemos a Esther con una propuesta musical fresca y después seguimos charlando.
4: 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Songs like Baby Shark introduce children to the natural rhythm of English. 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

0: Begoña, algo que me ha llamado mucho la atención cuando hemos analizado un poco este programa es que más del 90% de los educadores son mujeres.
1: Es muy llamativo, ¿verdad?
0: Sí.
1: Y no es una cuestión de tener más paciencia. No creo que sea eso. Realmente no sé qué está ocurriendo, no sé si ahí se genera más confianza de ese cuidado de la primera infancia en la figura femenina, o si realmente no es una profesión elegida por los hombres. Pero es cierto, en general, en toda la educación de la etapa de infantil y primaria, las mujeres... Es un porcentaje, o sea, el trabajo que profesoras, educadoras y demás, un porcentaje mayor en mujeres. Luego en secundaria es verdad que se ve más la figura masculina. Más igual, no sé, más menos, ¿no? Un poco más, a lo mejor.
0: Hombre, en términos generales, en la educación creo que hay un 70% más de mujeres en general. También es verdad, pues qué sé yo, a lo mejor en los ciclos formativos más técnicos, pues yo qué sé, mecánica, no lo sé. Pues a lo mejor hay más hombres, pero desde luego sí veo que hay un sesgo de género, pues muy interesante, ¿no? Tal vez, a ver, y puede que lo que diga sea una barbaridad, si es así, por favor, corrígeme, pero a lo mejor esa imagen de un hombre cambiando los pañales a un niño todavía nos choque, ¿verdad? Nos resulta cuesta. Extraño.
1: Yo creo que cuesta. Sí. Que cuesta, incluso puede ser, fíjate, me atrevo a decir que aunque algún hombre le haya apetecido porque le gusta mucho este ámbito, la educación y demás, se haya retenido por decir, bueno, ¿y yo ahí cómo? ¿O qué voy a hacer? Porque aunque no queramos, todavía nuestra sociedad está ahí un poquito el patriarcado. ¿Cómo es patriarcado?
0: El patriarcado, sí.
1: Y cuesta, o sea, es una realidad, es una profesión muy antigua. Antes era el maestro, luego pasó a la maestra, y seguimos así. Sí. Cuesta.
0: ¿Y tú has sido testigo de algún padre que haya tenido alguna reticencia ante un educador masculino?
1: No. No, la verdad que no, pero es que tampoco he trabajado con educadores.
0: Fíjate. Claro, no, es que es muy significativo. Y te digo esto porque nuestro siguiente audio es de un educador, Sami, de una escuela en Illescas, Toledo, que nos ha, bueno, pues ha tenido la amabilidad de grabarnos una contribución. Y me ha llamado mucho la atención este hecho, ¿no? Que se trata de un hombre frente pues a un 90%
1: de
0: mujeres. Pues vamos, si te parece, a escuchar a Sami.
2: Me llamo Sami, soy un profesional de la educación que trabaja actualmente en una escuela infantil en Illescas, de la provincia de Toledo. Tengo un grupo de seres humanos maravillosos, únicos, capaces y competentes. Soy responsable de un aula de bebés, de 8 personitas que están empezando a crecer, donde me siento privilegiado a la hora de acompañarles en sus primeros logros, en sus conquistas, en el camino, en cómo van cimentando poquito a poco su autonomía, en cómo se van conociendo, cómo van saliendo del yo a los demás, cómo vamos trabajando el vínculo de manera lenta. Es decir, en estas edades en 0-3, es decir, hay mucha ética del cuidado, mucha ética del buen trato. Es hora ya de que tengamos un reconocimiento social. No estamos solo para cuidar, por supuesto que inoculamos e imprimimos cuidado de calidad, pero también somos profesionales de la educación con muchísima experiencia y mucha formación, no solo vocación. Nos estamos formando constantemente a través de, pues, de diferentes referentes que tenemos, Loli Maraguchi, Emily Pickler, y también a través de los ojos y la mirada de nuestros chicos, niños y niñas, y a través de la familia. Queremos reivindicar el reconocimiento social que merecemos, para que nuestro trabajo tenga unas condiciones adecuadas donde podamos llevar a cabo una intervención lo más personalizada y lo más digna posible con estas primeras edades. En 0-3 empieza todo. 0-3 siempre se le ha caracterizado por tener el matiz del asistencial. Sí, sí, hay una parte de cuidados, por supuesto, hay una parte de atención, de objetivo de salud, de higiene, de alimentación, de descanso, pero todo tiene un porqué y un para qué. Y sobre todo en 03 hacemos mucho hincapié en el cómo hacemos las cosas. Es decir, formamos parte de la etapa de educación infantil, que no se nos olvide. Si nosotros tenemos los mismos documentos que tenemos que trabajar y donde tenemos que asentar nuestras ideas y darle forma. Tenemos el mismo currículo que nos dice cuál es la trayectoria, cuál es el camino a llevar a cabo, a la hora sobre todo de conseguir esa intencionalidad educativa. Y merecemos también que nuestras ratios sean los más reducidas posibles y donde podamos llevar a cabo una intervención lo más digna y de la mejor manera posible. 03 no es aparcar un vehículo, 03 no es depositar una mercancía, 03 es acompañar procesos de vida, es acompañar miradas, es acompañar gestos, es acompañar lenguajes, es acompañar identidades, es acompañar una autonomía que poco a poco llevan conquistando nosotros, vamos apoyando y generando las condiciones adecuadas para que lo puedan llevar a cabo. 03 es cuidar, por supuesto, como he dicho anteriormente, objetivo de salud, de higiene, de alimentación y sobre todo acompañar afectos, crear esos primeros vínculos que nos permitan y que nos acercarnos a ellos de una manera respetuosa, de una manera consciente y sobre todo que seamos una presencia viva, capaz y que les permita a ellos poquito a poco trazar su camino. 03 es generar un ambiente de aprendizaje donde los protagonistas sean ellos y ellas. 03 es tiempo de amabilidad, es tiempo de poquito a poco construir lo que sí y lo que no. Los niños y las niñas necesitan entornos de aprendizaje que sean predecibles, necesitan saber cuándo sí y cuándo no. Todo esto que se da en 03, por supuesto que se da en 36. Si no entendemos el por qué nosotros tenemos que ser diferentes, cuando al final nosotros formamos parte del camino de esos niños y niñas que llegan luego a la segunda, al segundo ciclo de educación infantil. Merecemos que seamos reconocidos como profesionales de la educación, no solo como cuidadores. Necesitamos que tengamos las mismas condiciones salariales, por supuesto. Claro, que es que estamos trabajando constantemente, tanto en el aula como fuera del aula. Nos coordinamos, trabajamos en equipo, nos relacionamos con equipos de orientación, nos formamos continuamente con diferentes referentes pedagógicos. Es justo y es equitativo tener las mismas condiciones de trabajo, las mismas condiciones salariales y que podamos dar lo mejor de cada uno a la infancia esa que nos está esperando y que es primordial nuestro acompañamiento en nuestras primeras edades. Sí, porque todo lo que hacemos tiene una intencionalidad educativa, todo, absolutamente todo. Nosotros ponemos a los niños y las niñas en el centro del aprendizaje, desde un enfoque globalizador, que sea multidisciplinar. Nosotros tenemos las mismas áreas de experiencia y desarrollo que tienen el segundo ciclo. No entendemos el por qué nosotros, con nosotros tienen otra mirada distinta, tienen una mirada mucho más existencial. Como he dicho anteriormente, imprimimos y inoculamos cuidados de calidad. Pero todo lo que hacemos, hacemos mucho hincapié en el cómo. No solo en el por qué y en el para qué, sino en el cómo hacemos las cosas. Yo en el aula, cada día, cuando estoy con los bebés, hago una tarea de acompañamiento desde la observación, desde la presencia, desde la lentitud, desde la calma, desde la serenidad. No es tan importante lo que digo, sino cómo lo digo. No es tan importante lo que digo, sino cómo también les escucho desde el silencio, desde el respeto, desde la dignidad. Son seres únicos e irrepetibles. Y es muy importante que desde pequeñitos sepamos cómo tocar a esta infancia. Es muy fácil dejar cicatrices, pero no es tan fácil generar huellas. Y estamos en esta ciudad generando huellas. Por otra parte, nosotros trabajamos con familias. Nos dejan lo más preciado, su regalo de vida, durante muchísimas horas con nosotros. Es decir, en muchos momentos. Es decir, nosotros somos unos privilegiados, estamos agradecidos constantemente. Y necesitamos también sentir ese latido de la sociedad, ese apoyo, esa valía. Dice como profesional de la educación. Para mí es un regalo ir cada día al trabajo.
0: Begoña, Sami habla de la necesidad de una reivindicación y de un reconocimiento social y, ¿por qué no?, también de la dignidad que como educadores tenéis que tener en el conjunto de la sociedad. ¿Crees que estáis infravalorados?
1: Pues en ocasiones sí. Es una pena decirlo y verbalizarlo, pero sí, sales con la bata a recibir a las familias o estás tirado en el suelo, estás manchado de tus... y parece que eres menos, porque pues eso, porque estás ahí pues, haciendo tu trabajo, entonces parece que pues, estás jugando todo el día, os han echado la siesta y no sé qué se imagina la gente que puedes estar haciendo mientras duermen en la siesta, pues estás haciendo informes, estás haciendo programaciones, estás haciendo un montón de documentación.
0: Ah, que vosotros también hacéis programaciones, también hacéis burocracia, también estáis sometidos a toda esa montaña de papeles.
1: Hasta arriba. ¿Sí? O sea, y claustro, sí, y reuniones con familias, y ciclos. Fíjate, te voy a decir, Jesús, uh-huh. Hay una hora libre de trabajo personal normalmente en los horarios. Sí. No es libre, es de trabajo personal, pero ese trabajo personal se va para casa porque como no hay suficientes recursos personales y hay que sustituir constantemente, pues al final se solapa, tienes que ir a sustituir, ese trabajo te lo llevas para casa, tienes que hacer la programación, el informe, organizar, planificar actividades. Claro que lo hay, claro que se hace toda esa documentación y hay que llevarla al día y hay que tenerla bien hecha, hay que hacer una memoria, todo como en un cole, como en un instituto.
0: Claro. ¿Cuántos informes igual podéis hacer, a modo de ejemplo, para que nuestros oyentes se hagan una idea, podéis llegar a hacer sobre cada alumno?
1: Pues uno trimestral mínimo.
0: O sea que estamos hablando que si tienes 20 alumnos en una clase de 3 años, ¿verdad?
1: Pues 20 todos los trimestres.
0: Estamos hablando, son 3 trimestres como mínimo, pues estamos hablando de 60 informes, así, para empezar, más una programación, entiendo.
1: ¿Correcto? La programación general del año, más la propia del aula, más la programación del centro a la que también hay que contribuir. Y luego eso, si no tienes algún chiquillo que estás observando con atención temprana que puede tener alguna necesidad o que hay que hacerle un apoyo extra, que también lleva su informe paralelo.
0: También, ¿sí?, lleva su informe, ¿vale? Y muchos de esos informes, además, como me acabas de comentar, te los tienes que llevar a casa.
1: Si no da tiempo, el informe hay que sacarlo. Al final el trabajo tiene que salir porque hay unos plazos. Y hay que atenderlo, y a todo, a las familias, al niño, etcétera. Entonces, pues si no sale en el cole, saldrá en casa.
0: Begoña, ha sido un verdadero placer compartir estos minutos contigo. En 2 semanas tendremos la segunda parte del programa, en el que incluiremos audios que has elaborado tú. Y no sé si quieres despedirte, decir unas últimas palabras, y vamos cerrando el programa.
1: Pues decir que gracias a profesor Chifrado por dar difusión y dar voz a toda esta problemática. Se sienten escuchadas también a través de estos pequeños guiños y difusiones, y sobre todo mucho apoyo, que hay mucho trabajo detrás y es muy importante de estas educadoras.
0: Pues un fuerte abrazo para todos y especialmente para ti, Begoña, que eres miembro de Profesor Chiflado, no lo olvides, eres parte de la familia. Un saludo también a tu compañero Javi, que me encanta los audios que hacéis. Y nos vamos a ir despidiendo. Recordar que estáis escuchando Profesor Chiflado en Radio Utopía 107.8. Nos escuchamos la semana que viene con la edición especial, en 2 semanas con la segunda parte del programa Camisetas Amarillas. Desearos que paséis una buena semana. Un besito para todos. Begoña, un fuerte abrazo y nos escuchamos.

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0: Buenas tardes, bienvenidos a Frecuencia Fantasma. Después de un parón, hemos vuelto. ¿Qué tal, Enar?
1: Muy bien, aquí.
0: ¿Qué tal, Fran?
2: Aquí estamos.
0: Bueno, hoy venimos con un tema que nos hace mucha ilusión. ¿Qué tenemos, Fran?
2: Efectivamente, hemos vuelto como el Terminator y nos viene muy
1: nunca
2: al caso...
1: Mejor dicho.
2: Nunca mejor dicho, porque los años 80 se hicieron grandes películas que han quedado en los corazones de varias generaciones. E.T., Los Cazafantasmas, varias de la serie
1: Gremlins
2: Star Wars.
1: También.
2: Gremlins y Gremlins 2, que también es muy buena. Grandes películas y hoy no vamos a hablar de ninguna de ellas.
0: No.
1: Está muy visto.
2: Hoy vamos a hablar de las películas que fracasaron estrepitosamente en los años 80, pero que sin embargo tienen muy buenas canciones, o al menos tienen canciones, en sus soundtracks, y vamos a centrarnos precisamente en esas canciones, ¿no es cierto?
0: Hay algunas que fueron incomprendidas en la época y ahora son obras de arte del culto del cine, y hay otras que no se comprendieron por algo.
2: Sí, por razones evidentes. No sé si está hablando de las canciones o del argumento de varias películas.
0: No, no, porque... de las películas. Las canciones en los 80 es difícil que sea alguna mala, ¿no?
1: Yeah.
2: Bueno,
0: entonces, ¿cuál es la primera de
2: ya
0: la
2: veremos.
0: Lista?
2: Vamos a empezar con un clásico incomprendido, como comenta Adrián, que es nada más nada menos que Flash Gordon de 1980, basada en el cómic de 1934, creado por Alex Raymond. Opinión personal, porque me encantan los cómics, es el mejor cómic jamás dibujado. Y si no me creéis, miradlo. El caso es que en 1980, con el auge de Star Wars, Dino De Laurentiis, el famosísimo productor de películas como el primer remake de King Kong y Dune, decidió comprar los derechos porque Star Wars estaba pegando muy fuerte. Así que decidió traerse estrellas de la talla de Max von Sydow para hacer una nueva versión de Flash Gordon. La película fue incomprendida precisamente porque no se entendió que era una parodia de los seriales de los años 30 de Flash Gordon, y además los guionistas eran los guionistas de la serie de Batman de los 60, que tenía bastante cosa camp. Es una de mis películas favoritas, y no solo porque la peli es genial, sino porque la banda sonora está hecha por el grupo Queen, y lo que vamos a poneros no es la famosa canción Flash, sino otra canción del soundtrack que se llama The Hero y que tiene todo lo que te gusta de Flash Gordon, que son sintetizadores extraños, pistolas láser, rock de Queen y la risa malvada de Max von Sydow haciendo de Mingle Cruel. Así que aquí vamos con The Hero de Queen.

0: Bueno, Flash Gordon, la canción de Hero. Tengo que decir que si os habéis quedado con ganas de escuchar Flash, ahí ya habéis visto que han metido un poquitín. Como dato curioso, en la película aparece un personaje llamado Vultán, el Rey Halcón, que precisamente dice una frase que es "Who wants to live forever?". Esa frase fue la que inspiró a Freddie Mercury para hacer la famosa canción "Who wants to live forever?". A mí siempre me dio mucha pena que nunca hubiera una secuela de Flash Gordon, porque de hecho, cuando los cómics matan a Ming ya dejan de tener gracia. Pero me dio mucha pena que no hubiera una secuela. Y precisamente creo que vamos a hablar ahora de una secuela que quizás no debió haber existido.
1: Bueno, el dicho que se dice de segundas partes nunca fueron buenas, yo creo que se puede aplicar a esta película y a muchísimas más, pero sobre todo en esta. Y vamos a hablar de Gris 2. Todos recordamos la gomina, las chaquetas de cuero, las bombers rosa de las Pink Ladies en la primera película, que la verdad particularmente es una película que me ha influido mucho a nivel música, a nivel de estética. De hecho, hubo una temporada que vestía solamente con chaqueta de cuero y mallas a lo
2: Nos ha
1: Olivia
2: marcado
1: Newton-John.
2: a todos. La
1: Sí,
2: verdad, es un icono
1: la verdad.
2: cultural en cuanto a estético,
1: Desde luego.
2: musical, todo.
0: Perdona, yo pensaba que seguías vistiéndote así
1: No,
0: todos los días.
1: no, pero más exagerado, más. Muchísimo.
0: Más.
1: Sí, más. No, no lo sabes tú bien.
2: Bueno, pues esta no tiene nada que ver.
1: No.
0: Si os gustaba John Travolta y Olivia Newton-John,
1: No.
0: bueno, pues me temo que sus sueldos habían subido un poquito para cuando salió esto, así que aquí no están.
1: No.
0: Pero ¿quién está?
1: Pues mira, como protagonista tenemos a Michelle Pfeiffer, que ya, bueno, es bastante. Yo creo que la época estaba bastante reconocida, si no me equivoco.
0: Bueno, en realidad en esta película fue fue como su gran trampolín. De hecho, declaró el coprotagonista, que no sé quién puñetas es,
2: No, no lo sé. Así
0: dijo
2: lo
0: que
2: envidia.
0: no, que él no había estallado de la misma manera y que le daba un poquito de envidia. Pero luego hizo Scarface y ya el sueldo se le fue para
1: Ya, es
0: arriba.
1: verdad. Pues bueno, esta película es un poco un refrito de la primera, cambia muy poco el argumento. De hecho, el protagonista que sale, que se llama Michael en esta película, es el típico niño bueno, estudioso, etcétera, que intenta impresionar a la protagonista, Michelle Pfeiffer, convirtiéndose en un malote de los T-Birds, al puro estilo. Pero ¿qué pasa? Que bueno, es eso, que hacen el mismo argumento, cambiándole un poco. Resulta que el protagonista es el primo de Sandy y apelan un poco a esa nostalgia de la primera, pero sin tenerlo bueno.
0: Como podéis ver, un argumento sesudo, muy de Kurosawa, no hay comparación.
2: Es un poco lo que pasaba con Olivia Newton-John, que al
1: Ya.
2: principio se hace rocker para impresionar
1: Sí, es lo
2: a John
1: mismo.
2: Travolta.
1: Y luego John Travolta se convierte en un chico, pues no estudioso, pero sí de estos que con la chaqueta de
2: Bueno,
1: los
2: es igual
1: gimnasios.
2: que Gris 1 y al revés
1: Sí,
2: en todos los sentidos.
1: es, no sé, a mí personalmente yo la dejé a la mitad, o sea que no es muy buena.
0: Conclusión, gente, es muy mala.
1: Es muy mala. Sí que es verdad que hay una canción entrañable como la que vamos a poner ahora, pero
2: Hemos
1: bueno.
2: elegido esta porque precisamente la canta Michelle Pfeiffer,
1: Claro.
2: que es un poco la gracia
1: De
2: de
1: hecho,
2: esta
1: sí. De
2: canción.
0: lo menos malo, lo peor.
2: Pues aquí os dejamos con Cool Rider de Gris 2.

0: Pues bueno, acabamos de escuchar Cool Rider, que la verdad es una canción muy pegadiza, pero no le llega ni a la suela del zapato a Summer Nights o las mitiquísimas de Gris.
1: A ninguna.
2: Bueno, no. Menos mal que Nar no ha puesto la canción que tienen sobre Hawái.
0: No, esa es malísima. Esa es malísima. Esa me da dolor, jaqueca y todo. O sea, que no... En fin.
2: Si Elvis no volvió a hacer una canción sobre Hawái, ¿por qué, claro. ¿Por qué no aprendisteis nada sobre...? ¿Por qué no aprendisteis nada si el rey no volvió?
0: Madre mía.
1: Eso es.
0: Es eso. Bueno, esta película, como he dicho antes, es un refrito de la primera. Además, se lanzó en un momento no muy indicado, porque ya en los 80 la fiebre de los años 50, esa nostalgia, se estaba diluyendo y no, pues, no surgió, no tuvo éxito la película. Y vamos a hablar otra película del mismo año, de 1982, que se llama Dentro del Laberinto, con nuestro queridísimo David Bowie.
2: Aleluya.
0: He de decir que David Bowie tiene unas pintas un poco extrañas, pero yo creo que como siempre, la verdad.
1: Eso no es raro.
2: Si buscáis una foto, creo que entenderéis por qué. No podemos decir aquí por qué, pero si buscáis una foto lo veréis.
0: Yo recomiendo buscar una foto, pero bueno. El caso, en sí la película... Si se estrenara hoy, yo creo que tendría bastante éxito, pero el problema fue que en aquella época, los 80, se vio un poco como un poco oscura, un poco turbia, el argumento no encajaba del todo, y los personajes, que si los muñecos de... ¿Quién lo hizo? Los muñecos.
2: No, los muñecos, la peli fue muy cara, entre otras cosas, porque los muñecos son de el taller de Jim Henson, que sabréis quién es, porque es el creador, bueno, fue tristemente porque se murió ya, fue el creador de los Muppets, y así son de buenos los muñecos, pero claro, es una peli muy cara de hacer, pero desde luego es preciosa de mirar, aunque la vieras sin sonido, te quedarías mirándola.
0: Y luego, pues la banda sonora, que vamos a poner ahora en la canción, la verdad es que moló muchísimo. Y sí que es verdad que cogió éxito esta película ya con los videoclubs. La gente le llamó la atención y cogió pues la fama que tiene ahora esa película. Que
1: se han rescatado muchas películas de aquella época con la llegada de la facilidad de comprar o alquilar películas.
0: Sí.
1: Y poder disfrutarlas en casa.
0: Pero es que en el cine no recaudó ni la mitad de lo que costó. Ya. Entonces fue un fallo.
2: De todos modos, ¿qué más quería la gente? Tienes a David Bowie, al creador de los Muppets, y tienes a Jennifer Connelly. Claro. La gente...
0: Una película incomprendida, yo creo.
2: Incomprendidísima.

0: Bueno, después de esta canción vamos a pasar a una película que me hace mucha ilusión hablar de ella, que se llama The Wraith, El Aparecido. No hay mucha gente que la conozca, pero si os gusta Charlie Sheen, los coches, persecuciones, un argumento un tanto extraño, por eso a mí me gustan estas películas de los 80 porque eran muy originales, va de una banda de jóvenes que tienen supercochazos, aterrorizan un pueblo, molestando a la gente. Y de repente llega un extranjero, alguien de otro sitio, que ya se verá quién es, que es Charlie Sheen, a intentar poner orden.
1: A años luz de dos hombres y medio estaba esta película.
0: Bueno, es muy loca, de verdad. Así, yo os recomendaría que buscaseis el tráiler, que os la pusierais, porque la verdad es que, como digo, si os gustan los 80, California, la velocidad, tiene unas escenas de persecución muy buenas para la época.
1: Las que están entre medias, no tanto.
0: Exacto, sí, no, esas dan un poco igual, los romances y eso, que hay algunos, dan igual.
2: Un poco de relleno.
0: Tiene muy buena banda sonora. Ha sido difícil elegir una, la verdad. Tienen una canción con la banda de heavy metal de Lion, que son los que hicieron la canción de Transformer para la película animada que sacaron en cines, que esa canción es, bueno, increíble.
1: Como podéis ver, aquí se habla de cosas muy serias y muy adultas.
0: Muy serio.
1: Pero claro. No, ahora en serio. La película de Transformers, si no habéis visto la película de Transformers...
2: Estáis viéndola ya.
1: No sé qué estáis haciendo, porque además fue la última actuación de Orson Welles. Cinefilillo. O sea,
0: haciendo de planeta que come planetas.
1: Que sabéis mucho de Ciudadano Kane, pero eso no lo sabíais.
0: Bueno, aquí os volvemos a El Aparecido. Y os dejamos con Hold On Blue Eyes de La Marca, una balada preciosísima.

0: 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Vale, ahora vamos a pasar a una sección que es icónica de los 80. ¿Quién no se ha empapado de ver películas de terror en los 80, ¿no?
1: Bueno, vamos a hablar de una película que es bastante especial, que se llama The Monster Squad. Es una película en la que básicamente un grupo de niños, en plan los Goonies, se enfrentan a unos monstruos clásicos de terror que vuelven por un portal dimensional. Eso es un argumento y lo demás son tonterías. Esta película es muy especial para mí y supongo que también para todos los fans de las películas clásicas de monstruos, porque después de las grandes películas de los años 30 de Drácula, Frankenstein, El Hombre Lobo y La Momia, después de los 60 que las cogió Hammer, no volvió a verse nada de ellos. Y hay monstruos como La Criatura de la Laguna Negra que no volvieron, pero en esta película vuelve a aparecer todo el elenco que le gusta a la gente. Sale Drácula, sale Frankenstein, sale El Hombre Lobo y sale una criatura de la Laguna Negra muy, muy chula que tiene una escena mítica que tenéis que ver. La película es un cruce entre los Goonies y todo este cine de los años 30 de monstruos. Olvidaos de los Goonies y Stranger Things. Esta es la buena. Esta es la película de niños ochenteros que tenéis que ver. Y por supuesto venía con su canción, que es Rock Until You Drop, de Michael Sambello. La película fue un fracaso, pero en los 80 lo único que podía sacarte del limbo del fracaso en taquilla eran los blockbusters, y fue una película que retomó mucho cuando fue vuelta a alquilar en los videoclubs. Así que aquí vamos con Rock Until You Drop, de Michael Sambello. No tiene ninguna pretensión, es puro años 80. Rock Until You Drop.

0: Bueno, mientras sonaba este Rock Until You Drop, se nos ha unido aquí una experta en cine, aquí en Radio Utopía.
1: Bueno, tanto como experta...
0: Bueno, sabes cosas.
1: Bueno, déjalo en una loca de las películas.
0: Perfecto.
2: Bueno, sabemos que es experta porque ha desaprobado todo lo que vamos a poner, pero yo rompo una lanza por The Monster Squad porque es un peliculón. O sea, una película que recupera la criatura de la Laguna Negra es una película necesaria.
0: Bueno, ahora vamos
1: pues
0: a pasar...
1: Entonces, te voy a recomendar el monstruo y la... No, la bestia y la bella. Es que no me acuerdo cómo... Pero es una película del pantano, del monstruo.
2: La de la mujer y el monstruo.
1: La
2: original.
1: Sí, la original. Es de los años 50 y es maravillosa.
2: Estábamos comentando que ese monstruo no se le recuperó ni en los 60. Que solamente volvió para esta película. No lo llaman la criatura porque no tiene los derechos, pero vuelve en esta... Y luego ya no ha vuelto nunca más hasta que Guillermo del Toro lo plagió en La forma del agua. Pero bueno, de eso no vamos a hablar. Siguiente película.
0: Vamos a pasar a una que es tan horrible que yo creo que tiene mucho encanto. Bueno, a mí me gusta un poco, pero es verdad que no tiene mucho sentido.
2: A todos los hombres de bien les gusta esta película.
3: Vale. Bueno, a mí me gusta. O sea,
0: el título ya te dice de qué va. Killer Clowns from Outer Space. O sea... Payasos asesinos del espacio exterior.
2: Yeah. Lo que ves es lo que hay.
0: Es lo que hay. Yeah. Es del 88 y va de un ovni cae del cielo a un bosque al lado de un pueblo. Ese ovni que cae es una carpa de circo, que es como la nave espacial de estos seres, y se dedican a aterrorizar el pueblo.
2: ¿Cómo
0: ya
2: no?
0: Está.
3: Yo creo que de lo mala que es buena. Hay algunas películas que pasa eso, ¿eh?
2: No, es de lo mala que es. No es fácil hacer una peli tan mala que es buena siendo consciente, ¿eh? Debo decir que los efectos son muy guays.
0: No, evidentemente, y el vestuario, los disfraces y todo, es increíble. Y luego la banda sonora de esta película es también, está a la altura.
2: Y
0: la verdad.
2: No te engaña, ¿eh? Lo que ves es lo que hay.
0: Os vamos a dejar con la canción más famosa de la película, que es casi homónima, se llama Killer Clowns. Y ya está.
2: Y es de una banda de punk llamada The Dickies, que por cierto
3: es muy
2: están
3: buena.
2: Bastante infravalorados, y debo decir que es probablemente de las bandas que mejores covers y versiones hacen. Tienen una versión de Nights in White Satin y de Eve of Destruction, y creo, Enar, que habías dicho
3: Painted
2: otra.
3: Painted Black.
2: Y Painted Black, que son una maravilla y deberíais escucharlas porque son increíbles. Así que ya, sin más dilación, os dejamos con Killer Clowns de The Dickies.

0: Bueno, seguimos aquí en Frecuencia Fantasma con Tokyo Blues y muy buena canción de The Dickies. Como ya he dicho, son un grupo de punk muy infravalorado y son maravillosos. Y ahora vamos a hablar de probablemente uno de los biopics más raros que he visto en mi vida, unas décadas antes de que eso estuviera de moda. Y es de una de las grandes bandas de la música, ¿no? Está Led Zeppelin, están los Beatles y están luego estos que son los Village People, que no reís tanto. A mí los Village People me encantan, son lo bueno.
1: A ver, tienen temazos. In the Navy.
0: Go West es una maravilla. Los más divertidos son los temas en los que hablan sobre cuánto les gustan las chicas. Tiene bastante ironía.
1: Es verdad,
0: Por razones evidentes, porque luego ponen canciones como Hot Cop, que bueno, quitar un poco de credibilidad a lo anterior. En fin,
2: tiene que haber de todo ahí, ¿no?
0: El caso es que a finales de los 70 ocurrió la Disco Demolition Night, en la que un cafre se puso a quemar discos de música disco, y eso desencadenó que empezara la decadencia, y en el 80, de repente, todos la odiaban. Y los Village People tuvieron el mal tiento de sacar su biopic, habéis escuchado bien, biopic con ellos mismos en riguroso directo. Es como si Elvis hubiera hecho su propia película sobre su vida.
2: O sea, cada uno de ellos hacía de ellos mismos.
0: Claro. Bueno, es supuestamente la historia de cómo se crearon. Pasa que claro, la adornan bastante.
2: Claro.
0: Porque San Francisco no es el mundo mágico que ellos, exponen. Bueno, ojalá lo fuera. Espero que lo fuera y que sea todo en plan documental. Pero la sacaron y debo decir, esta película, junto con otra que vamos a poner, fue tan mala que inspiró la creación de los Golden Raspberries, los Razzies, que son los premios a las peores películas del año, y esta fue una de las películas que lo inspiró.
2: Vale.
0: Tenéis que verla, es bueno hasta el póster que salen volando sobre San Francisco. Y vamos a poner la canción que se llama igual que el título de la película, que es Can't Stop the Music, con los incomparables e irrepetibles Village People.

0: Bueno, esto ha sido Can't Stop the Music.
1: ¡Qué temazo!
0: No, no voy a admitir críticas hacia los Village People, porque como diplomado en música disco que soy, debo decir que son una gran banda.
1: Yo creo que están muy sobrevalorados.
0: Pues muy mal, o sea...
2: Fuera.
0: Entonces te voy a echar. Gran película. Deberíais verla, aunque solo... Bueno, sale... Pues la voy a vender brevemente. Sale Bruce Jenner antes de ser Caitlyn Jenner. El motero, Glenn Hughes, de los Village People, sale cantando ópera. Y yo no os la voy a vender más porque... Bueno, y sale la Ritchie Family. O sea, si no sé qué más queréis. Eso ha sido Can't Stop the Music. Por cierto, seguimos en la sección de terror y esta película ha sido incluida ahí. Pues si la veis, por razones evidentes. La siguiente película es una de las sagas más estiradas de la historia. No voy a ponerme en plan cinéfilo porque yo soy un gran fan de los machetazos y de las tripas de los años 80. Esta es una película de una de las partes de Viernes 13 y no os voy a mentir, no me acuerdo exactamente de qué película es, supongo que sea de Jason va al infierno, Jason vuelve, Jason se va al inserso.
2: No tengo ni idea, yo tengo que decir que me vi toda la saga un verano y las cinco o seis primeras es lo mismo. Todo el rato es lo mismo.
0: Sé lo que hiciste.
2: Luego se va al espacio en una, luego lucha contra el de Pesadilla en Elm Street en
1: madre
2: otra.
1: Mía.
2: Es un poco
1: Yo nunca he entendido por qué... la saga que sea, la tienen que estirar tanto, o sea...
2: Porque da dinero.
1: Ya, pero tiene que parar en algún momento, porque la gente se cansa.
2: Pero que un tío que es un zombie con un machete da para mucho.
0: Es un tipo muy íntegro. El tío va a lo suyo y lo hacen todas las películas. Ya sé cuál es. Es Viernes 13, parte 6, que puede ser parte 500, Jason vive. Luego ya hay una en la que dicen Jason vuelve para siempre, para que ya si los críticos no puedan decirle no, es que le revivís siempre, no, ya vuelve para siempre.
2: Ahí decidieron que iban a hacer una peli, quieras
0: claro,
2: o no quieras.
0: Claro, para que sepas que va a volver todas las veces que nos dé la gana. Y efectivamente, bueno, el caso es que para esta hicieron, dijeron, bueno, la película es espantosa, así que vamos a hacer una buena canción. Y trajeron al maestro del shock rock, Alice Cooper, para hacer la canción de esta película.
2: Muy buena elección.
1: Que de hecho, si os mola el rollo de gente que da machetazos en películas de horror, tenemos una canción que hace un poco alusión a eso, ¿no es así?
0: Oh, sí, tenemos Chainsaw Blues en Spotify. Ir a ver y a escucharla, por favor. Enara ha dicho, si os gustan los machetazos, o sea, si sois cinéfilos con paladares finos, estas son vuestras películas. Y lo que vamos a escuchar es He's Back, The Man Behind the Mask, película hecha para Viernes 13, parte 929, por el gran Alice Cooper, y la vamos a poner. Aquí los dejamos con Alice Cooper.

0: Bueno, cambiamos de tercio.
1: Bueno, antes de nada, sí. Tengo que deciros que os hemos mentido. Esta película no fracasó. Esto daba dinero a mansalva. La gente se las comía con patatas, las de Viernes 13, y no me extraña. Por cierto, si os molan las películas de pelis de slasher, debemos decir que también está Dream Warriors, de Dokken. Pasa que no la hemos puesto por vergüenza torera, porque es que estas pelis no fracasaban. Esto daba dinero a expuertas.
0: Pues efectivamente. Bueno, ya nos hemos cansado de pasarlo mal, sufrir sangre, tripas y cosas.
1: Yo no me he cansado.
0: Bueno, hablo por
2: bueno,
0: mí.
2: Bueno, tú eres un caso aparte.
0: Vamos a pasar a unas películas un poco más digeribles. Aunque de la que voy a hablar yo creo que no la vio nadie. De hecho, es muy complicada encontrarla. Si no tiene la edición física, en internet no está. En una plataforma rusa la vi yo. O sea,
1: como podéis ver, no somos unos frikis en absoluto.
2: No.
0: Se llama The Loveless. No tiene traducción porque no salió en España.
2: Bueno, los...
0: El desamado, ¿no?
2: No, los sin amor o...
0: Los sin amor.
2: Sí.
0: Vale. Protagonizada por Willem Dafoe, cuando estaba más o menos empezando.
2: Ojito,
0: Y no sé ni por qué nadie la conoce, la verdad. Él hace de motero. Se juntan unos moteros en un bar, pues como en los 60, 62 o algo así, y narran un poco pues su vida. Se vuelven locos al final y hacen un par de cosillas, pero...
1: Fijaos, si no lo conocerá a nadie, que Willem Dafoe no se acuerda.
0: No se acuerda de esa época. Y he elegido la canción principal de la película, que se llama The Relentless, o Relentless, que para mí, yo creo que Stray Cats coge un poco de inspiración.
1: Qué
0: en
1: bien.
0: Esta canción.
1: Ya lo que nos faltaba, no tenemos dinero para grabar el disco, ahora para que venga Brian Setzer a denunciarnos,
0: claro,
1: por
2: ya
1: difamación.
2: Ves, ¿eh?
0: Efectivamente. Aquí os dejamos con Relentless, de la película The Loveless.

0: Bueno, yo creo que si Brian Setzer escuchara esto, diría, ¿cuándo grabé yo esto?
1: Es un poco un plagio, ¿eh?
0: Bueno, es que, a ver, no sé si es un plagio porque es verdad que lo acabamos de mirar y el primer disco de Stray Cat salió un añito antes. También es cierto que es ese ritmo de contrabajo es muy típico del rockabilly.
1: Ya, pero, es verdad.
0: Pero está muy guay. Pasa que si nos fuéramos a hablar de rockabilly, siendo la banda que es, estaremos 1000 años porque nos encanta. Pero muy buena, con esa producción limpia, tan típica de los 80 y de la nueva ola del rockabilly, que siempre es una maravilla.
2: Exacto. Bueno, ahora vamos a hablar de una película que tiene un poco que ver porque también sale Willem Dafoe haciendo de motorista.
1: Qué raro.
2: Con tupé.
0: Esto no perdía el tiempo.
2: Pero está un poco jokerizado. O sea, está un poco psicópata, la verdad.
0: Como veis, tenemos una fijación por cierta época musical.
1: Para nada, ¿eh?
2: No sé por qué lo dices, la verdad.
1: No.
2: Pero bueno, es una película que yo creo que bebió mucho de los cómics baratos de grapas, historias absurdas, romantizando el rock and roll, romantizando esa época y dándole un toque así un poco como de Gotham, un poco de esa ciudad de Batman, ¿no? Esta película se llama Streets of Fire, que tiene una mezcla, como digo, de como si hubieran estirado los años 50 y 60 hasta los 80 sin cambiar nada. Está todo roto, abandonado y tal. Pero sí que tiene algunos elementos de los 80 visuales, como los neones, la neblina, la música, ¿no? ¿Querías comentar algo?
0: Si os gusta Frank Miller y os gustan sus cómics, esta película es posible que os guste. No sale un tío vestido de murciélago zurrando de la badana a la gente.
1: Ya no lo veo.
0: Pero la estética es esa.
2: Muy parecida. De hecho, es que lo que digo, Willem Dafoe puede ser un malo del mundo de Batman, ¿no? De DC.
1: Es muy versátil. De hecho, era un malo de una de las películas. No, de Batman, no, de Spider-Man.
0: Sí. El Duende Verde, efectivamente.
1: Sí.
2: Efectivamente. Pues os la recomiendo, fue un fracaso. Ahora está empezando a revalorizarse. Creo que es una de estas que sufrió el efecto de no la vio nadie en cines, pero luego con los VHS, los videoclubs y todo esto, volvió a coger valor, ¿no? Y os vamos a dejar con Deeper and Deeper de The Fix, de esta misma película.

0: Bueno, por si no os ha convencido lo suficiente la canción, que no entendería por qué, os la vendo un poco más. Va de secuestran a la vocalista de la banda más reconocida de esa ciudad Nueva York rara, que lo secuestra Willem Dafoe, y contratan a un cazarrecompensas para recogerla. Pero como digo, con este tono de ópera rock, de un poco todo mezclado ahí, como de cómic, mola un montón. Os la recomiendo.
1: Probablemente ópera rock sea uno de los mejores nombres para un género musical de la historia. ¿Quién no querría ver eso? La siguiente película, bueno, yo creo que a los cinéfilos que estén escuchando esto les va a gustar, porque es una de las grandes películas musicales de la historia, aclamada por la crítica. Bueno, voy a dejar de mentir. Vamos a hablar de Xanadu, una grandísima película de 1980.
0: ¿Qué te pasa,
1: José? Lo siento, chicos, si no os gusta el camp, no sois mis amigos. 1980 sale Xanadu. Antes os he dicho que los Ratsis se crearon por dos películas muy malas, la de los Village People y esta, Xanadu. Es una película que va sobre una musa griega, que es Olivia Newton-John, que tiene que inspirar, bueno, baja por supuesto a Los Ángeles y por supuesto baja con patines y faldita, baja a Los Ángeles a inspirar a un artista frustrado y ojo al dato, a Gene Kelly, el mítico bailarín y actor, que por cierto fue su última película.
2: No me extraño.
1: Aunque...
2: No, lo siento, pero... Lo cual
1: es una pena, porque verle hacer claqué casi salva la película. Pasa que luego deja de hacer claqué y la cosa se va a pique. Aunque yo no lo voy a explicar mucho, porque tengo el póster original enmarcado en mi habitación, que sale Olivia Newton-John mirándote bien a los ojos.
0: Qué miedo, ¿no?
1: ¿Qué ocurre? La película fracasó por razones, bueno...
0: ¿Por qué?
1: Pues yo no lo sé. Yo lo hubiera ido a ver varias veces, pero en fin. Y el caso es que la banda sonora sí que es muy buena, porque no solo tienes Olivia Newton-John, sino que tienes a la Electric Light Orchestra a cargo de la banda sonora, que no se puede pedir mucho más. Y la gran canción fue Xanadu, un éxito de música disco que se coló en los 80, hace replantearnos por qué, si a la gente dejó de gustarle de verdad el género o si fue por otras razones. Pero el caso es que no vamos a poneros esa, o sí, no lo sé, porque hay unas cuantas. De hecho,
0: yo tengo aquí preparada la de Olivia.
1: Bueno, de hecho, sabéis que es un disco tan bueno que no sé qué canción vamos a poner, pero la que salga estoy seguro de que va a ser buena, porque la Electric Light Orchestra siempre se puede confiar. Así que aquí tenéis, Xanadu.

0: Bueno, acabamos de escuchar Xanadu. La verdad, así como dato curioso, Olivia Newton-John tenía más faceta de cantante que de actriz. De hecho, cuando antes de aceptar el papel de Grease, ella lo dijo y lo siguió diciendo que ella se veía más como cantante. La verdad.
1: Bueno, no me extraña. Olivia Newton-John era maravillosa, como hemos visto por esta maravilla. La banda sonora es para los melómanos. Si la queréis en vinilo, es una muy buena banda sonora y está muy barata porque está muy poco apreciada. Yo no voy a quejar porque estas bandas sonoras me las compro yo y mejor.
0: Vas a comisión.
1: y mejor. Para mí. Y aquí vamos a dar un bandazo. Seguimos en la sección de terror. De nuevo. Porque.
2: Ya ha pasado
1: Sana,
2: esto.
1: no, no, no, no.
0: Nos gusta.
1: Porque
2: Echarlo.
1: Xanadu es francamente terrorífica.
2: Vale.
1: Tan terrorífica que Gene Kelly no volvió a hacer
0: No.
1: cine. Y vamos a cambiar de tercio porque antes cuando hemos hablado de Viernes 13, hemos dicho otra película con una gran canción.
0: ¿Cuál
1: Una
0: era?
1: película de terror que es. Pesadilla en Elm Street 3. Guerreros de los Sueños, Dream Warriors. Si no os la vende con ese título, no sé qué estáis haciendo. La tercera película de la saga de Pesadilla en Elm Street. Aquí le ponían más cerebrillo porque en Viernes 13 se unen por una fina línea. Aquí sí que hay un argumento que se sigue. Y vamos a poner la canción de esta película. No os digo de qué va, porque evidentemente va del amigo Freddy metiéndose en tus sueños y dejándote como un queso gruyer, porque van de eso todas. Pero dijeron, si la película se llama Dream Warriors, que ya suena a testosterona, y va de...

0: Es increíble. Salen aterrorizando la banda al propio Freddy Krueger.
1: Bueno, habréis visto...
0: En el videoclip.
1: Es que hemos puesto el vídeo. No me extraña, o sea, con esos cardados que me llevan. Bueno, habréis escuchado los efectos de sonido de chicas gritando. Claro, no, hemos puesto el videoclip y lo que no habéis visto es que estaba gritando porque de una pared ha salido el guitarrista en el videoclip con una guitarra hecha de calaveras. Y
2: increíble.
1: Seguimos con nuestra sección de terror. Y esto es una película basada en un libro de Stephen King.

0: Raro, porque el amigo se ha dedicado a amasar dinero a base de esas cosas, pero Stephen dijo: yo soy un máquina y si puedo escribir estos libros, también puedo dirigir una película. Y Stephen King decidió dirigir, creo que en el 86, Maximum Overdrive, una película sobre camiones,
1: Oh.
0: sobre máquinas asesinas. Mira, este ya
1: Sí,
0: se
1: la he
0: ha
1: visto.
0: obsesionado. O
1: La he visto. Es
0: sea,
1: la que dan
2: se
1: vueltas a una
2: emocionó.
1: cafetería, todos los
0: Por
1: camiones o algo así.
0: supuesto que si te gustó Cars,
1: Qué duro.
0: quizás no te guste esta, pero me perderé el respeto. Es una película maravillosa. No os voy a intentar decir de qué trata, porque va de unas máquinas que las máquinas se vuelven contra nosotros. Y lo más famoso de la película es un camión de una juguetería con la cara del Duende Verde en la parrilla.
1: Vale, no es la que yo decía.
0: Bueno, pero
2: Vale.
0: va,
1: No, no.
0: sí, es
1: ¿Sí?
0: esa. Hazte caso que es
2: A
0: esa.
2: ver, sí
1: Pero es
2: que.
1: la que dijo el propio Stephen King que
0: Sí.
1: quiero olvidarla
0: Quiero olvidarla. No,
1: de lo malo que es.
2: A
0: Stephen,
2: ver.
0: si estás escuchando, no haberla dirigido. Tan mal no te salió
2: A ver,
0: que.
2: sí que es verdad que las películas de Stephen King son un tanto bizarras, pero yo creo que esta se lleva la palma.
0: Pero sí.
2: Se lleva
1: Estaba
2: la palma.
1: obsesionado con los coches. O sea, mira a
2: Ya,
1: Christine,
2: hombre,
1: por
2: pero para hacer
1: ejemplo.
2: eso,
0: Bueno,
2: no sé.
0: está basada en un relato corto
1: Claro.
0: llamado Tracks, creo.
3: Christine también es de Stephen King.
0: Christine es,
2: Sí,
0: efectivamente.
2: y Carrie también. No tiene que ver con
3: Sí.
2: los coches, pero Carrie es
0: Sí.
2: buena
0: Por cierto,
2: película
0: hablando de
2: también.
0: música y de fracasos, Carrie tiene un musical de Broadway muy bueno que fracasó, pero que la banda sonora es muy, muy buena, si podéis escucharla. Pero aquí está lo bueno porque aquí está probablemente la banda de las más
2: Ya.
0: famosas que hemos puesto, porque Stephen King, por curioso que parezca, era un gran fan de ellos.
2: Le
0: Sí, le pidió a quién le. Dime, de nada.
2: No, que un dato curioso así para cerrar el círculo con Gris que hemos hablado. Curiosamente en Carrie sale John Travolta.
0: Sí.
2: Sale
1: ¿Cuándo?
2: de hecho John
3: De
2: Travolta
3: secundario.
2: para. Sí, de secundario para echarle el famoso cubo rojo.
0: Es que
1: Vale.
0: John Travolta ve un baile de instituto y en esa época no, tío, no se podía decir, esto es lo mío.
2: Sí, perdón, era
0: Bueno,
2: que no, no.
0: si es la noche va meneando las caderas andando normal. Bueno, el caso es que Stephen King le pidió a una banda mítica que hiciera el soundtrack de su película. Y esta banda mítica es AC/DC con un casi recién incorporado Brian Johnson. Esta canción fue incorporada en su disco Blow Up Your Video y se llama Who Made Who y es una gran, gran, gran canción. No hay nada más que decir. Ya les conocéis. AC/DC, Who Made Who.

0: Bueno, ya llegamos al final de este programa y para irnos despidiendo vamos a escuchar una canción preciosa de uno de los máximos exponentes de una película mítica, pero que fue un fracaso, incomprendida en su momento y que ahora es un icono cultural.
1: De hecho, los que ya has tenido padres que sean de los 80, preguntadles que cómo se atreven a dejar que esto fuera un fracaso.
0: Exacto, o sea, ahí cometieron un gran error.
1: Muy mal.
0: Pues mientras nos despedimos vamos a escuchar la canción de Blade Runner, Blade Runner Blues, de Evangelis. Ahí está de fondo. Y pues nada, ha sido un placer. Gracias por venir, José. Gracias por estar aquí, Cavi, que no te he presentado antes. Y nada, un saludo, Enar.
2: Igualmente.
0: Y un saludo.
1: Sí, tú salúdame, pues soy de tu banda. Hola. Bueno, voy a dejar de decir chorradas porque esto es una maravilla, que os dejamos con Evangelis.

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La duración del tiempo, del poemario Acordes antipersona de Eros García Núñez. Hoy podría hablar sobre la fragilidad del tiempo, su costumbre, su espesor, la duración de un momento y su grado de flotabilidad. El regreso sobre sus pasos, las zancadas de un suspiro o su grosor alto y ancho. La exactitud en la tolerancia, decimales que lo hacen indefinido o en el error de medición. Pero prefiero parar a mirarte, que poco a poco se haga infinito, mientras aguanto la respiración.

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2: Yo no solo soy flamenco, sino que soy gitano. Y todo lo que haga va a sonar con influencias gitanas, incluso el blues. El blues y el flamenco son primos hermanos del sufrimiento. Son palabras de Raimundo Amador. Saludos de Raúl y como cada viernes os doy la bienvenida a nuestra cita semanal en directo con la radio, la música y el cine. Estáis en Radio Utopía en el 107.8 de la FM y aquí comienza la butaca sonora. Hoy, en el programa número 18 de La Butaca Sonora, tenemos un doblete. La primera parte del programa la dedicaremos a Pata Negra, influyente banda sevillana del flamenco blues rock fundada en 1978 por los hermanos Rafael y Raimundo Amador. La segunda parte del programa estará protagonizada por Kiko Veneno, cuyos orígenes musicales estuvieron muy vinculados, como luego veremos, con los hermanos Amador, y que posteriormente ha sabido construir una sólida carrera un tanto inclasificable, fusionando el flamenco y el pop. Y las canciones, tanto de Pata Negra como de Kiko Veneno, nos han llevado hasta dos películas también un tanto singulares. La primera es Bajarse al Moro, de 1989, una comedia un tanto gamberra de Fernando Colomo, y la segunda es una comedia musical de enredos, dirigida en 2002 por Emilio Martínez Lázaro, cuyo sugerente título ya nos da una pista: El otro lado de la cama. Y aquí en el estudio, en este caso al otro lado de la mesa, está ya preparada mi compañera José. Aquí
3: buenas
2: saludo.
3: Tardes.
2: ¿Qué tal, José?
3: Pues aquí estoy al otro lado de la mesa. Sí.
2: Y a su lado tenemos a hoy que ha venido de visita el gran Arturo García, del programa Pioneros. ¿Qué tal, Arturo?
4: Muy buenas tardes, pues aquí pasando la vida.
2: Pasando la vida, ¿no?
4: Ay, ay, ay, ay. Muy encantado, bueno. Encantado de estar aquí.
2: Bueno, ya sabéis que Arturo hace un programa los domingos de 5 a 7. Pioneros, un gran programa. Además, hace tiempo ya. Yo lo oí hace ya mucho el programa que hiciste de Pioneros, también del flamenco, rock y esto.
4: Y el nacimiento
2: muy interesante.
4: Del flamenco, o sea, del rock flamenco en este país.
2: Sí, sí. Así que muy interesante también, que lo recomendamos sin ninguna duda. Bueno, pues nada, vamos a ir empezando entonces.

0: Bueno, pues la banda sevillana Pata Negra, a ver, voy a quitar esto, ahí estamos. La banda sevillana Pata Negra se fundó en 1978 y estuvo liderada por los hermanos Raimundo y Rafael Amador después de la disolución de Veneno, grupo del que también formaba parte Kiko Veneno. Fueron pioneros en fusionar el flamenco con el blues y el rock hasta crear un estilo propio, la blueslería, como ellos mismos lo llamaron. Su álbum de debut, grabado en 1981, se llamó también Pata Negra, pero antes de publicarlo ya habían colaborado en discos históricos como La Leyenda del Tiempo de Camarón de la Isla, disco en el que, por cierto, también participó Kiko Veneno. En 1982 publicaron Rock Gitano, que incluía textos de Lorca y Miguel Hernández. 3 años después, en el 85, editaron Guitarras Callejeras, que era básicamente una recuperación de viejas maquetas suyas. El Blues de la Frontera, considerado como su obra maestra, llegaría en 1987. Poco después, Raimundo Amador inició su carrera en solitario y el grupo perdió su formación clásica. Rafael Amador continuó utilizando el nombre Pata Negra y grabó 2 álbumes, Inspiración y Locura en el año 90 y Como una vara verde en el año 94, que fue su último álbum de estudio. Rafael lamentablemente falleció hace bien poquito, en febrero de este año, a los 65 años, y a buen seguro será recordado como una figura importante dentro de la música española. Raimundo Amador, el otro pilar del grupo, a sus 66 años, sigue en activo. Bueno, digo, parece que es mucho, pero
1: Pero
0: no, no,
1: es joven,
0: es
1: vamos,
0: joven.
1: son
0: Yo
1: jóvenes.
0: pensaba que era un poco mayor, fíjate, cuando vi la edad, digo, yo pensaba que era más mayor, pero no, no, es así un poco, bueno, no de mi quinta, pero vamos, que me saca 5 años, tampoco.
1: Yo es que cuando ya empiezan a ser de mi quinta son jóvenes. Cuando yo tenía 20 años ya decía qué ancianos, pero no, ahora se ve
2: Hay
1: desde
2: que
1: otro lado.
2: recordar que ellos empiezan siendo
0: Sí,
2: niños.
0: sí, sí, sí.
2: Niños,
0: Sí, totalmente.
2: tienen 14, 15 años y hay imágenes de ellos tocando blues y son dos niños gitanitos que están ahí.
0: Estaban ahí,
2: Sí.
0: sí. Pues decía que Raimundo, aparte de que hizo 4 álbumes en solitario, forjó una amistad personal y profesional muy estrecha con nada más y nada menos que el legendario bluesman B.B. King, habiendo grabado y tocado juntos en unas cuantas ocasiones. Bueno, vamos a escuchar ahora, para un poco ya entrar en materia, un tema que a mí me encanta, me parece muy curioso, es de los que más me gustan de ellos, aunque hay muchos y muy distintos, pero este me llamó mucho la atención y además está muy un poco arraigado a mi historia personal. Se llama El Blues de los Niños, que es uno de mis temas favoritos, como digo. La primera vez que lo escuché fue en el Café Manuela, allí en Malasaña, allá por el año 89, por ahí sería, y no solo escuché a ellos, sino a Paco Ortega e Isabel Montero, que era un dúo que también fusionaba el flamenco con el pop, y fue un tema que me sorprendió mucho, sobre todo porque es una clara demostración de que el blues no siempre tiene por qué contar historias tristes. Ahora vais a ver por qué lo digo. Os dejo con Pata Negra, El Blues de los Niños, y que lo disfrutéis.

Bueno, pues aquí teníais a Pata Negra con el blues de los niños. Estábamos hablando ahora mientras sonaba, que no, yo no tenía claro si era Raimundo o Rafael el que cantaba, porque yo he visto vídeos cantando los dos. Y como en esta ocasión la que hemos puesto es del propio disco, pues no.

0: Mundo y Rafael, pues son flamenco, flamenco.
1: Sí,
0: Ay, los
1: total.
0: niños ya no hacían tanto flamenco porque entonces decía, y creo que le decía la madre, ese hippie os está volviendo loco, ese hippie os está volviendo loco por Kiko Veneno. A ver.
1: Sí, la verdad es que Kiko Veneno, cuando empezó, bueno, yo he visto algunas fotos cuando he preparado el
0: Ay,
1: programa y
0: más
1: él,
0: mayor que
1: más
0: ellos,
1: mayor, sí.
0: era más mayor que ellos, y ellos pues entraron en el blues, o digamos en la música hippie,
1: Sí,
0: por Kiko,
1: sí.
0: y él entró en el flamenco,
1: Sí,
0: sobre todo
1: sí,
0: por ellos,
1: sí, sí.
0: aunque nacido en Figueras,
1: En
0: Kiko, como
1: Figueras,
0: tú sabes, pero
1: efectivamente,
0: bueno,
1: sí. Pero
0: es
1: se crió entre
0: andaluz,
1: Cádiz y
0: sí, en
1: Sevilla, se crió.
0: Cádiz.
1: Bueno, pues nada, la primera canción de cine que vamos a escuchar hoy, después de escuchar a José, es Pasa la vida, precisamente. Es una versión, no es una canción original de ellos, y fue incluida en la película Bajarse al Moro, de la que José ya nos va a contar unas cuantas cositas.
2: Pues sí, porque bajarse al moro es una expresión coloquial que significa viajar a Marruecos para comprar hachís y traerlo de vuelta a España para consumo propio
1: Eso
2: o
1: es.
2: tráfico. Y esta frase se popularizó en los años 80. Y básicamente la trama de la historia que nos cuentan es esta, ¿no? A través de sus personajes, que son el alma de la película, ¿no? Una Verónica Forqué maravillosa,
1: Sí.
2: Antonio Banderas haciendo de Madero. Juan Echanove como Jaimito, el primo de Chusa, Aitana Sánchez Gijón como una chica bien que se une al grupo y complica todo porque, como es virgen, y eso es un problema logístico para pasar
1: Claro,
2: hachís.
1: efectivamente.
2: Y no nos podemos olvidar de la gran y maravillosa Chus Lampreave
1: Sí,
2: como
1: sí,
2: Doña
1: sí.
2: Antonia, que es la madre del Madero. La película se rodó en el barrio de Lavapiés,
1: Ajá.
2: en el puerto de Algeciras, donde rodaron en el ferry, dentro del ferry, en uno de los viajes para darle mayor realismo, y en Marruecos, en la ciudad de Chauen. ¿Y qué te diría? Bueno, es una comedia ligera,
1: Sí.
2: evidentemente, todo lo que hace Fernando Colomo, que es el director, es muy ligero,
1: Sí.
2: nunca se complica
1: No,
2: mucho la
1: no, no,
2: vida.
1: no.
2: Y así como curiosidades, pues que se dice que Raimundo Amador iba a tener un papel, pero por las tensiones con su hermano Rafael, que sí aparecía en la película, la idea naufragó.
1: Ah, pues yo tenía en la cabeza y en el, es que hace mucho no la he vuelto. Bueno, la vi en su día y no la he vuelto a ver, pero sí tenía en la
2: Él
1: cabeza como que
2: sale.
1: salían los dos
2: No,
1: cantando, además.
2: solamente sale Rafael.
0: En el balcón, que es la
2: Sí.
0: escena del balcón, que están tocando en el
1: Sí.
0: balcón de Lavapiés, está solo Rafael.
1: Ah,
0: No
1: vale.
0: aparece para nada en la película de
2: Y se
0: punto.
2: decía que Raimundo iba a tener un papelito, pero que no pudo ser. No pudo ser porque su hermano estaba, me
1: Ajá.
2: imagino. Y luego,
1: Porque esta peli, ¿de qué año es?
0: del
1: ¿88,
0: 89,
1: 89? O sea que ya se habían
2: 89.
1: separado ellos, a lo mejor, claro, entonces, yo creo, los de... Sí, claro, ya se
2: O
1: habían
2: que se
1: separado.
2: empezaron a, o que se
1: Claro,
2: empezaban a
1: claro,
2: llevar un poquito mal o
1: claro.
2: cualquier cosa. Y luego, pues, evidentemente, yo no puedo pasar sin hacer un homenaje a la gran Chus, que
1: Sí.
2: era la musa de la comedia española.
1: Total.
2: Y bueno, y se dice, se comenta que bueno, que durante el rodaje trataba a Antonio como si fuera un hijo, dándole consejos, regañándole, y entonces era como que estuviera actuando en todo, o sea,
1: Sí.
2: como si estuviera rodando en todo momento, ¿no? Porque ella era así, o sea,
1: Sí,
2: es que
1: sí,
2: ella
1: sí.
2: era tal y como salía,
1: Sí,
2: ¿no?
1: sí.
2: Y solamente por recordar una frase suya en la película que dice, uy, qué olor, aquí huele a algo que no es tabaco de estanco. Es que es maravillosa.
1: Es una actriz fantástica, sí.
2: Y
1: O era, vaya.
2: la pena es que se fue, pero
1: Sí. Es
2: y
1: que
2: aquí este homenaje.
1: la veas donde la veas, en varias pelis que la he visto, bueno, unas cuantas, no varias, unas cuantas que yo la he
2: Muchas.
1: visto.
2: Es entrañable.
1: Sí. Bueno, pues nada, que pasa la vida, como dice la canción que vamos
2: Pasa
1: a
2: la
1: escuchar
2: vida.
1: ahora. Bueno, pues sí, además decía antes también, decías también que es verdad que Colomo ha hecho casi, creo que son 27 películas, la mayoría comedias.
2: Sí.
1: Y bueno, yo recuerdo una que me gustó mucho, que no era tan comedia, aunque no era tampoco un drama, que era Los años bárbaros, que esa me gustó mucho, que hablaba
2: Ah, sí,
1: sobre...
2: con Juan Echanove
1: Con,
2: y Gabino Diego.
1: eso es. No, Gabino Diego
0: No,
1: creo que no
0: no,
1: estaba, no.
0: no.
1: Era
0: Esta
1: con
0: es Ernesto
1: Moya,
0: Alterio. Moya
1: Jordi
0: y
1: Moya,
0: Alterio.
1: sí, que
2: Moya y
1: narran,
2: Alterio. Sí,
1: sí, narran la fuga de Nicolás
0: Jordi
1: el...
0: Moya.
1: Sí.
2: ¿Y por qué
1: Sí,
2: pensaba
1: que...
2: yo que estaba Juan
1: Por,
2: Echanove?
1: porque... A
2: Porque
1: ver.
0: Juan Echanove sí trabaja,
2: Ah.
0: que me parece que hace
1: Sí,
0: de capitán
1: con José María
0: franquista
1: Pou,
0: y es
1: sí.
0: el que le sigue
1: Con José María Pou les
0: constantemente a la
1: persigue.
0: fuga de ellos
1: Con la
0: de
1: moto.
0: Sí.

0: con la moto. Y
1: Y el sidecar.
0: Gavino de Diego actuó, pero no
2: ¿En esta
0: actuó, en
2: peli?
0: esa película no
2: Yo creo que no.
1: actúa.
2: Yo
1: No,
2: creo que
0: Gavino de
2: no.
0: Diego no.
2: Esa
0: Gavino de
2: no.
0: Diego actuó en Las bicicletas son para el verano y
2: Sí,
0: actuó
2: pero esa ya es de
0: en...
2: Fernán Gómez, sí.
0: Claro,
2: Sí.
0: esa, pero con...
2: Sí.
1: Pero vamos, Colomo era lo que era, ¿eh?
2: Sí, sí,
0: Muy
2: sí.
0: grande.
1: No le
2: Bah. No, no,
1: busques.
2: no. Son casi todo comedias, sin más. Y ya está. Bueno, pues la canción Pasa la vida fue compuesta por el letrista y poeta Manuel Garrido y el guitarrista Romero San Juan. Fue grabada en 1984 por el grupo sevillano Guadalquivir, aunque he visto en otras fuentes que era otro grupo también, pero no sé, no tengo, tengo alguna duda sobre ello. Pero bueno, tampoco es muy importante en este momento. Y sin duda la canción alcanzó una de sus cimas de popularidad gracias a esta versión de Pata Negra, incluida en su álbum El Blues de la Frontera del año 87. Musicalmente, Pasa la vida, pues es básicamente una bulería, que es uno de los palos más festeros y más complejos del flamenco por su estructura libre, al no tener coplas fijas y por su compás de 12 tiempos, rápido y con muchos contratiempos. Pata Negra la interpretó con unas armonías más cercanas al blues, con unas guitarras que mezclaban la técnica flamenca tradicional con los fraseos propios del blues y con un ritmo un poquillo más relajado. Es un ejemplo claro de lo que los hermanos Amador llamaron blueslería. La letra es una reflexión existencialista sobre la brevedad de la vida y el paso del tiempo, pero lejos de ser una canción deprimente, es una invitación a vivir el presente. La cadencia alegre de la música contrasta con la profundidad de los versos que sugieren que, bueno, ya que la vida pasa tan rápido, que tus ilusiones y tus sueños se van a acabar olvidando, que de tu gloria, sea la que sea, o de tus obras, pues no va a quedar ni la memoria, como dice la propia canción, pues bueno, que lo mejor es disfrutar la vida un poco sin más. Es además un texto pues muy cercano a la sensibilidad flamenca que Pata Negra llevó a un terreno pues como más urbano y más contemporáneo. Muchos músicos consideran que este tema ayudó a demostrar que el flamenco podía mezclarse con otras músicas sin perder nada de su autenticidad. Bueno, vamos a escucharla y así podéis tener vuestra propia opinión, pero sobre todo que la disfrutéis.

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2: Bueno, pues vamos con la segunda parte del programa y vamos a hablar un poquito ahora de Kiko Veneno, más conocido en su casa seguramente como José María López Sanfeliu, que es así como, espera que te pongo por si queréis comentar algo, que como hablábamos antes nació en Gerona en el año 52, o sea, más mayorcito que los hermanos Amador, pero se crió entre Sevilla y Cádiz, donde empezó a absorber toda la cultura flamenca. Estudió filosofía y letras y al acabar pues viajó por Europa y Estados Unidos, donde descubrió, entre otros, a Frank Zappa y a Bob Dylan. Toda esa mezcla de influencias propició que Kiko Veneno pues haya sido uno de los músicos, vamos a decir, más singulares de nuestro país, conocido por su estilo libre, experimental, algo surrealista en ocasiones y siempre con ese toquecillo como andaluz. Como dije anteriormente, en los años 70 formó el grupo Veneno, al que ya nos hemos referido, con los hermanos Raimundo y Rafael Amador. También, como hemos mencionado hace un ratito, colaboró con Camarón de la Isla en el álbum La Leyenda del Tiempo, componiendo algunas canciones del disco, como el archiconocido Volando Voy, que ayudaron a introducir nuevas estructuras y sonidos al flamenco más ortodoxo. Los 80 fueron unos años pues, un poquillo difíciles para Kiko Veneno y bueno, publicó algunos discos como Seré mecánico por ti en el 82, bien valorados por la crítica pero ignorados por el gran público. Eso sí, mucha gente de nuestra generación, de los boomers, no habrá olvidado que en aquellos años de la movida pues tuvo algunas participaciones memorables en La Bola de Cristal, el gran programa de Lolo Rico.
3: Ese programa es, de verdad, fue wow. Una maravilla.
2: Hace poco vi un documental, por segunda vez lo volví a ver, que hablaba sobre Lolo Rico.
3: Es maravillosa.
2: Maravillosa, maravillosa. Y tuvo unos inicios chunguillos de familiares.
4: Qué pena que no haya más programas como esos. Y se suponía que era un programa infantil. Sí. Infantil sí. Era, ¿no? Porque la verdad lo ponían los sábados.
3: De hecho,
4: por
3: se lo
4: la
3: cargó
4: mañana.
3: El gobierno. Se lo cargó el gobierno ese programa. Sí. Dijo, no me interesa que los niños escuchen estas
2: sí,
3: cosas.
2: Sí, sí.
4: Y decir de Kiko brevemente. Que en los 80 sí, él tuvo ese protagonismo. De La Bola de Cristal le vino una amistad muy grande con Santiago Serón.
2: Sí, sí, eso lo iba vale. A decir ahora, sí. No, no, pero dilo tú. Así luego lo...
4: No, cuando le pidió ayuda,
2: sí,
4: le pidió ayuda a Santiago Auserón porque decía, mira, si no yo dejo la música porque, a ver, si échame una mano. Y bueno, pues Santiago Auserón le echó una mano.
2: Eso es.
4: Vino el LP famoso en el año 92 de...
2: Échate un cantecito.
4: Échate un cantecito con el Lobo López y todas estas canciones. Y menos mal. Porque estaba dispuesto a dejar la música.
2: Sí, sí, sí. Además hicieron una gira. Luego lo tengo por ahí apuntado, que se llamaba algo así como Kiko Veneno y Juan Perro vienen dando el cante, creo que se llamaba la gira. Y sí, sí, como dice Arturo, sí, eso. Este álbum fue un poco el que le catapultó el de Échate un cantecito en el año 82. Y ahí venía la canción Lobo López, Echo de menos, en un Mercedes blanco. Y luego, un poquito después, en el 95, hizo otro LP también bastante bueno que se llamaba Está muy bien eso del cariño, con temas como Hace calor o Memphis Blues, que luego vamos a escuchar. En su etapa más reciente ha seguido experimentando con el flamenco, el pop, incluso algunas veces con el funk o la música latina, y ha seguido escribiendo esas letras tan suyas entre la cotidianidad y el surrealismo, como se muestra en alguno de sus últimos trabajos, como Sombrero Roto, el LP del año 2019, o Hambre, del año 2021. Kiko Veneno ha sido galardonado con algunos premios importantes de nuestro país, como la Medalla de Oro al Mérito de las Bellas Artes, ojito, en el año 2009, y también el Premio Nacional de las Músicas Actuales en el 2012. Vamos a escuchar ahora Memphis Blues, que es una adaptación de un tema de Bob Dylan, pero trasladado al universo creativo de Kiko Veneno. Que lo disfrutéis.

0: Pues aquí teníais Memphis Blues de Kiko Veneno. Y bueno, pues vamos a escuchar ahora la segunda canción de cine de hoy, de La Butaca Sonora, la primera en este caso de Kiko Veneno, la primera que vamos a escuchar de él, bueno, primera y última porque no da tiempo para más. Y la canción se llama Echo de Menos, luego hablaremos quién la compuso, y fue cantada en una escena por los protagonistas de la peli, no fue cantada por él, ni suena su versión, suena una versión bastante distinta además, cantada por los protagonistas de la peli, el otro lado de la cama, que José ya nos va a contar algunas cositas.
1: Pues Al otro lado de la cama es una mezcla de comedia de enredos con un género musical, ¿no? Y usan las canciones que todo el mundo se sabe. Entonces esto es lo que le da un aire de karaoke entre amigos que encantó al público.
0: Sí.
1: Y fue la, de hecho, fue la película taquillera del año 2002.
0: Sí, y sigue siendo de las más taquilleras, yo creo que esta, ¿eh?
1: Sí, y bueno, y está interpretado, bueno, aparte de que la trama, pues es eso, un
0: Sí.
1: enredoso, muy enredoso, y que va, pues Sonia y Javier, que están interpretados por Paz Vega y Ernesto Alterio, son novios, igual que Pedro y Paula, que son Guillermo Toledo y Natalia Verbeke. El problema empieza cuando Paula deja a Pedro porque se ha enamorado de Javier, el mejor amigo de Pedro. Y Javier intenta ocultárselo a Pedro. Y Paula, por su lado, quiere que Javier deje a Sonia. Y para rematar, el remate de los tomates, Pedro contrata a un detective privado para descubrir quién es el otro, ¿no? Que es lo más cachondo.
0: Sí,
1: Y el detective lo interpreta Ramón Barea.
0: sí,
1: Y luego también hay unos secundarios de lujo que son Alberto San Juan y María Esteve, que aportan el
0: sí.
1: toque un poco más gamberro,
0: Bueno, y
1: ¿no?
0: este Barea a mí también me encanta, ¿eh? En películas que le he visto es un actor que me.
1: Natalia.
0: No, no, Ramón Barea.
1: Ah, Ramón
0: Es un
1: Barea
0: actor
1: es
0: que le he visto
1: buenísimo.
0: en muchas pelis y es un tipo que me
1: Es
0: gusta
1: muy,
0: mucho.
1: muy bueno. Y bueno, se rodó íntegramente en Madrid,
0: Sí.
1: con muchas escenas en calles céntricas que hoy son míticas, incluso los fans pues van caminando por esas calles
0: Hacen un
1: recordando la peli,
0: recorrido de la película.
1: como en Amanece, que no es poco.
0: Esa peli es
1: Pero en
0: otra, la
1: Madrid,
0: peli, ¿eh?
1: esa es otra peli. Esa no tiene nada que ver.
0: Sí, no, nada, nada,
1: Nada que
0: nada,
1: ver.
0: nada.
1: Y mira qué guapo está Arturo y el Kiko Veneno.
0: Es que nos
1: Es
0: está
1: que
0: haciendo,
1: chulo
0: nos
1: es el
0: enseña.
1: Arturo, es que es muy chulo.
2: Superhéroe del
0: Espera, espera, que no tengo.
2: barrio. Superhéroe del barrio.
0: Es que nos está enseñando Arturo así una foto de Kiko
2: Sí, la
0: Veneno con él.
1: Qué chulo eres,
2: Sí.
1: Arturo, ahí con su foto con el Kiko Veneno.
2: ¿Qué tiempos?
1: Y bueno, así de curiosidades, por ejemplo, los actores y actrices, cada uno canta con su propia
0: Sí.
1: voz, no están doblados.
0: Sí.
1: Y luego también,
0: Algunos cantan muy mal, por cierto.
1: y otros no cantan
0: Otros
1: tan
0: no
1: mal,
0: tan mal, otros no tan
1: ¿eh?
0: mal, sí. Sí.
1: Y luego también, los actores y actrices no son bailarines ni
0: No,
1: bailarinas,
0: no.
1: pero se atreven y ensayaron y
0: Sí.
1: bailaban ellos, eso sí, a base de pisotones, ¿no? Que cuentan
0: Sí.
1: que, bueno, que tenían.
0: Además eran unas coreografías como muy contemporáneas,
1: Sí.
0: así muy.
1: Y que tenían algunas dificultades, se
0: Sí.
1: pegaban pisotones y terminaban un poquito cansadillos, ¿no? Pues si
0: Sí.
1: no eres bailarín
0: Claro,
1: profesional, pues eso te
0: claro,
1: cuesta.
0: claro.
1: Y luego también hay una anécdota muy graciosa que cuenta Alberto San Juan y dice que en el momento, y el, bueno, Alberto San Juan y el momento cama, ¿no? Que el actor contó que rodar las escenas de sexo coreografiadas era de lo más ridículo y divertido que había hecho. Porque tenían que moverse al ritmo de la música mientras fingían pasión, lo que provocaba ataques de risas
0: Total,
1: y bueno, pues que tenían que cortar porque se meaban de la risa.
0: claro.
1: Y yo creo que debió ser una película muy divertida
0: Sí, seguro. Sí. Y
1: para hacer
2: recordar
1: gracioso.
2: que Alberto San Juan es de lo mejorcito
1: Sí,
2: que tenemos de
0: sí.
2: actores, como ha demostrado en su último trabajo, La Cena,
0: Sí, hace poquito la
2: que
0: vi,
2: no
0: sí.
2: sé por qué no optó a los Goya. Creo que es una gran película, una
0: Sí.
2: película que nos devuelve a Berlanga, a estas
1: Sí.
2: películas que se hacían en los
0: Sí.
2: 80. Y bueno, yo creo que es un pedazo de actor.
0: Sí,
1: Sí.
0: lo es, lo es.
1: Yo es que tengo mi idea, mi teoría conspiranoica.
0: Adiós.
1: Y es que yo creo que muchos de esos actores que se han mojado
0: Claro,
1: políticamente,
0: sí. Todos los de la compañía Animalario, que son casi todos estos.
1: yo, han tenido sus problemillas para luego poder actuar y
0: Sí,
1: bueno.
0: sobre todo aquí Willy
1: Willy
0: Toledo.
1: Toledo se lo han cargado
0: Sí.
1: directamente.
0: Sí.
1: Entonces, pues dicen que, bueno, evidentemente el cine no es política y la política no es cine, pero la verdad es que podrían conjugarse las dos
0: Sí,
1: cosas, porque
0: sí.
1: perfectamente política hoy en día yo creo que es todo. todo sí. es política.
0: Sí, sí.
1: Pero es mi idea conspiranoica.
0: Uh-huh. Sí, sí, yo creo que algo de eso hay, sí, sí, uh-huh. sin duda. Bueno, pues no sé cómo vamos de tiempo. Bueno, no, casi iba a decir una cosita de Martínez Lázaro, porque es un director que también me gusta mucho a mí, y a diferencia de Colomo, este ha hecho algunas pelis interesantes, uh-huh. aparte, bueno, aparte de Los ocho apellidos vascos y todas estas, pero luego hizo un par de ellas. Bueno, hizo una que se llamaba Las palabras de Max, que yo esta no la he visto, o no lo recuerdo haber visto, que ganó el Oso de Oro en el Festival de Berlín en el 78. Luego hizo otra que se llamaba La voz de su amo, que es además nuestro amigo Ramón participó, hablábamos el otro día de esa película además, que hablaba sobre el tema de ETA, la corrupción, muchas cosas ahí metidas en esa peli. Y luego hizo una fantástica que se llamaba Las 13 rosas, que sí. Cuento de las 13 rosas, que las 13 jóvenes que fusilaron durante el franquismo, ¿no? Una vez acabada la guerra. Y o sea que es un hombre que a veces no se sale de la comedia para hacer cosas un poco interesantes.
1: Sí,
0: o sea,
1: es polifacético, sí, más sí, que sí. Fernando Colomo.
0: Sí, más que Colomo, más que Colomo. Bueno, pues la canción Echo de Menos es una de las canciones más conocidas de Kiko Veneno. Está escrita por él y por Chico Ocaña, que es el ex vocalista y ex líder del grupo Mártires del Compás. Musicalmente es una como una rumba flamenca con un toque de pop y de música latina, que consigue suavizar la agresividad más habitual de las rumbas urbanas, ¿no? Aquellas del Pescadilla y de Peret y estos, ¿no? Y le da un aire pues un poco más suave e incluso más bailable. Destaca el uso de la guitarra española con un rasgueo así muy constante, acompañada por un bajo pues con una línea muy melódica y con unas percusiones y unos vientos que le dan un aire bastante salsero. La letra, por su parte, es un ejercicio de, bueno, pues digamos, costumbrismo poético muy habitual en los textos de Kiko Veneno. En lugar de recurrir a grandes metáforas sobre el amor, Kiko habla de la ausencia a través de objetos y situaciones domésticas. Utiliza un lenguaje coloquial, sencillo y directo, muy cercano a la forma de hablar y a los giros típicos pues, que se emplean en Andalucía. Pero con una sensibilidad que a veces roza la crudeza en algunas frases memorables de la canción, como lo mismo te echo de menos que antes te echaba de más. Aunque luego lo intenté suavizar un poquito con aquello de si tú no te das cuenta de lo que vale, el mundo es una tontería si vas dejando que se escape lo que más querías. Bueno, Echo de Menos ayudó a consolidar el éxito del álbum Échate un cantecito, y como decía muy bien Arturo hace un ratito, ayudó también a aumentar la popularidad de Kiko Veneno, fue Santiago Serón quien le apoyó bastante con aquella gira que se llamaba Kiko Veneno y Juan Perro vienen dando el cante, y bueno, pues eso fue un punto de apoyo muy importante para Kiko Veneno. Y en esta gira, según tengo entendido, también participaron, entre otros, también Raimundo Amador y Luis Auserón, según tengo entendido. Bueno, vamos a escuchar la canción Echo de Menos, en la versión original de Kiko Veneno, y que la disfrutéis.

0: Bueno, estábamos aquí cantando. He estado tentado de abrir los micrófonos, pero.
1: Pero en cuanto se ha enterado, se ha callado. Ha dicho,
2: Entonces
1: no, no, no,
2: ya
1: no,
2: la lluvia no para en todo
0: no,
2: el
0: no,
2: fin
0: no,
2: de
0: y además.
2: semana.
0: No, no, no. Yo sé que tú cantas bien, que te he visto.
1: Cantando y bailando.
2: Ahí
0: Bueno,
2: lo hemos
0: pues.
2: estado bailando, ¿verdad?
0: Terminamos ya, se nos echa el tiempo encima, con unas palabras de Kiko Veneno en este caso. No son de ahora, las dijo hace ya tiempo, pero la verdad, hoy siguen teniendo, y más concretamente aquí en Sanse, tienen siguiendo plena vigencia. Esto es lo que dijo Kiko Veneno. Dijo: yo no busco la fusión por buscarla. Busco la verdad. Y la verdad hoy en día es mestiza. Lo decimos esto porque hace poco hablábamos antes que ha habido aquí
1: Sí.
0: un incidente violento, desagradable, a una gente que tenía un kebab, unos, no sé si eran.
2: Una familia.
1: Una
0: Sí, una
1: familia.
0: familia que no sé, de nacionalidad exacta, no sé la nacionalidad de cuál era.
1: Pakistaníes, creo.
0: Pakistaníes. Y ha habido aquí un incidente. Bueno, aquí, pero oyes a otro mucha gente y ves lo que ves en los telediarios, o lo que dicen, las barbaridades que dicen pues la gente de Vox o incluso del PP. Y bueno, parece mentira que aún sigamos así, ¿no?
1: Sí, que seguimos en lo mismo.
0: Deberían
2: No,
0: darle.
2: es que si no hubiera habido el mestizaje que estamos hablando, pues no habría habido jazz, no habría habido blues, no, el rock
0: Exactamente.
2: and roll no habría nacido.
1: Y todo sería muy triste.
2: Claro, yo creo que. Pero en fin.
0: Ayer hicieron en Tertulio Tópicos un programa, todavía no lo han subido. Yo no lo pude escuchar porque no estaba en casa, pero lo escucharé cuando lo suban a la página de la radio. Así que os recomiendo que lo escuchéis porque hablaban de este tema y me imagino que saldrían más cosas. En fin, bueno, no, de esto sí que podríamos hablar horas y horas,
1: Uy, pero mucho.
0: pero bueno, tenemos que irnos marchando. Y nada, esperamos que hayáis pasado como cada viernes un rato agradable con el programa de hoy. Y ya sabéis que si podéis, si queréis, os esperamos el próximo viernes a las 5 de la tarde en un nuevo programa en directo de La Butaca Sonora, aquí en Radio Utopía, en el 107.8 de FM o a través de nuestra página web. Gracias, como siempre, a mi compañera José por su colaboración en el programa. Y también a Arturo, que su presencia siempre es un lujo aquí en el estudio.
2: Muchas
1: Y además nos lo
2: gracias.
1: pasamos muy
0: Sí,
1: bien.
0: tienes que venir más veces, ¿eh? Y bueno, ya sabéis que ahora, en cuanto acabemos, tenéis un nuevo programa de las películas de la José. El domingo a las 5 tenéis el programa de Pioneros, súper interesante, no lo perdáis tampoco. Y bueno, ya os recuerdo como siempre que si no habéis podido escuchar algún programa anterior o queréis volver a escucharlos, en la página web de Radio Utopía tenéis todos los programas que hemos hecho hasta ahora en la butaca sonora, ahí grabaditos, guardaditos y ordenaditos. Nos vamos, muchas gracias por acompañarnos en este rato de radio y que tengáis una muy, muy, muy bonita semana. Adiós.
1: Adiós.

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Reventando arpegios del poemario Acordes antipersona de Eros García Núñez. Harto de ver el hedor, me dispongo a gritarte. Sin anestesia ni lubricante, sacarme los ojos con tenedor. Y escribo a tientas los pasajes. Recitadme un horizonte sin cerradura y sin llave, como la choza de un pobre, como mi estado indomable. Reventando arpegios, comiéndome renglones. ¿Y la chispa? ¿Dónde está la chispa? ¿En qué compás están las flores? Afinado o desafinando es como encuentro los dolores. La clave de queso ilumina mis noches, ilumina mis sabores, mis sombras, mis males, mis dioses, mis bares. ¡Nah! Ya no queda nada que me salve. ¿Qué ocultan las sonrisas si no hay más que mentiras? Si ya no hay colores, si marcharon con las prisas, como el humo de una calada que un día pegó el aire. Solo queda la esperanza lejana de que el pueblo levante de este estado de estupefacción que le invade y que el pueblo sea quien mande. Que resurjan las cenizas de aquellos mis poetas, la generación del hambre, mis abuelos, mis hermanos, mis padres, que hicieron que los sueños de libertad y coraje no se pierdan con el tiempo y por ello dieron su sangre. Nosotros llevamos un mundo nuevo en nuestros corazones.

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3: Bienvenidas a este Andurrial. Acomódate para escuchar Tierras de Acá, un programa de Ateneo de Saberes. Nos desplazamos al municipio de Ita, en la provincia de Guadalajara, y allí nos recibe Rufino Bernardo, con quien tuvimos la ocasión de charlar de la cultura campesina en torno al cereal, la vid, el olivo y la despoblación alcarreña. Deseamos lo disfrutes. Mucho calor aquí, ¿no?
4: En las casas no.
3: ¿Siempre ha hecho calor aquí en Ita?
4: No crea. Aquí hay calor como en otras zonas, ¿no? Ha habido veces que ya ha hecho más calor o no. Lo que pasa es que ahora no es como antes. Estos calores tan fuertes no... antes no venían. Calimas, y calimas no había entonces. Había un calor normal. Llegaba el mes de mayo como unas cuantas, llovía cuando tenía que llover, y ahora lo hace todo al revés. Todo al revés. Yo toda la vida estaba en el campo.
3: Y calor ha hecho, pero...
4: Claro, pero estaba la gente todo el día secando, y ahora cuidado para si vienen esas calores para contarlas.
3: Ya.
4: Y eso, y... Sí.
3: ¿Qué mes empezaba la siega? ¿Qué
4: opción? Bueno, la siega por aquí es sobre el 25, por ahí. Las caballares, la cebá caballar, era la primera que segaba. Y luego ya, pues según, si venía un poco atrasada, pues mira, aquel pedazo casi se puede segar. No es como ahora que esperan con las cosechadoras a que se seque bien, sí.
3: ¿Se trillaba? ¿Había parvas?
4: Hombre, primero había que segarlo, luego había que acarrearlo a la era, luego trillarlo. A velarlo. Usted que sabe qué trabajos.
3: ¿Había aventadora? ¿Había alguna máquina que
4: ayudase? Sí, ya había algunas.
3: Fue la primera que llegó, ¿no?
4: Sí, sí. Ya había algunas máquinas. Y trilladoras.
3: Por lo general serían los trillos con pedernal, ¿no?
4: No. Trilladora de motor, de esas.
3: Ah, ya había.
4: ¿Te acuerdas la del Rafa? Que sí. Trillaba... Ese trillaba Vallarenas... Padilla, me acuerdo yo, Copernal, Alarilla, ese hombre lo que trabajaría, trillaba muchísimo el rojo. Una trilladora.
3: Sí.
4: Luego había trillos de discos, había de pernales.
3: Sí. Y con su yunta de mulas.
4: Borrijas. Las mujeres aquí no han ido, algunas, sí, cuidado. Había tres o cuatro que se llegaban bien. Y a carrear, sí. Y luego también iban con el marido a echar la máquina con el carro. Sí.
3: ¿Y la comida? ¿Preparabais la comida para ir al campo con el atillo?
4: Sí.
3: ¿Qué se solía echar en el atillo?
5: Pues el cocido también.
4: Cocido. Al campo cocido. Sí.
3: Ah, yo pensaba que eran embutidos los que...
4: También se llevaba de todo para merendar, para anda. No, de eso no. De eso en este pueblo... No crea usted que en todos los pueblos... Y por ahí, por la sierra, por ahí mejor todavía. Por ahí de comer en el verano, cuidado. Pero aquí también muy bien.
3: ¿A qué hora salían para el campo?
4: En cuanto amanecía,
5: a las 4 o las 5 de la mañana.
4: Bueno. Sí. ¿Qué cree usted?
3: ¿De noche?
4: Sí. Y hasta que se metía el sol. Para no rendir nada.
3: ¿Todo el día allí?
4: Todo el día dándole a la voz.
3: ¿Y por lo general se trabajaba en familia con los hermanos, con eso?
5: No, y luego venían segadores.
4: Eso, luego a
5: la plaza.
4: Segadores. Venían, me acuerdo Julián y Fernando de Agustín, que lleva una cuadrilla de murcianos segando lo menos 15. Estaba ahí en la huerta del tío Manolo y baja uno y dice, ¿qué tal va la comida? Uno de los que iban hacía allí la comida, en una huerta. Dice, les falta todavía un poco. a recoger esa parcela grande de arriba, a hacer la Tresnales. Y luego terminaban y a comer allí. En cuanto terminaban de comer, a la media hora o la hora, a darle otra vez yermo, a segar otra vez. Usted que sabe.
5: Se llevaba la comida en una borriquilla.
4: Eso también.
5: También al campo.
3: Y el agua, que iba en cántaras.
4: Sí, sí, sí.
5: Había fuentes y se iba a una fuente ahí, claro, a la fuente vieja.
4: Ya terminó agua, a la fuente, a... No había agua por casi todo el término.
3: Ah, ¿no?
4: Había muchas fuentes. Ahora es lo cuando no hay. Se han secado casi todas. Nosotros tenemos aquí una detrás del cerro.
3: Sí, sí.
4: Que esa ya puede estar de día y de noche sacando y siempre está igual.
3: ¿Pero dónde se ponía la cántara de agua para, para que refrescase?
4: Esa se bebía rápida agua. Venga, bebe. O vino. En el Tresnal.
3: ¿Eso qué es?
4: Un Tresnal de mies. Hacían los haces, les recogían y allí metían un lazo, dos o tres o cuatro que querían, y bien tapadito con la manta para que no le entrara el aire. Que es lo que calentaba. Calienta tanto el aire como el sol. Y muchos no lo saben. Yo sí lo sé.
3: Ah.
4: Sí, señor. Abrir las ventanas. Abrirte las que os dé la gana. Pero no es porque abriendo las ventanas entre fresco. Ahora sí, por la mañana a lo mejor sí, un rato, pero
3: sí,
4: si no.
3: Sí.
4: La ventana hace rato, la casa bien cerradita y está siempre fresca.
3: Sí. ¿Y la paja se quema, se pegaba al cuerpo? ¿Se pegaba al cuerpo la paja?
4: La paja. Cuando había que meter la paja para las mulas. Para todo el año. Borricas, lo que fuera.
5: Las ingueras.
4: A ver, en ingueras.
5: Ingueras, un aparato. Claro. Que era bueno, de malla y.
4: Claro.
3: ¿Sí?
5: Se metía por una boquera que decían en los pajares.
4: Sí, usted quería ver lo que había trabajado.
3: ¿Y qué animales se tenían? ¿Se tenían los animales en casa?
4: Sí, las mulas y las borricas en casa. Todas en casa.
3: ¿Y la diferencia entre mulas y borricas por qué? ¿Por qué se tenían de las dos cosas? Porque con mulas hubiese sido suficiente. La borrica, ¿qué apaño hacía la borrica?
4: Pues mucha gente a lo mejor no tenían mulas o tenían una mula y una borrica, según, para ir al huerto, para... Sí, había, cada vecino tenía su huerto.
3: Sí.
4: Entonces, ahora no se van a nadie huerto, pero entonces cada vecino su huerto.
3: ¿Y cultivaban ahí sus legumbres y sus...?
4: Todo,
3: y sus
4: tomates, pimientos, de todo de eso. Ahora terminaban de cosechar, venga, que hay que ir a regar el huerto, hay que ir a labrar. Y ya pues... Sí, y ahora se come porquería. ¿Qué quiere usted que se come?
3: ¿Se cantaba mientras se faenaba?
4: Usted que sabe que cantes.
3: Yo no sé ninguno. Pero igual todavía se acuerdan de alguno.
4: Uy, que cantes. Me que mi padre. Fíjate cuando subían de Taragudo. Tienes que bajar a Timote, que si no, esta noche no hay fiesta. Toda la noche de ronda. ¿Dónde sacaría yo, me acuerdo, de mi padre tantos cantares? Sí, señor.
3: Probablemente de gentes que venían a...
4: Claro.
3: Los segadores que venían de fuera y que traían también cantares.
4: También, también. Mi padre de Julia me dice que fue arriba a Sigüenza del Guerrero y cuando lo contaba. Dice, me voy una noche, dice, con los mozos de ronda. Dice, madre mía... Dice, luego todas las noches quería que fuéramos de ronda. Dice, una noche, dice, pero el amo tan contento. Dice, no, no, tan que, aunque no sigues como los demás, me es igual. Dice, pero los que estuvimos anoche divirtiendo, mi padre le gustaba eso mucho.
3: Sí. ¿Os rondaban los mozos?
4: Claro.
5: Antiguamente sí.
3: Sí. ¿Recuerdas alguna canción que...?
4: Es que ahora no canta nadie en ningún
3: lado. ¿No canta nadie?
4: En ningún sitio. Yo me fijo así, ahora tanto con las peñas, con... No cantan, ahí con el vaso en la mano siempre y no cantan. ¿Cómo vais a aprender? El uno con el... Me hacen en Valdearenas. En Valdearenas había unos cuantos. ¿Cómo cantaban? Me cago en 10. Ya se han muerto todos. Sí, sí. Así es la vida.
3: ¿Tú cómo conseguiste la novia? ¿Rondándola?
4: No, yo de eso no. Estaba sirviendo en Madrid. Si van cuando tenía a lo mejor 10 años a servir a Madrid, las chicas, ¿Qué crees que es como ahora, no? O más jovencillas algunas. Y venían a las fiestas y es lo que es cuando se... Y se terminaban los 3 o 4 días de fiesta y otra vez a Madrid a servir con las niñas o con quien fuera.
6: Ya.
4: Esta no, esta era hija única, pues esta estaba a regalo.
6: Las chicas salían por necesidad, ¿no?
4: Sí, claro.
5: Sí.
4: Sí, que sí, coña.
6: ¿Pero los padres animaban a los hijos a buscarse la vida? ¿O?
5: Y no había.
4: Pues no había.
5: No había, pues se tenían que ir.
4: ¿Qué?
5: Y a 6, 7 hijos.
4: ¿Qué era lo que había? Ahora presumen mucho Julián y la Carmen en Mercadillo. Pero un día dice, tío Timote, dice, lleva mis hijos 8 días sin comer pan. Dice, pero es verdad, dice, no me dejarás la mula, cógela cuando quieras. Salimos por aquí, por el monte de Ita, Carrascosa, Membrillera, a San Andrés. Me acuerdo que allí llegamos y dice, mi padre cuando ya todo el mundo decía, uy, hijo mío, no sé cómo nos vamos a apañar esa noche para dormir, porque ellos también, tenían allí ese matrimonio también 4 o 5 chicos. Dice, que el tío tengo todo el aquí, aunque sea quien en la cocina. Dice, no. Y sacó, hay un colchón en la cocina, allí dormimos mi padre y yo. Mira, a eso de las 2 o las 3 de la mañana, es que había extraperros, ¿sabes? ¿Sí? Y se bajan a un molino el marido de allí, mi padre, 3 costales de pan. ¿Sabe usted lo que son costales?
6: Sí.
4: 2 para él. 2 para la taquilina y 1 para los otros. Dice, anda, pues ¿por qué no es que yo más decía la taquilina? Pues habéis traído 1 o 2 más. Dice, si este pan no se pone duro y qué risa. Y me acuerdo de como si fuera hoy.
6: Sí.
4: Sí, señor.
6: ¿Cómo eran tus padres?
4: Muy buenos. Muy buenos. Bueno, la Julia ni lo sabe. Todo lo que se diga es poco. Ahora no hay el cariño de antes. No ayuda a nadie no... Aunque te haga falta lo que sea, no te dan nada, tanto es un egoísmo contra más. Sí, señor, lo veo yo lo veo yo. Sí, señor.
6: La gente antaño se ayudaban unos a otros.
4: Uy, usted sí. No lo sabe bien. Llegaban las eras que iba un poco retrasado, enseguida ayudar al otro. Sí, señor.
6: ¿Había colegio? ¿Ibas a...?
4: No, había colegio aquí. Sí.
6: ¿Qué había? ¿Un maestro o una maestra?
5: Dos. O...
4: Maestro y maestra, ¿verdad?
5: Maestro y maestra, sí.
4: Claro.
5: Yo cuando... En mi cosa, sí. Maestro y maestra, sí. Anteriormente ellos, no lo sé, pero...
4: Sí, había, sí. Coño. Yo, ¿por qué no? Yo ahora que les digo a algunos... Digo, mira, y sabéis menos que yo. Yo se lo digo a algunos. Les digo, mira, yo trabajando desde 18 años... 18 años hay que ver, y ahora que tengan 20 años o 25, y eso sí, no hay mejor cosa que hay en la escuela, porque el que ha ido al colegio.

0: trabajando con los padres.
1: Claro, es lo que había, no había otra cosa. Es que no había otra cosa. El campo. Luego ya pues se empezó a ir el personal, porque ¿qué iban a hacer en el pueblo? Nada más la agricultura, empezaron a vender las mulas, porque fue la cosa ya subiendo más adelantado, y se quedó el pueblo, pues nada, así ha venido ahora. Tenían que haber recurrido antes, ha oído.
0: Sí.
1: Pero vamos, si los han dejado abandonaditos, si había 4 o 5 rebaños de ganado y en algunos hasta 15 en los pueblos de ganado, y ahora no hay ninguno.
0: Ya.
1: Eso es una vergüenza. El ganado, ¿sabe usted lo que limpia? Por eso hay tanto fuego. Y muchos hay 4 ovejas y no las tienen. Porque no saben nada de la vida. No saben nada. Yo se lo digo a algunos. No saben. El ganado lo que limpia, madre mía.
0: A los 18 años empezaste a trabajar.
1: ¿A qué hora?
0: A los 18 años.
1: Yo. A los 7 años. Y a los 8, yo iba con las ovejas. Oye, y el Mariano el ganadero, en aquellos tiempos que la gente nada más quería dinero, iba Nicolás con él, ¿sabes? Pues.
2: Zagalillos que decían.
1: Pues ¿sabes? Claro, pues se le arreaban las ovejas y seguía por todos los oliveros guayanas. Y le decía al Mariano, si fuera yo contigo, digo, no hacías ningún daño, Mariano. Uy, ni uno. Yo tenía un conocimiento, me acuerdo yo, como si fuera, pues, al cuarto de hora antes, se destumbasen los corderos, que llevaba lo menos 700 o no sé cuantísimos, un ganadero de Soria que estuvo aquí, pues ala, y le dejaba el durmiendo y yo me iba con ellos. Y estaba luego de contento el Mariano. Uy, me quería mucho a mí el Mariano. Qué cosas. Sí, señor.
0: ¿Ibas tú solo con las ovejas?
1: No, iba con él. Él era el amo.
2: El amo.
0: ¿Y tú ibas echándole una mano?
1: Claro, yo iba con él.
0: ¿Llegaste a tener tu propio rebaño? O...
1: Luego, después, le eché.
0: ¿Eran de ovejas o eran cabras?
1: Ovejas. Pero da mucho trabajo, cuidado. En general, bueno, es que el ganado da un trabajo. Y ahora venden ya del campo, pero los tractores han hecho, pum. Ahí le deja y ahí está. Cuando quieras echar gaso, le echas esto, le echas y eso. Pero es que esa, después de venir del campo, cuidado el trabajo que da. Hay que atender muchas, y echar a comer o aquella, que sabe nadie.
0: Antaño, en los pueblos, cada uno tenía sus ovejas y sí. Había un pastor que las pastoreaba todas.
1: Sí.
0: ¿Era tu caso ese?
1: No.
0: ¿Tú tenías las tuyas?
1: No, cada uno
0: pastoreaba
1: había,
0: las
1: sí,
0: suyas.
1: Sí, había quien tenía 50 o 100 o 60 o eso y eso. Pero luego al final ya no. No. Por ahí por la sierra, y acuérdese, aquí no iba ninguna mujer con ovejas. Enita. Pero en la sierra había mujer que sabía más que los hombres. Eso se lo digo yo porque lo he presenciado.
0: ¿Que sabía más por qué?
1: Porque sabía más, porque eso hay que saber. ¿O quiere usted que todo el mundo sabe soltar las ovejas? Mira, se presenta a Julián y un día una de San Andrés, una chavala de unos 20 años, con unas 200 o por ahí. ¡Qué corderos, qué gordos y qué ovejas! Y la dice uno que le llamaban el tío no sé qué de Grajanejo, le dice, oye, ¿quién guarda estas ovejas? Y yo, pero tú las guardas. Uy, qué gordas y qué eso. Para eso hay que hacer falta saber. Anda, ¿qué cree usted que...? Y hay que pensar, porque ahora sí, tienen cerca de 1000 ovejas, un nieto de esta, y aunque no piense mucho, no le hace falta, pero entonces éramos tantos rebaños. ¿Por dónde iría yo mañana que la haría la de comer? Hay que pensar dónde las dabas, porque éramos 10 o 12. ¿Qué quiere usted? Y por las noches, a lo mejor no dormías.
0: ¿Tú te las entendías?
2: Claro, madrugaban a ver cuál era el primero para coger el término.
1: Ay,

0: O sea, que madrugabais para ver quién llegaba antes a dónde querías ir.
1: Claro, hay que. Y ahora ya, vamos, que no habrá ningún pueblo. Bueno, como digo, este nieto de esta las tiene y otro en la Torreburgo, pero nada,
2: Nadie más.
1: nadie más,
2: Nada.
1: y si hay pueblos que
2: No,
1: nadie
2: no
1: más,
2: se quiere
1: fíjate,
2: porque
1: hay pueblos,
2: muchas pegas
1: uy,
2: y
1: eso es,
2: papeles que no los
1: pues
2: dejan.
1: nada.
0: ¿Pero vendíais ganado o solamente era para consumo?
2: No,
0: ¿Se vendía
1: no,
0: ganado?
1: los
2: Los
1: corderos.
2: corderos que parían, vendían
1: Y
2: luego los
1: luego,
2: corderos.
1: cuidadito, que había gente de esas que chapicheaban con el trato y ganaban mucho dinero y se hacían muy ricos. Todos los lunes había mercado jadraque.
0: Mercado de ganado.
1: Todos los lunes, de ganado, de ovejas y de cochinos en jadraque. Todos los lunes, todos los lunes. Y aquello se ponía.
0: ¿Y de mulas y borricos no había?
1: Mulas había una vez al año.
2: En Torija.
1: Y en Torija otros 2 o 3 días.
2: La feria,
1: Y
2: que
1: eso
2: se
1: ya, también
2: decía.
1: se ha terminado. Uy, menudo trato en Torija de las mulas. Y venía la gente, qué risa, yo cada vez que me acuerdo, qué sé si me habrán engañado, me habrán. Y venían a muchos engañaditos.
0: Porque le habían vendido una mula vieja.
1: Eso.
0: Le miraban los dientes.
1: Y que sabían los de los pueblos, de los que lo sabían eran los tratantes. A mí mismo me engañaron Juliani y al Felipe, qué risa que día. Pedimos que digo, me cago en 10, digo, esta mula Felipe, digo, se parece a la pirindola. Una que la llamamos la pirindola, qué risa. Dice, claro, digo, mira, la cargamos con la carga de leña, ¿verdad? Oye, si no dio ni pizca guerra. Pero, hijo, vienen los esquiladores, la esquilan, y que no la podíamos aparejar. Uy, qué risa.
2: Hacían falsas, decían.
1: Uy. Mira la mía que era muy falsa. Yo sí, porque yo la preparaba, la ataba la mano y la cogía con una, y la preparaba una caga que se meaba.
0: Y había que en el pueblo gente de...
1: Bueno, entonces no creo que había tanto de Dios, pero no. Si entonces no tenía nadie cuatro perras. Oye, hombre, había cuatro de ellos y tenían más tierrecillas y riquejos, pero no, no. San Fernando de Agustín, ¿verdad, Julián? Y tal, bueno,
0: Antaño se montaban buenas fiestas.
1: sí, mejor que ahora. Había tanta gente, si que sabes qué fiestas. Había unas, ¿verdad,
2: Y
1: Julián?
2: sin nada.
1: Sin nada, pero qué fiestas, ya no sé. Y eso, porque van a cuatro peñas y no sabía ni. ¿Y qué fiestas había aquí, Dios mío? Si aquello era una cosa ya.
0: Durante el año había bailes.
2: Sí, había salón y los
1: Claro.
2: domingos daban bailes, sí.
1: Sí. Es que había mucho
2: Con un
1: personal.
2: piano.
1: Si el pueblo era grande.
0: ¿Cuántos habitantes llegó a tener?
1: No solo puede decir, pero había mucho bravo y
2: Sí.
1: allí, algún día. ¿Te acuerdas cuando se llevaba la gente a bajar del castillo de
2: Claro,
1: los bodegos?
2: vivían en los bodegos,
1: Porque
2: las
1: cuando.
2: cuevas, debajo del
1: Es
2: castillo
1: que
2: se
1: este
2: vivía.
1: pueblo le evacuaron en la guerra. Aquí pillo el frente. Aquí pillo el frente. Yo me acuerdo, esta no porque no había nacido, pero yo me acuerdo como si fuera hoy.
0: ¿Qué pasó?
1: Estábamos tan tranquilos, Juliani, estábamos tan tranquilos. A lo mejor después de comer y hueso. ¡Ay! ¡Ya han disparado! Y enseguida la gente corriendo a los bodegos y a las bodegas. Y se tiraban toda la tarde hasta que se metía sol, tirando cañonazos al pueblo. ¿Sabe usted dónde tenía los cañones emplazados? Pues un pueblecillo que hay en el alto de la Alcarria, antes de llegar a Jadraque, mira el río. Pues en un pueblo que se llama Mira el Río, tenían los cañones. Queríamos que los tenían ahí en las casas, fíjate, que luego después nos enteramos. Y toda la tarde disparando al pueblo.
0: ¿Pero quiénes disparaban?
1: Iguales los dos. Aquellos eran los nacionales.
0: Los sublevados.
1: Y estos los rojos.
0: Sí.
1: Y lo mismo tiraban estos desde aquí, de la zona Cogolludo, de Payao.
0: Pero aquí en el pueblo no hubo disputas.
1: Sí, sí, mataron a 3 o 4. Pero luego la pega es que evacuaron al pueblo.
0: ¿Qué?
1: Le evacuaron y se quedó el pueblo abandonado. O sea, le llevaron a la gente, unos para Cuenca, otros para... Nosotros no. Nos bajamos a la Torre del Burgo unos días antes y otros a Rebolloso.
2: Otros a Cañizar.
1: Claro.
2: Vamos, yo.
1: Pero si el pueblo en que hubiera matado a alguno más no le evacuan, no habían destrozado tantas casas. Pero un pueblo abandonadito...
0: Y la
1: tropa que estaba aquí, puedes en cuenta.
0: Destrozaron muchas casas.
1: Claro, eso, todo. Eso que dice usted, eso.
0: Qué pena.
1: Por ahí dicen algunos de las guerras, pero ya sabemos lo que son las guerras.
0: ¿Con qué edad te pilló a ti?
1: Yo con 6 años.
0: Porque ahora tienes ¿cuántos? 93.
1: Tres. Y me acuerdo... Fíjate, el abuelo del Teodoro, tú no te acuerdas de una guerra que tenía el tío Luciano a Georgia, al entrar al bodegón, qué guerra tenía, que luego parecía que era de grande guerra. Pues estábamos mi padre y mi hermano Jesús, un poco más adelante, haciendo trincheras, porque había allí 4 o 5 jefes, pero mandaban a hacer las trincheras los paisanos, y los jefes son los que las dirigían. Y dice mi hermano Jesús, dice, mira padre por dónde va el tío José, cállate que sé yo dónde va. Esa noche se pasó con los nacionales, esa tarde. No se dieron cuenta una parte de la que les habéis comprado ahí a los leones en ese barranquejo hasta que no habían pasado el barranco. Joder. Y dicen que no llegan las balas. Y hasta que no pasaron el barranco, los jefes no se dieron cuenta y se dieron a disparar. Y se veían las polvaderas en la costa del cerro. Pero a copón, una vez que traspusieron al otro bacho, dice mi padre, ay José, ya está salvo. Y se pasó por los nacionales esa noche. Porque esa noche dice que sí le iban a hacer no sé qué, no sé cuántas. Y me acuerdo, como si fuera, fíjate, que era un... Uy, yo digo que llegaba hasta el techo, ¿te acuerdas que al...
2: No, no,
1: tampoco
2: no,
1: te acuerdas.
2: No, yo no,
1: ¿qué vale el ángel? El ángel no vale nada, pero tú que era mi altura tenía el tío José. Me acuerdo yo de eso. Iba con el chalequilla hacia el hombro por una que llamamos una senda que llaman la senda Rupacho. Y así, tan tranquilo, y mi hermano sigue ahí. Le dice a mi padre, cállate que sé dónde va.
0: ¿Qué se comía? ¿Qué comidas eran las que se preparaban?
1: ¡Ay, madre! ¡Ay, madre mía, comidas! Pues casi siempre cocido, judías, patatas... ¿Qué se cree que es como hay?
0: Los platos normales, de cuchara.
1: De cuchara todo, sí. Eso es verdad, sí.
0: ¿Se sentaba con una fuente en el medio o cada uno su plato?
1: No,
2: una fuente
1: en medio, así comíamos todos. Y gachas comían muchas.
0: ¿Gachas de almorzas?
1: Sí, a mí me gustaban más de trigo, la harina de trigo, Julián. Algunos que yo, pues a mí no, fíjate, yo lo veía siempre. Gachas de... No me gustaban mucho gachas de almorzas. Me gustaban más las de trigo, lentejas, aire, todo eso. Pero me ha hecho la gente en el pueblo, de eso no faltaba nada. No había nevera, no como ahora tanta allá afuera.
0: ¿Había pozos en cada casa o no?
1: Sí, por lo menos aquí en Niñita había casi en todas las casas. Antes tengo yo en mi casa un pozo, el pozo, que le quiso taparme bien, no le dejé. Y esta, mira, Juliani, puse ahí una tapa de hierro y alguna vez le hueco, y tiene un agua más clara que los cristales.
0: Y en el verano bien fresca. ¿Utilizaban el pozo para refrescar las...
2: Los botijos, sí, los metían.
1: Sí, los botijos, sí.
2: Con una cuerda, claro. No me acuerdo de aquello.
1: Sí.
0: La gente se las ingeniaba para...
1: No, no, no, cuidado, cuidado. Que la gente con todo eso que había, pero luego eran inteligentes para hacer las cosas, que lo observo yo. Lo observo yo en muchas cosas, aquí ahora no, porque ya está, como digo, todo al revés. En Padilla no creas, Julián, y que no eran inteligentes. Yo me fijo en los abrevaderos que tienen y has estado en el abadero que tienen.
2: No, no, no, no.
1: Pero hombre, y a mí lo que me chocó. Pero hombre, ¿pero qué lavadero tienen allí? ¿Tú crees unita y que no tuvieran un lavadero como ese? Pues yo le digo un día a la Andrea, mi nieta, ¿quieres, Andrea, que vayamos a por orégano al monte? ¿Con qué? Por lo que quieras, abuelo. ¿Con qué vamos? El coche. Digo, pues ahora tiene por este camino y vamos a Padilla. Y estaba allí el Gabriel lavando una alfombra. Tienen ahí un lavadero, un cuadro de lavadero, pero...
2: No lo he visto.
1: ¿No lo has visto?
2: No.
1: No, bueno, pero nada, como... Si les pide a algunos vecinos como a tal Julián, y lo fíjate, sin trabajo ahí hay... Sí. Ahí tenían más...
0: ¿Cómo eran las casas? ¿De qué estaban hechas?
1: No, las casas, había buenas casas. Cuidadito, había casas aquí de piedra y bien hechas.
2: Y de adobe, de adobe también. Los hacía la gente.
1: Lo que pasa es que, claro, ya entre. Yo digo, Julián, y que si hubiera habido aquí, se lo digo a algunos. Digo, si mira, si hubiera habido aquí algún alcalde como Dios manda, después de guerra, digo, si van a haber enterado algunos. Porque es que vinieron. Una empresa que llamaban Regiones Devastadas. Hicieron allá abajo no sé cuántas casas nuevas, debajo de la muralla. Pero yo no me refiero a eso. Es que se liaron a tirar casas que se habían arreglado con tres perras. ¿Eh? Y digo, pero bueno, está bien. ¿Cómo el alcalde les dejaría? Porque a la orilla llegaron a un pueblo, ¿sabéis? Y le dice el alcalde, no. Si queréis construir, traéis el material, aquí no tropezáis una casa, ¿eh? Y se marcharon. Llegaron a un pueblecillo que llaman Vallancheta, que de allá era mi madre, lo dejaron como esto, se terminó el presupuesto, lo que fuera, se marcharon.
0: Y ahí se quedó.
1: Y allí se quedó. Aquí, bueno. Tiraron casas. Y esa casa del Tuscaro, si la hubieras visto, fuera ni cómo estaba. Nada, si estaba... Estaba nueva y tirar murallas. Ahora dice, no, hay que arreglar todas las murallas. Coño, pues si las habéis tirado, ¿a qué las arregláis? Sí, señor.
0: ¿Cómo eran las casas aquí? ¿Cómo, ¿dónde se almacenaba el grano, por ejemplo?
1: Uy, hermano.
2: En las cámaras. Ay, y las escaleras.
1: Es el que... No creo que va a subir mucha gente
2: a tres pisos.
1: El grano a las cámaras al hombro.
0: Con los costales.
1: Con los costales. Pero no crea usted que era solo. Que a mí me lo contaba la Carmen de Santiago en Rebollosa, y yo iba a Rubito. Para subir el trigo eso a la cámara, dice lo que trabajaba. Y yo, toma, pues igual que aquí. Se ha trabajado mucho.
0: ¿Y los animales dónde se metían?
1: No, los animales estaban
2: pues al final
1: en
2: las casas, las cuadras.
0: En las cuadras.
1: Tenían buenas cuadras los animales, ¿no? Estaban bien tratados, los animales. Estaban a regalo.
0: Se tenían las mulas, los cerdos,
1: claro.
0: Las gallinas, los cerdos junto
1: sí,
0: a la cocina.
1: Sí, orilla de la cocina tenían. Por aquí no. Sí, los he visto yo. Yo antes de hacer el pantano de alcohol los vi, digo, y estas gentes. Y no soy otro pueblo también, digo, vamos, si antes para haberlos hecho una corte fuera o eso. Sí, aquí cerdos no había en las casas, no.
0: Pero gallinas sí había.
1: Sí, gallinas sí, pero también fuera.
0: Ah, ¿estaban por las calles?
1: Sí, las soltaba, ¿verdad?
2: Sueltas.
1: Tenían el eso y luego las soltaban. Sí, se ría, pero es que es verdad. Y aún todavía hay en algunos pueblos. En el pueblo de San Andrés, un día Que fui la única visita a ver en el pueblo del Marcelino, Juliani.
2: Ah, sí.
1: También por las calles.
0: ¿Qué, qué pueblo es ese?
1: Orilla de Molina. Sí. No me acuerdo el pueblo cómo se llama, pero un chico que se casó con una chica de aquí.
2: Ventosa, me parece que se llama.
1: No sé, pero yo allí la vi por las calles.
0: Y durante el invierno, que hacía mucho frío, ¿qué reuníais junto al fogón para, claro, para calentar y charlar allí, no?
1: Sí.
0: ¿Iban los vecinos o se charlaba con, solamente con la familia?
2: No, se juntaban los vecinos.
1: Todos los vecinos.
3: Juliani.
1: Juliani.
3: Te habrán llamado, ¿no, Juliani, que se ha muerto la carne?
1: No, otra menos. Otra vecina menos.
0: Poco.
1: Sí, se han muerto un poco.
3: ¿Te mañana?
1: Cinco, seis. A ver, somos...
0: Pero me han dicho que hay mucha gente mayor aquí en el pueblo.
1: Claro, y en todos.
3: Anoche.
1: Y en todos.
3: Anoche a la una se murió
1: mayor. Los mayores ya.
0: Pero quedáis bastantes de...
1: Sí, sí, sí.
0: De tu...
1: Yo tengo 93 años. Y ve, la gente mayor ya que quiera. Y porque no hacemos nada. Y yo era de los que tengo mucha suerte. Tengo a mi chica, se va una a Guadalajara. ¡Pum! Viene la otra. Y está, no estamos bien atendidos.
0: Sí.
1: Pero estas se tienen que meter a rumanas, a búlgaras o... Ya. Bueno, ahí hay mujeres buenas.
0: Pero, ¿y dónde teníais las tierras? Porque ahí está en lo alto. O sea, ¿teníais que bajar abajo? A...
1: No, hombre, todos esos llanos de abajo son... Y el camino es muy grandísimo, el de Ita, ¿no?
0: Pero tenéis que subir y bajar, subir,
1: claro,
0: y bajar.
1: Claro, cada... pero estamos enseñados. Eso no, ¿verdad? Sí, que no me alcanzaba esta cadena. Y yo tenía mi rebaño de ovejas y tenía mi huerto. Teníamos una toma de agua que llaman, una reguera, y lo regábamos.
0: Ah, porque en algunos huertos había, sí, se sacaba de...
1: Sí, al estanque. Esos eran los hortelanos, que llamábamos nosotros.
0: ¿Llegó a haber molinos aquí en Ica?
1: Sí, molinos. Claro que hubo uno, dos, tres, cuatro molinos.
0: ¿De qué eran?
1: De aceite y de moler harina.
0: ¿Pero había olivares aquí?
1: Uy, olivares hay muchos. Nada más que los han dejado perder.
0: Es que no he visto yo tantos olivos al...
1: Sí, uy, muchos, uy, que no. Tienes de Vallarenas y... Hasta allá, y luego tiene todo esto detrás, Castillo, hasta allá está la orilla, muchos olivares, muchos que han arrancado también. Los jóvenes ya no quieren, pero se han perdido todos. No, olivares muchos. Y hay Mayarenas y Trijueque, Rebollosa, Cañizar, Ciruelas. Pues, ahí cuando el aceite estaba como eso, vivían a regalo con los olivos. A regalo vivían. Eso era... ¿Y cómo tenían los olivos? Los olivos, es de lo
0: bien mejor, atendidos.
1: Es de lo mejor que hay, atendiéndolos. Pero hay zonas que sí, los atienden bien, aquí no.
0: ¿Has visto cambiar mucho la vida?
1: Sí, ha cambiado mucho. Yo me doy cuenta de muchas cosas. Digo, pero no, no han cambiado, han cambiado. Estos que tanto saben, yo me veo algunas veces, qué tontería de hablar ese hombre, no saben ni lo que ha dicho. Los ministros y estos de ellos, y no saben nada del campo, ni saben de nada. ¿Y a qué se meten ahí si no saben? Hay que tener experiencia. Me acuerdo un día uno, luego viene aquí mucho turismo, ¿eh? Aquí lo vi yo. Y viene un matrimonio un día que dice que era de Cádiz. Digo, coño.
0: ¿Era de dónde?
1: De Cádiz. Digo, anda. Y había una sequía ese año, una sequía. Digo, anda. Digo, usted de Cádiz. Digo, pues se ha entrado este año un ministro que dice que no hace falta que llueva, que hay agua para no sé cuánto. Dice, el vecino mío, ¿qué sabe de lo que habla? No sabe ni de campo nada. Me acuerdo yo de eso. Hay gente que no sabe de campo nada. Ni cuando tiene que sembrar, ni cuando esto, ni cuando... Sabían todos los viejos que han muerto, con ojos cerrados sabían. Mucho sabía, mucho, mucho, mucho, todo lo que sabía. Sabía cuándo tenían que arar, sabía cuándo tenían que sembrar, sabía cuándo estaba. ¿Qué se quiere? Y ahora estos jóvenes, pues como no saben ni cuándo tienen que sembrar las patatas, ni saben cuándo tienen que sembrar las cebollas, no saben, no hay que saber en la fecha que se sembra esto, en la fecha que se sembra aquello. Y es como va la cosa bien. Y luego, claro, en todas las regiones igual. Hay sitios que a lo mejor hay que plantarlo un mes antes o dos o tres, porque lo he visto en Zaragoza. ¿Ya va a pagar a Zaragoza lo temprano que es? Coño, yo porque estaba allí, que tenía un hermano, lo veía. Es que yo llevo de adelante con esto. Y allá igual, o zona de Córdoba y Sevilla. Cada zona es una zona. Y luego todas las plantas no se quieren en todos los sitios.
0: No. Algo que se te ha quedado de tu padre, que diga, que tengas un recuerdo de él.
1: Uy, mi padre. Mi padre se fue al campo. Labrar no le gustaba mucho. Pero eso de los huertos, de las hortalizas, de las judías, se pintaba solo. Se pintaba. Ayer se lo dije a un chico. Digo, mira, cuando tu tío tenía la huerta debajo en Palomares, digo, ¿conocías a la Emilio? Y dice, sí, digo, y te decía, mira, sube a llamar al tío Timoche. Subía, cago en taxi, que no me pilla bien para bajar. Y dice, hombre, oye, cogía la faja. Dice, cuando estaba la tierra buena, tiene que estar la tierra en condiciones para labrarla. No sé qué eran algunos que... Dice, uy, qué hombre, si no se cansaba, y así le ponían en dos o tres días todo negro. Hay que saber cuándo se labran las judías, cuándo se labran las patatas, cuando... Esos son hombres que se han estado todavía en el campo y se han sabido fijar.
0: ¿Cuántos hermanos tuviste?
1: Seis.
0: Antes las familias tenían bastantes hijos.
1: Sí, en todos los pueblos. En todos los pueblos, sí. Y como digo, mira cómo al final se han colocado todos ahí y todos han tirado para adelante.
0: No, pero se tenían hijos para también salir adelante, ¿no? Porque los hijos echaban una mano.
1: Ya. Pero no se ganaba entonces, no. Tenían que haberlos...
0: ¿Tu madre cómo se las arreglaba para sacar adelante a...?
1: Uy, madre mía. Ya tenía bastante un coser, no es como ahora que van a la tienda y compran dos perras. Coño, si era mucha, no le hace falta qué cosa. Y de andar, vale esa tela o eso menos, y lo compran en la tienda. A ver, las frentes jóvenes esas se las sabe todas. Tanto lo ven mirándolo y se fijan en.
0: ¿De qué eran las tiendas?
1: De telas. Uy, en Jadaraque, ¿qué tiendas había en Jadaraque? Y aquí también había dos tiendas. En todos los pueblos grandes había buenas tiendas.
0: ¿El pan se vendía también en las tiendas?
1: El pan, mi padre era hornero. Mi padre era de esos que cocía para las mujeres. Ahora a lo mejor llamaba a cinco o seis, a que él comprendía. Bueno, se les cocía el pan a esas mujeres. Mandaba otras cinco o seis. Estaba todo el día cociendo pan.
0: ¿Tenía un horno?
1: Un horno. Y a las mujeres les cocían el pan. Es todo.
0: ¿Ellas llevaban las harinas?
1: Ellas masaban y todo. Y
0: llevaban la masa ya hecha.
1: Sí, hecha. Y allí, pum. Sí, señor.
0: Qué curioso, ¿no?
1: Llegaba la fiesta tan agudo. Y hay que ver esa gente. Ya han muerto todos, me cago. Ya no queda ninguno. Ni una mujer queda. Y hay que ver qué fiesta. Un juego tan pequeño le tiraban casi 20 días haciendo bollos. Esa gente iban ahí de todos los pueblos, de Alarilla, de Copernal, de Itbú, estaban deseando de que fueran siempre los de Itales, pues, y unos bailes ahí. Esa era la vida de los pueblos. Mi mujer vive.
0: Ah, ¿tu mujer vive?
1: Tengo dos hijas. Que no la dejan, la cuidan muy bien. Se va una, viene la otra. ¿Verdad, Julianí?
2: Sí.
1: Es así que... Luego tengo cuatro nietas y dos bisnietas, todas chicas.
0: ¿Has viajado fuera de Ita?
1: Yo y toda España, menos Galicia. en el disenso.
0: Pero de joven es, no.
1: Uy, todas las fiestas. A todos los pueblos, todas las fiestas. Ya lo sabes bien.
0: ¿Y cómo ibas a las fiestas? ¿Andando?
1: Andando. A ti, Jorge, andando. A tu hija, andando. Vamos. Y yo digo ahora algunas veces, a mi lleno se lo digo yo, al extremeño digo, ¿vosotros qué sabéis? Digo, si tu yerno ha ido andando 3 días, a ver si está Trehueque y los 3 días andando y tan contento, digo yo a Torina, a los 3 días de feria, andando, y vamos todos, ¿qué que sabe? ¿O qué crees que los días tenemos andado?
0: Y tanto que habéis andado.
1: Y decía mi padre, algún día, que quedan 4 cargas de leña aquí en el monte. ¿Ustedes saben de esa monterita ya? Oye, y al ir para allá ibas a caballo en las mulas. Y al venir había que venir andando porque venían con las mulas cargadas. ¿Eh? Y hacíamos 2 viajes al monte. ¿Ustedes no saben lo que trabaja uno? Lo dice la gente, dice, es que no, lo que hemos trabajado. Yo, ¿cómo? ¿Y ha sido la vida? ¿Qué vida esta? Bueno.
0: ¿Estás contento?
1: Sí, bueno, nada. Yo no me he divertido mucho. Yo me he divertido mucho. Eso lo sabe la gente. Yo me he divertido mucho en todo. Yo iba con mis ovejas, ¿eh? Tenía mi huerto como nadie. Tenía. Yo iba a todas las fiestas. Yo era así. Yo soy niño. Hay con la mierda de las peñas, bueno, las peñas que se acuestan a las 5, las 6 o las 7 de la mañana. Yo a qué hora me levanto, luego a las 4 de la tarde, eso lo hace cualquiera. Yo ha habido noches que no me ha gustado y me he encontrado tan a gusto. Sí. Y no yo solo, muchos. Y nos tenían que haber tenido regalo a los mayores.

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0: Pues aquí estamos porque hemos venido. Si estás escuchándonos por un transistor convencional, estás en el 107.8 y si nos estás escuchando por un aparato inteligente, ya estarás escuchando algo inteligente, menos mal, en el radioutopia.org.es. Antes de empezar con las presentaciones, porque las presentaciones van a ser largas, pero muy largas. Vaya. Vamos a poner una pista. Vamos a poner una pista que además, curiosamente, la acabo de borrar, macho. O sea, así de simpático.
1: Nos ha despistado.
0: Sí.
2: Ábrenos los micrófonos.
0: No.
1: No, no quiere.
0: A ver, os voy a poner una pista para que a ver si adivináis de qué vamos a hablar hoy. Vamos a pasarlo más para adelante, que esto es muy aburrido. Jeje.

0: Pues tenemos una llamada y eso que la pista no ha hecho nada más que empezar.
1: Buenos días.
0: ¿Qué diría usted que de qué vamos a hablar hoy?
1: Pues no lo sé, no sé ni qué vais a hablar. Me gustaría que nos hubieras presentado, Cavi, porque nada más que te he oído a ti.
0: Sí, pues ha venido José. A ver, espera que empiezo a dar micrófonos. Ha venido José, que está a mi izquierda.
2: Buenos días, Lizardo, bueno, y compañía.
1: Buenos días, José.
0: A su izquierda está Gloria.
3: Buenos días. Hoy hay aquí overbooking.
0: Hoy hay overbooking. A su izquierda está Miguel Ángel.
4: Buenos días, señor Lizardo.
1: Buenos días, becario.
0: A su izquierda el personaje invitado y otro que queda por venir.
5: Exacto.
0: Julio.
5: Hay uno y medio aquí.
0: Julio,
5: encantado de estar aquí
0: su,
5: otra vez.
2: Qué alegría.
0: Y a su izquierda, que ha tenido a bien visitarnos el trovador urbano, que sabe.
6: Hoy es que estoy de Rodríguez.
0: Que sabe de muchas cosas.
6: Entonces, ha tenido libertad.
7: He tenido disponibilidad.
2: Qué alegría,
1: Ese muchacho, ¿cómo se llama? David, ¿no?
0: David.
1: David, le escuché el martes pasado un programa que hizo. Porque yo escucho Radio Utopía, pero por el 107.8 de la FM no.
2: Claro, porque es antiguo, Lizardo.
1: No, es que aquí no llega. Yo estoy en los Montes de Toledo. Entonces yo lo escucho a través del aparato este de mi nieto, que es una tablet. Una tableta.
2: Pues eres moderno, entonces.
1: Y entonces lo escucho por ahí. Sí, utilizo yo la tableta, hasta la de chocolate también.
6: La chocolate de la Gómez.
1: Por cierto, que la canción pista muy sencilla. A ver, Cavi, hay que esperarse un poquito más. El bolero de Ravel, como todos sabréis, se versionó magníficamente en una película mexicana, El bolero de Raquel, en la que Mario Moreno Cantinflas nos hizo pasar un rato muy divertido. Por tanto, vais a hablar de México. Si es que además está de moda, ¿no ves que habéis mandado a vuestra presidenta? A la infame Isabel Díaz Ayuso la habéis mandado allá a México.
2: Pues que no hubiera vuelto, se la podían haber
4: quedado. Se podía haber quedado en México tranquilamente, Lizardo.
1: En eso coincidimos, becario. Menos mal que
6: la isla
1: coincidimos.
6: De Pascua por ahí. Es que mejor, no que más pequeño.
3: No sabemos cómo quitarnos la encima.
1: No estaría mal que hablarais un poquito de ese viajecito. Porque me parece a mí que también ha habido alguna alcaldesa de Alcobendas. Exacto. Que también la ha acompañado. Y la primer teniente alcalde. O sea, qué divertido. Vaya banda de chulis. Madre mía. Bueno, que os voy a dejar. Que veo que el becario ya está en línea.
4: Gracias, Lizardo. Sí, porque yo pretendía hablar de Isabel Díaz Ayuso y de su viajecito a México.
1: Pues me parece muy bien, vas prosperando, chaval. Algún día lo vas a conseguir. Que nada, saludos a todos. Saludos a Julio también, que le oía aquí en la Radio Utopía y disfrutaba mucho con él. Ahora le oigo menos.
5: Pues muchas gracias.
1: Y nada, que os vaya bonito a todas y a todos y a todes. Me voy con Olegario, con Crípulo y con Marcelino, que hoy ha venido Marcelino, ha venido de Madrid. Y nos vamos a ir a jugar al MUS. O sea que os brindaré la victoria desde aquí.
0: Hoy tocamos.
1: Bueno, que un abrazo, ¿eh?
2: Adiós,
1: y adiós.
2: Adiós, Lizardo.
5: Hasta luego.
4: Hombre, por un día estamos de acuerdo.
2: Este Lizardo, qué grande es.
4: Por un día estamos de acuerdo con lo de Israel Díaz Ayuso.
6: Fuma mucho, ¿no, Lizardo?
2: Sí.
6: Fuma que bomba.
4: Lizardo, que está ya muy mayor, además. Y lo que pasa es que es un tío tan inteligente, que sabe cosas que no puede decir. Pero sabe todo. Porque es que no falla nunca.
0: Eso le
4: avisan, le cuentan las cosas. Yo estoy muy mojeado con Cavi, porque elige canciones muy raras y va el tipo y las acierta.
0: Y las acierta.
4: Entonces no sé si es que Cavi se pone de acuerdo con él o él con Cavi.
0: O algo
4: ahí, porque no sé.
6: Hablan por Thor.
0: Lizardo es tan listo que sabe quién es el personaje misterioso.
2: M. Rajoy.
0: Ah. M. Rajoy, ya, él sabe quién es. Lo que pasa es que no lo puede decir.
4: ¿Qué dijo? Que la juez no había prohibido hablar de ella, ¿no?
0: Por la ley de protección. No, lo que no nos puede decir es que la juez le ha dicho que no puede decir que ha hablado con la juez.
3: Las togas, ¿no?
4: Vale.
2: Es que en Rebobinando tenemos de todo. Un corresponsal mesopotámico.
4: No, mesopotámico no. Transmesetario. No le hemos mandado a Bagdad todavía. Le podemos mandar.
6: Hoy de Barcelona llaman también, ¿no?
4: No, hoy no puede ser.
6: Hablando de corresponsales.
2: Pero tenemos a Sergi y tenemos a Lizardo. ¿Qué más queremos?
4: Sí, uno en los Montes de Toledo y otro en las Cataluñas.
6: Ah, en Montserrat.
0: Julio,
6: en Montserrat.
0: Y Julio una vez
3: llamó. Y Julio también llamó
4: del extranjero.
3: Y cuando venga Karen, transatlántica.
6: Madre mía.
0: Y Julio llamó también una vez.
2: Y también con Julio por teléfono hemos hablado desde muchos sitios.
5: Exacto.
0: Desde Hungría llamó una vez o no sé qué.
2: Desde Viena.
5: ¿Desde Viena?
0: Desde Viena.
2: Creo que sí.
5: Me suena a mí también, fíjate.
2: Cuando lo del tercer hombre.
5: Ay, efectivamente. Pues me acuerdo siempre cuando veo la Noria, claro, del tercer hombre, qué sí. programa.
4: Bueno, que decía Lizardo que íbamos a hablar de México, efectivamente, la invitada que falta es para hablar en detalle mexicana. De México, pero indudablemente México está de actualidad, hombre. Más allá de el espantoso y horroroso viaje que ha hecho Isabel Díaz Ayuso, pero vamos, esto es crónica de un hecho anunciado. Yo me voy a México, provoco, estilo Trump, porque yo pienso que es parte de la internacional fascista con Trump, con Milei y con y Netanyahu y alguna más. Me voy, provoco y luego me hago la víctima. Tengo miedo, temía por mi seguridad, la embajada me ha dejado tirada. Entonces, ¿qué narices hizo 4 días más en México después de no asistir a la gala de los premios Platino? A la que sí asistió la alcaldesa de Alcobendas y la primera teniente de alcalde. Si tenían miedo, tendrían que tener miedo todas, ¿no? Y esos 4 días que se ha pasado allí en México...
2: ¿Quién los ha pagado?
4: Bueno, esos 4 más los otros 6. ¿Quién ha pagado el viaje?
0: Eso, mira, el próximo domingo solo tenemos que preguntar a Lizardo.
4: No sería mala pregunta.
0: A ver si Lizardo sabe quién ha pagado esto.
4: Porque lo que está claro es que...
0: Porque en el portal de transparencia parece ser que no sale nada.
4: En el portal de transparencia del Ayuntamiento de Alcobendas ni el de la Comunidad de Madrid aparece nada. Si no lo ha pagado la Administración y la han pagado otras personas, por ejemplo... Enrique Cerezo, el presidente de GEDA, que es la...
2: Y Florentino Pérez.
4: En este caso, Enrique Cerezo, que es el presidente de GEDA, que es la Asociación de Productores de Cine Españoles, que entregaron los premios Platino.
0: Enrique Cerezo le paga el viaje los del Real Madrid y los del Atleti, los dos.
4: Por eso digo que no sé. Si lo han pagado otros, el código de ética de los altos cargos de la Comunidad de Madrid prohíbe que haya un beneficio superior a una cosa de cortesía. No sé, una botella de vino... Por encima de eso se entiende que puede ser constitutivo presuntamente de cohecho. Entonces está metida en un jardín. O tira por un lado o tira
2: saldrá,
4: por otro.
2: Saldrá, no te preocupes que saldrá.
4: Seguramente saldrá. Lo que es sintomático es que el Partido Popular Nacional no la está diciendo que es una responsabilidad de la Comunidad de Madrid, de ella como diciendo, a ver si me va a salpicar la mierda, con perdón, y prefiero echarme para atrás. Lo grave del viajecito a México... después de que las relaciones entre España y México han estado muy tensas y después del gesto tanto del jefe del Estado, de Felipe VI, como del presidente Pedro Sánchez de acercar posturas con la presidenta de México, nunca la digo bien el apellido.
0: Sheinbaum.
4: Pues bueno, va esta señora y lo que hace es decir que Hernán Cortés, poco menos que es un héroe, cuando Hernán Cortés será un héroe para algunos, pero lo que hizo en México fue diferentes matanzas, o sea, que no nos engañemos, la conquista se hizo a base de sangre, cruz, sangre y hierro, que diría Escape, ¿no?
0: Allí fuimos, no sé cómo os lo habrán explicado a vosotros en el cole, pero vamos, fuimos los españoles a darles con el crucifijo en la cabeza hasta que aprendieron el idioma y a cambio de esto nos llevamos el oro.
4: El oro, la plata, el cobre, todo lo que pudiéramos llevarnos. A darles el crucifijo en la cabeza, fíjate, hasta que Fray Bartolomé de las Casas empezó a decir que eso de darle con la cabeza con el crucifijo, que no. Y lo tuvo que decir un fraile.
0: Sí, sí.
4: Que había que evangelizar con el convencimiento y la palabra, no con la fuerza.
0: No, sí.
4: Pero bueno, volviendo a México. México es un país que, como digo, ha tenido siempre relaciones históricas con España durante la República y al final de la República, cuando se perdió, desgraciadamente, la Guerra Civil. Muchos españoles y españolas fueron acogidos por México.
6: 22.000.
4: Entonces siempre ha habido una relación muy estrecha y muy buena. Por eso no entiendo que esta tipa vuelva a dar un giro de tuerca para romper las relaciones con
2: México.
4: Ella
2: lo que ha ido es a dinamitar las relaciones diplomáticas que empezaban a ser fluidas entre el gobierno de España y el gobierno de México. Ha ido a dinamitarlo, nada más. No tenía.
4: Y además recibida por una alcaldesa de extrema derecha minoritaria, muy minoritaria, sí. Y por círculos muy minoritarios de lo que es la política mexicana. Es que tampoco ha ido... ¿Qué ha conseguido para la Comunidad de Madrid su viajecito a México? ¿Qué ha conseguido? Más allá de que se le haya pasado muy bien ella.
2: Porque ha gastado dinero para nada.
5: Bueno, igual abren un VIP.
0: A lo mejor abren un VIP. Eso es lo que dicen por ahí.
3: Luego le preguntamos a Karen que nos cuente qué opina. O sea,
5: pues yo te lo digo ahora.
3: La gente de allí.
4: ¿Qué opina de esto?
3: Eso, cuéntanos un poco el ambiente allí sobre Ayuso.
5: Pues es que en realidad, entre la élite mexicana. Está de moda querer ser español o decir, yo tengo un abuelo español, raíces españolas, reinterpretar la historia, querer formar parte de eso, porque hay gente en España que habla de la leyenda negra. Entonces, en contraposición, se está creando la leyenda blanca, según la que España era paz y amor y fuimos los mejores de todos los imperialistas y colonizadores y blanquean todo lo que pasó, porque es verdad que hay una leyenda negra, pero están inventando ahora la leyenda blanca, y en México eso está de moda entre las élites del país, los empresarios, lo que llaman los white chicans, que son los mexicanos blancos, ¿no? Como manera de diferenciarse de los indígenas, los pobres, las periferias. Entonces, el viaje de Ayuso hay que embarcarlo en ese contexto.
0: Cuando ha dicho los indígenas, los pobres, la periferia, no se refiere a los indígenas, los pobres, se refiere a que tienen poco dinero.
5: No, claro. No, claro. Los pobres es un país a dos velocidades.
3: Y entonces,
5: esa minoría que es quien tiene el poder en México, también el poder político, aunque sea una minoría política, pero lo ejercen de distintas maneras. Están dentro del partido que gobierna, Morena. Están dentro de los grandes conglomerados empresariales sin los cuales no se puede gobernar.
3: Entonces, pero ahora la presidenta del gobierno no representa a esa élite.
5: Sheinbaum es de un partido que se llama Morena, que es un partido insurgente que nació hace 12 años y ha desbancado a los dos grandes partidos que habían hasta entonces, que era el PRI, que ha gobernado casi siempre. Que el PRI empezó como un partido de izquierdas hace 100 años y pues se convirtió en el sistema, y luego el PAN, que es el Partido de Acción Nacional, que es un partido vinculado a los Legionarios de Cristo, a los
3: Pudei, de extrema derecha.
5: Sí. Y entonces lo que pasa es que Morena ha acabado gobernando en todas partes, el partido de Sheinbaum y de López Obrador, que es el auténtico artífice, ¿no? El primer presidente que tuvo Morena, es el líder intelectual, político, el padre político de Sheinbaum. Pero claro, en este proceso en el que Morena ha acabado gobernando todo, también hay muchos del antiguo sistema, del antiguo régimen, vinculados al narcotráfico, vinculados a las familias políticas de siempre, que se han metido en Morena. O sea, tampoco es que Morena sea
4: pura y casta
5: revolucionaria.
3: Sí, bueno, sí. La típica gente que aprovecha...
5: Claro, porque
3: al final, les da igual el partido, que lo que van es a corromper,
5: a controlar.
3: Eso.
5: Claro, y entre esos yo sé, porque yo tengo clientes que... No me están escuchando porque creo que no son oyentes de Radio Utopía, pero que ahora están en Morena, pero tienen este discurso de...
3: Mejor que no te escuchen.
5: Sí, no, pero es así. Entonces, eso hay que embarcarlo en que en México hay una corriente según la cual está de moda reinterpretar el periodo
4: de colonización.
5: De colonización. Y entonces Ayuso era un objeto casi fetiche de la extrema derecha mexicana, porque es una tía que... Dice barrabasada si le da igual, es clasista, es todo lo que a ellos les gustaría hacer, pero encima gobierna. Pero creo que se ha pasado de frenada. Ha sido como demasiado evidente que esta tía iba allí a ofender. Y al principio, los que la habían invitado, los que la querían exhibir como un trofeo, al final hasta le han quitado la invitación para asistir a los premios estos.
3: Ellos mismos.
5: Porque son ellos, ¿eh?
2: Los organizadores del festival son los que le han dicho que no.
5: Claro, vaya. Y ese el Hotel Xcaret, que es donde se celebrará el festival, es más que un hotel, es una institución. En Cancún tienen parques de atracciones, parques acuáticos, son dueños de islas, de varias cadenas hoteleras, de transporte. O sea, es una empresa que casi funciona como un estado paralelo en Cancún. Entonces, claro, cuando dice Ayuso, el gobierno mexicano ha hecho presión, es mentira. Esa cadena hotelera, esos empresarios, tienen más poder que el propio gobierno mexicano ahí. Lo que pasa que, claro, Ayuso ha quedado tan desacreditada y es que se ve feo, ¿no? Que vaya una persona de tu antigua potencia colonial a contarte cómo era tu historia. Y hasta ellos se han querido desvincular de Ayuso, lo cual es muy fuerte.
2: Sí, la
5: vergüenza que nos ha hecho pasar.
2: Es muy ridícula, sí. Es muy patética.
5: Sí, pero da igual, en Madrid nos da igual.
4: Sí, en Madrid ya sabes, cañitas y libertad y andando.
6: ¿No creéis que esto es un trampolín todo lo que ha pasado en México para el arranque ya oficial de las elecciones a 2027?
2: Sí.
6: Queda un año, tiene la mayoría absoluta, pero nos quedarán muchas cosas por ver, por desgracia, Costa de México, que es donde se ha puesto en el mayor de los ridículos. Porque es que el Salma Hayek, por ejemplo, el otro día ha estado con la presidenta mexicana. La tía estaba encantada, había un cambio, como tú bien dices. Yo tampoco estoy muy al día de...
5: No, pero fíjate que además...
6: Pero ha estado allí agradeciendo el hecho de que haya mujeres en el gobierno, que ha debido ser siempre, como en todos los sitios, un mundo de masculinidad. Pero la tía estaba encantada porque en su país no podía hacer cine. Uh-huh. No podía hacer cine y le han estado atendiendo ya en diferentes estados con la idea de tener... lugares con panorámicas de diferentes lugares de México para poder hacer actividad. Y estamos hablando de una fuera de serie.
4: De una superactriz, efectivamente.
6: Una superactriz del cine mexicano, ¿no? O sea, es curioso que yo imagino que tenían un tanto idea en México de quién se les acercaba allí. Aunque seguramente la conocen aquí poco más, pero bueno, tendrán ojeadores o el embajador de México que tendrá que decir, oye, cuidado que va esta de estar en Tallí, que es una pobre loca que...
4: Bueno, de pobre loca yo creo que no, ¿eh? La tildamos de loca, pero yo creo que todo lo hace, hasta las barbaridades, las hace cuidadosamente para que luego repercutan a su favor.
6: Pero porque es una delenguada, ¿eh? No tiene problema en soltar las barbaridades que le ponen en el guión.
4: El lengua, eso sí, el claro, lengua Miguel Ángel Rodríguez.
6: Ese es el tema.
5: Yo creo que también mientras ahí... A nosotros nos parecían barbaridades, pero son maneras de abrir las noticias, de estar presente y por eso...
4: Sí, en el candelabro.
5: Yo lo enmarco
4: en el candelabro que decía alguna. Que
5: dice, de alguna manera así la tía se convierte en la jefa de la oposición. Sí. Yo no sé si para el año que viene llegará, pero me imagino que está en su cálculo ser candidata del PP.
2: Porque es muy curioso que Feijóo no haya hecho comentarios. Ninguno. Nadie ha hecho comentarios.
4: Y siempre han dicho ella que es responsabilidad de la comunidad.
2: Ella le está moviendo la silla.
3: Es que
2: está
3: en cuanto haga un comentario le echan.
4: Le pasa
3: como
4: igual que
3: a Casado,
4: claro, efectivamente.
5: Claro, lo único que no juega a favor de Ayuso un poco es el calendario, porque si coinciden autonómicas y generales, que lo... Si las autonómicas no se mueven, son en mayo del año que viene.
4: Ni se pueden mover.
5: Y las generales son en julio. Entonces, creo que no le da tiempo a presentarse a unas y luego ser la candidata de las otras. Pero
3: a ver, yo creo.
5: ¿Están viendo cómo hacerlo?
3: Yo creo que para ser presidenta de España no va a llegar. Primero, porque tiene a toda la Cataluña y a todo el País Vasco en contra. Eso. Junto con la suma de la gente de izquierdas del resto de España, creo que no podrá llegar. Es nuestra baza.
4: Si fuera ella la candidata, yo creo que movilizaría más a la izquierda de lo que está movilizada.
5: Puede ser, pero que podría llegar, podría.
4: Sí.
5: Hay gente igual de radical que ella que ha llegado a los gobiernos en toda Europa y el mundo.
2: Y un comentario que hicieron hace muy poco con la también loca Mariló Montero, que decía, bueno, es que Sánchez es capaz de hacer cualquier cosa, pues se crea una pandemia.
5: Hasta dónde hemos llegado, dice.
2: Y es que otra cosa de las que dijeron es, dice, Sánchez puede hacer cualquier cosa para no convocar las elecciones generales del 27. También hay, de alguna manera, ahí la... A ver, estos cuando cosen no
4: dejan puntadas sin hilo.
2: Exactamente.
5: Pero lo que me sorprendió de ese comentario era que ella decía que nos estemos planteando esto demuestra hasta dónde hemos llegado. Y en realidad ya razón. O sea, ¿hasta dónde has llegado tú, hija de puta?
2: Claro.
5: El nivel de conspiranoia...
4: Ha dicho hija de fruta.
5: Y
4: estamos en horario infantil.
0: Yo, que le gusta la fruta.
5: Yo uso el lenguaje del enemigo. O sea, esto es para... Entonces... ¿Hasta dónde has llegado tú, no? De cuestionar el sistema electoral, de cuestionar la democracia, de inventarte bulos.
2: Y vamos a ver cómo le quitan la silla.
3: De
2: Feijóo.
3: Todas formas, yo creo que vamos a hablar de México, por favor.
4: Sí,
3: que
4: sí,
3: es
4: exacto,
3: que estoy
4: exacto.
3: harta pero bueno, de darle ya más protagonismo a esta persona que no se lo merece.
5: Que ella tiene tanto afán de protagonismo que yo creo que sabiendo que llevamos hablando meses y años... de que vamos a hacer un programa en México, ha dicho, yo también me voy a hacer protagonista
2: hasta
5: en Radio
4: para poder estar en el programa.
0: Para poder estar
4: a ver, México un gran país, y hablaremos de la hora.
3: Cuéntanos cosas, venga, Julio, empieza.
0: Antes de que empieces, voy a poner una canción.
4: ¿Otra canción pista?
0: No, pista no. De uno de los problemas que tiene México también importante. La canción es del grupo Molotov. Frijolero.
2: Ay, esa me gusta a mí.

0: Frijolero, frijolero.
1: Es otro problema que tiene México también es la cantidad, bueno, como muchísimos países, la cantidad de riqueza que le roban y que hacen que sus habitantes tengan que emigrar.
2: México, como muchos países del continente americano, pasó de convertirse en colonia española a convertirse en colonia de los Estados Unidos. Y de alguna manera sigue siendo así. Pero bueno, más allá de eso, es un país de 140 y pico millones de habitantes. El dato que...
1: No hace falta que nos digas cómo se llaman todos, ¿eh?
2: El dato,
0: seguro que la primera cabileza de la mañana.
2: El dato que más gracia me hace es que aquí todos pensamos que México es Centroamérica o Sudamérica. Y ellos siempre recalcan que son
0: Norteamérica.
3: Sí.
2: Y Berto Romero siempre se ríe de ellos por esto, porque es como que eso les parece que les dé caché, ¿no? Norteamérica son Canadá, Estados Unidos y México. O sea que México está en Norteamérica, está justo encima del istmo de Centroamérica. De hecho, una parte de México es Centroamérica, ¿no? Toda la parte de la cultura maya, Cancún, Yucatán, todo eso. Y... por supuesto, tiene muchísimos rasgos compartidos con España, entre ellos la lengua. Y a lo que nos interesa, pues es un país, como habéis mencionado, hermano. Y pues la verdad que os puedo decir, está dividido en varios estados. El estado más conocido será la Ciudad de México y el Estado de México, pero el estado que mejor representa la cultura mexicana es Jalisco.
3: Jalisco.
2: Su capital... Guadalajara. Hay muchas ciudades con nombres españoles, ¿no? Sí. También hay otra ciudad muy importante, Mérida. Pero Jalisco es la tierra del tequila, la tierra del mariachi y de la cultura charra, que a los mexicanos les molesta, pero yo les digo que es de origen español también, ¿no? Ah. Los charros son los de Salamanca.
1: Salamanca, sí.
2: Entonces, a ver, nosotros, mi mujer es del Estado de México. Es como el Estado de México es como decir la Comunidad de Madrid. Uh-huh. Pero no incluye a la Ciudad de Madrid, o no incluye en ese caso a la Ciudad de México. Pero nosotros cuando vamos casi siempre vamos a Jalisco, que es donde, ya digo, está la música, tequila, toda la cultura mexicana, ¿no? La comida picante, uh-huh, etcétera. Y eso está al oeste del país. El norte es muy desértico, son estados enormes, con muchísima ligación a Estados Unidos, ¿no? Hablo de estados como Chihuahua, Durango, Baja California, Nuevo León, con la capital Monterrey, que es la ciudad más rica de México.
1: ¿Veracruz dónde está?
2: Veracruz queda para la costa del Caribe. Para es un estado como Chile, como el país, muy estrechito y costero, que recorre toda la costa del Golfo de México. Que el Golfo de México, que...
1: Yo sé que...
3: El Golfo de Estados Unidos.
2: El Golfo de América, le llaman ahora.
1: No, lo van a llamar...
3: El Golfo de Trump.
0: Y eso sí que no es una cabileza, es un doble lenguaje, pero no es cabileza.
2: Veracruz es otro estado muy curioso porque recorre México.
1: En Veracruz, en el estado de Veracruz, está Xatapa, me parece.
2: Jalapa.
1: Jalapa, se dice
2: con X, sí.
1: Jalapa, que se escribe con X.
2: Sí.
1: Y ahí esas son las cosas.
2: De ahí también son los jalapeños.
3: Los jalapeños, vale. Oye, fíjate, eso se come, ¿no?
2: Esa es la capital de Veracruz.
4: A mí me encanta comer.
1: No, pero que hay una universidad, al menos en comunicación, una universidad prestigiosa.
2: Ah, sí.
1: El departamento de periodismo de comunicación de esa universidad es prestigioso. Vamos, tiene su importancia.
2: Veracruz es muy curioso porque, ya digo, recorre toda la costa de México, hacia el norte ya es el norte de México y hacia el sur ya es el sur. O sea que es un estado muy alargado y muy importante de México. Y aunque es costero, tiene también el pico más alto del país, que es el pico de Orizaba. Es un volcán en realidad. Es un país muy volcánico, México también, que mucha gente no lo sabe. Pero la Ciudad de México, igual que Nápoles, aquí en Europa, está a los pies de volcanes activos.
3: México además en una laguna.
2: Exacto.
3: Donde estaba la ciudad de Azteca,
2: la laguna,
3: ¿no?,
2: de Texcoco.
3: Que ahí estaba la capital, bueno, la ciudad importante de los aztecas.
2: Claro, cuando llegó,
3: ¿no?,
2: ahí Hernán Cortés,
0: el famoso Hernán Cortés.
2: Había mucha agua allí y quedan unas lagunitas pequeñas, pero lo que peor ha hecho México en toda su historia ha sido proteger su ecosistema. O sea, si queréis ver un país donde realmente el ser humano ha hecho estragos en el ecosistema, la naturaleza, ha secado lagos, ha desertificado tierras, lamentablemente es México.
3: Eso debe ser cultura española.
2: Pues sí,
3: eso nos da bien.
2: Imagínate la cultura americana de vivir como si hubiera cuatro planetas.
3: Aquí también
2: dejarse todas las luces encendidas, tirar plástico por todos lados como si no hubiera mañana, pues lamentablemente también está en el ADN del mexicano de hoy en día, ¿eh?
3: Vale.
2: Y entonces la laguna de México, poco a poco, a lo largo de estos 600 años, se ha ido secando, y queda un pedacito que era donde iban a hacer un aeropuerto, que el aeropuerto de México, el nuevo que iban a hacer, fue la causa principal de que el PRI, que era el partido que había antes, perdiera las elecciones, porque se están gastando un dineral en hacer un aeropuerto, en secar un lago, o sea, una barrabasada, ¿no? Y el presidente que llegó, López Obrador, dijo, no, si llego yo, acabo con el proyecto del aeropuerto.
0: ¿Y acabó con el proyecto del aeropuerto?
2: Sí, hizo un aeropuerto a 40 kilómetros, que está muy bien, por cierto, pero es que se tarda en llegar 3 horas, porque el tráfico de la Ciudad de México es horrible, pero terrible. Es la razón principal por la que a mí me gusta más ir a Guadalajara, es el tráfico ahí en México.
3: Es una locura, ¿no? Es una ciudad sí,
2: de verdad,
3: grande,
2: mira que yo he vivido en Nueva Delhi, que Nueva Delhi es la
0: ciudad, es una ciudad más caótica
2: del mundo. Caótica, sí. Pero es mucho mejor ahí que en México el tráfico.
3: Hija, no,
2: la gente hace todo, mira. Mi mujer se maquilla en el coche, desayuna de lo que van vendiendo.
4: Joder.
2: Lo que van vendiendo en la calle. Porque es que estás parado.
3: La gente va vendiendo. Los coches te van.
0: No es que te vendan clean, es que te venden desayunos.
2: Café, sí, panes, yo qué sé, de todo, ¿no? Y entonces, yo me
5: desquicio. Yo me haría una ruta gastronómica. ¿Tú qué me recomendarías? Cuéntame.
2: Ah, pues mira, esto de la ruta gastronómica enlaza bien con el final que iba a dar, ¿no? Porque he dicho que el norte es muy desértico, al centro tienes volcanes y montañas, la Sierra Madre, que en realidad es lo mismo que las montañas rocosas y los Andes, ¿no? Porque es una cordillera que va vertebrando toda América, y al sur es muy selvático, caluroso, muy exuberante la naturaleza, tiene muchas cascadas, selva,
0: zona de Yucatán, jaguares, ¿no?
2: Sí, eso es, la zona, los cenotes, que son agujeros en la tierra que forman un sistema como de lagos pegaditos al mar, muy bonito. Las playas estas están de estos colores turquesa. Eso es Chiapas, Yucatán, Oaxaca. Y ahí también tienen la cultura más indígena o menos afectada tanto por España como por Estados Unidos. Y ahí es donde la gastronomía es más rica también, ¿no? En México es el país del maíz, del tomate, del aguacate, todo, del picante, los chiles que dicen ellos, los pimientos. Y en el sur es más picante. Ellos dicen picoso, me hace mucha gracia. Picoso, ¿no? Picoso. No es picante, picoso, es picoso. Sí. Y no son frioleros, son friolentos.
5: Friolentos.
2: Como friolentos. Que te entra lento el frío.
4: Son friolentos.
2: Y en el sur es, ¿no? Las tortillas de maíz, la carne de cerdo así desmechada. Desmechada, que es la cochinita pibil que le dicen ellos. Y mil maneras de hacer los tacos, porque el taco es solo lo que es la tortilla con lo que hay adentro. Y ahí sí que aprovechan todas las piezas del animal. O sea, hay tacos de lengua, de sesos, de ojo, de todo.
4: De ojos.
5: O sea, que hay que tener ojo cuando vayas a poner un taco.
0: A coger el taco.
4: El taco te amenaza.
2: O sea, que ellos dicen lo de que nosotros de cerdo aprovechamos hasta los andares, y ellos de cualquier cosa. O sea, de verdad, ¿eh? Y realmente en el sur, en la gastronomía más...
5: O sea, que cuando me vaya a hacer una gira gastronómica me voy al sur.
2: Sí, en el norte tienes carnes, barbacoa, y muchísima influencia
0: americana. Norteamericana. Uh-huh.
2: Lo que dicen es Tex-Mex, que esta palabra aquí
4: Tex-Mex, sí.
2: No sabemos bien, pero es tejano.
5: Es el de los Doritos.
2: Exacto, los
3: Doritos. Sí, vamos a México.
2: De hecho, en México no comen.
3: Mejor ir a Guadalajara y eso.
2: Yo creo que sí.
3: Más auténtico,
2: en plan,
3: ¿no?
2: Sí.
3: Más mejor.
2: Sí. Hay una playa allí que a Joaquín Sabina le gustaba mucho, que es Puerto Vallarta.
3: ¿Cómo se llamaba?
0: Puerto Vallarta, vacaciones en el mar.
3: ¿Cómo se llamaba? ¿Dónde está Guadalajara?
2: Jalisco.
3: Jalisco. Es que no me acordaba, sí. Jalisco.
2: Que es medio peligroso también.
3: Más peligroso que la pasada.
2: O sea, la zona rural, de hecho, hace 2 meses que mataron a un narco bastante fuerte que se llamaba El Mencho.
3: Pero sí, yo no soy narco, ¿tú crees que...? Yo no soy narco, ¿tú crees que...?
2: No te va a pasar nada, no, lo que vale. Pero estuvo la ciudad, que no salía nadie a la calle durante 2 o 3
5: sí,
2: días.
5: El Mencho, me suena.
2: Sí, porque cuando matan a uno se vuelven locos los que hay abajo y luego luchan por el poder, y hasta que no llegaba uno y pacifica la cosa.
3: Vamos, como El Padrino, ¿no? Sí. Pero en narcos.
0: En narcos y en mexicano.
2: Sí.
6: ¿Y existe esto de las dos divisiones en cuanto a que hay una gente que vive de una manera muy, muy pobre y luego hay lugares blindados donde para evitar el juntarse con, como antes hablabas?
2: Venga,
6: antes.
2: Pues os puedo contar.
6: Eso existe, ¿no?
2: Aprovechando que todavía Radio Utopía no llega a la frecuencia a México. Y si llega, creo que la escuchará los estratos populares, no los ricos.
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2: Quiera. Pero vería yo raro que uno de estos de los que viven blindados nos escuchará de momento. Nosotros tenemos muchísimos clientes que son de esta parte de la población. Y, o sea, viven una realidad totalmente ajena a la que viven casi todos los mexicanos. Yo, por ejemplo, o sea, nosotros todos los años, dos veces al año, hay una familia de México que viene aquí y la niña de 17 años me pregunta, oye, ¿aquí no tenéis choferes para cada persona? Y bueno, ¿cómo voy a tener choferes? No, y ella piensa que sí, porque todas sus amigas tienen choferes, dos o tres por familia.
3: Todas sus amigas de México.
2: Claro, no de su escuela. O, claro, nunca se han subido a un metro. Yo en Milán hace un mes y medio le subí al metro y era como exótico para ellos. Dicen, no, es que en México nadie usa el metro. Y digo, ¿cómo que no?
0: No, lo utiliza todo el mundo, vosotros no.
6: Y el chofer tuyo también lo utiliza.
0: Claro. A ver, ¿cómo te crees que llega el chofer? Exacto.
3: Son muy clasistas, ¿no?
2: Pues es que en realidad son como dos países aparte. Tú vas a la periferia, porque yo creo que la palabra que mejor define la zona que digamos pobre es periferia, porque siempre está alrededor de las ciudades. El centro le da 20 vueltas al barrio de Salamanca, barrios como Polanco, Santa Fe, que son barrios ricos de México, donde es la alcaldesa de esta pija.
0: ¿Que recibió Ayuso?
5: De Aguascalientes.
2: No, Aguascalientes es el estado.
5: Ah, vale,
2: estado. Eso nos podríamos meter en un berenjenal si empezamos a hablar de Aguascalientes, pero Aguascalientes también es de extrema derecha porque allí el movimiento evangélico es muy fuerte. Entonces, Ayuso, o sea, es el único estado Aguascalientes que no votó a Sheinbaum. Y es básicamente por la fuerza del movimiento evangélico. Y aquí Ayuso apoya, incentiva el movimiento evangélico porque sabe que son los electores más fieles.
5: Y están creciendo de una
6: manera vertiginosa.
2: Sí. Entre la comunidad latina, más.
5: En metro ya ves a predicadores evangélicos.
2: Exacto. Y esto es parte, está incentivado por el Partido Popular en Madrid.
6: Son estrategias de muy largo recorrido.
2: Sí, o sea, tú metes dinero a las iglesias evangélicas, te montan aquí una captan a fieles latinos, porque oye, en realidad son la misma gente que está cayendo en las redes del movimiento evangélico allí, pues pueden caer aquí.
5: Claro.
2: Y conviertes a un elector latino en un votante del Partido Popular. Y te entretienen con los musulmanes el reemplazo, pero en realidad el reemplazo es ese.
3: Y una pregunta, ¿por qué tú que vas mucho a América Latina? ¿Por qué aquí los que vienen a emigrar, que además son gente trabajadora, luego terminan votando al PP mayoría?
2: Aquí lo tienes una de las cosas.
3: Es que quieren que seamos como...
2: Empiezas a ir a una iglesia...
3: Terminemos siendo como allí, que se han tenido que venir de allí porque allí no tiene...
2: Bueno, pero esto es un comentario un poco injusto.
3: Sí.
2: Porque también cuando un cubano vota al PSOE, le dice, ¿qué quieres que...? Le dice los fachas, ¿qué quieres que sea España como Cuba? No, en realidad lo que pasa es que la gente llega aquí y tiene sus intereses como todos, como un nacional. Pero entonces, ¿por qué el Partido Popular tiene tanto vínculo con los movimientos evangélicos y les mete dinero y van allí?
3: Para ganarse el voto, para comprar el voto,
2: en
3: una palabra.
2: Evangélica, claro. A los dos días ya van a votar lo que les diga el pastor.
5: Claro.
2: Porque nosotros creemos que los curas se cortan en el púlpito un poquito. Bueno, en la época de Zapatero los curas encabezaban manifestaciones, pero un cura en una manifestación contra Zapatero al lado de un pastor evangélico era un corderito. Porque los pastores evangélicos se meten en la vida de la gente, les dicen lo que tienen que votar.
3: Bueno,
2: les señalan si no se comportan como se tienen que comportar.
3: En el colegio, en el Padre Mañaner, que conozco a familias que han llevado allí a sus hijos, que al final los han sacado, cuando son las elecciones, les preguntan que qué van a votar sus padres. ¿Eh? En el Padre Mañaner, ese que hay ahí en Alcobendas,
2: de curas. Pues esto, entre las iglesias evangélicas, es mucho peor.
1: Es un colegio público.
5: Eso es lo que hacen.
3: Es concertado.
0: Concertado.
1: Concertado.
3: Y les pregunta qué van a votar sus padres, si les dan charlas.
1: Eso es ilegal.
3: Para que voten al PP.
2: Pues
1: eso es ilegal, no se puede.
2: Si dan una charla para que voten al PP, un pastor evangélico va y te da el sobre y ve que tú metas el sobre en la urna.
0: Efectivamente.
2: Mucho menos, mucho
3: todavía,
2: menos.
5: ¿No? Por ejemplo, fue un apoyo muy grande para Trump, por ejemplo, los evangélicos.
2: Claro, bueno, en América el ejemplo paradigmático es Brasil. O sea,
5: también,
2: Bolsonaro
5: salió
2: de presidente porque al principio era un tío marginal con un 10% entre los evangélicos, pero con ese 10% se convierte en un 20% cuando está de moda y a segunda vuelta y al final acaba ganando. O sea, Y es así, yo o tengo sea, familia evangélica.
3: O sea, que por el foco está en los evangélicos, ¿no? El a foco ver, de... Ser,
2: claro, es que...
5: Yo creo que es por una cosa de fe. ¿Quién se gana? La gente necesita tener fe, creer en claro. algo. Llegan el evangélico, te come la cabeza y ya tienen, como tienen
2: no,
5: esa fe...
2: No, y te hace sentir parte pues de una comunidad. Es muy fuerte. A ver, porque la misa las católica es aburrida, es sosa. Sí. Pero el evangélico, llegas ahí, parece un concierto de rock.
5: Y se baila y no
2: sé Dios, está contigo. Luego se inventan que uno se ha desmayado y luego curan al otro que dice que era... que le dolía una pierna y llega el pastor, le pone las manos y ya no le duele la pierna. O sea, son toda una serie de payasadas que cuesta creer que alguien se lo crea.
0: Y entonces, pero se lo creen.
2: Se lo creen.
5: ¿Y entonces? ¿Pero por qué? Porque tienen falta de fe, necesitan creer en alguien.
2: Claro, claro.
3: Entonces, la sanidad y la educación pública y buena, ¿eso qué son? Porque eso es la realidad. ¿Eso no lo valora?
2: Pues no lo sé. A ver, es que es complicado porque estamos hablando de gente que tampoco es que tenga... un nivel de formación muy alto ni nada, pero vive situaciones difíciles. Es que la iglesia en realidad evangélica te ayuda al principio, luego te la meten por donde puedes, ¿no? Pero al principio te acogen, te hacen sentir parte del grupo, te dan de comer, y un inmigrante que le ha costado integrarse o que tiene un trabajo muy precario, que no tiene una red de apoyo, que no tiene amigos.
0: Al final encuentra ahí el apoyo.
2: Exacto, exacto.
0: Por cierto, ¿el sistema sanitario en México, no, público antes, o privado?
1: Pero antes de eso...
0: Ah, pues vas a poner música.
1: Sí, porque como...
2: Sí,
1: como...
2: pero solo acabar que David había hecho la pregunta. Sí. Y claro, o sea, México es un país en el que hay dos economías. Hay partes, de verdad, que son como Estados Unidos. Igual, centros comerciales, pisos de superlujo, cosas a lo grande, coches gigantescos, costumbres de ellos mismos, ¿no? De usar y tirar. A mí esto es lo que más me duele y me sorprende, la costumbre de usar y tirar todo. Y luego, claro, la parte pobre son barrios hiperpoblados donde pues se vive igual que en cualquier otro país de América Latina. Guatemala o El Salvador o Colombia, da igual. Y la presencia de las dos economías es mucho más fuerte en México que en cualquier otro país. Y claro, con Estados Unidos hay una relación de dependencia casi total, porque hay estados de México muy pobres, como Michoacán o Colima, donde la principal fuente de ingresos son las remesas que vienen de Estados Unidos, de la gente que cruzó en su día y manda dinero a la familia y tal. O sea que es un país que lo tiene muy jodido, porque mucha población y luego mucha dependencia de Estados Unidos. Por mucho que llegue un gobierno progresista, es complicado deshacer esos nudos.
6: Y eso que Estados Unidos tiene que agradecer mucho después de aquella guerra de principio del 19, no, de mediados del 19, que les entregó 6 estados, creo.
2: Claro, Texas, California.
6: 6 estados además enormes.
0: Texas, California.
6: Se han hecho muy ricos a base de petróleo
2: total, porque este además, tipo de cosas. Según perdió Texas, empezaron a descubrir los pozos de petróleo y el petróleo empezó a ser útil.
5: Bueno, vamos a poner un poco de musiquita.
1: Bueno, como todos sabéis, México es una república, pero Vicente Fernández es el rey.

0: La canción esta parece que la han escrito para Juancar.
1: Bueno, hay,
0: no tiene trono, ni reina,
1: ni nadie, que,
0: nadie
1: le
0: que le comprenda. Pero sí,
2: lo siento, me he equivocado, no volverá a ocurrir.
1: Yo también pienso que hay partes muy buenas. Dice que, como era, con dinero y sin dinero.
3: Sí. Hago siempre lo que quiero.
1: Sí. Y mi palabra es la ley.
4: Sí, sí. Sí, sí. Es una
1: esto
4: canción.
1: No es tanto, pero...
4: sí, sí,
1: es
3: bueno, yo te preguntaba antes de irnos a la música, ¿cómo es el sistema sanitario o el sistema educativo allí en México? Bueno.
4: Sí,
1: a ver, existe la sanidad y la educación pública, pero también es totalmente, bueno, igual que en el mundo entero, pero el que tiene un poco de dinero tiene un seguro privado y los ricos no saben ni lo que es la sanidad pública siquiera. Pero funciona. De alguna manera la sanidad pública funciona. La educación pública es muy deficiente. Es muy, pero, muy, muy deficiente.
4: Pero una de pregunta. ¿Es una sanidad como de beneficencia o está bien el sistema? Quiero decir, ¿te cubre todo? Pues,
1: mira, por ejemplo, mi suegra es enfermera, era enfermera en el sistema público y creo que te cubre todo.
4: Pero cáncer, claro, imagínate,
1: sí,
4: cosa.
1: Sí, por supuesto. Vale. Pero será muy deficiente en tema de listas de espera, masificación de los hospitales, falta de privacidad, o sea, estas cosas.
0: Oye, parece
1: luego
0: parece,
1: la
3: coño, parece Ayuso.
0: Madrid esto,
3: parece Ayuso, sí.
1: Sí, o sea, vamos,

0: Sí, pero aquí no es que no lo cubran, es que es mucho peor el privado que el público. Bueno, no porque no lo cubra,
1: Que no hay. Cuando yo trabajaba en el...
0: Porque a Isabel, en cuanto alguien está grave, a Isabel, que está en la UCI, sí. Los casos graves de privadas, en cuanto tienen a alguien grave, se lo llevan a la pública.
2: Hombre,
1: claro, porque no tienen... Por ejemplo, una bomba de cobalto para tratar el cáncer, en la privada no lo hay. Lo que ocurre es que si tú estás, si tú pagas tu cuota de la seguridad privada... Tu hospital donde estás es mejor, tiene hasta camareros,
0: sí,
1: y
0: eso
1: todo.
0: Sí, claro. Y te dicen y luego, que quieres comer.
1: Luego te llegas, te llevan allí, te dan la sesión y te vuelven al hospital. Pero la bomba de cobalto es de la Seguridad Social.
2: La sanidad pública. Sí, sí. Y la educación, me dices que es muy deficiente.
3: La educación, sí. La educación es un tema. La educación es un tema fuerte porque la Iglesia Católica, en este caso, sí que tiene muchísimo poder en el tema de la educación. Entonces, o sea, el Estado ha incentivado mucho que los niños fueran a la escuela privada, ¿no? En cuanto a eso, en cuanto hay un poco de dinero en casa, tú piensas en meter a tu hijo en una escuela religiosa. Entonces, la educación pública, colegio, instituto nuestro, es malucha. La preparación a la universidad también. La preparación la suelen hacer en un centro privado. Pero las universidades son bastante buenas, las universidades públicas sí. Hay dos en concreto, el TECH de Monterrey y la UNAM, la Universidad Nacional Autónoma de México, creo que es la mejor de América Latina.
4: Oye, ¿hay mucha población todavía de esos españoles que se fueron en la guerra civil?
3: Sí.
4: Y bueno...
3: Muchísima en...
4: De la gente que fue allí.
3: En Veracruz, por ejemplo, hay un montón.
0: Yo tengo allí familia.
3: Ah, mira, ¿dónde?
0: En México. Es que no sé dónde.
3: No sabe dónde, ¿no? Pero...
0: No, porque fue una hermana de mi abuelo que tuvo que huir a México y luego todos sus primos de mi padre. Lo que pasa es que como ella, Fernández Vada es el segundo apellido, probablemente se haya perdido apellido. Porque Fernández Vada no hay muchos.
3: Pues mira, hay una curiosidad. Yo tengo una clienta muy buena, por cierto, que viene en septiembre. Muy buena persona, ¿eh? No, o sea, y ella... Es de los pocos mexicanos que, teniendo raíces españolas de verdad, o sea, que su padre era español, como que no te incide en que es española. Porque esto a mí me parece recalcitrante también en Brasil. O sea, yo tengo familia en Brasil que, por hacerse los guays, dicen que son españoles, pero lo que tienen es un abuelo español y un primo en España. Tú no eres español, eres brasileño, ¿vale?
0: Claro,
3: o sea,
0: claro.
3: Y esta clienta no. Su padre era español. Y sus abuelos maternos también.
0: ¿Y cómo se llama? No sabes.
3: Mira, tiene un nombre súper español. Tarsila, que esto es un Tarsila, que es un nombre asturiano. Y ella dice, Julio, lo que pasa es que a mí me hace gracia esta españolidad que nos ha dado a todos de repente cuando mi padre llegó a México y tenía un acento asturiano muy marcado y él forzaba el acento mexicano para que la gente no supiera que era asturiano. Y ahora tienes a mis nietos que se quieren hacer los españoles y ya dicen, joder, macho, no sé qué. Y me parece curioso cómo se ha dado la vuelta a esto, ¿no? Pero sí quedan gente con muy mayor, gente que nació en España y se fue para allá, quedan algunos.
4: Es que, claro, México, cuando la guerra civil, se marchó mucho español para allá.
0: Porque México les acogió.
4: Que sí. Además los acogieron con cariño.
2: Los intelectuales.
4: Y los trataron maravillosamente bien.
2: Como en otros países.
4: No como
3: pero
4: en
3: lo
4: países.
3: Que dice también David, es que la intelectualidad de México en los años 40 eran españoles republicanos.
4: Sí, sí, sí.
3: Un montón de profesores, pero profesores de instituto y también de universidad. Escritores, o sea...
4: Directores de cine, Buñuel.
3: Exacto. Entonces, que nosotros aportamos mucho también a la sociedad y la cultura mexicana de los años 40. Y entonces, claro, hubo un tío, que era el presidente Cárdenas, que es el que organizó todo esto, que no miró para otro lado en ningún momento. Y también lo hizo México y Suecia, fueron los dos únicos países que cuando Hitler se anexionó a Austria levantaron la voz. Entonces este hombre estuvo en el lado correcto de la historia en aquel entonces, pero había discriminación contra los españoles en los años 40. Ya digo, si forzaban el acento mexicano. Esta señora me cuenta que su padre quemó sus documentos españoles para que nadie pudiera decir que era español. Digo, madre mía, cuesta pensarlo, pero pero sí, o sea,
0: pues, no,
3: que es que
0: yo
3: por
0: tengo
3: eso.
0: Familia en México y en Cuba.
3: Mira, pues Cuba ni te digo, Fidel Castro era hijo de gallego.
2: De gallego.
4: Sí.

0: Una cosa que siempre nos están contando, ¿no? Desde la distancia, lo de los narcotráficos.
1: Eso sí.
0: El asesinato de mujeres, creo que era en Jalisco, no me acuerdo exactamente.
2: En
1: todas partes.
0: No, pero me refiero que hay una incidencia muy fuerte,
1: sí,
0: en estados,
1: no me acuerdo, pero
0: que están muy pegando
1: nombre,
0: a, Estados
1: sí.
0: A Estados Unidos.
1: Sí.
2: Ah, desaparición.
0: Sí, desaparición.
2: Ellos dicen los desaparecidos. Sí, se refieren eso. No a gente que haya desaparecido porque un día se fue.
0: ¿Tiene que ver algo con el narcotráfico?
2: Sí, todo.
0: ¿Va todo un poco en cadena?
2: Sí, claro que van. O sea, toda la trata de personas y las cosas raras que pasan en la frontera tienen que ver con el narcotráfico. Y en realidad, el narcotráfico... Es que hay una cosa que dice Ayuso que es verdad, pero es trampa. Esto de que es un narcoestado o que el gobierno tiene vínculos con el narco. En México, creo que no hay ni un solo político a nivel regional o nacional que no tenga algún tipo de vínculo con el narco. Pero no de que se lleve el dinero del narco, sino de que para gobernar en algún momento... se han tenido que sentar con el narco, igual que el gobierno español.
1: Con ETA.
2: Con ETA.
1: O con Florentino.
2: Sí, o sea, es insoslayable. Cuando hay un poder muy fuerte, sea una empresa, el narcotráfico, una organización terrorista o lo que sea, si tú gobiernas un país, te tienes que sentar con ellos. Y con el narcotráfico en México ha habido dos posturas, ¿no? La confrontación y la guerra, y entonces... pues tienes asesinatos por todas partes, tienes un país muy caliente, que dicen ellos, caliente, se refieren a
1: sí,
2: violento.
1: Sí.
2: O te sientas y dices, a ver, vosotros haced lo que os dé la gana, pero por favor, déjame gobernar, déjame hacer política social, entrar en las ciudades, tener un entorno más o menos pacífico. Y al final, todos los gobiernos mexicanos han llegado a algún tipo de pacto con el narco. Pero es que, mirad, es que no es tan fácil. Es que, por ejemplo, cuando detuvieron al hijo del Chapo, ya gobernaba Morena, que es el partido de ahora. Y es que habían detenido al Chapo y se lo llevaron a Estados Unidos. Cuando pillan a uno gordo, si no muere en combate, lo extraditan. Porque es como, ya está fuera, ya no hay chantaje. No se puede hacer chantaje. Tú puedes chantajear, y con el hijo del Chapo pasó eso. Pillaron a Ovidio Guzmán, que es el nombre del niño, el Chapito le llaman. Y entonces, en cuanto lo pillaron, todos los narcos dijeron, pues hasta que no lo entreguéis de vuelta vamos a empezar a matar gente indiscriminadamente. Entonces, ¿tú como gobierno qué haces? Dices, joder, lo suelto.
1: Claro.
2: Y la segunda vez que lo pillaron es que según lo pillaron se fue en un avión pa Chicago. Entonces, es muy complicado gobernar un país en estas condiciones. Por eso, claro, cuando ellos se dicen, nah, pero si es que los tuyos son... No es que hayan pactado con el narco, sino que han favorecido su creación. Hay gente, bueno, no sé si os acordáis, o sea, aquí fue mucha noticia, pero claro, es que el gobierno de Trump ahora se las da de que lucha contra el narco. Y acusa a políticos mexicanos de vínculos con el narco. Pero había un presidente de Honduras, de extrema derecha, que se demostró que no tenía vínculos con el narco, sino que era narco. Y que su fortuna, que se llama Juan Orlando Hernández, viene del tráfico de drogas, del tráfico de personas. Y este hombre se lo llevaron a Estados Unidos. Este hombre llegó incluso a manipular unas elecciones. Que muchas veces habla. Ayuso dice, no, Pedro Sánchez es capaz de todo. No, ahí hay un tío que manipuló unas elecciones, fue condenado por ello, era narco, se lo llevaron a Estados Unidos detenido, ha estado en la cárcel allí, y el que le dan el indulto le ha permitido volver a Honduras... y ahora controlar el país otra vez, ha sido Donald Trump. Entonces, como este señor es el que lucha contra el
0: narcotráfico.
1: Igual que Bukele, ¿no está un poco relacionado también el Bukele?
2: Lo de Bukele es diferente, ¿eh? Lo de ¿sí? Bukele sí es diferente. O sea, esto ya tendríamos que hacer un programa sobre El Salvador, yo creo, mejor. Pero Bukele no... O sea, Bukele sí que ha metido a la gente del narco en la cárcel. Pero claro, es un país de 3 millones de habitantes. México son 140.
1: Claro.
3: Qué la diferencia complicado. Es abismal. Oye, por cierto, el tema Chiapas, que en su momento fue la bandera de una revolución nuevamente
2: los
3: en México.
2: Zapatistas y tal.
3: Los zapatistas, ¿cómo está eso?
2: Pues ha quedado algo como un poco folclórico. Siguen dominando algunos pueblos de la sierra y en medio de la nada, pero en realidad Chiapas es, creo, el estado que más apoya al partido del gobierno de ahora, de Morena. Y Chiapas tiene una cosa curiosa como Oaxaca, que es el estado que hay al lado, que hay muchas entidades municipales, como muchos municipios, que gobiernan entidades indígenas con sus propias leyes, sus propias costumbres. Entonces, el zapatismo ahí fue muy fuerte y sigue teniendo mucha presencia, pero en la zona rural. Es algo, creo, un poco más ya folclórico, sí.
3: O sea, se ha quedado como residual.
2: Muchos zapatistas se metieron en Morena y yo creo que hay el ministro de Cultura o algo así es el antiguo zapatista.
3: Zapatista. Bueno,
2: sí, algo, yo diría como algo residual casi hoy, sí. O folclórico. Yo creo que folclórico es una buena palabra.
3: Para definirlo.
2: Sí, sí.
1: Oye, ¿y las armas? ¿La gente lleva armas la no. que quiere?
2: No.
1: Eso es una leyenda negra, ¿no?
2: Sí, no, donde llevan armas donde quieren es en el país de arriba, sí. En Estados Unidos. Ahora hay violencia en México, pero tú no la sientes cuando caminas, porque tampoco te vas a caminar a los barrios más feos. Pero, por ejemplo, mi suegra vive en un barrio periférico que si tú pones la tele es súper peligroso y yo nunca no tienes sensación de peligro. En realidad lo que pasa es que hay zonas a las que sabes que mejor no ir y también, pues, la violencia suele ser entre la gente que participa de eso, ¿no? Uh-huh. Pero es que el narco, a ver, lo que voy a decir igual es un poco polémico, pero durante muchísimo, o sea, la izquierda en México o cualquier atisbo de gobierno que gobernara para el pueblo se acabó con Cárdenas. Y durante los 50 años México ha ido viviendo un proceso neoliberal de gobernantes corruptos que controlaban todo el sistema, incluso dentro del PRI. Se mataban entre ellos. El gobernador de tal se aliaba con el gobernador de no sé dónde, mataban al alcalde de no sé quién, porque, o sea, esto era así. Y siempre en colaboración con el narco. Y el narco era el que cuidaba a los pueblos más desfavorecidos. Uh-huh. El narco, desde ayudar a cruzar a Estados Unidos a gente miserable, ayudar entre comillas, por supuesto, pero también a cuidar a los que se quedaban atrás, donde no llega el Estado, donde no hay política social. Pues eso, la iglesia evangélica o el narcotráfico.
4: Sí, pero eso no era un arma de doble filo.
2: Pues claro,
4: quiere decir que si luego se salían, peligraba la familia, claro, de los que, claro, quedaban, o sea, ¿no?
2: Rehenes.
4: O sea, que tenían...
2: Son rehenes.
4: Eso, rehenes. ¿No?
2: Jaula de oro, jaula de hojalata, sí, pero rehenes.
4: Pero cuida a los pobres, pero de forma,
2: claro, pero eso, porque eso pasa cuando no hay un Estado fuerte, sí, y con políticas sociales.
3: Que sostenga la ciudadanía, claro.
4: Cunde el caos en los,
2: claro,
4: países.
2: Claro.
3: Y sálvese quien pueda.
2: Y eso crea también redes, tanto clientelares, sí, como de poder, corruptas, redes corruptas. Poner y quitar alcaldes. Hay, sí, pueblos, sí, en México donde si había elecciones municipales, el narco decía, aquí no se vota. No se votaba, ya está, punto. Uh-huh. Y entonces, eso, ese entramado, es muy difícil de ir desmontando. Y, claro, muy incómodo también, claro, muy incómodo. O sea, dices, ¿para qué?
4: Pero es que tienes que, bueno, para tener luego un gobierno fuerte, es muy difícil ahí. De,
2: claro, pues poco a poco, metiendo alguna medida, pero es una maraña ahí muy compleja, muy, muy compleja.
1: Por eso aquí cuando dicen no sé qué de estados narcotraficantes de estos, es que muy bien no saben lo que dicen.
4: Bueno, pues lo sabrán,
3: a ver, es una forma de utilizar una palabra grandilocuente para enmarañar.
2: Los narcos son... Los que ella va allí a ver...
4: Ellos son los narcos.
2: Son los malos, vaya.
4: Y el gobierno tiene que negociar con esos que, exacto, son los suyos.
1: Por eso, que lo utilizan políticamente, hombre, para, claro, lo que les viene.
2: Porque, claro, ¿sabes? Porque se aprovecha de que aquí no tenemos una,
1: a ver,
2: visión realista.
1: Claro.
2: Porque dice la tía, ¿qué has estado haciendo 3 días desde que dijiste que te ibas? Y yo, intentando salir del país.
1: Tomando
2: y te habla
1: mojitos,
2: como si estuviera en Afganistán.
1: Exactamente.
2: Un salvoconducto que se ha tenido que escapar por un túnel y entonces ya llegó a España.
3: Y cuando decía que tenía miedo, digo, por favor, en México estaba en Haití, estaba en Puerto Príncipe, que ahí sí puedes tener,
2: claro,
3: miedo.
2: Exacto.
1: Pero ella y el mar se han, exacto, liado a mojitos como locos.
2: Claro, por favor, que en México...
3: Hombre, y su pareja, el defraudador, confeso.
2: De Cancún a Madrid hay como 3 vuelos al día sin escala. O sea, tía, no tienes ni que hacer escala.
4: Y bueno... Yo no sé qué va a hablar ahí del narco cuando Feijóo, el presidente del PP...
3: Ah, sí, paseaba, es verdad,
5: paseaba,
3: en una barca.
4: Que vete a saber de dónde ha sacado el dinero también este para
2: pues
4: llegar
2: eso,
4: a donde
2: o
4: está,
2: sea,
4: ¿eh?
2: A mí me quiere decir que un presidente de Galicia o un consejero, lo que sea, en los años del narco en Galicia, en ningún momento se tenía que sentar, aunque fuera a desgana. Pero oye, estos tíos controlan la ría, controlan el territorio. Sí. Si quiero hacer algo, tendré que hablar con ellos de, oye, dejarnos en paz o tal, tal, tal. Y Feijóo no hacía solo eso. O sea,
4: Feijóo es que era su amigo.
2: Hacía más.
3: Se empolvaba.
2: Y sí, todavía no dan lecciones de cómo los... O con, oye, no es por nada, pero Ayuso va.
5: Estaba en bañador en la barca del otro. Eso
4: estaba,
5: es un nivel de confianza,
4: y además está demostrado, eran amigos y van de vacaciones juntos. Sí,
2: pues no sé si, no sé si os acordáis, pero es que la gente no lo sabe. Cuando yo digo esto, parece que es mentira. Pero hubo unas declaraciones que hizo Ayuso hace poco que dijo: no, yo cuando salí de la carrera me fui a Ecuador. Y cuando bajé del avión me quedé flipando de que hablaban español como nosotros.
4: Sí, sí, sí.
2: O sea,
4: ay, eso es el no nivel. Lo he oído.
2: Sí, sí, sí. Es el nivel. Ahora Ayuso se ha enterado, se ha enterado de que hay como una torre de cadáveres de los del siglo XIV debajo de en un sótano de la, una cripta en Ciudad de México. Y va y pide explicaciones. Al gobierno tienen que explicar porque, claro, son supuestamente son gente que sacrificaban los aztecas y tal. Esto lo dice una señora en un país donde hay 100.000 desaparecidos en cunetas. Claro. ¿Y por qué dice? O sea, lo dice porque sabe que su votante no se entera
4: sí,
2: de nada.
4: No se entera de nada.
2: Pues es que no podrías decir eso. Y eso es lo triste, pero bueno.
1: No, no, ha sido un viaje apoteósico.
2: Sí, sí, pero uno se queda como espectador y no sabe si reírte
3: o llorar. Hablando de espectáculos.
1: Es trágico, cómico.
3: Dentro de menos de un mes empieza un mundial de fútbol.
2: Ah, sí.
3: En México, Canadá y Estados Unidos. Sí. Precisamente Canadá no tiene muy buenas relaciones con Estados Unidos, muy al contrario.
1: Y México
3: y
1: tampoco.
3: Y México tampoco.
2: No, ya ves, ya ves. A ver.
4: Canadá quiere unirse a la Unión Europea.
3: Yo creo que sí.
2: Ya ves, no, pues
4: Israel, a ver cómo hace para
2: si decir Israel
4: que
2: está
4: somos
2: en
4: europeos.
2: Eurovisión, yo digo que Canadá en la Unión Europea queda bien también. Cuela.
3: ¿Por qué? ¿Por qué no? Claro.
1: Joder, ¿no ve Israel a Eurovisión?
3: Sí, sí. Claro. Y se ha clasificado para la final.
2: Pues mira, yo lo del Mundial...
3: ¿Cómo se vive allí? ¿Hay alguna reacción o la gente está expectante? Porque México es muy futbolero, ¿eh?
2: A ver, sí, México es futbolero y además los que controlan el país van a hacer mucho negocio, que es lo que importa. Y son los mismos que controlan el país en Estados Unidos y tal. Sí, igual, yo he preguntado mucho yo, pero el narco aquí no la va a querer liar porque... Claro que no, porque ellos también van a ir al partido a verlo
1: y
2: van a hacer negocio.
4: No, claro.
2: Entonces quieren tener el país en paz porque esas cosas, que venga gente de fuera...
3: Y que se deje su dinerito y esas
2: claro,
3: cosas.
2: Claro, exacto. Eso es lo que
4: siempre viene. Vendrá algún drogata, joder. Siempre y luego, algún drogata. Ay.
2: Los grandes eventos son grandes ocasiones para blanquear el dinero. Por eso... O sea, esto es una frase que se me acaba de ocurrir, pero es que es la verdad.
3: No, no, es una frase porque... muy real.
4: Luego yo os cuento cosas.
2: Es así, o sea, tú dices,
4: no lo voy a decir.
2: Monto un evento del Papa en Valencia... Y aquí blanqueamos todo lo que haya, porque decimos que han venido 3 millones de personas, eran solo 1 millón, pero ¿quién va a saber? Y en México igual,
4: que
2: ¿eh?
4: Mi empresa montaba en ventas.
2: Pues evento, mira,
4: sí. Luego os lo cuento.
3: Y hasta ahí poder ir. Su asesor legal, que soy yo, no la dejo seguir.
2: Y dice, no, que hemos tenido beneficio de... ¿Y tú qué vas a saber el beneficio que había? Si eso es incontrolable, van a llegar millones de personas, hay entradas que se están vendiendo a 40.000 euros. Pues, o sea, digo... Todo esto son grandes ocasiones para quien tiene dinero y sobre todo quien quiere blanquearlo.
1: Sí.
2: Y ya está. Entonces no todos van a ganar de ahí.
3: Por cierto que el partido inaugural es en Ciudad de México.
2: Es en Ciudad de México. México contra Sudáfrica, creo. Uh-huh. Eso yo, nosotros, no creo que nadie quiera, pero nosotros tenemos un socio allí que se encarga de vender entradas. Vale 3.000 euros. Una entrada a un partido de dos selecciones que no van
3: a ganar el Mundial.
2: A ganar el Mundial.
1: Bueno, o sea que la final te puede costar
3: la
1: una...
3: final es en Estados Unidos.
2: 40.000.
3: Madre sí. Mía. Al final es en Estados Unidos.
4: Que no, repartido no, que no lo oiga Ayuso.
2: Porque
4: que
2: esa
4: no
2: es otra frase una... buena que no es ni mía ni sé de quién es, pero que los palcos se hacen grandes negocios.
1: Sí,
2: o sea,
1: sí, sí. Sí, sí. Coño, Florentino, ¿cómo ha hecho los negocios? ¿Cómo hizo las torres de la Plaza Castilla?
2: Pues eso. Entonces, hay lugares en los que hay que estar, aunque cuesten 40.000 euros.
1: Exactamente. Si es todo, si al final te das cuenta y todo es mafia. Hablan de no sé qué, pero...
4: Oye, ¿allí no hay la policía del narcotráfico?
2: ¿La poli?
4: Es que hay, en Italia hay comisarías que pone policía de la mafia.
2: Ah, mira, pues...
4: Entonces, por eso te pregunto que si no habrá policía del
1: serán
4: narcotráfico.
1: Serán especialistas.
2: Pues sí, hay... Pero vamos, la verdad que la policía está muy mal pagada, que es un tema que hay en toda América, y yo creo que eso tiene mucho que ver con la corrupción. O sea, claro. Si me pagan una mierda,
1: claro.
3: Al final
2: está jugándome la vida para
3: bueno, no. Si te llega uno que te da algo,
1: claro,
2: claro, y no te pone en riesgo tu vida,
3: le sonríes,
1: claro,
4: sí, porque al final
1: es que la necesidad al final hace esas cosas.
2: Vamos,
1: la gente tiene que comer.
4: Bueno, aquí estaban hablando del problema ahora mismo en abajo, ¿no? En la costa de Huelva o de Cádiz, ¿no? Con los narcotraficantes,
2: ah, sí.
5: Ah, sí, también,
4: que cada vez son más poderosos,
2: claro,
4: y la policía, ¿no?
2: Pues la policía, no sé, yo creo que habría que...
4: Había leído que estaba... he leído hoy, no sé, una noticia, no puedo confirmarla y no sé si es verdad.
3: Ni confirmo ni desmiento.
4: Solamente que estaban pensando en apoyar con el ejército.
3: Es que los medios que tiene la Guardia Civil...
4: No lo puedo confirmar, ¿eh? Solo lo he leído y no sé si lo ha escrito
3: un... Sí, en España.
4: Sí, pero un iluminado.
3: Los medios que tiene la Guardia Civil para controlar el narcotráfico en la zona que dice...
4: Que dice Gloria.
5: Eso se lleva barajando desde hace...
3: Sí, porque necesitan más cobertura.
5: Claro, a ver. Sí, se lleva barajando desde hace tiempo, pero...
4: No termina de...
5: No, entre otras cosas porque muy cerquita tienes la frontera con Marruecos. Y entonces el ejército no podría pasar. Sin embargo, la policía en un momento dado sí, pero bueno, el ejército no.
4: Bueno, pero siempre se puede hacer algo de apoyo desde tierra.
5: Sí, pero apoyo y tal y cual sí lo llevan pidiendo, claro. Y tal, pero no sé.
3: Lo que tienen que hacer es dar unos medios adecuados a la Guardia Civil y no se jugaría en el pellejo como se lo juegan con canoas
0: y que haya trabajo, un trabajo de calidad y Cádiz tiene una tasa de población la más alta de España.
3: Efectivamente,
0: eso ayuda, ¿no? La situación, claro, cambia, revierte la situación dando a la gente una estabilidad de trabajo y evita.
2: Pues ese es justo lo que yo creo que empezaría a solucionar las cosas en México, que a la gente le dé más miedo perder un trabajo más o menos digno y bien remunerado que aliarse con un narco. Entonces,
5: claro.
2: Las cosas son así, es que son así. Mira, yo no conozco tan bien el caso de México como el de Brasil. De la corrupción que ha habido en la policía tan fuerte era porque era una institución encargada de aplicar la fuerza, pero sin dinero ni medios. Y entonces dices, joder, si no me están pagando y no tengo medios para aplicar la fuerza,
4: pues ya está.
2: Pues me alío con los malos y ya está. O hago yo de malo, ¿qué cojones? En Río de Janeiro los malos son los polis.
1: Claro.
2: En Río de Janeiro los barrios chungos son los de las milicias, que es como le llama la policía a ellos mismos cuando van de civil y mandan en el barrio.
4: Yeah.
2: Y la poli mata más que los delincuentes. En Río de Janeiro hay más muertos por balas de policías que por balas de delincuentes habituales, traficantes y eso. Y hablo de Río, porque es lo que lo conozco mucho mejor que México. En Río no había un solo gobernador que haya acabado el mandato. Claro. Unos porque han querido enfrentarse y se los han cargado les han acabado sacando que tienen amante o cosas de su vida personal, y otros porque era demasiado descarado que eran parte de esas...
5: De esas estructuras.
3: De ese tinglao.
2: Exacto.
5: Ay.
4: Pero bueno. ¿Esto qué es lo que quiere decir? Que el mundo está fatal.
2: Sí, pero mira, en México pues hay cosas muy buenas que están pasando también, porque al final...
4: Así, cuéntanos lo bueno, anda.
2: Claro, exacto.
3: Hemos hablado de lo malo.
4: Porque es que tenemos una imagen ahora mismo.
0: Ahora te quiero preguntar una cosa, tú que se anda por ahí. Termina.
2: No, o sea que el gobierno de México, de ahora mismo, con todos los límites que tiene, en algunas cosas lo está haciendo muy bien. Por ejemplo, en dar una ayuda mínima, un ingreso mínimo vital, a la gente muy pobre. Y a la gente mayor. En México hay un tema muy grave, que es que las pensiones son de risa, o no existen en muchos casos, porque la gente de los últimos 50 años ha estado trabajando en negro.
0: En B.
2: Pues sin contrato ni nada. Entonces ahora los adultos mayores, que dicen ellos, de más de 65, reciben todos una pensión muy pequeñita. Pero eso como que ayuda un poco a salir de la realidad que había hasta ahora. Luego hay cosas, por ejemplo... Si miráis el mapa de México, de Veracruz a Oaxaca, el país es como que se estrecha mucho. El norte es muy ancho y se estrecha. Y ya la parte que hace frontera con Guatemala es un istmo. O sea, hay poco espacio entre el Caribe y el Pacífico. Entonces, a mí esta parte estaba abandonada siempre. O sea, era muy pobre, pobrísima. Pero... Y en parte era porque Estados Unidos no quería competencia, porque ahí se puede hacer un canal como el de Panamá. Y se puede hacer comercio. Hay un tren que va de una parte a la otra y tarda una hora.
4: Sí.
2: Pero Estados Unidos, como tenía el control del canal de Panamá, activamente desincentivaba cualquier proyecto de hacer ahí algo.
4: Sí.
2: Y ahora con la entrada de capital chino, con que el nuevo gobierno de México intenta pues no ser tan dependiente de Estados Unidos, se está activando mucho la economía ahí. Han hecho una cosa que le llaman el Tren Maya, que es un tren de alta velocidad que conecta varios pueblos y ciudades del sur de México. Y entonces como que la economía se va moviendo por ahí. Entonces el sur de México, más allá de las playas de Cancún, pues yo creo que debe ser una de las regiones más prósperas o con más expectativa de crecimiento que hay en el continente. Y a mí eso me parece muy bonito, la verdad, ¿no? Y lo hablas, tengo clientes ricos, porque de ahí, esa zona, además, los que hicieron fortuna fueron los libaneses, los árabes que, que emigraron ahí hace 100 y pico años. Y ellos son gente de dinero, gente con empresas, con mucho poder, pero les parece bien al gobierno mexicano porque ahora están activando las cosas, las grandes infraestructuras, claro. Las carreteras, todo. Y eso creo que está bien. Y luego el tema del ecosistema, que antes estaba diciendo que México ha sido una catástrofe, la gestión del ecosistema, también ves ahora como proyectos para limpiar el país, para proteger los parques naturales, y México tiene cosas muy, muy bonitas, paisajes de verdad espectaculares, que los ves que están descuidados, pero que están metiendo dinero para...
5: Pero que se puede recuperar, ¿no?
2: Exacto. ¿No? Tienen, por ejemplo, la vaquita de mar en el Mar de Cortés, que es un golfo muy curioso porque es un brazo de mar que se mete en la tierra muy, muy largo, y la vaquita de mar, que es como una ballena pero súper chiquitita, el ajolote, que es como una salamandra de color blanco, una cosa muy rara que tienen en la Ciudad de México, en las lagunas de Xochimilco.
4: Pero que es un animal.
2: Sí.
4: Vale,
2: sí.
4: Es que no, o sea, sabía tiene
2: un,
4: si...
2: Tiene un, vale. Una fauna, eso, una y fauna. Una flora también muy curiosa, ¿no? Y lo ves que están haciendo un esfuerzo grande en restaurar su ecosistema.
4: Sí, que no, el turismo no sea solo Cancún, Mesejo,
2: Sí, de hecho hay...
4: Un todo incluido a Cancún.
2: Claro, de hecho toda la costa de Yucatán, Cancún y lo que llaman la Riviera Maya, está concentradita en un punto, pero sales de ahí y hay playas casi igual de bonitas, muy auténticas, donde se están haciendo proyectos de ecoturismo, y luego arqueológicamente es un país interesantísimo. Bueno, tiene pirámides, ciudades mayas, aztecas, olmecas, totonecas, un montón de culturas que aquí, desde tan lejos, parece que desaparecieron con la conquista, pero ellos saben muy bien su historia, y la verdad que, o sea, es que es un país con muchísima riqueza cultural.
0: Al referente al lenguaje, a cómo se desarrolla allí el español, el castellano, no sé, ellos a lo mejor utilizan más el término español, ¿no?
2: Sí.
0: Imagino que el castellano.
2: Sí.
0: Y con un ejemplo que es totalmente opuesto, porque al final es por tradición, ¿no? El sefardí se ha ido manteniendo a base de muchos años, porque son gente que son muy metódicas, en este caso los judíos sefardíes que salieron fuera de España, mantienen mucho la tradición y bueno, puedes escucharlos en algunos programas de radio que hay en Radio 3 y tal. ¿Hay en algún sitio que el purismo de un castellano del siglo XVI o español del siglo XVI-XVII, a través de una conquista, que no tiene que ver nada con el ejemplo que pongo de los sefardíes, se mantenga en esa pureza? ¿O es una cosa inviable? Porque, claro, ellos al final tienen sus formas.
2: Hay palabras que...
0: Pero
2: que
0: una estructura de un 60-70%, parece que estás en un pueblo de Valladolid, ¿no? Una cosa así.
2: No, lo que sí, hay palabras que ellos utilizan que nosotros ya no utilizamos. Mm-hmm. Como, no sé, a mí se me está ocurriendo ahora alberca.
1: La alberca.
2: Y
1: el bosch, el decir usted.
2: Sí, pero platicar.
3: No,
2: el
3: platicar.
2: O hay una palabra ahora que se me escapa, pero claro que yo digo, esto lo diría Cervantes, pero ahora mismo no me acuerdo cuál era. Pero sí, tienen palabras que ellos han conservado, el mexicano. Luego tiene también un montón de palabras que desde aquí que dices, y esa palabra no tiene nada que ver con el español, pero son de origen azteca o maya o muchísima contaminación del inglés. Mucha.
4: Entonces, las señales de stop ponen stop.
2: Creo que sí.
4: Porque
2: sí.
4: En Argentina ponen parar.
2: Para.
4: En Argentina pone parar.
3: Pero en México es
2: yo
3: stop,
2: diría que
3: seguro.
2: Stop.
4: Que nos resultó muy curioso.
3: ¿Te acuerdas alguna imagen así visual de alguna película y es stop?
5: En Brutalist pone eso.
3: Desde aquí nuestro recuerdo para el gran G. Lecumberri.
5: Tenemos que recordar dónde se nos puede escuchar el programa y cuándo se repite y todo esto, porque ya...
1: Pues nada, saludamos a los compañeros de Orilla Izquierda en Córdoba. y a nuestra radio hermana, Radio Guadalix, con el G. Lecumberri al mando.
3: Al mando de la nave del misterio.
2: Otra palabra que dicen es alcancía.
1: Alcancía.
3: Eso es castellano antiguo.
1: Sí.
2: Y un montón de al, con palabras con al. Y
1: que es, y además viene claro, procedente del árabe.
2: Exacto. Y yo me meto mucho con los mexicanos porque su canción fetiche, la canción que todo mexicano quiere escuchar fuera de su país, es la de la Sierra Morena, ¿no? La de Cielito lindo.
4: Vale.
2: ¿Cómo es? Y esta canción, yo le digo, oye, nosotros le robamos el oro, pero ustedes nos robaron la canción, porque en México no hay Sierra Morena.
4: Claro, es de Granada.
2: Los negros de contrabando, no nos cuesta mucho imaginar que pueden ser perfectamente de la Sierra Morena, ¿no?
3: Bueno, pues nos vamos a ir yendo, ¿no, Cavi?
1: Pues sí, aunque yo me quedaría otro par de horas.
3: Escuchando a Julio me he quedado aquí otro par de horas también, ¿eh?
2: No. Bueno, pues no sé si quieres poner una canción y luego remato o al revés.
5: No, remata, pero voy a terminar con eso.
2: Venga.
5: Pero remata.
2: Nada, que México, aunque hemos dicho, porque nos llama mucho la atención la serie de televisión y tal, las partes malas y que en algunas zonas es inseguro el país y tiene muchísimos retos y desafíos, es un país precioso. La presidenta de México le ha recomendado a Díaz Ayuso ir a pasar unas vacaciones y conocer toda la diversidad cultural que tiene. Quien no tenga la oportunidad de ir tan lejos, todos los años en Fitur, México tira la casa por la ventana, hace cosas de realidad aumentada, nos presenta su gastronomía, hay stands de todos los estados de México, y la verdad que es un país en el que uno se siente abrazado desde el primer momento. La gente es extremadamente amable, cosa que pasa en muchísimos países de América Latina, pero en México ocurre de una manera exagerada. Y esto es algo que, por cierto, comparte con la cultura árabe. A uno llega allí y lo quieren invitar a todo, no le dejan pagar nada. Le hacen sentir hasta con vergüenza porque dice, joder, déjame pagar algo, déjame, no sé, no estar aquí como si estuviera entre algodones todo el tiempo. Lo mejor que hay en México es la gente, de verdad, ¿eh? Más allá de los paisajes, la comida, la historia, las playas, es la gente. Y que llegue una tía a contarles cómo fue su historia, pues es de verdad lo más estúpido y surrealista colonialista que...
3: Sí. Una choni.
4: Que no vengan aquí los ingleses.
3: Una poligonera.
4: Que vengan aquí los ingleses a contarnos que
2: Franco era bueno.
4: Que la Armada Invencible, que eran unos, que eran unos idiotas, verás tú.
2: No, o sea que sí. Así, o y que otra Franco cosa, que bueno, si queremos hacer homenajes a Hernán Cortés, tiene aquí Ayuso, toda la Comunidad de Madrid, seguro que si le hace una estatua a Hernán Cortés, le hacen la ola. Aquí sus acólitos.
4: No, por favor, no le des idea, no se tiene Julio, que bastante ya tenemos con aguantarla ella, ¿eh?
2: Y otra cosa,
4: no les des idea,
2: es
4: por favor.
2: México, aunque no lo creáis, es una democracia, que Ayuso dice, que es un narcoestado.
4: Y además es una república, ¿no?
2: Totalitario, dice. Totalitario.
3: Los Estados Unidos de México.
2: Que ojalá un día sean libres, dice, como en Cuba, Venezuela o en México.
4: Qué pena.
5: Claro, es que exactamente lo que acaba de decir Miguel Ángel, claro, México no puede entrar dentro de Norteamérica. Porque si no, su nombre oficial sería los Estados Unidos de Norteamérica.
2: Ah, mira, pero
5: se llama Estados Unidos mexicano.
2: Exacto, sí. Ah, y otra cosa. Azteca y mexica es lo mismo. O sea, México se llama así por los aztecas o los mexicas.
5: Ah, eso.
2: Y hay otro,
1: y se escribe con X.
2: Con X.
3: Aunque se pronuncie con J.
2: La X es muy tradicionera en México. No se sabe si pronuncia como S, como X o como J nunca.
5: Bueno, yo de hecho, yo he dicho mal. Satapa porque en,
2: Salapa,
5: en, el, dicho, claro. En el este viene con X. En el texto, claro, en los documentos viene con X.
2: Pues
5: y
2: eso es,
5: claro,
2: es
5: si que no
2: es
5: hablas con alguien X, de allí, no te lo.
1: La X no.
3: Fluctúa.
2: La X fluctúa. Sí.
1: Nos engaña un poquito.
2: Es que, ¿sabéis que dicen que los gallegos nunca sabes si van bien? Pues los mexicanos un poco igual. La X va muy al pelo.
4: Oye,
2: con ellos.
4: ¿Y a los españoles nos llaman españoles o gallegos?
2: Españoles. Ah. Pero hacen chistes de gallegos.
1: Claro.
4: Gallegos somos los españoles todos.
2: Un poco, sí. No sé, es como la verdad.
3: A ver, ¿cómo hacemos nosotros aquí chistes de Lepe? que exacto, alguien le tiene que tocar. Claro.
2: A mí me piden, ¿cuántas chistes hay? Yo, si yo lo cuento uno del EP, pero lo adapto.
5: Claro.
3: Iba uno de Guadalajara a Jalisco. Y... bueno, nos vamos a ir, que venga, ya se nos echa la hora de encima.
5: Y bueno, y recordar que nos podéis escuchar en el 107.8 los domingos alternos. Y a la hora que te dé la gana, cuando te venga bien, en radioutopia.org.es. Puedes escuchar en directo o si te vas a las pestañitas de la derecha y ya cuando quieras.
1: Y no solamente Rebobinando, sino todos los programas que hay en parrilla, que son muchos.
3: La parrilla de Radio Utopía es una maravilla.
0: Un montón. Eso.
4: Por cierto, hay un programa nuevo que es de portugués. El corazón lusófono. Y es toda música en portugués, de toda...
3: Brasileña, portuguesa,
4: de Cabo Verde,
0: angoleña, Mozambique.
2: Sí. ¿Qué especialista, ¿no?
4: Y ¿quién se
2: es?
4: Llama ¿quién Eva, lo lleva Eva? Una chica que es la señorita Dinamita, que es una presentadora impresionante, y se llama Corazón Lusófono. Viene en programación. Lo
2: de Brasil lusófono. Ya hemos hecho programa, ¿no?
4: Sí, pero yo sí. Deseando... Este es de música. Música portugués.
2: Sí,
4: de
2: claro,
4: todo...
2: claro. No, pero digo como Rebobinando también hemos hecho alguno.
1: Brasil. Sí, hemos hecho Brasil, Marruecos, Chile.
2: Bueno, ahora México.
1: ¿Te acuerdas de Chile?
2: Sí, claro. Bien. Ah, otra, ya para acabar.
1: Sí.
2: En México, es que antes se me ha olvidado decirlo porque David ha preguntado de la lengua. El español, el inglés y un personaje que ha influido muchísimo en la manera de hablar de los mexicanos es el Chavo del Ocho.
4: Sabía, increíble. Que lo iba a decir.
3: Sin querer queriendo.
4: El Chavo, es genial el Chavo del Ocho.
2: O sea, hay expresiones que se las inventó el Chavo.
4: El Chavo del Ocho.
1: Y luego tenemos un chotis que es muy...
0: Como el chiquito, ¿no? Es un chiquito, ¿no?
3: Sí, el Chavo del Ocho algo parecido a un lenguaje propio.
0: Más.
4: Sí, el Chavo del Ocho.
3: Pues yo lo he visto, yo lo he visto.
4: Oye, sí, es verdad, porque yo en la película está de Coco, ¿no? Sí. Es así, lo de la tradición del Día de los Muertos. Sí. Todavía sí. Siguen ahí con esa tradición tan arraigada.
2: Sí, están muy orgullosos de la manera de entender la muerte, del Día de Muertos, sí. Forma parte de su
3: cultura.
4: Sí. Es que
0: qué envidia.
5: Bueno, a ver si es esta la canción Cielito Lindo que has dicho tú que ayer.
3: Adiós.
1: Adiós, ha sido un placer. Chao. Oye, que le mandamos un beso muy grande a Karen.

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ropa usada. Las prendas huérfanas habitan los armarios, colgadas como ahorcados, con la lengua hacia adentro. La ropa abandonada conserva la memoria de aquellos que abrigaron. Desde armarios sombríos y profundos nos miran de reojo. Parece que nos chistan o susurran olorosas palabras de alcanfor. Nos dicen: no temas, somos trapos inofensivos, te daremos el calor y el cobijo que tal vez necesitas. Han vivido otros cuerpos, pero ¿quién no ha pasado por diferentes formas? Es un error pensar que es exclusivo de artrópodos, reptiles o serpientes. También se muda la inocencia infantil y ahí se complica todo. La ropa de los muertos duermen en los armarios, colgando como almas pasmadas en espera de un huésped. Las prendas usadas tienen su propia historia, tal vez mucho más interesante que la nuestra. No hay que perder la ocasión, todavía estamos a tiempo antes de convertirnos en ropa usada colgada en un armario.

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1: En el colectivo mod, o garajero, o revival, se la considera una diosa pionera de un movimiento al que aún le faltaban algunos años para explotar en este país. Entre los amantes del rock duro, que mantienen vivo el recuerdo de los complicados inicios del género a primeros de los 80, la consideran una diva en el corto espacio de tiempo que anduvo por el rock. Sus coetáneos de los 60, y doy fe de ello, esbozan un gesto entre admiración y respeto hacia lo que representó en la escena musical de aquella frontera entre los 60 y los 70, cuando conocen de primera mano su presencia como ilustre invitada en el Pioneros de hoy. Leonardo Cervián, destacado periodista, redactor, guionista, productor de cine, especializado en la escena heavy metal. Paco Manjón, periodista, escritor, realizador audiovisual y divulgador de la historia del rock duro, la rescataron para su documental Ellas son eléctricas, trabajo que versa sobre las poquitas mujeres cantantes del rock duro o del heavy en España, así como el maravilloso y exhaustivo trabajo que realizan en el libro En un recorrido por la vida y obra de María Concepción Gutiérrez Lobo, Conchita para los amigos, Selly o Malú para la historia de nuestra música, o lo que es lo mismo, la heroína de la nueva generación del soul. 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

0: Muy buenas tardes, Conchi.
1: Buenas tardes.
0: Conchita, te puedo
1: Arturo,
0: llamar, ¿no?
1: Buenas tardes. Primero, quiero darte las gracias por esa presentación maravillosa que me has hecho y te quedo enormemente agradecida. De verdad, no merezco tantas palabras buenas.
0: Gracias a ti por estar aquí. Paco Manjón, muy buenas tardes.
2: Buenas tardes, gracias.
0: Arrímate un poquito ahí.
2: Gracias.
0: Sí. Arrímanos al micro, no tengas miedo, Leopoldo. Muy buenas.
2: Leonardo. Muchas gracias por recibirnos en tu casa, como siempre decimos cuando nos invitan a estas entrevistas.
0: Muy bien. Pues la verdad que es un placer, pioneros, que estés con nosotros.
1: Muchas gracias.
0: La verdad que tenía muchas ganas. Contacté con ellos para ver de qué manera. En un principio no pensaba que ibas a poder venir, no sé, luego ya cuando vi que había sido León dije, bueno, pues si va a venir, si ha ido León yo creo que aquí puede venir. Y efectivamente, la verdad que cuando me dijeron que sí, que ibas a venir, me puse muy contento y nada, Sally.
1: Pues estoy feliz de estar aquí en tu programa. Muchas gracias por haberme invitado. Para mí es un placer.
0: María Concepción Gutiérrez del Lobo.
1: Sí.
0: Naces el 18 de julio de 1948 en Venezuela. Los he traído más mayores aquí, yo sé.
1: Ah, bueno. Es que ya tengo una edad,
0: De padres españoles.
1: Sí.
0: Tu padre trabajaba allí, de directivo de la SEL,
1: sí,
0: ¿no?
1: Sí, en la SEL.
0: Y eso, bueno, pues te permite estudiar en un colegio donde aprendes idiomas.
1: Sí.
0: Inglés y francés.
1: Mis hermanos y yo, sí.
0: Y allí ya en Venezuela, ¿cuál es tu contacto con la música, siendo una niña, por supuesto? ¿Qué discos escuchabas?
1: Bueno,
0: ¿la
1: claro,
0: radio?
1: Mi padre viajaba mucho a Estados Unidos. Bueno, mi padre era un gran melómano. Teníamos en casa discos de todo tipo. Y él viajaba mucho a Estados Unidos. Y aparte de grandes juguetes que nos traía, que en aquella época no lo veíamos en Venezuela, ni en muchas partes, traía unos discos sensacionales, ¿no? Y bueno, pues constantemente yo estaba oyendo música en casa. Bueno, no solamente yo, mis hermanos, mi madre, mi padre, ¿no? Estábamos oyendo música. Y es que yo desde que nací, yo quería cantar las cosas como son. Entonces eso me animó, pues eso fue parte de mi vida.
0: ¿Qué discos así recuerdas que llegaban a casa?
1: Uy, de todo. Ray Conniff. Bueno, es que de todo orquestas, ¿no? Grandiosas. Glenn Miller, Frank Sinatra, bueno, grandes artistas, cantantes. Y de aquella
0: aquí época, en España, por Sammy esa época,
1: Davis.
0: Estaba la radio. ¿Llegaba algún programa de radio que
1: no
0: se escuchara de aquí a Venezuela?
1: No. Yo por
0: no,
1: lo menos no, vamos, no, en no. casa no, no, no íbamos, no llegaba.
0: Pronto regresas a España en el año 60.
1: 61, me parece.
0: 61,
1: que fue, sí.
0: 12, 13 años.
1: Sí, 12
0: ¿no?
1: años, sí.
0: ¿Y habías estado alguna vez antes? O
1: sí, nosotros vinimos en el año 54 o 55 de vacaciones, que mi padre cogió unas vacaciones. Bueno, mi padre estaba siempre súper ocupado, daba conferencias, luego su trabajo, viajaba muchísimo. Y en una de esas vacaciones dijo, bueno, pues vamos a España para que conozcáis España. Y no, yo era una cría, fíjate, el año 54 o 55, y vinimos aquí, era pleno invierno. Me acuerdo que nos mandó mis padres, nos mandaron a hacer urgente unos abrigos de esa piel de oso, ¿sabes? De marrón, o sea, íbamos, bueno, parecíamos tres ositos, ¿no? Del frío que teníamos, ¿no?
0: Os instaláis aquí y pronto comienzas a dar clase de canto primero.
1: Bueno, muy poco tiempo, eso fue muy poco, porque bueno, es que en casa estaban un poco hartos de que yo estaba todo el día cantando, estaban cansados, la verdad. Y me dijo mi madre, mira, le dijo a papá, mira, vamos a meter a Conchita, que vaya con un profesor que cante, porque y ya si a lo mejor viene descansada a casa. Bueno, total que fui a este profesor, pero nada, estuve muy poco, estaría unas 3 semanas o así, porque llegó un momento que dijo el profesor a mi padre, si es que yo no la tengo que enseñar nada, es que esta chica sabe. Y dice, es que además ya no tengo canciones que darla. Llega aquí y tengo una canción preparada, en minutos se lo sabe, y la tengo que sacar otra. Dice, no la traiga más.
0: Es cierto que estuviste con Ana Belén, en su época, Pilar Cuesta.
1: Ana Belén.
0: Sí, coincidiste con ella.
1: Sí, claro. Ella iba al mismo profesor. Uh-huh. Sí. Pero ya te digo, yo estuve semanas.
0: ¿Era el maestro Uliarte o Barbés?
1: No, el maestro... No me acuerdo muy bien. Era Uriarte.
0: Uriarte, sí.
1: Yo, ¿no? Es que luego tuve otro maestro, Barbate, pero de guitarra, ¿sabes?
0: Era Barbés.
1: Barbés, de guitarra,
0: de
1: sí.
0: De guitarra.
1: Sí.
0: Y entonces, aprendes guitarra,
1: sí.
0: ¿Aprendes algún instrumento más, aparte
1: no.
0: de la guitarra? De momento no, sí. ¿No? Eso... Y tu primera aparición en, digamos, en la prensa, que te nombran, es el año 1964, eras una niña,
1: una niña
0: todavía.
1: Sí, era muy querida.
0: Es la revista Fonorama,
1: sí.
0: Y apareces con el nombre de Leslie.
1: Sí.
0: De Leslie.
1: Bueno, ahí es que yo me he cambiado muchas veces de nombre.
0: Sí, pero bueno, pero en ese año, Leslie, ¿qué hacía? ¿Quién era?
1: Pues
0: ¿quién?
1: Leslie...
0: Para que hablaras de ti en Fonorama, quiero decir.
1: Claro, porque conocí a un... Por medio de mis padres, conocí a un productor de cine y... Él me oyó cantar un día y entonces ofreció hacer una película musical conmigo. Y entonces yo me puse el nombre de Leslie, que luego lo cambié a Delia también. O sea, uh-huh. He tenido varios nombres, ¿no? Pero que la película nunca se llegó a hacer.
0: Sí, era un señorita de cine o algo así, ¿no?
1: Eso de señoritas de cine...
0: En las Vistillas.
1: En las Vistillas, pero eso era un concurso. De señorita Miss Cine.
0: Que nada tenía que ver con ese proyecto.
1: No tenía nada que ver. Lo de las Vistillas fue antes que el proyecto de la película. Y yo me presenté a ese concurso porque yo lo que quería era salir, o sea, que alguien se fijara en mí de alguna forma para yo poder tener acceso a poder cantar. Yo lo que quería era cantar. Y me presenté a ese concurso donde estaba Paquita Rico, Cesario González, Vicente Parra, gente importante de aquella época, ¿no? Y mira por dónde me fueron a elegir Miss Cine, pero se enteraron que yo era menor de edad. Y dijeron, no, tú no puedes entonces hacer esa película. Imposible. Entonces, vamos a hacer una cosa, porque todo esto lo hablaban antes de dar el vaticinio final. Te vamos a poner señorita primera dama de honor y vamos a dar entonces Miss Cine a esta otra señorita. Y así fue.
0: Por supuesto, podéis hablar cuando queráis, ¿eh? No hace falta que yo os dé paso
1: a
0: ninguno de los dos, bueno, porque...
3: Shelly no tiene problemas, porque tiene memoria y cuenta cosas muy interesantes.
0: Sí.
3: Mirando en hemeroteca en su momento, la película esta que quedó al final, que no se llevó a materializar, Madrid Tourist, se anunciaba como una película que iba a contar con los conjuntos más importantes de Madrid y de Barcelona de la época. Era musical. Eso en hemeroteca consta. Pero ¿tú recuerdas alguno de esos conjuntos que hubieran participado de haberse materializado esa película?
1: Ahora mismo no me acuerdo.
3: Porque andaban de Madrid y de Barcelona, punteros, vamos.
1: No me acuerdo. Si dijera algún nombre estaría mintiendo, claro. Porque es que no me acuerdo.
3: No, en hemeroteca se menciona, pero no se concreta.
1: Pues tendré que leer.
3: No se concreta.
0: Tampoco había en aquella época
1: tantos.
0: Sí, porque eran los que participaban en las matinales del Price. Por cierto, ¿alguna vez fuiste al Price de pequeña?
1: Sí, además yo vi a... Se llamaba Mike Ríos.
0: Mike Ríos.
1: Miguel Ríos, claro, cuando yo vi a ese
0: Ríos,
1: hombre.
0: Claro, es que lo que estaba...
1: La primera vez que yo iba... bueno, yo había... Cuando vinimos en el año 50 y tantos, mis padres nos llevaron al Price porque nos daban... en la compañía Shell, donde mi padre trabajaba, daban un homenaje a mi padre en el Circo Price. Y entonces nosotros éramos invitados y nos dieron regalos como hijos de él y tal. Ahí conocí yo el Price. Pero luego, con los años, cuando ya viviendo aquí, ahí fui a ver a Mike Ríos. Cuando yo vi a ese hombre, cómo cantaba, cómo bailaba, cómo movía esas piernas, dije, ¡madre mía! ¡Esto es lo que yo quiero hacer también!
0: Bueno, también está la figura de Ontiveros.
1: ¡Ay, madre mía!
0: Que la verdad tuvo mala suerte.
1: Ontiveros era más de radio, ¿eh? Cantaba mucho en la radio, Ontiveros, ¿eh?
0: Yo lo he escuchado cantar y la verdad es que era bueno. Bueno, estaba Mickey con,
1: sí, bueno, Mickey.
0: Con sus Tonys, sí, en aquella época. Por eso te digo, Paco, que los grupos que habría serían Relámpagos, sí, serían Estudiantes,
1: claro,
0: el Dúo Dinámico, claro. My Río. O sea,
3: sí, hablar también de Barcelona, pues claro,
0: claro,
3: un poco
0: de Barcelona. Bueno,
3: sí, les Mustang, todos estos, los Restart.
0: Sí, no, a lo mejor todavía
3: sí.
0: Fueron unos años un poquito después. Estaba el dúo Dinámico, el Dúo Rubán, que también eran catalanes, empezar. A ver, lo que siempre hemos hablado, el rol no existía. Existía el,
1: claro,
0: twist, tú
1: el
0: lo
1: twist,
0: sabes, que lo,
1: claro,
0: que había era el twist. Lo que...
3: Bueno, pero esa película hubiera sido Madrid Twist, de hecho, la película.
0: Claro, a ver, y todo era twist, nosotros ya estuvimos
3: Miguel
0: hablando.
3: Miguel Ríos era el rey del,
0: sí,
3: twist,
0: sí,
3: ¿no?
0: Sí,
3: en ese,
0: sí,
3: momento,
0: sí, el twist se ponía todo, el,
1: sí,
0: twist de la escoba, el twist de la,
1: sí,
0: chica, el twist de...
1: Sí.
0: Y era lo que... la verdad que igual que se han hecho, estábamos hablando de... del documental que se estrenó este martes en la Sala Berlanga sobre la importancia de Torremolinos en nuestra música pop. Podía haber un documental porque hay imágenes de lo que eran aquellas matinales del Price.
3: Bueno, y de Consulado también, acuérdate,
0: y
3: también estaba.
0: Sí, sí, sí,
1: también,
0: sí. Pero bueno, el Price siempre han sido más...
3: Un poquito antes, claro, solaparon, pero eran...
0: Por lo que, y luego además duraron muy poquito, casi no llegaron a 2 años. Y bueno, pues ya consigues encontrar un grupo, llegas a los Rocks.
1: Eso fue mucho después, ¿eh? Mucho después. Bueno, no mucho,
0: bueno,
1: después.
0: Bueno, cuéntanos.
1: No mucho que... después. Pasarían, no sé, no, tampoco fue mucho. Pues mira, esto de los Rocks, bueno, mi vida siempre ha sido un poco casual todo lo que me ha ocurrido, ¿no? Bueno, Paco y Leo se saben esta historia, ya están aburridos. Pues mira, estábamos en casa y llegó la hijada de mi madre, una hijada que tenía mi madre, y bueno, estábamos en el salón y de repente va y dice, ay, la hijada la llamaba a mi madre tía, ¿no? Ay, tía, tú no sabes qué triste estoy, ¿no? Y eso, bueno, porque es que resulta que mi novio está de cantante en un grupo y se va, que se llama Los Rocks, y se va a la mili. Y entonces, claro, están buscando cantante. Y yo que estaba ahí dije, ay, por favor, te ruego que hables con estos chicos que yo quiero cantar. Y me dice, ya, pero es que ellos quieren, en aquella época, como siempre, quieren un chico. Y chica, pues no te van a coger. Y digo, bueno, que me hagan una prueba, por favor. Total, que ella habló, para resumir un poco. Fui, en cuanto me vieron me dijeron, ah, bueno, pero es que tú eres chica. Digo, ya, bueno, pero vamos a ver, hacerme una prueba, porque es que yo sé cantar, yo sé. Bueno, total, que me hicieron una prueba y me dijeron, ah, bueno, pues mira, sí, quédate. Y ahí fue donde yo empecé, con los Rocks.
0: Con los Rocks.
1: Sí, ahí a cantar de todo, ¿eh?
0: No hay nada grabado.
1: Los Rolling Stones.
0: No hay nada grabado, ¿no?, de los Rocks. No hay nada grabado. No se grabó
1: nada,
0: maqueta, ni hay
1: no,
0: nada.
1: No grabamos nada. Nada. Una pena.
3: Tú fuiste la primera que interpretaste un tema el Satisfaction, ¿no?, de los Rolling. Tú fuiste,
1: bueno,
3: la primera, ¿no?
1: Sí,
3: recién salido, ¿no?
1: Sí, recién salió el Satisfaction. Uno de mis compañeros de los Rocks, no me acuerdo quién, pero dijo, Conchi, ¿tú te atreves a cantar? Digo, yo sí, vamos a ver, vamos a ensayar.
0: Lo que me echen.
1: Total que, bueno, fui la primera cantando Satisfaction, y cuando actuábamos ante el público, bueno, la gente se quedaba... alucinando.
0: Claro, ha sido pionera de muchas cosas.
1: De muchas cosas.
0: Que ya luego iremos hablando.
1: Como imagínate, luego, cuando ya se deshizo Shell y Nueva Generación y tal, luego estuve con Jesús Nieto.
0: Luego hablamos.
1: Es que yo creo que también he sido la primera mujer en España en cantar cocaine.
0: No, pues yo te voy a decir, ¿eh? No, es que hay muchas cosas. Hay muchas cosas que queremos sorprender a nuestros oyentes. Porque ha sido la primera en muchas cosas.
1: Sí.
0: En muchas cosas. Y entre ellas, bueno, pues desde muy jovencita, de ahí pasas a los Dribblings en el 67.
1: Sí. Sí.
0: Y ahí es donde cambias por Shelly.
1: Sí.
0: Si digo algo que no es correcto, me lo dices. Y aparece la figura de Fernando García Vega.
1: Sí. De Fernando García de la Vega.
0: De la Vega. que te descubre y entonces comenzáis a trabajar en Scala IFI o
1: sí.
0: Cuéntanos todo cómo
1: Vamos
0: fue.
1: A ver. Estábamos actuando en una discoteca aquí en Madrid, una buena discoteca, siempre hemos actuado en buenas discotecas en Madrid. Y esa noche llegó Fernando García de la Vega, que era director y productor de Scala IFI de Televisión Española, y llegó con Alfonso Sainz de Los Pequeñiques. Y me vieron a actuar, terminamos la actuación, ya pasaron a los camerinos y don Fernando pues me propuso el ir a su programa y bueno, dijimos que sí, claro, yo dije que sí y bueno, y ahí nos metimos, claro.
0: Sí, bueno, la historia es parecida a la que me contaba Adolfo con los íberos, que estaban tocando...
1: Claro, es que fue igual.
0: ¿Era la Sala Mónaco? ¿Podría ser?
1: No, yo creo que no era Mónaco.
0: ¿La que estaba en la calle Cartagena?
1: No, yo creo que era... Es que no me acuerdo, no sé si era... No, es que no me acuerdo muy bien.
0: Ahora mismo no lo...
1: No me acuerdo, sí.
0: Entonces, claro, iba allí a buscar a grupo para llevar a Scala IFI, que lo presentaba a Mochi.
1: Sí, Mochi.
0: Entonces,
1: sí,
0: a ver... Sí. En la época que tú fuiste, seguía presentando
1: sí,
0: mucho
1: sí,
0: el programa, sí,
1: sí,
0: ¿no?
1: Sí, sí, sí.
0: Porque luego tengo entendido de que el último año lo hizo el actor Luis Varela.
1: No, bueno, Luis Varela trabajaba, en la época mía, trabajaba como actor
0: sí, claro,
1: en Scala IFI.
0: Ah, como actor.
1: Pero no como presentador.
0: Y entonces, Rodríguez lo formas junto con Julián Bañón.
1: Sí, Bañón.
0: Bañón.
1: Sí.
0: Y...
1: Cuéntanos
0: un poco...
1: Tuvo muy poca vida los Dribblings, porque también por ahí se mete la mili.
0: La mili.
1: Y ya el batería y el organista se tienen que ir a la mili. Y entonces los Dribblings se deshacen.
0: ¿Era difícil encontrar músicos en aquella época que pudieran sustituir? Claro, a ser un grupo que no tenía disco, que no era muy conocido,
1: era
0: complicado, ¿no?
1: Sí, sí era difícil. Aparte que en aquella época también ten en cuenta... que no era muy fácil que todo el mundo tuviera un instrumento, porque costaba dinero, en pesetas. Entonces, sí, podía haber gente que tocara o que le gustaba tocar y tal, pero no tenía la facilidad de a lo mejor comprarse un instrumento. Entonces, lo poco que había, pues tenías que apañarte.
0: Fíjate las dos personas que te escoltan llegan a ti por otra música distinta a la que...
1: ¡Eso fue un milagro!
0: ...que estamos hablando, ¿eh? Que... Sois dos heavies, dos sí. metaleros, dos rockeros, de los, ¿sabes? Y cuéntanos, ¿cómo conoces te interesa la figura de Malena? Que antes he dicho Malú,
2: esa pregunta le tiene que contestar Paco, porque es que es quien estuvo en mitad de todo el embrollo, del maravilloso embrollo que al final tuvo un desenlace pues como el que hoy disfrutamos, ¿no?
0: Pues nada.
3: No, yo he estado muchos años siendo como, digamos, ayudante de José Luis Álvarez, que es uno de los, pues, emérito del rock and roll en este país, de los primeros 60, venía de Tánger, y pues he estado yendo muchos años a echarle un cable, hemos preparado discos, y entonces yo me empapé mucho de todas sus vivencias, y uno de los grupos que mencionaba de vez en cuando era Serie Nueva Generación, de hecho, luego llegaremos, pero algún músico como a Pablo Weber... fue él el que le dijo, hay un grupo que está buscando guitarra. Entonces, bueno, luego llegaremos a eso porque estamos hablando ya de Serie Nueva Generación. Y por otra parte, como bien dices, también, pues, el que mucho abarca poco aprieta, dicen, pero la música es maravillosa y bueno, yo escucho de todo, desde pop, rock y heavy metal, ¿no? Y entonces, hay un amiguetillo que hace años, llevamos 15 años más, rescatando maquetas de grupos de los años 80 de rock duro, que como suele pasar siempre, no tenían padrino o no eran de Madrid, Barcelona. Y dentro de esas bandas pues hemos hecho varios especiales de diferentes provincias, tal, incluso varios de volúmenes de rock en femenino o de rock duro en femenino. Y uno de los fetiches que queríamos localizar era Malena y Belcebú, porque el disco donde salió, que era un recopilatorio, no viene acreditado. Luego contaré ella por qué. No viene acreditado quién era esa misteriosa Malena. Y entonces, buscando casualmente otro grupo, apareció un guitarra, que también hablaremos luego, supongo, y este grupo nos cedió una maqueta para uno de estos recopilatorios, llamados Condenados al Olvido, muy bien traído, y nos dio la pista de que él había tocado en Malena y Belcebú. Y entonces yo no me lo podía creer. Digo, no me fastidies. ¿Y quién es la dichosa Malena? Porque viene en hemeroteca también. Yo tengo mucha hemeroteca. Y ella, en una entrevista que la hacen en Heavy Rock, en el número uno, ella juega al despiste en ese momento. Y claro, ya una gente nos dice que no, era una chica venezolana, más mayor que nosotros, de padres españoles. Participó en una película, un 2-3 al escondite inglés. Y claro, yo por cultura general, y aparte porque me guste, tengo, no fastidies que es Shelley. Entonces ahí ya juntamos, fue la gratura del círculo. Claro. Siguiente paso después era, bueno, conseguimos incluir Marianne y Belcebú en un recopilatorio en vinilo que se llamó Ellas son eléctricas, sí. Y que también fue pie para el documental que hicimos Leo y yo, paralelo. Y a continuación lo siguiente era que localizara a Shelley, ya no a Malena, sino a Shelley. Y ahí nuevamente entró en juego José Luis Álvarez. José Luis empezó a mover hilos, tiró de Pablo Weber, que tuvo una banda de progresivo, se llama Franklin en los 70, sí. Que él rescató material inédito. Habló con él después de años. Él, a su vez, pues buscó un familiar de Shelley. Shelley estaba, no quería saber nada del tema de tenerlo contra después, supongo. Y al entrar en acción, José Luis Álvarez y Pablo Weber, accedimos a ella, quedamos un día con ella, aparecimos Leo y yo también, con José Luis Álvarez, que fue el que hizo un poco de cicerón en toda esta historia. Y ya todo es lo que se contará o lo que está ya en las redes, pues documentales, libros, discos, vino todo ya rodado. Y Shelley, pues poder disfrutar de ella, de sus vivencias, porque si no hubiera sido por esta cuadratura del círculo, bueno, por el alineamiento de los...
0: No, se hubiera echado a perder todo esto.
3: No, hubiera quedado en el limbo como estaba limbo, durante de 50, 60 años.
0: ¿Y cómo te escondes tantos años? ¿No? Estás ahí escondida, porque no han sido 4 o 5, han sido 30 años.
1: Sí, 30 años.
0: Ahí, y tienen que ir a por ti a decir, pero sí. Bueno, Shelley, porque entonces
1: bueno,
0: sabía que te llamabas Conchi.
1: He vivido muchas historias. Ahí, cuando Malene y Belcebú se deshace el grupo, bueno, uno de los guitarras que era pareja mía, entonces, bueno, sufre un percance, un accidente, fallece. Y ahí fue donde yo dije, bueno, ahora sí que dejo la música.
3: Bueno, en todo caso hay que decir que Marianne y Belcebú es un proyecto posterior a Shelley Nueva Generación, que es lo que decíamos antes. Claro. Estamos en 80 primeros,
1: claro.
3: Y no sabíamos nadie, bueno, tú sí tu entorno, pero que era Shelley de Nueva Generación.
0: Claro, o sea,
3: había estado desaparecido
0: era como dos personas.
1: Claro.
0: A ti, claro. Una era claro. Shelley claro. Y Nueva Generación, y luego una tal Malú.
3: Malena,
0: que pues que había cantado con Belcebú.
3: Sí. Una pionera, porque claro. También fue pionera, que también llegaremos claro. Luego. Fue
0: era pionera no, por no, ese
3: no,
0: ramo.
3: No, otra vez claro. Fue pionera.
0: Otra vez pionera.
3: Por tercera vez.
0: Claro.
1: Es que el yo cambiarme el nombre, siempre lo digo, hubo mucha gente dentro del plano musical que me dijeron, no te cambies el nombre, sigue con Shelley. Pero yo quería apartar el nombre de Shelley de la música que yo hice en los años 60, que era música soul, blues, pop, beat. Entonces dije, no, esto es heavy metal, me cambio el nombre. Y fue cuando me puse Malena, cambiándome el nombre.
0: Pero con lo que te gustaba a ti el soul y todo eso...
1: Sí, pero es que ya me...
0: Renegar, entre comillas...
1: No, renegar.
0: Entre comillas, y decir, no quiero, porque incluso tú
1: quería...
0: con tu propio nombre... Shelley, podías haberte hecho con una banda y haber tocado lo que tú hubieras, o sea, haber cantado lo que tú hubieras querido en aquellos años. Cierto es que en los años 70 esto cambia mucho. El panorama requiere de cantantes melódicos, hay muchas bandas que desaparecen.
3: Y ella estuvo fuera también esos años.
0: Claro,
1: claro. También estuve fuera, que trabajando.
0: Que ya hablaremos...
1: Claro.
0: De ese impasse. Bueno, tu padre se ha portado contigo en ese aspecto, siempre te ha estado detrás de ti, apoyándote tanto en los royalties, como he leído, sí. Como era tu representante, y sí. Cuidadito
1: y lo que haces. Acompañándome en todo.
0: Cuidadito lo que haces con mi niña, que aquí estoy yo.
1: Y mi madre, bueno, mi padre accedió que yo entrara en la música más que nada porque... Fue mi madre, ¿no? Mi madre fue la que le convenció, porque mi padre no quería que estuviera en ese mundo. Lo veía, no, tú tienes que estudiar, sacarte una carrera. Pero mi madre me apoyó totalmente. Luego ya mi padre vio que la gente se interesaba por mí y dijo, venga, pues adelante, vamos a ver qué haces.
0: Pues la estás escuchando hablar, pero ahora la vais a escuchar cantar.
1: Bueno.
0: Y esto es lo que hacía Shelley con Nueva Generación. Todavía queda muy poquito para que estamos en los dribbling, pero no hay temas de ellos. Pues vamos a empezar con el primer single. Y vamos a escuchar la cara A, que era Mr. Hurry Up.
1: ¿No?
0: Mr. Train, Hurry Up.
1: Sí.
0: Y vas a escuchar qué pedazo de voz tiene Shelley.
1: Gracias.

0: Pues nada, que estaba Selly con Nueva Generación.
1: Quería comentarte un detalle, siento
0: Dime,
1: interrumpir.
0: dime, nada, no
1: Y
0: interrumpes
1: es
0: nunca.
1: sobre dribbling, sobre Selly los dribblings, que sí que gracias pues a Muster, en este caso, con mediación de José Luis Álvarez, hace un año y pico se publicó un vinilo con material de hemeroteca, memorabilia, y los tres singles de Selly Nueva Generación, uno de estos, pues el tema que ha sonado, tres singles, del 68 y del 69, y en su cara B, Selly en su archivo conservaba temas de
0: De
1: Selly los
0: Hell
1: dribblings, de
0: Anything.
1: Hell Anything, y hay ocho temas disponibles para poder escuchar. Es el Santo Grial, después de cuántos años, 60 años.
0: Sí.
1: Hay ocho temas, están en internet, también están en formato físico en vinilo y
0: Ya,
1: están en
0: pero
1: internet.
0: en Spotify, ¿no?
1: No te, es que yo es que como no, redes
0: Claro,
1: sociales no uso,
0: que
1: pero que sí existen, por fin.
0: lo he buscado en Spotify, si lo llegas a ver por ahí, a
1: Claro,
0: buscar
1: es que
0: por
1: no consta
0: otro.
1: como dribblings, es Selly, es el vinilo que salió hace un año y pico, ya te digo, salió un vinilo con todas las obras completas y entonces
0: Ah, bueno,
1: no
0: pues
1: consta como dribblings.
0: es el que tengo yo entonces aquí, claro,
1: Claro,
0: sí,
1: pues
0: claro.
1: en la cara B vienen ocho versiones que van a ser
0: Sí,
1: éxitos en
0: sí,
1: España, como
0: sí.
1: contaré ya ahora, y eso sí que es de Hell Anything, con lo cual eso es dribblings ahí. Y entonces sí se puede escuchar por fin lo que hacía Selly con los dribblings. ¿Verdad?
0: Sea,
1: ¿Verdad,
0: que
1: Selly?
0: puede ser entonces, por ejemplo, podríamos escuchar All I Need.
2: Sí.
0: Esa es de Dribbling.
2: Sí.
0: Pues vamos a escucharla, venga.

0: Pues estaba cantando en directo, estaban los micros abiertos.
1: ¡Ay, no, por favor!
0: Sí, oh, estaba, vamos, eso
1: Pero se lo he
0: ha
1: hecho.
0: quedado.
1: Lo he hecho muy bajito,
0: Pues
2: doblado, doblado.
0: vamos.
1: ¡Ay, por favor! ¡Qué
0: Maravilloso,
1: vergüenza!
0: maravilloso. Bueno, pues cuéntanos, bien, pues ahí ya lo tenía aquí. Además, claro, lo que pasa es que como viene como Selly, nueva generación,
1: Claro.
0: realmente desconocía, pensaba que todo era a partir de la séptima canción podían ser maquetas o podían ser rarezas porque no había un LP como tal
1: No,
0: de Selly
1: no.
0: y Nueva Generación.
1: Vamos a ver, las canciones de Scala Ifi, eso sí quiero aclararlo. Don Fernando recibía discos de todo el mundo, de lo que iban a hacer número uno en cada país, ¿no? Entonces, él recibía estos discos y se los daba a los íberos y me los daba a mí, al grupo mío. Entonces montábamos las canciones y las dábamos a conocer aquí, antes de que fueran éxito en España. O sea, era como una primicia. Y esa era nuestra labor en Escalenici. Por eso todos estos discos que, vamos, todas estas canciones, esas canciones las tengo gracias a Pierre Baldi, que era el que grababa y mezclaba las canciones. Grabábamos en La Guevera, que era un sitio pequeño, famoso en aquella época, y Pierre Baldi montaba todo esto, que era francés, maravillosa persona. Un profesional como la copa de un pino. Y gracias, esas canciones las tengo porque él me regaló estas cintas. Y
0: Claro,
1: más, y tengo más, ¿eh?
0: era un trabajo titánico porque os daban la canción o las
1: Sí, la
0: tenías que
1: montaba
0: aprender
1: en la misma
0: en la
1: semana.
0: misma
1: Sí,
0: semana.
1: sí. Yo,
0: Claro.
1: por ejemplo, grababa los jueves. A mí me daban a lo mejor la canción el lunes, el jueves ya estaba grabando en
0: En cuatro
1: Televisión
0: días.
1: Española.
2: Por eso lo que ha sonado prácticamente está grabado en directo, ¿no? Prácticamente en una
1: Sí,
2: toma. Tiene
1: claro.
2: mucho
1: Sí,
2: mérito, claro.
1: no,
2: Claro,
1: claro,
2: y con los
1: sí.
2: medios que había en esa época,
1: Sí,
2: ¿no?
1: sí.
2: Eran dos pistas o cuatro ya.
1: Por favor, ¿puedo dar mi
0: Hombre,
1: grito?
0: hombre.
1: Mi grito de
0: Venga,
1: guerra.
0: grito de guerra de
1: Es
0: Selly.
1: que si no doy este grito, me falta
0: Es que lo
1: algo.
0: tenías que haber dado al principio.
1: Claro,
0: Porque sabes
1: claro,
0: que te he
1: claro.
0: dicho, vamos, vamos, da grito de guerra, por
1: Bueno,
0: supuesto.
1: pero que no falte mi grito de
0: Venga,
1: guerra.
0: vamos
1: ¡Come
0: allá.
1: on, boys! ¡You've gotta make it!
0: Bueno, ay, ay, ay, ay, ay.
1: Ese es mi grito.
0: ¿No te has planteado volver a cantar?
1: Sí, estoy cantando ahora.
0: No, ahora ya, no, pero lo
1: Ah.
0: digo con una banda y aunque sea en plan más tranquilito.
1: No, tengo un grupo
0: Tienes un
1: ahora.
0: grupo, ¿no? Con el
1: Sí,
0: que estás. A ver, cuéntame,
1: Columbus 3,
0: cuéntame.
1: sí.
0: Sí, a ver, cuéntanos, cuéntame.
1: Esta historia, vamos a ver, yo estoy operada de una cadera y yo iba a la Fundación Jiménez Díaz a revisión. De la operación que había tenido. Iba con mi hija Jessica, tengo tres hijos, Jessica, Johan y Hannah. Iba con mi hija la mayor. Bueno, mi hija se equivocó de ascensor, gracias a Dios que se equivocó de ascensor. Cuando salimos a esta planta, dice, ay mamá, me he equivocado de ascensor, mira, tenemos que caminar todo este pasillo a coger el otro ascensor. Y yo, fíjate, yo iba con bastón, en fin, hecha...
0: Sí, los pasillos típicos
1: Sí, largos.
0: que tiene.
1: Y digo, mira, vamos a atajar por aquí a ver cómo salimos de aquí, pero yo no voy a caminar todo esto hasta el otro ascensor. Digo, es que no puedo, que estoy recién operada. Bueno, ya estamos llegando y de repente oímos una música, ¡buah, buenísima! En uno de los pasillos y le digo a Jessica, ¿cómo es posible que haya esta música en este hospital? Vamos caminando, nos asomamos por la esquinita y vemos a este grupo, Columbus 3, tres chicos, dos italianos y un español. Jonathan y Franco son italianos y Alberto es español. Bueno, total que estaban tocando ahí, buenísimos, cantando y todo, porque ellos van de vez en cuando a tocar a los hospitales para alegrar la
0: Sí,
1: vida a los
0: sí.
1: enfermos, ¿no? Y me dice mi hija Jessica, mamá, sal a cantar, aquí puede salir cualquiera. Y la digo, yo digo, Jessica, por Dios, digo, llevo 38 años que no doy una nota ni en mi casa musical. Mamá, pero que tú cantas de todas formas y da lo mismo. Sal, mamá, y yo que no, que no. Bueno, ya no sé lo que ocurrió en mi cabeza. Que de repente con mi bastón y todo salí hacia ellos. Yo creía que eran ingleses. Y les digo en inglés, ¿Can I sing with you? ¿Puedo cantar con vosotros? Oh, yes, of course, sí. Ellos me hablaban en inglés, yo con... hasta que veo que entre ellos hablan en español. Digo, ah, pero es que habláis español, claro. Ah, pues yo también. Ah, venga. Digo, ¿puedo cantar? Sí, sí, venga, canta. ¿Qué es lo que quieres cantar? Digo, un rock and roll. Pero todo improvisado, claro. Ellos pusieron la música improvisada. ¿En qué tono? Digo, me da igual, el que queráis. Improvisaron la música y yo improvisé la letra. Y ahí se hizo. Una persona grabó ese vídeo del hospital, cantando yo con mi bastón ahí. Y eso se hizo viral en todas las redes. Y de ahí ya contacté, vamos, este grupo me dijo que pues, si quería cantar con ellos, y ahí estoy con ellos.
0: Pues me gustaría ver la cara que pondrían los tres cuando una señora le dice, ¿puedo cantar? Que lo que se imaginaría sería, bueno, charla, canta lo que sea. Y te escuchara cantar, sí. Se quedaría...
2: Bueno, se le ve la carita a los músicos se en el vídeo y están sorprendidos como el que más. Y luego más cuando conocieron quién eras.
1: Claro. Hasta, claro.
2: Han hecho quórum y están ahora con la banda Columbus Tres y Columbus Tres.
0: Sigue tocando con ellos.
1: Sí, estoy con ellos.
0: Ensayáis y todo, de vez en cuando.
1: La canción que has puesto tú, Mr. Train Hurry Up, ahora hemos hecho una versión nueva que está en redes con el grupo ese, Shelly y Columbus 3. Una nueva versión de Mr. Train Hurry Up.
0: Está ese formato trío, ¿no?
1: Sí.
0: ¿Batería, guitarra y bajo? ¿O?
1: Batería, la guitarra es una steel guitar, esa que se toca en las piernas, sí. ¿No? Y bajo. Bajo, bueno, unas veces Alberto toca bajo y otras veces toco también guitarra.
0: Pues nada, pues a ver si me invitas un día a un concierto de todo lo que hay, claro, vamos.
2: Lo que es curioso en este país, sabes que este país la música se ha convertido, por desgracia, en algo casi anecdótico, porque te haces cargas y te dan las versiones, los covers, bueno, en fin.
0: Sí.
2: Y esto fue el año pasado, ¿no? Sí. Antes de verano.
1: Sí, el año pasado.
2: Y entonces con ella, desde que pudimos conocerla y tal, pues Leo y yo hemos estado pues eso, a tope por documentales, libros, discos, y la repercusión quedó siempre dentro del circuito musiquero. Y no fue hasta esto, que no deja de ser algo anecdótico, que salta la chispa y a partir de ahí, bueno, Telecinco Noticias, sí. Sol Soles Onega, Radio...
1: Antena 3...
2: O sea, espectacular, ¿no? Digo, ¿cómo es este país? Que muchas veces se fija más en lo anecdótico. Sí. Que bueno, que no hay más que no venga, porque eso ha conseguido que Shelly, porque desde que la conocemos siempre estaba diciéndonos, quiero volver, yo, pues mi profesión es esta y la he hecho de menos. Y mira, al final lo ha conseguido volver, que está con su banda, con Columbus 3.
1: Por esta casualidad.
2: Pero que el otro trabajo de años... al final quedó en un plano muy soterrado por lo que estamos hablando, de que a la gente la música no le interesa hoy en día en este país, por desgracia, de cara a la galería, sin más que ver la televisión.
0: Nada, pero si es que,
2: no hay programas de música.
0: Si
2: no hay...
0: Es que es el tema que hablo con todos mis invitados, es que es como que se ha querido borrar del mapa a toda una generación.
1: Sí.
0: A toda una generación. Sí, sí. Llegó la transición, llegó la democracia, llegó la movida, y todo lo de los 60 era franquista. Las películas...
2: Sí.
0: Españoladas, desprecio.
2: Desprecio, sí.
0: Un desprecio total. Todo parecía una charlotada y eso no. Entonces, claro, que son los pioneros. O sea, si yo lo que digo a los heavies, a los tecnos, a los que queráis, a cualquier género, si estáis ahí es por ellos.
2: Total.
0: O sea, porque es que ahora no tenéis mérito ninguno. Claro. Porque no hemos inventado nada. No.
2: Entonces, te voy a decir una cosa, yo como representante en este caso de Roduro, que insistes mucho en que lo somos, y por supuesto que lo que somos representantes de Roduro, pero el Roduro es igual de cultura que otros estilos.
0: No, claro.
2: Y la gente de los 60.
0: No te lo he dicho.
2: No te lo digo por ti, lo digo que los rockeros, la gente del Roduro, somos muy conscientes de dónde venimos y valoramos mucho los 60, porque todos los grupos anglosajones y de otros países venían de ahí. Y es que aparte, en España, gente como Gabi Alegret en Barcelona o aquí Teddy Bautista supo ver, o Miguel Reo, supo ver el talento en el Roduro como evolución natural. A ese rock de los 60, y si te fijas, Miguel Río en el Rock and Ríos cuenta con gente como Salvador Domínguez, Gabi Alegret en Barcelona con los Tigres, Teddy Bautista con Coz, que es el gemel de Barón Rojo. Entonces, el rock duro en este país es evolución y reivindica y hace covers, siempre ha hecho versiones, y para nada somos un estilo que seamos descastados en ese sentido, a diferencia de otros estilos que lo que dices tú, que tratan de barrer a escobazos todo lo anterior para destruirlo, como si no hubiera existido y así nos va en este país, porque son los que hicieron con los mandos de la versión oficial y hasta hoy estamos sufriendo esa pobreza que tenemos en este país, en la que se ningunea a los pioneros, como si no hubieran existido, y si han existido es algo casposo y chusco porque estaba asociado al franquismo. Totalmente. Y eso es muy, es muy injusto, que es justo lo que tú has comentado. O sea, empieza tu argumento no para atacar tu argumento, sino para darte la razón 100% con lo que has dicho.
3: No, y además, perdón, también hay otra cosa, y es que, por ejemplo, está muy bien que la figura de Celi se conozca por un viral, porque son los tiempos que vivimos, pero estaría mejor todavía que la gente se interesase no por una señora que sale a bailar en un hospital, que está muy bien, claro, y siempre es valioso, sino por la persona que está detrás y la carrera que atesora.
2: Eso es.
3: Y eso es lo que sí se echa un poquito en falta. Yo creo que ha habido mucho impacto mediático, pero poco interés real en conocer el trabajo desarrollado.
2: Sin rascarme debajo de la
3: computadora. O salir del tópico, ¿no? Porque, claro, con todo lo que tienes que contar, pues fíjate, ¿no? Llevamos un ratillo y es fascinante.
2: Y no ha contado nada todavía.
0: Nada.
3: Y lo que más cuenta es lo del hospital.
0: He puesto una canción de Nueva Generación, pero no hemos hablado de Nueva Generación. O sea, te quiero decir que es increíble, ¿no? O sea, todo lo que pueden contar. Y luego, además, contar cosas de una época donde todo era muy complicado.
1: Muy complicado. Todo,
0: y ser mujer, más complicado todavía. Eso estaba claro. Pero bueno, si los chicos lo tenían complicado, pues las chicas lo tenían más. A ver, sobre todo en casa.
1: Sí.
0: Claro, pues tú a lo mejor tuviste la suerte de tener unos padres a lo mejor pues
1: abiertos de mente.
0: Más abiertos de mente, pero no era lo normal. Aquí no era lo lógico. Era que el padre, pues no, quiero que estudies, quiero que tal. Sí. ¿Dónde vas con esa minifalda? Bueno, las chicas se cambiaban de ropa antes de ir a la discoteca o a ver los conciertos que había. Y efectivamente, lo que tú decías de cuando empieza el rock duro, que lo de rock duro es el rock and roll nuestro. El rock and roll nuestro. Es los nacidos inmediatamente después de ellos. O sea, gente que nace en el 50 y poco. Sí. Estamos hablando
2: de
0: Castejón, estamos hablando de Molina. De Laina, Molina, todos los que empiezan en el 70 y muy poquito.
2: Efectivamente.
0: Claro, o sea.
2: Y es evolución natural.
0: Claro, es una evolución natural.
2: De hecho, uno escucha a los Salvajes o los Cheyennes y
0: luego llegó la movida y había inventado todo, la modernidad, el color. Entonces, no, el color se inventó en los 60.
1: También hay una anécdota muy buena de José María Íñigo. ¿Conocéis a José María Íñigo? Sí. Gran presentador y locutor. Bueno, yo a José María Íñigo le conocí en la discoteca JJ. Él acababa de llegar de Londres y en la discoteca JJ él pinchaba como DJ. Yo le conocí ahí, era un crío, vamos, un hombre pero joven, ¿no? Pasaron los años, ya yo... bueno, ya empezó a sonar el nombre de Celi, yo actuaba en JJ, y también era muy difícil poder salir al extranjero en aquella época. Y en cambio nosotros tuvimos la gran suerte de que estando trabajando en televisión, trabajando en JJ, llegó este multimillonario que tenía varias salas en México y nos ofreció un contrato a Celi Nueva Generación de 6 meses para vivir en México.
0: Luego hablaremos de México. Vamos a hablar de JJ.
1: Pero es que nombro a Íñigo porque Íñigo en la revista que escribía
2: Mundo Joven
1: puso un pequeño artículo diciendo Celi y Nueva Generación están en, porque yo le mandaba, yo seguía fomentando tener conexión con la gente que yo había dejado aquí, ¿no? Luis del Olmo, en fin, gente, ¿no? Y yo le mandaba, pues, de vez en cuando una tarjeta, pues, estamos bien, en fin. Y escribí un pequeño artículo diciendo, Celi, Nueva Generación, algo así, dijeron que se iban a México y se fueron, y están ahí. No como otros que dicen que se van y no han ido.
0: Y no van.
1: Ese fue el artículo irónico de
0: Íñigo. No solo escribe muy bien de ti, José María Íñigo, sino también lo hace Raúl del Pozo.
1: Uy, Raúl del Pozo, sí.
0: Lo hace Luis del Olmo.
1: Luis del Olmo, sí.
0: También el detalle ese que movías el dedo gordo del pie.
1: Ese fue Luis del Olmo.
0: Ese fue Luis del Olmo.
1: Es que había veces que yo salía descalza, según me daba, ¿no? Pues había veces que salía descalza. Y en JJ, es que me han pasado muchas cosas en JJ. pues ese día yo salí descalza al escenario y estaba Luis del Olmo, había ido antes a entrevistarnos, antes de la actuación y de que abrieran la sala al público, y nos hizo la entrevista y se quedó a oír, a ver la actuación. Y luego ya terminamos, ya entra y me dice, ¿qué cosa más curiosa, Shelley? Como cuando estás tú descalza en el escenario. Digo, ¿y eso? Hombre, porque te está observando y resulta que llevas el ritmo con el dedo pulgar del pie izquierdo, moviéndolo. Digo, ¡uy! ¡Pues no lo sabía! Y él me lo dijo, sí.
0: Claro, JJ, ¿cómo no te van a pasar cosas? Eres la primera mujer
1: en cantar en JJ.
0: Sí. En JJ hacías dos pases, uno por la tarde y otro por la noche, ¿no? Sí, siete era... canciones por la tarde, 14
1: la noche. Más de siete por la tarde. ¿No?
0: Sí. O sea, costa como 7-14, pero supongo que... Sí. Y todos los días, además.
1: Y todos los días, pues,
0: ¿cómo no te van a pasar anécdotas?
1: Sí, pasan anécdotas,
0: Hay un detalle en el libro de los precios de los discos, de los... El single 60 o 80 pesetas, el EP 90 115 y el EP 150 315. Ahí hay una diferencia.
2: Me dependía de
0: el
2: si
0: el EP.
2: Sí, es que el EP era formato rey. En esa época lo veníamos del EP y de repente empezó el single y luego el EP siempre como formato caro. Por eso casi en los 60 casi no hay en España grupos españoles con el EP. Porque era formato rey, era caro. Esto se ha sacado de una revista económica, un reportaje creo que era del 71. Bueno, situamos más o menos por la época de Shelley. Y claro, porque hay una labor en el libro de hemeroteca brutal, aparte de las vivencias que cuenta Shelley. Yo tengo la suerte, bueno, la suerte no, pues molestarse, y tengo mucha hemeroteca, pues Mundo Joven, Discóbolo, Fans, todas las revistas que había en esa época, y entonces mirando aquí, mirando allá, aparte del archivo que tenía ella, que era brutal, el archivo de Shelley, como podéis imaginar, y eso era un poco para situar por qué ella grabó singles, porque ya justo pasaba la época del EP, que era la que había reinado en los 60s avanzados, llegó el single, y entonces se llegaron a la puerta de grabar un LP, y era un poco para ver por qué grabaron singles, tres, en lugar de grabar EPs. Sí.

0: A las puertas, ¿verdad?
1: Sí,
0: Muchas cosas. Por una
1: mucho.
0: cosa o por otra,
1: Siempre.
0: se quedaron, se
1: Sí.
0: quedaron ahí.
1: Bueno, pero yo siempre digo, ¿no? Yo soy muy conformista, aunque he sido muy audaz y sigo siendo audaz, también soy conformista. Y siempre digo que cuando tienes algún proyecto o quieres algo, conseguirlo y luchas por ello y tal, y a lo mejor no te sale, yo siempre digo esto, digo, eso es porque Dios no quiere que te
0: Sí.
1: salga por algo, ¿no? Te deja un poco chafada con tus ilusiones, tus cosas, pero luego, a la larga, con el tiempo, tienes la explicación de por qué no lo has conseguido, ¿no? Dios te da esa respuesta. Entonces yo por eso soy conformista, ¿no? Bien, he tenido muchas cosas en proyecto, no han salido, pero bueno, luego he tenido la respuesta de por qué no.
0: ¿Ha llegado a componer algo?
1: Sí,
0: Sí,
1: tengo
0: componías.
1: muchas cosas, sí, tengo muchas
0: Pero en
1: cosas.
0: la época de Nueva Generación, el
1: Sí,
0: compositor era
1: sí.
0: Bibi, ¿no?
1: Bueno,
0: Era
1: en las canciones grabadas
0: canciones.
1: son de Bibi,
0: Todas.
1: todas, sí.
0: Música y letra.
1: Sí. Él hacía la letra en inglés. Y bueno, yo lo que a lo mejor él me pasaba las letras, a lo mejor yo corregía alguna cosa, metía alguna frase más, en fin, pero él es el que hacía las canciones, sí.
0: Pues vamos a escuchar, si os parece, la cara B de ese primer disco,
1: Uy, esta es una
0: Ayana Paul
1: canción,
0: Girl.
1: esa es mi preferida
0: Sí,
1: de toda mi vida.
0: pues nada, soy una pobre chica. A ver si quiere.

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1: Pues nada, el exclusivo directo. Aquí teníamos a Sally. Oye, esta canción es de mis favoritas.
0: Esta canción me encanta.
1: Fíjate, fue cara B y me parece que es bastante mejor que la cara.

0: Sí.
1: ¿Quién decidía eso? Que fuera cara
0: Philips.
1: La compañía.
0: Philips, sí.
1: Philips, ¿no?
2: Joder, fijaos lo bien que suena, porque aparte de los arreglos de Pepe Nieto, también tienes que comentar, ¿no? Que toda la sección de Metales Vientos, había figurones ahí detrás, ¿no?
0: Estaba
2: Arturo Fornés, Disco Barceló, y bueno, había un...
0: Eran los mejores.
2: La orquesta de Televisión Española.
0: Claro. Y los que grababan todos los discos de todos los grandes, Rafael, de toda la gente.
1: Claro, Alfonso Sainz, que había estado en Relámpagos, era el que os produce, ¿no? O el que se interesa
0: un poco.
2: Era de Pequeñiques.
1: Pequeñiques, ¿no? Pepe Nieto también.
0: Pepe Nieto,
1: una persona importante.
0: Pepe,
1: ¿no?
0: Nieto es el arreglista del primer single. En el segundo single no íbamos a llevar a... O sea, yo pedí a Pepe Nieto y ya dijeron que no. Y creo que el segundo single, si no me equivoco...
2: No, en el segundo sí está. Es en el tercero en el que no está ya.
0: Ah, perdón, sí, en el segundo sí está. Le pedí en el tercero, que ya ahí me obligan a cantar en español, Vestido Azul y No Puedo Olvidarte, Chico. Y yo pedí ahí otra vez a Pepe Nieto. Y ya Feliz me dijo que no. Y bueno, ya se grabó el disco ese de Vestido Azul en español. Sí.
1: Esa canción que he leído, no la querías cantar, ¿no?
0: ¿No?
1: Y
0: no.
1: Sin embargo ha sido casi la canción fetiche, como para que vuelvas, y la canción más escuchada.
0: Sí, y la más vendida, fíjate.
1: Y la más vendida.
0: Y en cambio a mí no me gusta, pero no es que no me... Vamos a ver, es que yo creo que esa canción le falta algo.
1: Cantarla en inglés.
0: No,
1: por ejemplo,
0: sí, por ejemplo. No, pero además también ya a nivel instrumental, ¿no? Yo creo que esa canción le falta algo. Sí. Por eso es que no me gusta. Pero en cambio ha sido la más vendida, fíjate.
1: Porque, claro, todo viene a raíz de una ley que saca
0: el gobierno,
1: el señor Fraga.
0: Claro.
1: De que hay un porcentaje muy importante que hay que cantar, componer en español, y los textos tienen que ser en castellano.
0: Sí.
1: Y claro, las compañías de discos, pues lógicamente no quieren problemas, no quieren líos, y os obligaron. Y fue una forma de arrancar a Selly y a Nueva Generación ese ADN que ellos llevaban, ¿no? Además, tú siempre has dicho, el sol no es para cantarlo en español.
0: Claro,
1: ¿no?
0: Es para imposible. Cantarlo. Ni un blues, bueno.
1: Claro, ni un blues. Un blues que no. El rock and roll, pues bueno, pues sí. La verdad es que nos costó. Yo creo que los primeros que nos enseñaron que se podía cantar en castellano un rock and roll tipo estoniano fueron los Tequila.
2: Yo estoy muy en desacuerdo con eso. Porque ya en los 60 tenemos ejemplos donde hacen rock and roll.
1: Bueno, rock and roll cañero, a ver, entonces...
2: No, hombre, pero que Tequila no deja de hacer una especie de
1: Rolling
2: Stones.
1: Bueno, ya, por supuesto que había grupo de rock and roll...
2: Y cantas en castellano, en España.
1: Cantas en castellano, sí.
2: Claro, y rock and roll, estoniano. Mira,
1: sí.
2: Caso de Los Salvajes, es muy
1: estoniano.
2: Bueno,
1: de Los Salvajes, sí.
2: Es muy estoniano
1: y es
2: 15 años antes de Tequila.
1: Total.
2: O sea que Tequila es el argumento que han utilizado
1: nuestros
2: amigos de la movida para decir que en España no se hacía rock antes. Y ese fue el argumento para desmontar todo lo que se hacía. Lo que hablábamos antes de echar por tierra todo lo anterior y que tuvieron que venir de Argentina para enseñarnos a hacer rock en español.
1: Bueno,
2: y ese es el argumento que utilizan mucho nuestros amigos Ordovás y Marriga. No, lo han conseguido instaurar eso. Y los argentinos además dicen, joder, lo dicen los gallegos, será verdad.
1: Para nada.
2: Otra cosa es que en España los grupos que salieron fuera y triunfaron fueron cantando en inglés porque sabían cantar en inglés. Selly porque era bilingüe, o en el caso de los Bravos de Pop Tops, pues tenían gente foránea y cantaban bien en inglés. Pero luego en España se cantaba en español rock and roll en los 60 y no tuvo que venir nadie a enseñar.
1: Claro,
2: hablas
1: de Mil Ríos.
2: No, claro, no, en todo caso sí. Siempre se dice lo mismo, desde México, claro, también está más fronterizo en Estados Unidos, y sí, pues con Guzmán, ahí sí, Error de la Cárcel, todo eso sí, en el 60 tal, ahí sí quizás se vio que se podía hacer rock and roll en castellano, y eso sí, gracias a los mexicanos en este caso, pero hablamos de mucho antes de Tequila. Bueno, dije, lo de Tequila me indigna por eso, no digo por ti, porque es un argumento que ha quedado muy instaurado.
1: Que hay un puente muy largo entre el rock que se hacía, o el rock and roll que se termina de hacer en los acabando los 60, porque vienen nuevas músicas,
2: claro,
1: como el soul,
0: se
1: empiezan a meter otro tipo de ideas, como los Canarios con Teddy Bautista. Llega el momento de los cantautores, de los solistas.
2: El rock progresivo
1: y entonces,
2: también.
1: Claro, el rock progresivo.
3: Los catalanes.
1: Claro, entonces mucho. Cuando vuelve el rock and roll, digamos que...
2: No, eso sí es una vuelta, claro, pero a los 60.
1: La vuelta sí son los Tequila. Claro que los Tequila son argentinos dos, cuidado.
2: No, sí.
1: Hay tres que son de Madrid.
2: Pero que eso de que nos enseñaron a hacer rock, eso que nos enseñaron a hacer rock and roll, sí, en castellano. No, eso es una cosa que está muy instalada por Ordovás y Manrique y toda esta gente de la movida madrileña. Y eso es una falacia como la copa de un pino. Y luego también comentaba, joder, también hay grupos, yo qué sé, los brincos también están ahí cantando en castellano.
0: Sí.
2: Incluso Repercusión en Inglaterra y cantando en castellano y haciendo también buenos temas, sobre todo la etapa final.
1: Todos los temas eran compuestos por ellos.
2: Claro,
1: ahí,
2: Marbés ahí. Claro
1: y bueno, pues llegamos a Valerio Lázarov.
0: Ah, Valerio Lázarov.
1: También pionera.
0: Buenísimo,
1: en
0: sí.
1: En el Zoom.
0: También, sí, sí. Es que, no sé, siempre he sido pionera en muchas cosas. Pues mira, llegó Valerio Lázarov, que era rumano. No hablaban nada de español, solamente en inglés. Bueno, él hizo un casting porque él quería presentar el Zoom por primera vez aquí en España, claro. Hizo un casting con diferentes cantantes y tal. Entre ellas estaba yo, donde yo presenté Mr. Train Hurry Up y me escogió a mí para presentar ese primer programa con Zoom. Hizo una obra maestra de programa con todo colores detrás mío con Mr. Train poniendo ese zoom, sabes, que se movía delante y detrás, y yo bailando como yo bailaba con los brazos y tal. Bueno, fue un programa buenísimo. Yo me acuerdo que hablábamos, mi padre, que hablaba inglés perfectamente, hablábamos, nos comunicábamos con él en inglés, porque es que él no sabía español. Y por ahí empecé yo a trabajar con Valerio, fíjate. Después hice muchos programas con él. Y luego, bueno, encantador como persona, ¿no? Yo le aprecio mucho, bueno... Le apreciaba mucho, le sigo apreciando. Fíjate la anécdota de Valerio. Estaba trabajando yo en el Hotel Plaza, pero en la parte del restaurante, arriba, en Plaza España. Y estaba yo cantando esa noche. Bueno, yo trabajábamos ahí todo el invierno, ¿no? Todos los días, menos un día a la semana que descansábamos. Una noche estoy cantando ahí. Bueno, y de repente veo que viene un señor de... La gente se sentaba ahí a cenar, a tomar algo, y veo que viene un señor hacia mí, hacia el escenario, y me quedo mirando, y era Valerio. Y digo, anda, si es Valerio Lázarov, ya termino, ya se viene aquí. Dice, estoy sentado de espaldas al escenario, pero en cuanto he oído esa voz, he dicho, este es Shelley, y la voy a saludar. Fíjate qué anécdota más buena.
1: En aquella época eres entrevistada por todos los mayores. Aparece aquí Joaquín Prat.
0: Sí, buenísimo.
1: Como Martín Blanco, Luis del Olmo, que hemos hablado antes. Y
0: Miguel de los Santos. Nadie menciona a Miguel de los Santos.
1: En Radio Madrid.
0: Un caballero como persona, maravilloso.
1: Sí, señor.
0: Miguel de los Santos.
3: Y mucho... ahí sigue.
0: ¿Sigue él?
3: Sí, yo le vi en un evento de la PMP hace unos años, una entrega de premios que lo presentó.
0: Ah, pues yo creía que se había retirado.
1: No. Además, en el DVD, el doble DVD que hacen en el concierto, no es un concierto, es una grabación
0: ya, que
1: hace Joaquín Torres en su estudio, en el que es muy curioso porque... ninguno canta ni toca sus canciones, tocan las canciones de otros,
0: ya.
1: ¿No? Entonces es muy curioso. Y Miguel Ríos accedió a Popotitos, pero cuando hablaron con el dúo dinámico prefirieron no venir a grabar, pero sí, digamos que el DVD empieza con una entrevista a los dos que les hace Miguel de los Santos.
0: Anda. Yo creía que se había retirado. Maravillosa.
1: Bueno, a ver,
0: persona.
1: Sí, a lo mejor retirado está, pero cuando le llaman para este tipo de cosas, es parte importante también.
0: Ya,
1: de
0: pero
1: todo
0: que yo creía que ya, vamos, que no hacía nada, ¿entiendes? Que se había retirado y se acabó. Pues,
1: y a que no está mal.
3: No, para nada. No. Dijo, tengo la edad que tengo y estoy estupendo.
0: Ah,
3: y era verdad. Y además yo creo que se le ve con ganas y con ganas de ser recordado y reconocido. Una vez más. También en el mundo de la comunicación, porque todos esos grandes.
1: Estamos en las mismas.
3: Luego han sido sumidos en el olvido, muchos de ellos, ¿no? Incluso está pasando con Luis del Olmo, por ejemplo.
1: Es Jorge Javier, el que aparte el bacalao, sí. El de la revuelta, el otro, y son los que... Vale, pero nadie se acuerda de aquellos maestros.
2: Yo recuerdo...
0: Eran maestros.
2: El proyecto de Joaquín Torres, yo me acuerdo que en pandemia, justo en pospandemia, yo me acerqué con José Luis Álvarez, que en principio iba a prorrogarlo, luego pues cosas de la vida no pudo ser, sigue vivo, cuidado, no va por ahí, y me acerqué con él, estaba ahí Sherpa, estaba Morales con la Bombi, y yo creo que ya, estábamos allí cuatro o cinco personas, hizo una, pues lo estuvimos viendo, y los planes de él eran que era tratar de hacerlo a través de Planeta, que venían de Barcelona, los de Barcelona decían que tenía que ir, él era la época justo de pospandemia, lo había estado trabajando durante pandemia y tal, aparte del proyecto que llevaba ya durante años, que hemos querido, él quería que fuera su última obra antes de jubilarse y cerrar el estudio. Y al final, fíjate, ¿no? Es lo mismo. ¿Planeta dónde está? No, Planeta apoya otras cosas, pero no apoya el rock. Yeah. Porque ese proyecto, si hubiera tenido la difusión de Planeta detrás, hubiera llegado a todos, bueno, a todos los... Hubiera sido mucho más... Hubiera sido masivo. Y al final no. A ver, entonces, volvemos un poco también a lo de antes, ¿no? Que es que no se reivindica lo suficiente en este país a estos pioneros. Y ya que mencionas tú esto de lo de Joaquín Torres, pues una pena, porque... Escucha, aún así, es una hombrada y es una cosa, vamos, para tener en toda la santería de cada casa. Y es una pasada de proyecto que hizo.
1: ¿Qué producción?
2: Sí, es a pedir de boca.
1: No he escuchado yo una producción, de las que he escuchado yo muchas producciones de discos en este país con esa calidad.
2: Bueno, Joaquín, ¿eh? Acuérdate que produjo a Rocío Jurado, claro, o a Barón Rojo, o a Barón Rojo a la vez, claro, prácticamente. Claro, ¿no?
1: Está Sherpa, por eso, Sherpa, por eso, muy amigo que de se marca el flamenco, claro, de los Brincos. Sí, madre mía, ¿cómo suena ese flamenco? ¿Con qué calla? ¿Con qué...? La verdad, si es que... Es que es una generación que es una maravilla de talento, de genios. Y volvemos un poquito a lo que estábamos diciendo. ¿Tu madre era la encargada de tu vestuario?
0: Pues fíjate, sí. Mi madre, mi madre sabía coser, hacía ganchillo, hacía de todo, por mi abuela, su madre, ¿no? Que siempre le enseñó a todo. Mi madre no cosía para la calle, pero nos hacía faldas, vestidos y tal. Cuando ya me metí en esto, mi madre fue una sacrificada enorme, enorme. Porque yo salía todas las semanas en televisión. Y nosotros, bueno, esto es una anécdota buenísima, claro. La primera vez que fuimos al Corte Inglés... Uy.
1: Aquí se puede hacer la publicidad.
0: Que fuimos al Corte Inglés.
1: Esto es una radio libre. Si vienen los picoletos, ya.
3: Mami, mira, estoy viendo un adhesivo que pone boicota del Corte Inglés. Tema laboral. Aquí se puede hablar a favor y en contra, ¿no?
1: Se puede hablar hasta viendo el Corte Inglés.
0: Bueno, así pues la primera vez que fuimos a comprar telas, porque mi madre me dijo, mira, es un engorro tener que estar saliendo toda la semana o cada 15 días a comprarte ropa. Porque además es que yo era muy delgada. Es que yo tenía tallas muy pequeñas. No podía vestirme en señoritas, vamos a decir. Entonces, mira, vamos a comprar telas y yo te voy a hacer el vestuario. Ah, venga, pues sí. Bueno, la primera vez que fuimos, claro, compramos tantas telas, pero además buenas, claro, brocados, sedas, en fin. Yo llevaba un buen vestuario. Nos atendió un señor ahí que entonces... Esos almacenes tenían 20.000 empleados, no como ahora que no los ves. Eso es una crítica que hago, que hacen falta más empleados, por favor, que nos tenemos que atender solos. Bueno, la cosa es que nos atendió este hombre, claro, gastamos, pues yo qué te voy a decir, pues a lo mejor 50.000 pesetas, 40.000, mucho, mucho dinero. Era mucho dinero. Claro, cuando ya volvemos la segunda vez, a la misma planta, porque era una planta solamente de telas, ¿eh? Cuidado, que fíjate lo que había ahí. Estaba este hombre, en cuanto nos vio, bueno, este hombre solamente le faltó correr. Como diciendo, bueno, vienen aquí. Y ya ahí comprábamos las telas, sí, comprábamos grandes cantidades. Y mi madre todas las semanas me cosía los trajes que yo iba a sacar. Había semanas que a lo mejor tenía que grabar dos canciones esa semana y me hacía el vestuario esas dos... Para esas dos canciones.
1: Y dependiendo para dónde fuera, la falda era más corta eso o más larga. Si era para la televisión, más larguita. Claro. Y si era para el directo... Para
0: pues un poco más corta.
1: Más corta.
0: Sí.
1: Estas madres.
0: Sí. Además, me acuerdo que le decía yo a mamá, ponme la falda un poquito más corta. ¿Pero a dónde vas? Digo, a televisión. No, tiene que ser... Dice, te tengo medido el largo. Tiene que ser este. Para discoteca otra cosa, pero en televisión este largo.
1: No solo se hacen cantar en español, que ya eso es, sino que encima Philips, con Marini Callejo, que ya había lanzado a Los Brincos unos años atrás, pues apuesta por Fórmula Quinta. Y aunque son dos estilos que no tienen que ver nada, que podían haber ido paralelamente, tranquilamente,
0: sí, perfectamente,
1: apuestan decididamente por la fórmula, sí, comercial, por Fórmula Quinta, que no tengo nada en contra de ellos, porque creo que bueno, dentro de lo que... Pues lo hicieron muy bien, porque la verdad...
0: Hombre, tuvieron un gran éxito, ¿eh? Claro, canción tras canción. Yo soy amiga de Paquito, el cantante, hace
2: Pastor.
0: Muchos años.
2: Así que a ver qué dices.
1: Pastor.
0: No, pero es verdad, ellos tuvieron un exitazo, ¿eh? No, sacaban una canción y era éxito, y otra, éxito. Y otra.
1: Claro, porque puedes engañar en el primer disco, sí, pero estar engañando constantemente, no, porque no. Las ventas... Tengo tu amor, que fue el primer single, sí, y llegó al millón de copias.
2: Y, y fuera de España, tengo discos en casa de Fumarita, claro, editados fuera. O sea, que no solamente en España. Y una cosa, lo de Corte Inglés, que siempre, claro, Corte Inglés, pero no olvidarse el Corte Inglés en los 60, esos festivales que organizaba de música joven, de música, y luego también la sección de discos, que era mítica en esos años. Entonces, luego sí, es el ejemplo más bruto de capitalismo con los años, pero en esa época hizo mucho por la música española, el Corte Inglés. Es una postilla de antes.
1: Sí. No, sí, pero aquí se puede hacer publicidad de lo que queramos, ¿eh? No, siempre sea buena publicidad para quien se la merezca y mala publicidad para el que se la merezca también.
2: Hombre, de hecho, claro. Ahora una pregunta, porque tú cuando estuviste luego, supongo que ya haremos ahora, cuando tú estuviste en México, allí en México, Fórmula Quinta estaban arriba, ¿no? Cuando tú llegaste allí, sí, a México, ¿no? Sí, o sea, que no solamente era en España, Fórmula Quinta.
1: Por
2: lo cual es merecido, quiero decir. Claro.
1: Bueno, pues cuéntanos ese viaje a México. ¿Vais para...? ¿Firmas un contrato para
0: seis meses?
1: Sí.
0: Bueno, estuvimos ahí los 6 meses, fenomenal, trabajábamos todos los días, menos los lunes. El día que librábamos, pues aprovechábamos pues a visitar zonas de México, Cuernavaca, Puebla, en fin, nos íbamos. Pedimos tres o cuatro días al dueño para que nos dejara libres, que no pudiéramos actuar, que no tuviéramos que actuar, para irnos a Acapulco. Y fue esos días que estuvimos en Acapulco, que fue una maravilla, ¿no? Bueno, estábamos súper bien ahí, ¿no? Cuando llegamos ahí, bueno, ahí me anunciaban a mí como la Janis Joplin española, ¿eh? Cuidado. En Venezuela también me anunciaron así, la Janis Joplin española. Aquí también, ¿eh? Yo tengo aquí reportajes españoles donde me llamaban la Janis Joplin española. Bueno, y aquello fue un bombazo, ¿no? La gente se quedaba, porque claro, también llevábamos una música fuerte y más cantado por una mujer, ¿no?
1: Y distinta, porque lo que se hacía allí realmente
0: era diferente,
1: y mira que había habido grupos que...
0: Y más una mujer cantando, ¿no? Fíjate el tipo de música ese, ¿no?
1: Y...
0: De ahí ya...
1: He leído que al mes os habréis vuelto por...
0: ¿El qué?
1: Que al mes de estar allí os habréis vuelto, si no llega a ser, porque el contrato era de 6 meses.
0: Pero no por mí. Hubo algunos de mis compañeros si se hubieran querido volver, porque no estaban a gusto, no se identificaban con la sala donde estábamos trabajando. Decían que esa sala no era para nosotros, el público que iba no era tipo...
1: No era lo que estabas acostumbrado aquí en España.
0: Pero bueno, nos estuvimos ahí 6 meses. Luego de ahí saltamos a
1: Estados Unidos.
0: Unidos,
1: que también hiciste su...
0: Bueno, ahí muy poco, ¿eh? Ahí muy poco. No voy a vanagloriar eso, porque hicimos muy poco y ya nos vinimos a España.
1: Bueno, pero por poco que hicierais, sí. No todo el mundo puede decir que ha estado, aunque fuera una sala pequeña, o sea que...
0: En Dallas, Texas.
1: Vale. Y luego también has hecho cine. Llega Iván Zulueta.
0: Ah, bueno, Iván Zulueta, con esa maravillosa persona.
1: Esa maravilla de 1, 2, 3, con el Inglés, en el que aparecéis un montón
0: de
1: bandas de la época, de grupos de la época.
0: Sí.
1: Conjuntos.
0: Conjuntos.
1: Conjuntos.
0: Sí, nos llamaban conjuntos.
1: Era conjuntos, sí. Lo de grupo y banda llegó después. Grupos. Y entre ellos pues están los Íberos, sí. Están los Alba, me parece.
0: Están los Pop Tops, me parece, sí, también, ¿no? Todos eran grupos de chicos. Sí, la única chica que está ahí cantando soy yo.
1: Eres tú. Sí. Y lo haces en un Santiago Bernabéu totalmente en vacío.
0: Sí, en el centro del campo, totalmente vacío.
1: Un frío.
0: Frío terrible. Menos mal que yo siempre cuento esta anécdota. Bueno, Iván Zulueta, una maravilla de persona. Bueno, es que yo siempre he tenido maravillas de personas, ¿no? Al lado mío, como vosotros tres que estáis al lado mío ahora, que sois maravillosos. No es por hacer pelota, ¿eh? Que yo no soy pelotera, digo las verdades. Pero, bueno, iba yo con una minifalda a pleno invierno ahí, mientras preparaban todo para rodar y tal. Yo dije, madre, menos mal que soy precavida, y llevaba ese vestido largo, que era de lanilla, largo hasta los pies, y menos mal que me lo llevé, porque dije, yo no aguanto, yo no salgo aquí en minifalda, yo me pongo este vestido largo porque es que no aguanto, y me cambié de ropa.
1: La canción que cantáis...
0: I'm Just a Fool.
1: Ah, ¿sí fue esa?
0: Sí.
1: Ah, pues nada, pues vamos a escucharla entonces.
0: Muy bien.
1: ¿Te parece? Como y escuchamos un poco de música. Como porque es quieras. Que no estoy viendo música porque me está es más interesante lo que está contando.
0: Muchas
1: más divertido.
0: Gracias.
1: Pero por supuesto hay que escuchar a Selly y Nueva Generación, que todavía estamos ahí. Bueno, a ver. Venga, vamos con I'm Just a Fool.

0: Pues aquí, con balonazo incluido.
1: Con balonazo
0: Claro,
1: incluido.
0: eso estaba pues
1: Preparado.
0: preparado,
1: Sí,
0: ¿no?
1: claro.
0: Con la idea de que se quedara en la grabación, o sea que
1: Sí,
0: sí, ¿no? O sea,
1: bueno,
0: estaba preparado,
1: yo
0: ¿no? No
1: siempre
0: fue un...
1: cuento la misma anécdota. Nosotros salimos muy baratos a la productora de esa película, porque esto, todo lo que se ve en la película, se grabó a la primera toma, ¿eh? Nada de corten, otra vez, canto, no, no, a la primera, venga, balonazo incluido, tirándome yo al suelo, todo, todo, todo, canción, todo, sí.
0: Es la época que cambiáis de guitarra y viene Pablo Weber, que ya
1: Sí,
0: hemos hablado de él.
1: sí. ¿Qué?
0: Qué es lo que aporta a la banda? Mucha calidad, ¿no? Mucha...
1: ¿Pablo?
0: Pablo.
1: Yo le llamo el Jimi Hendrix
0: Jimi
1: español.
0: Hendrix. O sea,
1: Sigo teniendo amistad con él, ¿eh?
0: sí.
1: Sí, después de tantos años, él fue el que me localizó
0: Sí, lo
1: para
0: pone en
1: ponerme
0: el
1: en
0: libro,
1: contacto
0: en
1: con
0: los
1: Paco.
0: agradecimientos.
1: Es que si no
0: Entonces,
1: es por Pablo
0: no,
1: Weber,
0: tú no
1: no, no,
0: accedes.
1: si no es por Pablo, a mí no me. No,
0: No
1: no,
0: lo
1: no.
0: localizamos, ¿eh?
1: Es que Pablo empezó a buscar en las redes, en Facebook y tal, yo no tengo
0: Claro,
1: nada
0: tú
1: de
0: no
1: eso.
0: tenías.
1: Y Pablo vio a una mujer y dijo, esta mujer se me parece a Shelly cuando era joven. Y era, bueno, era y es mi prima hermana Elisa Sanz, ¿entiendes? Y ella fue la que me manda esta conexión. Mira, me han escrito a mí que si soy pariente tuyo de Shelly, que si soy tu hermana y tal, ¿qué hago? Digo, pues no contestes, porque esto puede ser una estafa, digo
0: Claro,
1: yo.
0: a ver,
1: Bueno, pues
0: sí.
1: total que esto. Pero era Paco, eras tú, ¿no?
0: No, no, no, era Pablo Weber. Y
1: Ah,
0: al ver ese apellido dijiste, ah, bueno, esto no va a ser una estafa,
1: eso fue, la
0: claro.
1: digo yo, digo, no, no, no conteste porque esto es una estafa. Vale, ella ese día no me dice nada. Luego me vuelve a llamar. Mira, que es que estoy leyendo esto y pone el nombre de esa persona que te está escribiendo. Si es una estafa, no pone el nombre, creo yo. Digo, a ver, dime el nombre, Lisa, dime el nombre. Pablo Weber, digo, ¡uh! Por favor, dame ahora mismo el
0: 50 años, ¿no?
1: teléfono.
0: 50 años llevaba sin hablar con él.
1: 50 años
0: 50
1: llevaba sin
0: años,
1: hablar con él.
0: sí.
1: Sí,
0: Hay que decir que Pablo Weber, igual, otro músico en España que queda muy soterrado, y igual, es una
1: sí,
0: pena,
1: sí.
0: ¿no? O muy infravalorado.
1: Una maravilla.
0: Aparte de lo que vamos a hablar con Shelley, luego se fue a buscarse la vida por Europa.
1: Alemania.
0: Claro, y en Alemania estuvo con Guruguru, con Embrío, y llegó a grabar dos discos con Hönderlin. Es decir, que llegaron en Alemania en esa época de efervescencia, y él encajó en esas bandas que son míticas dentro de la escena progresiva y psicodélica de la Alemania de los 70. Y tuvo la, y bueno, y en España, antes de estar con Shelly, había estas bandas que coincidió con Chema Purón o con el que luego fue
1: No, no,
0: Urco.
1: es que era muy
0: Sí.
1: bueno.
0: Claro, pero ¿quién es Pablo Weber? Nadie se
1: Nada.
0: acuerda, y es
1: Nadie.
0: una pena, igual que pasaba con Shelly. Bueno, con Shelly no, pero digo luego, después con los años, no se ha
1: Sí.
0: reivindicado la figura como debería en este país. Lo que hablábamos 20 veces ya en este programa, pero es así, la realidad, que es muy injusta, o a la gente muy ingrata con nuestro rock, con nuestro pasado. Otra cosa que es pionera también, inaugura la sala Obote, Obote, como se decía,
1: Boaz,
0: Sagitario.
1: Boaz, la
0: Buah,
1: Boaz.
0: Sagitario en el parque de
1: Sí, en
0: atracciones.
1: el parque de
0: Estáis una
1: atracciones.
0: semana entera.
1: Sí.
0: En televisión también, por aquella época os ponían una señal para que no os movierais.
1: Ah, sí, eso fue
0: Que
1: muy
0: o la
1: divertido.
0: pasabais por, ¿no? O
1: Me
0: sea,
1: la pasé
0: eso,
1: yo, me la
0: tú.
1: pasé
0: Los
1: yo.
0: músicos no, los músicos ahí
1: No,
0: quietecitos.
1: los músicos estáticos ahí. Pero a mí nos ponían cruces, ¿no? De aquí no os podéis mover. Fue en esa toma, ¿no? En esa canción. Pero yo me olvidé, yo oigo la música y a mí no me pueden tener quieta. O sea, ¿qué quieres que te diga? En total que ya empecé a moverme por el escenario, ya termina la canción y me doy cuenta que es que yo no estoy en mi sitio. Claro, yo he ido pues, a un músico, a un compañero mío, al otro, me estoy moviendo. Digo, ay, por favor. Perdóneme, perdóneme, es que no me he dado cuenta. Me he puesto a bailar, yo bailando, claro, yo bailando. Dijo, no te preocupes, ha quedado
0: Ha quedado
1: perfecto.
0: perfecto, pues ya está.
1: Digo,
0: Mientras
1: vale.
0: no haya telefonazo de ningún ministerio, no. Pues vamos a escuchar, antes de que se disuelva el grupo, hacéis un tercer single, que es la de Vestido Azul,
1: Sí, vestido
0: que en un
1: azul.
0: principio hemos hablado, que no lo veías tú, que era, pero sin embargo ha sido la canción que más
1: Se ha
0: vendió
1: vendido, sí.
0: Nueva Generación. Vamos a escucharla.

0: Y llega el final de Nueva Generación, el grupo se disuelve, vuelves a Venezuela. ¿A Venezuela te vas ya con un contrato para trabajar en
1: Sí,
0: televisión? Sí,
1: sí.
0: ¿no?
1: Ahí estoy trabajando, ahí estoy, estaba yo grabando un programa en Televisión Española, me parece, no me acuerdo si era Valerio Lázaro, Martín Maqueda, no me acuerdo. Y llegó Renio Tolina, número uno en toda América, presentador de su programa en Venezuela. Y él venía con Henry Stephen, el que cantaba mi limonero entero, me gusta más.
2: Esa sí la cantas, ¿eh?
1: Casi la canso. Bueno, total que ya me vio y dijo, ay, mira, pues yo estaba con mi padre, como siempre, acompañando a mi papá, y dijo, pues yo te ofrezco contrato ahora mismo si te quieres venir a Venezuela. Y así fue, ofreció contrato y me fui para allá a trabajar allí.
0: Y hacías programa todos los
1: Todos
0: días.
1: los días.
0: ¿Horario de mañana era el programa?
1: Era
0: ¿O
1: al
0: a
1: mediodía, era al
0: mediodía era,
1: mediodía,
0: no?
1: sí, al mediodía.
0: A mediodía. Y ahí lo que hacías era
1: Cantar,
0: cantabas
1: cantar.
0: y.
1: Ahí él llevaba grandes artistas, mundiales, no. Mira, por cierto, en uno de los programas me encontré con Mike Kennedy, el de los Bravos, que iba con Santa María, el padre de Maciel, que era
0: Era el
1: representante de
0: representante.
1: Mike, de Mike Kennedy, si se
0: Mike
1: llamaba.
0: Kennedy.
1: Otro día, por ejemplo, estaba Demi Rusos, otro día
2: Era Freddy
1: estaba.
2: Child, ¿no? Era Freddy Child todavía, ¿no? Andaba,
1: ¿Eh?
2: ¿era Freddy Child o era ya como Demi
1: No,
2: Rusos?
1: no, el, no, no, él
2: Solo
1: era
2: fue Demi Rusos.
1: individual, individual. Bueno, grandes artistas que había en aquella época, sí.
0: ¿Y eres madre allí por primera vez?
1: Sí, allí soy madre. Bueno, allí me caso. Tengo mis dos hijos, Jessica y Johan, que es hembra y varón. Bueno, ya me retiro de la música y luego ya me separo, me divorcio, me vengo a España.
2: También pionera en eso, en
0: Sí,
2: España.
0: no, claro, ya.
1: Vengo a
0: No,
1: España.
0: eso no te había notado.
1: Vengo a España. Aquí, bueno, ya tengo mi segunda pareja y ahí tengo a mi hija, a Hanna. Total, tres hijos tengo. Y bueno,
0: Y te
1: me
0: hace
1: voy.
0: rockera.
1: No, no, ahí, fíjate, en esa época con mi segunda pareja, ahí me metí otra vez en la música. Ahí es donde yo estoy con el grupo Burbujas, que es donde yo te digo lo que te comenté de la canción Cocaine,
0: Cocaine,
1: imagínate
0: sí.
1: esa cantando
0: También
1: yo,
0: pionera en cantar esa
1: que
0: canción
1: era súper fuerte la letra,
0: en
1: ¿no?
0: este país.
1: Vamos, yo ahora mismo no me atrevo a cantar esa letra, fíjate lo que te digo, porque incita a que tomes cocaína,
0: De
1: ¿no?
0: esta forma la
1: Cocaine.
0: letra te dice que ella no
1: Además
0: te
1: te
0: engaña,
1: dice,
0: no te engaña.
1: claro, she don't lie, she
0: Vamos,
1: don't lie,
0: que
1: she
0: te
1: don't lie,
0: engaña.
1: vamos. Que te engañas
0: Te
1: hasta.
0: engaña la mayor mentira que hay.
1: Sí,
0: Y
1: sí.
0: fíjate qué cosas, también es pionera en sustituir al gran Manolo Tena. O sea,
1: Ah,
0: llega Antonio
1: sí.
0: Molina, el zurdo, el amigo Manolo, con
1: Sí.
0: sus típicos bajones
1: Sí.
0: que ha tenido toda su vida. Qué gran artista, ¿eh? Qué grande era Manolo Tena.
1: Era muy bueno,
0: Dios,
1: hombre,
0: ay,
1: muy
0: ay, qué
1: bueno,
0: cosa. Cómo
1: muy
0: componía,
1: bueno.
0: cómo
1: Sí,
0: cantaba sin
2: además.
0: tener una voz.
2: Sí, no.
1: Ya, pero, ¿cómo decía?
0: Como
1: ¿Cómo
0: decía todo, o
1: decía?
0: sea, como.
1: Muy
0: La verdad que
1: bueno.
0: es una de mis debilidades
1: Sí,
0: musicales. A
2: nosotros
0: muy
2: nos gusta
1: bueno.
2: más En Alarma, ¿eh? Todo se ha
0: Sí,
2: dicho.
0: no,
2: Bueno,
0: no, no, por
2: yo soy
0: supuesto.
2: más de
0: No, no, no,
2: Cucharada,
0: no,
2: yo soy
0: no,
2: más de
0: no. Estoy
2: Cucharada
0: hablando estoy hablando de Alarma. Luego el solitario se buscó el tema ese comercial. Pero dentro de esa etapa suya comercial,
2: No,
0: tiene
2: también las letras
0: temas.
2: son
0: Oh,
2: espectaculares, letras.
0: tiene
2: Vamos,
0: temas.
2: Cucharada para mí es su genialidad. Ese rollo Franz Zappa
0: Cucharada,
2: y
0: está claro.
2: Cucharada,
0: Sí,
2: claro.
0: sí,
2: Porque
0: sí, sí.
2: Alarma, todos
0: No,
2: mis
0: aparte
2: respetos,
0: que
2: pero era
0: era.
2: más polis,
0: Claro,
2: más.
0: a ver, yo es que me crié con chapadisco, lo que salía,
1: Claro,
0: Cucharada, Moris,
2: bueno.
0: Los Leños,
2: Claro.
0: porque es que, a ver, es que era lo que había. Entonces
1: Todo eso.
0: no había movida, todavía no había llegado la movida.
1: Todo eso de chapadiscos lo hizo Mariscal
0: Sí,
1: Romero,
0: Mariscal
1: ¿no?
0: Romero, y entonces pues había, yo recuerdo, de conciertos en la Plaza de Toros de las Ventas, cualquier día, cualquier tarde, de entre semana, y te podías encontrar, pues ahí
1: Sí.
0: tocaba Leño, te tocaba la Mondragón, te tocaba gratis, gratis, sí, sí. Trabas a las 5 o 6 de la tarde hasta que te daba la 1 a las 2 de la tarde.
2: Pues yo creo que Mondragón fue los que hicieron, entre comillas, a cucharada un poco la, porque hacían el concepto era parecido.
0: Sí.
2: Y la verdad, hasta Mondragón.
0: Sí, una mezcla de teatro, música.
2: Claro, arrasaron y claro, cucharada, esa fue la pena, sí, de que hubiera, sí, sí, continuidad, sí, sí, para un segundo después de Limpiabotas.
0: Y bueno, el tema de lo que estamos hablando, que sustituye a Manolo Lutena.
1: Una sola gala, ¿eh?
0: Bueno, pues
1: él
0: una
1: estaba,
0: gala.
1: Estaba malo, tenían que. Vamos, tenían que ir a hacer esta actuación. Me llamó Antonio al local. Vamos, ensayábamos en los mismos locales, en el mismo sitio. Me dijo, a ver si puedes hacer. Yo entonces estaba como Malena, ¿eh? Malena y Belcebú, ¿eh? Yo estaba en Heavy Metal.
0: O sea, ya estabas, ya.
1: Sí,
0: con, o sea, el grupo él, ella te busca porque sí, ya te ha escuchado con.
1: Es que,
0: con
1: estaba, es que ensayábamos, o es sea.
0: Ensayabais en el mismo sitio.
1: Y entonces me dijo, mira, tenemos este problema, te paso este cassette, ¿quieres hacerlo? Digo, venga, pues yo me aprendo las canciones. Y bueno, estuve ahí aprendiéndome las canciones, llegó el día y bueno, actué con ellos y fue un bombazo, claro. Ellos esperaban. Pues eso, cucharada con Manolo Cena, de repente viene una mujer cantando ahí. Pero vamos, que fue un éxito, sí, sí, fue un éxito.
0: Bueno, ¿entras en Belcebú o Belcebú entra en ti? ¿Cómo entras en Belcebú? Quiero decir,
1: bueno, si, en Belcebú,
0: ¿te llaman a ti o...?
1: No, no, estaba yo en un pub tomando una copichuela y en un tablón de anuncios veo que necesitan cantante ese grupo, Belcebú. Y digo, anda, mira, están buscando cantante. Yo estaba ya retirada de la música. Digo, bueno, voy a llamar al teléfono. Ya llamo, ya quedo con ellos, voy y tal. Me dice, bueno, pero es que tú eres chica.
2: Lo mismo que con los Rocks, 15 igual, años antes, ¿eh? Fíjate, que no habíamos cambiado mucho para eso.
1: Es que tú eres chica. Digo, vamos a ver, que yo sé cantar. Ya, pero es que nosotros cantamos heavy metal. Como te hablaban, ¿no? Es que nosotros hablamos... Cantamos heavy metal y tal. Digo, bueno, pero hacerme una prueba. Digo, ¿pero tú sabes cantar heavy metal? Esa fue la gran pregunta. Y yo, que no había cantado heavy metal en mi vida, toda audaz, digo, ¿yo? Toda la vida.
0: Toda la vida.
1: Oh, yo, no, toda la vida.
0: Yo sabía inventar, ya lo cantaba.
1: Toda la vida. Pero ¿sabes por qué? Porque yo sí oía heavy metal. Yo oía los grandes grupos, ¿no? Whitesnake, Deep Purple, Rainbow, claro. Metallica, yo oía todo. Es que todo. Entonces, claro, sabía lo que era heavy metal. Claro, cuando hice la prueba dijeron, vale, vale, venga, pues te quedas.
0: Y te pones el nombre de guerra de Malena.
1: De Malena, sí.
0: Malena.
1: Ahí cambié, sí.
0: Venga, pues escuchamos a Malena.
2: Y fue pionera en España.
0: Claro, también pionera en grabar una con un grupo... Genial, que fuera un disco compartido.
2: Sí, sí,
0: pero
2: normalmente pionera por enésima vez.
0: Madre mía, con Sobredosis.
1: Buenísimos, ¿eh? Muy buenos.
0: Cuando llegaron, porque yo iba todas las noches, iba con.
1: Se llamaba
0: a Radio Centro, a Disco Cross, a Mariano García.
1: A Mariano
0: García. Era un amigo
1: García,
0: de Mariano García.
1: Sí.
0: Y todas las noches íbamos allí a Disco Cross. Hasta que ya nos echaron y al casi le echan también de la emisora, porque aquellas noches eran brutales. Y me acuerdo cuando entrevistó a Obús, que estaban con el bombazo este de disco, y los invitaron, Fortu me invitó a ir a... Nos dio las entradas para que fuéramos al Palacio de Deporte, y luego llegó Sobredosis, que también fue un grupo que no tuvo como Panzer...
1: Claro. Sí.
0: Hicieron un disco bueno, pero luego se quedaron.
1: Sí.
2: ¿Y tú estuviste con Mariano García cuando entrevistaban a Sobredosis?
0: Yo creo que es que.
2: Que estuviste en la entrevista que le hizo Sobredosis a Mariano García.
0: Sí, sí, sí.
2: Y creo que ese día, creo que también entrevistó a Ginger Baker, creo. Ese mismo día, que venía del Villa de Madrid, que era el artista invitado al Villa de Madrid del 80.
0: No me acuerdo ya, sí, pero no, pudo ser 81,
2: claro,
0: 81, ¿eh?
2: Claro,
0: yo creo que era que era más, 82 como
2: 82,
0: mucho,
2: creo que fue
0: cuidado,
2: Ginger Baker. Claro. Bueno, estamos cambiando de tema, Shelly, perdón.
0: A ver, no, pero todo un poquito relacionado con, porque claro, era la época, pues eso, Dama, que también me
1: Dama,
0: suena. Yo es que no soy
1: Broca,
0: nada heavy.
1: Babel, estamos en el disco.
0: Y son grupos que, pues nada, vamos.
1: Que eran grupos que eran muy fuertes, es que sonaban muy bien.
0: Claro, claro, pues vamos a ver cómo sonaba Belcebú y la nueva Shelly, que era Malena.
2: No se asusten.
0: A ver.

0: puntos son muy buenos, ¿eh?
1: Bueno. Vaya, qué tremendo. Chita, madre mía, qué...
0: Ahí cambiando la voz totalmente, claro. Pues ahí va una voz desgarrada.
2: Lo decimos fuera de antena, que en la vida pues nadie podía asociar que esta voz era la misma que la de Shelley. Sí. Y entonces el descubrimiento fue una sorpresa bárbara, claro. Además, esa voz que se parece mucho a la de Wendy Williams, que era muy agresiva en Estados Unidos. Y es imposible reconocerte como Shelley ahí, con lo cual tiene más mérito.
0: Tiene mucha gracia porque hemos venido hace poco de Canarias, que hemos sido invitados a actuar allí en Canarias con el grupo Columbus 3, con el que estoy. Y me acuerdo que cuando ya terminó la actuación, se acerca uno de los que, vamos, que llevaban el sonido, un hombre ya mayor, y me dice, vengo a felicitarla, bueno, lo que te suelen decir, la felicito y tal. Digo, ah, pues muchas gracias y tal. La voy a decir una cosa. ¿Sabe quién es usted? Digo, sí, Shelley. Dice, no, no, usted es la Bon Scott, pero en mujer. Así me lo dijo. Digo, ay, por favor, no diga eso, esto es un sacrilegio. Dice, no, no, tal como usted ha cantado hoy aquí, usted es la Bon Scott, en mujer.
1: Ya te he dicho antes que podías haber hecho la música lo que hubieras querido, con esa voz y ese estilazo. Porque no es nada fácil cantar heavy en aquella época, sobre todo, porque tampoco había unas referencias, claro. Aunque tú a lo mejor sí las tenías, habías escuchado ya discos de rock duro, ¿no?
0: Porque sí, pero siempre en hombres, ¿eh? Yo había
1: siempre en mujeres, hombres.
0: No había escuchado a una mujer cantar heavy metal.
1: ¿Quién pudo ser vosotros que sois? ¿Qué fue la primera mujer que...?
2: No, siempre estaba el ejemplo de Runaways, hubo unos cuantos casos en los 70, siempre en el Guiri, claro.
1: En los 70, sí. ¿No?
2: Claro, hubo casos siempre presentes.
1: Hubo casos en los 70, ¿no?
0: No las había oído.
2: Y luego fue una banda germe que surgieron luego más.
1: Sí.
2: Tal, no. Pero bueno, y había más casos, también.
1: Pero vamos, que no era lo normal, tampoco lo normal...
2: Estaba en la School en Inglaterra, también finales de los 70, sí. Empezaron a ver que la New Wave inglesa. O sea, sí había casos referentes del Guiri, pero no era tampoco una cosa... El rock siempre ha sido más masculino, por desgracia. Y lo sigue siendo, aunque cada vez menos, pero...
1: Y llega el año 84 y bueno, ya se acaba la aventura, tienes opciones de irte a Italia a trabajar.
0: Sí.
1: Otra cosa que no sale, con Lazaroff.
0: Con Lazaroff, sí,
1: es un proyecto
0: estaba en la RAI.
1: Que no sale adelante.
0: Sí, estaba en la RAI él.
1: Y luego también tienes contacto con el omnipresente Alan Miró.
0: Con Alan Miró, sí.
1: Que también es una figura clave
0: en
1: la música
0: de
1: los 60, 70.
0: Hombre, él llevaba a los canarios, Alan Miró. Bueno, y llevaba mucha más gente.
1: Mucha gente. A Hilario Camacho también, que fue de los primeros cantautores.
0: Muy importante. Y José y yo, mi pareja, ese que falleció, que era mi pareja, me dijo, Conchi, ¿por qué tú...? Que tienes amistad con Alain Miló, nos llevamos una cinta, total que grabamos esta cinta y se la llevamos a Miló, dijo, bueno, déjamela, que la voy a oír. Bueno, pasaron unas semanas, dentro de ese tiempo que pasó esas semanas, pues José tuvo el fatídico accidente donde falleció. Y yo dije, bueno, aquí se acabó, ¿no? Me mudé de casa, me fui a casa de mis padres con mis hijos, en fin, un problema gordo. No quería seguir viviendo en esa casa que traía recuerdos. Y a los días me llama Miló, Shelley, hola, ¿qué tal? Mira, que sí, vamos a grabar dos canciones, vamos, que esto va a ser un pelotazo, me dijo así, un pelotazo. Pero no en España, yo te lo voy a proyectar para que sea en el mundo entero. Y dije, uy, por favor, no, sobre todo una canción, I'll Be a New Woman, que es una canción que yo hice la letra, José hizo la música, yo hice la letra en inglés, y es un poco autobiográfica mía, ¿no? I'll Be a New Woman significa seré una nueva mujer, ¿no? Por desengaños amorosos y tal, ¿no? Y entonces ya le dije, digo, mira, pues va a ser imposible porque no voy a dar una nota más en mi vida. ¿Y eso? Y entonces le digo, mira, me estás llamando ya hace una semana o dos semanas que ha fallecido José. Y se, claro, se quedó blanco, ¿no? Dijo, ah, bueno, lo siento mucho, Shelly. Y ahí se quedó el proyecto, sí.
1: Y ya, pues, aparcaste
0: todo
1: el tema, te dedicaste a tu familia, sí. Y a esconderte, porque por lo visto ha sido complicado encontrarte.
0: Sí.
2: Bueno, pero en esos años, en las siguientes décadas, no dejó de ser reivindicada la cena soul, la
1: cena
2: moderna.
1: Sí,
2: la
1: moderna, claro, por supuesto.
2: Y sus temas luego
1: supuesto,
2: fueron
1: sí,
2: rescatados en recopilatorios internacionales.
1: Lo curioso del caso es que viene la búsqueda por dos vías, viene la reivindicación por dos vías, tan distintas como pueden ser los Mod y los Heavy, nada tienen que ver, tienen que ver, y se reivindica, o sea, tiene que decir...
0: Mira, pues... hace poco, tengo que mencionarlo, porque estuvimos en León, Paco, Leo y yo, en un museo maravilloso.
1: Fundación 45.
0: Fundación 45, tengo que mencionarlo, porque nos trataron de maravilla, ¿verdad?
2: Sí.
0: Lo que cuenta es poco. Bueno, nos quedamos atónitos con lo que él se hace llamar Alex Cooper, que era de Los Flechazos, del grupo Los Flechazos.
1: Sí, Los Flechazos.
0: Nos quedamos atónitos con el museo que ese hombre ha montado en Colomba.
1: Santa Coloma de Somoza. Un pueblecito muy pequeño.
0: Pero qué museo, ¿eh? Qué sí, museo. Sí, sí. Bueno, eso tiene música... De todas partes.
1: Y todos los fines de semana, programa, actividades, conciertos, pinchadas, exposiciones.
0: Sí. Su señora, Cristina, ¿verdad?
2: Sí.
0: Bueno, es que una pareja maravillosa. Y luego toda la gente que estuvimos ahí, ¿no? Una maravillosa. Ahí conocí, mira, a Noemí, ¿verdad?
1: Uh-huh.
0: Una escritora que ha escrito un libro sobre Emma Thornton. Una vocalista buenísima, negroide ella, de música...
2: Americana, ¿no? Blues, ¿no? Blues, americano.
0: Sí, americana, sí. Y ahí conocimos a Noemí también, maravillosa. Conocimos gente toda, es que fue muy agradable. Igual que tengo que mencionarlas, ¿eh? Las Pimientas Selectoras de Canarias, donde fuimos, bueno, que es una maravilla de gente. Pino Monterrey, que fue la que contactó conmigo para llevarme para allá. Bueno, ese viaje tenemos que volver a hacerlo.
1: Pues es una pena, porque es que han pasado 2 horas y se han quedado como temía, muchas cosas en el tintero.
0: Bueno, hemos hablado mucho, ¿eh?
1: Pero que cuando quieras volver, encantado, de verdad.
0: Muchas gracias.
2: Y tú tendrás que ir a verla directo, ¿no?
1: Tienes las puertas abiertas, por supuesto. Vamos, por favor, estéme informado. ¿Vale? Y
0: lo que sí quiero, claro, antes de, perdona que te interrumpa, pero te quiero agradecer de verdad, de corazón. Parece que te conozco de toda la vida, por la confianza.
1: Y yo a ti, fíjate.
0: Por la confianza y cercanía que das, es verdad, por la confianza. Es que quiero que los oyentes sepan cómo eres. Y te doy las gracias por haberme invitado a tu programa.
1: Conchi, el tiempo.
0: Un placer, ¿eh?
1: El
0: un
1: tiempo
0: placer.
1: Y la distancia, la mediocridad. La falta de originalidad en todos estos largos años os han puesto en el lugar que os corresponde a vuestra generación. Tanto que se habla de la importancia, igualdad de la mujer en la sociedad actual, parece que se nos olvida el papel de aquellas mujeres valientes, echadas para adelante, que fueron protagonistas en unos momentos donde era una constante pelea contra lo que se establecía, se obligaba, o simplemente se imponía en aquellos tiempos. He leído For Woman, Diva, Mujer Adelantada a su Tiempo, calificativos de Paco Manjón y de Leopoldo en el libro, en esta maravilla de obra, a la que añado, con permiso tuyo, pionera en tantas cosas. Tu legado ha sido reconocido por antagónicos géneros musicales, reivindicada por las nuevas generaciones, recordada con cariño y respeto por los que compartieron contigo esas vivencias y experiencias. Es simplemente, se hace justicia al talento y a tu enorme talento.
0: Muchas gracias.
1: Vale. Leonardo, Paco...
2: Yo quería decir una cosa.
1: Sí.
2: Es que hemos tratado de reivindicar el papel de las mujeres con un documental, Ellas Son Eléctricas, que se puede ver
1: en
2: internet.
1: Sí.
2: Lo ha hecho Leo Cebrián, lo ha hecho junto conmigo, pues, de manera lo más humilde posible. Y también allí, si alguien quiere profundizar más en la historia de Shelly, Pues hay un libro donde se cuenta el Rey Milagros, vienen muchas fotografías inéditas de hemeroteca. Si alguien está interesado en profundizar un poco en ello, puede ver las redes sociales de Ellas Son Eléctricas, donde atenderá a Leo muy amablemente, a su Leonardo, atenderá muy amablemente a la gente.
1: Es una de las cosas que yo tenía pensado, hablar de, bueno, de Ellas Son Eléctricas, hablar de 500 pesetas y un cubata, porque yo solo he vivido, ¿me entiendes? Podríamos haber hablado,
2: claro, bueno,
1: pero entonces se ha quedado todo.
2: Y a Diego de Abusar, lo último es darle las gracias también a David Calderón, trovador urbano, compañero tuyo, hombre, de parrilla, hombre, porque también ha favorecido un poco esa entrevista
1: a todo,
2: llegar, claro, el libro y todo.
1: Claro, porque era muy curioso. Yo te estaba buscando por un lado y luego resulta que estabas tan cerca de alguien, me lleva hablando mucho de ti, mucho y bien de ti. Al que le quiero, yo es que le quiero mucho, David.
2: Y agradecérselo desde aquí también.
1: Vamos, por supuesto, David. Si no lo estás escuchando, sé que lo vas a escuchar. Y te queremos mucho. Pues eso, Leonardo, Paco, por vuestro valioso trabajo, por haber rescatado a Conchi, Selly o Malena de las garras del tiempo. Gracias a ti por estar aquí en la radio, en Radio Utopía, en este Pioneros, que lo has llenado de clase, modernidad y energía.
0: Un placer, un placer.
1: Y nos aplicaremos ese grito de guerra tuyo. Vamos, chico, tienes que lograrlo, tienes que hacerlo. Es un grito muy positivo. Y pues en este largo y tortuoso camino, como diría Paul McCartney, lo has conseguido. Muchas gracias a los tres, un honor, un placer teneros esta tarde. Ese grito para acabar.
2: Eso es, dalo.
3: ¡Come on, boys! ¡You've gotta make it!
1: Un placer, un aplauso.
0: Gracias.
1: Pues nada, amigos, ya se acaba, es una pena. El próximo domingo, Álvaro Llévenes, Canarios, bajista de Paco de Lucía, en fin, toda esta gente de los 60 tiene mucho, mucho, mucho que contar.
2: Además, Llévenes luego también es una saga, porque luego viene...
1: Sí, está su sobrino, que es un gran bluesman.
2: Y de Tálamo, los 80, claro, Villa de Madrid, claro, o sea, que ahí tela
1: marinera,
2: de cortar, ahí tela de
1: la marinera también. Pues vamos con esta, con este diablo de mujer. Acabamos con psicodelia pura. Venga, gracias. Que tengáis feliz semana.
0: Un placer, chao.
2: Gracias.
1: Chao. Hasta luego.

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0: gracias.
1: Fighting!

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Hostia, a ver la voz que tengo. 107.8. Hoy nos toca hablar de una banda que a mí me gusta mucho. Es rap metal, Narco. Una banda sevillana del distrito obrero La Macarena. Empezaron en el 1986. Van a hacer ahora, no sé si ya han empezado, la gira del 30 aniversario. Tiene 9 discos y hoy vamos a echar un repasito. No sé si me escucha bien, pero lo intento. Es que ayer es que hubo un poco de conciertos. Entonces, vamos a empezar con el primer disco, que se llama Satán Vive, en el 1997. Tiene 11 temas y el primer tema se llama Puta Policía.

Bueno, cuando empezaron, eso, ese dato se me había olvidado. Cuando empezaron, antes de llamarse Narcos, se llamaban Lupen. Seguimos con el siguiente tema, que se llama Sicarios, Los Sicarios. A ver si va un poco más rápido. Sí que es verdad que los discos más últimos van un poco más rápido. Esta canción, digo, me cago en Dios. 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

Sí que es verdad que va un poco lento el primer disco, sí que es verdad. Pasamos al segundo álbum que se llama Talego Pon Pon de 1999. Con el tema, el primer tema es Tu Dios de Madera. A ver si este es más alegre.

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1: Y seguimos con Siempre Enmarronado. Del mismo disco, claro. ¿No?

Pasamos al tercer álbum, Chaparrón, 2001, con 12 temas. Y vamos a poner el primer tema, A tomar por el culo el mundo.

Vamos a pasar al cuarto álbum, Alita de Mosca, a ver cómo se llama, espera, Alita de Mosca del 2010, contiene 16 temas, Exorcismos caseros. Me está costando la voz muchísimo, ¿eh?

Pues sí, el caballo ha hecho mucho daño. Bueno, como estoy viendo que no nos va a dar tiempo, ni de coña. En vez de dos temas, vamos a ponerle uno de cada disco. Está el Narco y Reincidentes, que es. ¿Dónde estás? ¿Dónde estás? Me he perdido. La Sevilla del Diablo, creo que se llama, del 2012. Este disco no sé si lo hace todo con Reincidentes. No lo tengo claro, no me lo he mirado muy bien. Pero sí que esta canción, Narco y Reincidentes, Huracán, sí que salen los dos. Así que este es del disco de La Sevilla del Diablo. Vamos a poner un tema solo de cada disco. Y si nos da tiempo, pues...

El sexto trabajo no lo vamos a saltar, que en La Rave del Infierno son remixes de Alita de Mosca del 2012. Pasamos a Dios te odia con la canción que es, bueno, Dios te odia del 2014. Con el tema de, a ver, ¿cuál ponemos? La Virgen de las Putas.

0: Pasamos creo, al octavo trabajo, no es que eso se llama así, octavo en castellano, del 2017, Espichufrenia. Este disco está más animado. La canción de Suicídate.
1: 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Domingo.
0: Esa canción es la hostia.
1: Bautizo.

Y pasamos al último trabajo de momento que tienen, que es del 2022, Parásitos. Con la canción de... Vamos, vamos, de Broker de Barrio.

Y nos despedimos ya con la canción de Akatanasu, madre mía. A ver. Bueno, un placer por haber estar ahí a la otra parte. Si no hay nadie, pues también un placer.

Pues aún nos cabe otro tema, así que me apetecía escuchar a la Putilátex, he visto a la Virgen. Y con esto ya se acabó.

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1: Hoy, tercera parte de la entrevista a Tom Cujarz. Tom Cujarz es activista de diversas causas sociales y miembro de Ecologistas en Acción. Su mirada multidisciplinar investiga y establece relevantes conexiones entre globalización y corporaciones, deuda externa, tratados internacionales, energía y cambio climático, soberanía alimentaria, agroecología y transgénicos, derechos humanos, etc. En esta tercera y última parte de la entrevista, Tom habla de grandes empresas y lobbies determinantes del rumbo de unas políticas que, lejos de dar una solución, solo están agravando y externalizando los problemas hacia el sur global. Entrevista realizada en Barcelona en febrero de 2024.

0: los impactos deslocalizados de la agroindustria.
1: Si miramos a nuestro sistema agroindustrial, tan industrializado y tan globalizado, es el causante mayoritario de la crisis ecosocial mundial, ¿no? Muchas veces en la literatura se habla de 9 límites planetarios, ¿no? Y la agricultura y la ganadería industrial y globalizada afecta por lo menos 5 de estos 9 límites planetarios, ¿no? Estamos hablando del ciclo de nitrógeno y fósforo, estamos hablando del uso y la degradación de los suelos, estamos hablando de uso y contaminación de agua, estamos hablando de cambio climático y pérdida de biodiversidad, ¿no? Y frente a esos grandes impactos del sistema agroindustrial, al mismo tiempo hemos tenido, digamos, una expulsión de millones de campesinas y campesinos de su actividad en Europa, pero también en el mundo entero. Entonces, ese modelo de agricultura industrial y globalizada que se ha impulsado desde la Revolución Verde de los años 60 y 70 con un uso intensivo de combustibles fósiles, un uso intensivo de fertilizantes sintéticos, un uso también intensivo de pesticidas y de maquinaria agrícola, esa expulsión que generó de millones de campesinas y campesinos ha engrosado, digamos, los cinturones de miseria en las ciudades. Entonces, esa migración forzada de campo-ciudad tiene que ver con la Revolución Verde y que tiene que ver con ese modelo agroindustrial que hoy en día está, pues, totalmente en jaque, ¿no? Porque lo que estamos viendo es que tenemos millones de personas que antes producían sus propios alimentos, ahora viven en las ciudades y tienen que suministrarse alimentos vía el mercado. Y por supuesto, esa dependencia pues crea enormes desigualdades, pobreza y hambre, ¿no? Seguimos hablando de más de 800 millones de personas con hambre en el mundo, más de 2.000 millones de personas que le falta algún micronutriente, estamos hablando de más de 1.200 millones de personas que sufren sobrepeso, o sea, un sobreconsumo de azúcares, por ejemplo, o de proteína animal, o de sobreconsumo de grasas saturadas, ¿no? Que forma parte también de ese sistema agroindustrial, toda esa cadena alimentaria, pues ha cambiado también nuestras dietas, ¿no? Entonces, si miramos a la dieta en España, si miramos a la dieta de la Unión Europea, con ese gran consumo de azúcares, grasas saturadas y de proteínas animales, pues hablamos de importación masivamente de materias primas para alimentar la ganadería. Porque hace décadas, pues, esa ganadería era una ganadería extensiva que se alimentaba de los recursos de los territorios y eso se ha sustituido por desconectar la ganadería y la producción tanto de carne como de productos lácteos de los recursos que están a nuestro alcance en el territorio. El modelo agroindustrial español, sí, importa grandes cantidades de cereales y donde se producen estos cereales se necesitan unos 10 millones de hectáreas para producir trigo, maíz o soja que importamos. Y a su vez estamos ocupando otros 10 millones de hectáreas fuera de nuestras fronteras para importar productos agropecuarios, ¿no? Eso estamos generando, o sea, hemos deslocalizado muchísimos impactos, como el uso del agua, la contaminación con agrotóxicos, la pérdida de biodiversidad, desplazamiento forzado de comunidades locales. Vía el comercio internacional hemos deslocalizado estos impactos hacia otros territorios. Entonces, España ahora mismo es el segundo país importador de productos agropecuarios de la Unión Europea. Estamos hablando de 98 productos y muchos de ellos generan unos impactos sociales y ambientales brutales en otros territorios. Hablamos de la soja, hablamos del caucho para fabricar las llantas de los automóviles, hablamos de café, el cacao, Hablamos de carne vacuno que importamos, hablamos de la importación de madera y de muchos otros subproductos de madera, como es el papel, ¿no? O como es el carbón vegetal para las barbacoas, los muebles. Pero cuando hablamos de ganadería extensiva que genera deforestación en Brasil o en Argentina, no solo hablamos de importación de carne, que en realidad importamos ahí poco en comparación con lo que importan otros países europeos o China, pero importamos también masivamente cueros y pieles cortados para zapatos, bisutería y toda la industria de la moda. Importan muchísimos cueros y pieles curtidos y eso también generan deforestación, ¿no? Entonces, cuando miramos en una mirada global de lo que es nuestro modelo agroindustrial español ahora mismo, los informes nos señalan que de los productos alimentarios que consumimos en España, el 81% de las emisiones de gases de efecto invernadero relacionado con nuestro consumo agroalimentario tiene que ver con productos de origen animal, tanto carne como de productos lácteos como leche, queso, etc. El 81% de emisiones de gases de efecto invernadero de nuestro sistema agroalimentario español vinculado a productos de origen animal. Entonces ahí hay una desconexión muy fuerte que tiene que ver con nuestros impactos, con nuestra deuda ecológica en el sur global. Y eso se ejemplifica bastante por la importación de soja, ¿no? España es mayor importador de soja en la Unión Europea que viene de Brasil y Argentina, ¿no? Otros grandes países importadores es Países Bajos, Alemania, Francia, menos Italia, ¿no? Pero España, durante muchos años hemos sido el tercer país de la Unión Europea, segundo país europeo de importación. Pero de algunos productos en concreto, de las habas de soja de Brasil, somos mayor importador y de torta de soja de Argentina también somos mayor importador, ¿no?
2: ¿A dónde llegan? ¿Qué puertos llegan
1: La
2: estas
1: soja
2: medidas?
1: que llega a España
2: Sí.
1: viene masivamente al puerto de Barcelona, ¿no? Es una puerta de entrada muy importante porque dos grandes multinacionales de Estados Unidos, comercializadoras de esta soja, Bunge y Cargill, tienen grandes instalaciones en el puerto de Barcelona. Luego también tienen instalaciones para moldear, digamos, la haba de soja para luego convertirlo en piensos, que luego hay toda una cadena de empresas catalanas y españolas, productores de piensos, pero que a su vez producen carne, o sea, están vinculados a la ganadería industrial y también tienen cadenas de supermercados, ¿no? Entonces ahí hay varias empresas catalanas y españolas en esa cadena de la soja de la sangre, pero llega también a Bilbao, llega también a Valencia, entonces hay Tarragona también, hay varios puertos por donde entra la soja, pero me atrevería a decir que Barcelona, el puerto de Barcelona, es una de las entradas, los puntos de entradas más fuertes de esa soja que llega de Argentina a Brasil, también de Estados Unidos y en menor medida de Paraguay y Bolivia.
0: Soja de la sangre.
1: Entonces, cuando hablamos de la cadena alimentaria de la soja, lo que es una soja de la sangre porque tiene pegado así toda una huella de destrucción en los territorios donde se produce, es importante visibilizar toda esa cadena, ¿no? Entonces, las empresas que aterrizan a producir la soja en Brasil o Argentina deforestan los territorios, por eso el sistema agroalimentario industrial y globalizado tiene una huella tan importante respecto al cambio climático, ¿no? Se calcula que entre un 21% y 37% del total de las emisiones de gases de efecto invernadero a nivel global están vinculados al sistema agroalimentario industrial y globalizado, ¿no? Entonces, Una de las maneras como ha aumentado la responsabilidad de la agricultura y ganadería industrial por el cambio climático es por la pérdida de biomasa, ¿no? La pérdida de masas forestales que ya no son sumideros tampoco de las emisiones de gases de efecto invernadero. Entonces generan emisiones al eliminar esta biomasa y también perdemos sumideros de CO2, ¿no? Para mí, como una imagen del colapso en el que vivimos y la distopía en la que vivimos actualmente, es la sequía que se sufrió en el mes de octubre de 2023 en la Amazonía, ¿no? Se secaron los ríos, los lagos, las lagunas, miles de comunidades indígenas afectadas porque no podían pescar, no tenían tampoco. No podían usar la canoa para traer alimentos, para que pudiese llegar medicina. Esa sequía histórica, o sea, nunca se vio una bajada de nivel de agua del Amazonas desde que comenzaron los registros en 1900, es un buen reflejo de los momentos de colapso y también de los puntos de no retorno, ¿no? De una desertificación del Amazonas y de todos los ecosistemas vinculados a la Amazonía en Sudamérica, de la interrupción también de los ciclos de lluvia, justamente por haber deforestado grandes partes de los biomas, ¿no? No solo es la Amazonía, es también el Cerrado de Brasil es tan grande como México, ¿no? De ahí surgen los ríos que alimentan el Amazonas, ¿no? Entonces, si destruyes el cerrado cultivando soja o maíz o caña de azúcar para exportarlo a Europa, China y Estados Unidos, también destruyes las fuentes hídricas que alimentan a la Amazonía, ¿no? Entonces, hay una situación bastante crítica ahora mismo en el sur de América porque estamos llegando a los puntos de no retorno y también los puntos de retroalimentación climática, donde esa deforestación brutal que se generó en Sudamérica causa, digamos, diferentes cambios en nuestro sistema climatológico que ya no podemos controlar, ¿no? Aunque dejásemos de deforestar, aunque dejásemos de usar el coche, aunque dejásemos de emitir emisiones de gas de efecto invernadero, estos bucles de retroalimentación climatológicas, una de ellos es muy vinculados a la deforestación de los biomas en Sudamérica. Y en estos días, semanas, meses, llegan mucha preocupación por los cambios, ¿no? De la corriente atlántica, de los océanos, que tiene mucho que ver con producir alimentos en Europa, con la climatología, y hay unos estudios climatológicos que señalan que se están cambiando o pueden cambiar radicalmente los flujos de las aguas de la corriente AMOC, ¿no? De las corrientes atlánticas, y eso también tiene que ver con consecuencias de décadas de deforestación de Sudamérica para producir soja, maíz, caucho, caña de azúcar, aceite de palma, carne para los mercados internacionales, ¿no? Pero me quiero detener un momento en la producción de soja. Entonces hay una deforestación de ecosistemas naturales, pérdida de biodiversidad, pérdida de biomasa, pérdida también de sumideros de emisiones de gases de efecto invernadero. Entonces luego tienes cultivos, monocultivos de soja, donde aplicas masivamente agrotóxicos. Estos agrotóxicos incluso pues fumigan aldeas cercanas. Hemos visto directamente con nuestros ojos cómo se fumigaban una escuela cercana a un campo de soja, donde hay contaminación y muerte de personas por estas fumigaciones de agrotóxicos, malformación de fetos, cánceres, problemas muy graves en las personas, en su salud, en el mundo rural donde se cultivan masivamente la soja. También utilizan los nutrientes del suelo, el agua de estas regiones. Y cuando exportamos soja, cuando exportamos maíz, cuando exportamos caña de azúcar, En ese producto agropecuario también viajan los nutrientes que se han utilizado en estas zonas, también viaja agua que se ha consumido en esa producción agraria y también viaja la sangre de las poblaciones de los territorios despojados y destruidos por estos monocultivos de soja, ¿no? Entonces, esta soja llega a los puertos de España, como el de Barcelona, luego es convertido en pienso para la ganadería industrial, que a su vez destruye biodiversidad, destruye suelos, nuestros acuíferos y también genera despoblación rural porque elimina el empleo en el mundo rural, porque en todos los sitios donde se han creado la ganadería industrial, o no ha aumentado la población o ha bajado la población, ¿no? En el mundo rural de España, ¿no? Pero sobre todo elimina puestos de trabajo porque son macrogranjas muy automatizadas, ¿no? Y en estos tiempos de distopía, las grandes empresas de maquinaria agrícola venden ya los tractores que van solos, que ya no necesitas ni conducirlos, ¿no? Como los coches estos autónomos, pues ya hay tractores autónomos y venden maquinaria agrícola autónoma que ya no necesitas ni empleada y empleado para alimentar al ganado en grandes establos, ni quitar la mierda, ni darles agua, porque ya lo hace, digamos, una máquina de robot, ¿no? Y entonces tienes impactos también locales de esa cadena de la soja a través de la ganadería industrial, con contaminación, pérdida de condiciones de vida en los pueblos, también olores, y eso afecta al turismo, afecta también al bienestar de las personas, el tráfico de los grandes camiones, ¿no? Que sacan que llevan al ganado, digamos, a los mataderos, y luego también condiciones muy precarias, muchas veces de personas migrantes sin papeles en los grandes mataderos, ¿no? Donde pierden una mano, un dedo, un brazo, con accidentes laborales muy fuertes en estas grandes mataderos, porque también la industria cárnica, con las políticas de la Unión Europea, ha ido concentrando los mataderos, han ido cerrando los pequeños mataderos municipales y han ido creando grandes consorcios de mataderos de grandes empresas cárnicas. Eso también forma parte de esa cadena de la soja. Entonces importamos más de 2 millones de toneladas de soja de Brasil a Argentina, generando deforestación, cambio climático, pérdida de biodiversidad. Y luego aquí se producen unas 10 millones de toneladas de carne, cuando el consumo en España es de 2,2 millones de toneladas de carne. Entonces la mayor parte de la carne producida va a la exportación a otros países de la Unión Europea y también fu fuertemente la exportación a China, ¿no? Y entonces España se está convirtiendo en una maquila de la carne, ¿no? Ya somos mayor productor de porcino detrás de China y Estados Unidos. En Europa, el mayor productor de porcino con impactos locales brutales. Pero sobre todo son productos que no se consumen localmente, sino que son para el mercado internacional, para la exportación, ¿no? Entonces, ese metabolismo que hemos explicado con la cadena de la soja, podríamos aplicarlo también a los combustibles fósiles, a los plásticos, al coche, a los minerales, a la tecnología que consumimos en Europa, porque lo que no cuestiona el Pacto Europeo es ese metabolismo. Entonces, tampoco la Agenda 2030 cuestiona ese metabolismo tan feroz que hemos intentado explicar con la cadena de la soja. Y por tanto, hoy en día, cuando vemos la extrema derecha en España intentando manipular o también instrumentalizar las protestas agrarias, vincular la Agenda 2030, que eran unos objetivos de Naciones Unidas de luchar contra la pobreza y que haya acceso de energía y agua para toda la población, cumplimiento de los derechos humanos, es una falacia brutal, ¿no? Porque nada que tiene que ver la Agenda 2030 con los problemas de las agricultoras y los agricultores, que los enemigos serían la gran agroindustria, las grandes cadenas de distribución de alimentos que no pagan un precio justo a los productores, tiene que ver con una política agraria común que viene de los años 60 de la Unión Europea, pero sobre todo de la reforma de 1992 de esa política agraria común, donde se da un paso a la mercantilización de la agricultura y la alimentación. Los problemas hoy en día de la agricultura tienen que ver con los dictados de la Organización Mundial de Comercio, que surgió en 1995, que fue redactado sus leyes directamente por los abogados y economistas de la agroindustria, y lo que querían es mercantilizar la agricultura, la alimentación y meterlo bajo la lógica de la competitividad y de la mercantilización, ¿no? Entonces hay que sacar la agricultura de la Organización Mundial de Comercio y todo lo que tiene que ver con agricultura, ganadería y alimentos de la lógica de los acuerdos comerciales, ¿no? Que han tenido un impacto brutal. Y en ese sentido, yo creo que la agricultura en España es un buen ejemplo donde podemos demostrar cómo la globalización capitalista ha tenido un tremendo impacto sobre legislaciones nacionales. Ha transformado el Estado, ¿no? Haciendo que el Estado crea las condiciones óptimas para la reproducción del capital y crear beneficios para el capital.

de alimentos. Lo que pasa es que con la lógica de la globalización, con la lógica de la Organización Mundial de Comercio y también la lógica de la política agraria común, se han eliminado los instrumentos que eran destinados a controlar que se pagase un precio justo a la producción y que no se pudiese pagar por debajo del precio de producción de los alimentos, ¿no? Y la propia política agraria común ha expulsado millones de agricultoras y agricultores y ha cerrado las pequeñas y medianas explotaciones. En Europa estamos hablando, ¿no? Eso ha tenido que reconocer la propia Comisión Europea hace unos años. Y el propio Tribunal Europeo de Cuentas en el 2021 sacó un informe donde analizó qué pasó con la política agraria común y su incidencia sobre el cambio climático entre 2014 y 2020. Y dijo el Tribunal de Cuentas Europeos que estos 100.000 millones de euros que se ha utilizado destinado a reducir las emisiones de gases de efecto invernadero de la agricultura y ganadería europea fueron inútiles, fueron casi irrisorias y las emisiones no se han reducido.

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1: Yo creo que es muy importante que cuando analizamos las causas de la crisis y de la revuelta agraria en este momento, pues hay que ir a criticar, ¿no? y señalar la propia Unión Europea, la política agraria común, la Organización Mundial de Comercio, la existencia de los tratados comerciales, pero sobre todo de la lógica de competitividad de la agroindustria, ¿no? Porque la agroindustria no garantiza ni derechos humanos ni tampoco garantiza una sostenibilidad en la producción de alimentos. Entonces, para eso solo hay que viajar al Mar Menor de Murcia o a los invernaderos de Almería o de Huelva, donde hay trabajo esclavo, donde hay trabajo de personas migrantes que están explotados, ¿no? Por los empresarios agrarios de estas zonas, donde hay racismo, donde hay xenofobia, donde hay incluso violencia machista contra las mujeres que recogen la fresa, por ejemplo, de Huelva, ¿no? Donde hay gente que mueren porque no hay condiciones de vidas dignas.

0: no tienen casa, no tienen atención sanitaria, no tienen una vida digna. Eso forma parte del mundo rural español, ¿no? No se puede comparar, ¿no? La pequeña agricultura de Galicia o del País Vasco con los grandes terratenientes de Andalucía o Extremadura, ¿no? No podemos compararlo tampoco con los grandes empresarios de Murcia o de Huelva, que luego exportan gran parte de su producción al norte de Europa. Entonces hay que tener mucho cuidado, ¿no? De no poner todos en un mismo análisis, porque efectivamente, hay una crisis en el mundo rural y hay agricultoras y agricultores que lo están pasando muy mal, pero no podemos meternos todo en un mismo bote, ¿no? Porque hay una diferencia muy grande, ¿no? Hay muchísimas campesinas y campesinos también de izquierdas, ¿no? Que defienden el decrecimiento, que defienden la Agenda 2030, que defienden que hay que dejar de importar soja, que defienden una moratoria, ¿no? A la ganadería industrial, que apuestan por la agroecología, por los movimientos de soberanía alimentaria. También eso es el campo español, ¿no? Entonces, no hay que dejarse llevar solo por ciertas pancartas y ciertos discursos de la extrema derecha o de ciertos actores que están intentando de monopolizar, instrumentalizar y capitalizar también las revueltas agrarias en este momento, ¿no? Pero hay muchos conflictos, ¿no? Especialmente con el ecologismo, y no hay que negarlo, ¿no? O sea, el tema de la conservación del lobo en Asturias, Cantabria, ha generado muchos conflictos entre el movimiento ecologista y las organizaciones agrarias, o mismamente, ¿no? La contaminación del Mar Menor en Murcia ha generado muchos conflictos, o Ecologistas en Acción ha apoyado a las jornaleras, ¿no? de Huelva en su denuncia de las condiciones laborales inaceptables, ¿no? Pero el ecologismo no es el enemigo del mundo rural, el ecologismo no es enemigo de las organizaciones agrarias, el ecologismo y el movimiento ecologista no es enemigo tampoco de las agricultoras y los agricultores, ni tampoco medidas de lucha contra la emergencia climática o medidas ambientales, leyes ambientales para reducir drásticamente el uso de pesticidas y fertilizantes. No son responsables de la crisis que sufre el mundo agrario en este momento, ¿no? Entonces, el ecologismo, yo creo, siempre ha tenido un discurso muy relacionado con la vida en el campo, con la vida de las agricultoras y los agricultores. Cuando llevamos décadas pidiendo la prohibición de pesticidas tóxicas, quienes más están afectados por cánceres, por problemas de salud, son las propias agricultoras y los agricultores que aplican estos agrotóxicos en el campo. Y más todavía los trabajadores rurales sin tierra que trabajan en los invernaderos de Huelva, Murcia o Almería, porque dentro de los invernaderos hay una legislación específica para la aplicación de agrotóxicos, o sea, puedes aplicar mucho más agrotóxicos y también tipo de agrotóxicos que no puedes utilizar en el campo abierto justamente por su grado de toxicidad y su impacto. Entonces, se considera que los invernaderos son como casas cerradas donde no se escapa el agrotóxico y por eso se utilizan mucho más agresivamente, pero se ha demostrado que sí escapa al aire, sí escapa al agua, sí escapa a los suelos y hay un porcentaje altísimo ahora mismo en España de aguas superficiales de ríos y lagos contaminado con glifosato, ¿no? Ese herbicida que se utiliza masivamente en la agricultura, que es un veneno considerado cancerígeno y está relacionado también con muchas enfermedades por disruptor endocrino, ¿no? El disruptor endocrino pues genera una serie de enfermedades como obesidad, problemas también de fertilidad, problemas también cognitivas, O sea, los cánceres son los más visibilizados por la crueldad y el sufrimiento de las personas que padecen cánceres, ¿no? Pero luego también hay muchísimas otras enfermedades de las personas que están vinculados al uso de agrotóxicos en nuestra cadena alimentaria. Los que más lo sufren son agricultoras y agricultores, pero también quienes consumen estos alimentos con agrotóxicos, pues pueden desarrollar enfermedades muy graves. Y por eso el movimiento ecologista y muchas otras organizaciones de consumidores defienden desde hace muchos años la prohibición de estos plaguicidas en la agricultura y la alimentación. Y antes preguntabais, ¿no?, el funcionamiento de las instituciones europeas. Yo creo que el lobby de la agroquímica, de los agrotóxicos en Bruselas, es un ejemplo cómo se ha impedido la prohibición del uso de agrotóxicos en la agricultura y la alimentación, ¿no? O sea, hay todo un ejército de abogados, de relaciones públicas. Se calcula entre 2020 y 2022 se han utilizado unos 40 millones de euros en relaciones públicas a corromper funcionarios de la Comisión Europea y también representantes públicos de los Estados miembros en el Parlamento Europeo para impedir, entre otras cosas, la prohibición del glifosato, ¿no? Pero estamos hablando también la prohibición de otras herbicidas, de otros agrotóxicos, de los disruptores endocrinos que están en muchos productos plásticos y de elementos químicos. O sea, no solo es la cadena alimentaria, sino planteamos una reducción, eliminación de muchísimos químicos de síntesis que están generando un problema de primer orden para la salud pública, ¿no? Mucho más grave que el coronavirus hace tan solo unos pocos años.
1: ¿Qué le dirías a una persona que está trabajando para estos lobbies y ganando dinero trabajando para estos lobbies para perpetuar estas políticas ecocidas y que nos están llevando a, bueno, por probablemente hambrunas masivas dentro de unos años, por ejemplo?
0: Yo no me atrevería a juzgar la vida de nadie, ¿no? Porque todas y todos tenemos que ver cómo pagamos el alquiler, cómo pagamos la alimentación, cómo pagamos ciertas cosas de nuestra vida, que tenemos hijas y hijos, responsabilidades, cuidados de personas mayores. No soy nadie de poder juzgar, ¿no?, a una persona que trabaja como lobista, pero sí tengo muy claro que las empresas químicas como Bayer, BASF y muchos otros organismos que hacen esa función de lobby para seguir promoviendo tecnologías muy peligrosas como la nueva tecnología de transgénicos que se acaba de aprobar en el Parlamento Europeo, que siguen promoviendo el uso masivo de agrotóxicos. Tengo muy claro que esta industria química, esa industria agroquímica, esa agroindustria es nuestro enemigo, ¿no? El enemigo del movimiento ecologista, es el enemigo también del mundo rural, de agricultores y agricultores, aunque les hayan vendido todo lo contrario, ¿no? Porque durante décadas, técnicos agrarios salidos de las facultades, bombardeados con el pensamiento único del neoliberalismo, vendían la idea de mayor productividad a través del uso masivo de fertilizantes y agrotóxicos, ¿no? No les hablaban de cáncer, no les hablaban de suelos infértiles, no les hablaban de la pérdida de cosechas que ahora estamos teniendo por el impacto de la emergencia climática. Incluso ya tenemos en la Unión Europea cada año una pérdida de cosechas en torno a 1.250 millones de euros por la pérdida de suelo fértil vinculado al uso de agrotóxicos, ¿no? O sea, este uso masivo de pesticidas ya ha generado una infertilidad o baja productividad de los suelos, o incluso en algunos sitios los suelos ya son medio muertos por el uso masivo de fertilizantes y agrotóxicos, ¿no? Entonces, estas grandes multinacionales como BASF y Bayer no tienen que pagar ni los miles de millones de euros que sí pagamos a través de la sanidad pública, lo pagamos con nuestros impuestos, para remediar los impactos de los cánceres que ellos causan en la cadena agroalimentaria, ¿no? O sea, eso se paga con dinero público, ¿no? O sea, cuando hay una persona sufriendo cáncer, tiene la sanidad pública, gracias a la lucha de millones de personas por la sanidad pública, puede ir a la sanidad pública y la sanidad pública le puede salvar la vida con tratamientos de radioterapia, quimioterapia y muchos otros cuidados. Muchas personas no tienen esa suerte, mueren por cánceres y todavía es muy difícil mostrar esa relación, ¿no? Entre el uso masivo de agrotóxicos y los casos concretos de personas que mueren de cánceres o obesidad y otros problemas, ¿no? Ahí están los estudios científicos que señalan que glifosato es potencialmente cancerígeno. Y aún así todavía no se ha prohibido por ese poder tan tremendo del lobby agroindustrial de, entre otros, tiene como representante al ministro español de Agricultura, Luis Planas, que sistemáticamente ha defendido no prohibir el glifosato en la Unión Europea y el gobierno español es uno de los estados miembros que defiende la continuidad del uso del glifosato. Y cuando hablamos de glifosato, hablamos también de muchos otros pesticidas, solo como una anécdota, ¿no? De la guerra de Ucrania. Cuando en los primeros meses de la guerra de Ucrania se dejó de importar maíz, trigo, aceite de girasol de Ucrania, rápidamente el ministro Luis Planas mandó una orden ministerial para aumentar. Existe una legislación europea donde se controla supuestamente las importaciones de productos agrarios y no pueden superar un cierto margen de residuos de productos tóxicos en estos productos, ¿no? Entonces hay como unos máximos que regula la Unión Europea que no se pueden superar, pues, de pesticidas utilizados. Algunos autorizados y otros no autorizados en la Unión Europea que se utilizan, pues, por ejemplo, a la hora de fumigar el maíz o la soja en Brasil o Argentina, ¿no? Entonces, él aprobó una orden ministerial para el Ministerio de Agricultura, Pesca y Alimentación para que se eleven estos, digamos, topes. De los residuos tóxicos en las materias primas importadas para poder importar más maíz y más soja de Brasil y Argentina. ¿Y quién le pidió ese favor? Pues la industria cárnica, la ganadería industrial y las grandes empresas que comercializan estos productos, ¿no? Entonces, si tuviese la posibilidad de hablar con Luis Planas, por ejemplo, ¿no? Para llevarlo a otro nivel, ¿no? A un directivo de BASF y Bayer, sí le confrontaría con el calificativo de criminal, porque en el caso del ministro, sus políticas y sus medidas, en el caso, digamos, de los directivos de las grandes multinacionales, sus negocios causan la muerte de personas. Causa la destrucción de ecosistemas y perjudica la vida de la mayor parte de la población en el mundo. Entonces, sí tienen una responsabilidad bastante grande.
2: Comida barata y lógica capitalista.
3: Sea, siempre hablamos del pienso, ¿no? Que alimenta ese ganado, que ese ganado luego alimenta a los humanos, ¿no? Pero, como acabas de decir, al final esa comida barata suele alimentar sobre todo a la población, digamos, no rica, no élite, ¿no? Entonces, o sea, de alguna manera el pienso alimenta un ganado que acaba siendo el pienso de toda esa gente que es la que trabaja un sistema productivo que da dinero a las élites para que puedan, bueno, pues vivir con su privilegio y comer bien, ¿no? Y creo que muchas veces en este binarismo que hacemos humanos-animales, no caemos en la cuenta de esa relación que hay, ¿no? De cómo al final Esa comida barata también ha sido una cosa que el sistema ha ido trabajando cada vez más, porque es la manera que tienes de alimentar barato a una población a la que además le estás pagando mal por todo el trabajo que da el sistema productivo, ¿no? Y creo que si la gente fuera consciente de alguna manera de cómo esa lógica aplicada al ganado también se aplica a la propia población que acaba llenando las fábricas, los servicios, etcétera, y que acaba generando la riqueza de las élites, pues creo que a lo mejor se escandalizarían mucho más, ¿no?, de estos temas cuando hablamos de ellos.
0: Sí, las élites se alimentan de jamón de jabuco, ¿no? Alimentado 100% con recursos naturales de la dehesa andaluza o de la dehesa extremeña, mientras la mayoría de la clase trabajadora va a un supermercado donde tiene esa comida barata, ¿no? Pero tenemos que tener mucho cuidado con esa palabra de comida barata, porque la cadena agroalimentaria, la agroindustria, la empresa cárnica, como el Pozo o Campofrío, no pagan por todo el uso y la explotación de los recursos naturales vinculados a esa comida barata, ¿no? O sea, la deforestación, la destrucción de fuentes de agua, la sobreexplotación de suelo, la explotación laboral de las personas que trabajan en los campos de soja o en una macrogranja o en el matadero, digamos, industrial. Entonces, todo lo que llama la economía capitalista externalidades no está dentro de una butifarra o de un filete de pollo o de un filete de cerdo, ¿no? Toda esta crueldad con la que se ha tratado a los animales, toda esa huella de deforestación, toda esa huella de producir emergencia climática, toda esa intoxicación de las aguas y suelos y también de las personas con los agrotóxicos, no lo están pagando estas empresas. Por eso es comida barata y efectivamente esa comida barata está hecha para la clase trabajadora que tiene unos sueldos de mierda que solo puede comer comida de mierda o comida barata, ¿no? De esta lógica también vienen las cadenas de comida rápida de los Estados Unidos, ¿no? Que ha transformado completamente la agricultura de los Estados Unidos, ¿no? Donde, pues yo creo que también se puede, muchas personas aquí en España se pueden ver reflejado bastante, ¿no? Porque sus abuelas, sus abuelos fueron migrantes de Andalucía, de Extremadura, de Castilla-La Mancha, de Castilla-León, incluso de Aragón, ¿no? Y fueron yendo, digamos, a las grandes ciudades, Barcelona, Madrid, Bilbao, Valencia, Sevilla, y ahí perdieron su autosuficiencia. Antes pues hacían matanzas en su pueblo, tenían huerta, tenían un trozo de tierra donde cultivaban, todo eso perdieron, entonces añoran todavía, ¿no? El embutido de su pueblo, la tortilla de patatas de su pueblo, la comida, los garbanzos de su pueblo, y eso tiene mucho que ver con todo el cambio de la globalización y del sistema agroalimentario e industrial, porque ahora van a un supermercado, compran lentejas y garbanzos producidos en Canadá y Estados Unidos, usando masivamente agrotóxicos, transportándoles varios miles de kilómetros, ¿no? Cuando se ha empobrecido y se ha eliminado los pueblos en Aragón o en Extremadura o en Castilla-La Mancha, donde se producían estos legumbres antes, ¿no? Entonces, efectivamente, esa comida barata forma parte de esa lógica capitalista, esa lógica del sistema agroalimentario, industrial y globalizado, y que hay que revertirlo con una ofensiva de soberanía alimentaria, agroecología y comida buena, ¿no? Comida buena para todas las personas, ¿no? Solo para las élites, ¿no? Por eso también siempre hemos criticado, ¿no?, que la comida de la agricultura ecológica y de la agroecología no puede ser un nicho para la clase media alta o las élites, ¿no? Tiene que estar para toda la población, ¿no? Una comida de calidad. Entonces hay que consumir menos carne, menos azúcares, más verduras, legumbres y fruta, pero de temporada, de producción local, sin agrotóxicos, con buenos salarios y que haya precios justos y precios dignos para las productoras y los productores y precios justos también para los consumidores, ¿no? Porque la alimentación es un derecho humano y se ha convertido en una mercancía, ¿no? Y nosotros tenemos que reivindicar una y otra vez la comida, la alimentación es un derecho humano. Todo el mundo tiene el derecho humano de acceder a buena alimentación, ¿no? Y no a comida barata, no a comida basura, ¿no? Entonces, iba a contar lo de las cadenas de comida rápida como McDonald's, Burger King, etcétera, que empezaron en Estados Unidos. Y claro, los grandes empresarios necesitaban homogeneidad. Entonces necesitaban mucho maíz. Maíz para hacer las bebidas aseguradas de Coca-Cola, Fanta, etcétera. Necesitaban mucho trigo para los panes. Necesitaban mucho maíz también para alimentar la ganadería industrial para generar la carne de vacuno, ¿no? Y sobre todo una especie de razas muy concretas. Entonces se perdió biodiversidad en la fruta y verdura. Biodiversidad también en los cereales, entonces no sé si recuerdo bien la cifra, pero el 90%, ¿no?, de la carne consumida en el mundo es vaca, cerdo y pollo. Entonces la historia de la implementación de las cadenas de comida rápida en Estados Unidos fue brutal, porque no solamente hacía competencia con los restaurantes y bares tradicionales, sino cambió completamente el modo de producir estos alimentos y masivamente pues necesitaban monocultivos de maíz, monocultivos de trigo, monocultivos, y se perdió mucho empleo, muchas pequeñas explotaciones. Y se transformó en una situación totalmente industrializada, ¿no? O sea, la agricultura y ganadería en Estados Unidos es como, recuerdo como hace 2 o 3 años hubo una explosión en una macro instalación de vacas lecheras, creo que fue en Texas, si no recuerdo mal, y murieron. No sé si fueron 12 o 13 mil vacas en ese incendio de esa magro instalación. Entonces dices, ¿cómo es posible, no? Esa crueldad del sistema capitalista de tener ahí miles de animales con una crueldad, un maltrato animal, pero sobre todo la calidad también de los productos que se generan, ¿no? Es tremenda, ¿no? Entonces yo creo que esa transición a la agroecología, a la ganadería extensiva, a la soberanía alimentaria, en realidad puede ser mucho más fácil de lo que pensamos, porque aporta tantos beneficios para la salud, el bienestar, empleos. O sea, yo creo que necesitaríamos crear unos 700.000 a 900.000 empleos nuevos en la agricultura y ganadería, si producimos todo a través de sistema agroecológico en España. Y claro, eso es una enorme capacidad de producir empleo, ¿no? De fuentes de ingresos. Y esa vuelta a un sistema basado en los recursos locales y no tener que transportar leche, mantequilla, soja a miles de kilómetros. Pues sería un paso muy importante, ¿no?, de lucha contra el cambio climático. O sea, justamente las medidas radicales que se requieren para hacer frente a la emergencia climática, pues en la parte de agricultura y alimentación serían mucho más fáciles que, por ejemplo, en la industria o, por ejemplo, en el transporte o en otros ámbitos de, por ejemplo, nuestro cambio del urbanismo, ¿no? Requiere mucho más esfuerzos que cambiar estas cuestiones en la agricultura alimentación, pero claro, tienes unos lobbies, unos poderes enfrente de la agroindustria, la agroquímica, que controlan, ¿no? Que son muy pocas empresas multinacionales que controlan gran parte de esa cadena agroalimentaria global. Y eso es el enemigo a batir, ¿no? Entonces yo creo que sí, ese cambio es posible y mucho más factible y fácil que en otros ámbitos de nuestra vida, ¿no? O sea, veo mucho más difícil de desprendernos de la tecnología, de los ordenadores, los móviles, de la telecomunicación, que hacer ese paso de dejar atrás la agricultura industrial, las macrogranjas y los pesticidas.

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1: Si analizamos ahora mismo las protestas agrarias, como podría haber sido, por ejemplo, los chalecos amarillos hace unos años en Francia, van apareciendo una serie de protestas o afectadas por los límites ecológicos, sociales, del propio sistema que no aguantan más, ¿no? Entonces hay como momentos de explosión, ¿no? Y eso tiene la oportunidad de generar movilizaciones que pongan en jaque el sistema económico y político, pero también tiene el peligro de derivar hacia unas expresiones muy excluyentes, ¿no? De hecho, la extrema derecha, no solo en Alemania, en Países Bajos, pero también en Francia, en España, intenta capitalizar las movilizaciones de agricultoras y agricultores para usarlo para sus fines, para demostrar que aquí no cabemos todas y todos, ¿no? Es bastante triste ver estos carteles de agricultoras y agricultores como justificando su movilización contra la Agenda 2030 o contra las medidas ambientales, ¿no? Y ahí vuelvo donde en realidad se encuentran los intereses de las mayorías sociales expulsados por el sistema capitalista y las propias élites del poder económico y político. Si bien es cierto que el Pacto Verde Europeo nace también de las resistencias y movilizaciones, o sea, no fue por voluntad que los poderes económicos y políticos tuviesen que tratar el tema de cambio climático, sino porque había una sociedad civil organizada que planteaba que aquí va a haber un problema muy gordo para la población, para la salud, para nuestros ecosistemas, problemas de cultivar alimentos si no hacemos nada frente al cambio climático. Fue una actuación de la sociedad civil, de los movimientos sociales, ¿no? Entonces los gobiernos y los poderes políticos se sumaron a este tren ya en marcha, ¿no? De lucha por la justicia climática, y ahora no tienen otra porque saben perfectamente los propios capitales, los propios privilegios de las élites y también los propios estados se pueden ver fácilmente afectados por las crisis ambientales que están por venir o que ya están existiendo, ¿no? Ahí hemos visto el caso de Sri Lanka, pero también existen otros, ¿no? Donde rápidamente una sobreelevación, ¿no? de la población puede acabar con ciertos actores políticos y económicos, y también el poder de las élites puede estar en jaque si la población pues, se pone de acuerdo a realmente luchar por sus derechos, ¿no? De hecho, si la agricultura o el sector de transporte realmente quiere dañar el sistema capitalista, lo hemos visto en Francia, puede bloquear rutas y eso pone en jaque el sistema de la globalización, del transporte, la distribución de alimentos, el movimiento de mercancías de los puertos a los centros de consumo en las grandes ciudades. O sea, realmente hay un potencial de bloquear el sistema capitalista, ¿no? Entonces ahora es fundamental de apoyar los sectores que apuesten por la emancipación y por políticas de transición y transformación en estas protestas agrarias, ¿no? La Confederación Paysanne de Francia hizo un llamamiento a todos los sindicatos agrarios de plantear cara a las grandes superficies, ¿no? Eso quiere decir que aquí tendría que haber leyes de cerrar o limitar el poder de la gran distribución, ¿no? A nivel de cuántos supermercados puede haber, cuántos centros de gran distribución para volver a favorecer los mercados locales, los mercados campesinos, la pequeña tienda de barrio o del pueblo, y limitar, digamos, el poder de las grandes empresas de distribución de alimentos, ¿no? También intervenir a la agroindustria, ¿no? O sea, el Estado con COVID ha sido capaz de intervenir empresas, ¿no? Con la guerra de Rusia en Ucrania hemos visto que el Estado, la Unión Europea, interviene sectores económicos, ¿no? Entonces no debe ser tan difícil intervenir a la gran distribución, a la agroindustria, limitar su tamaño, limitar su poder e incluso crear entes públicos, ¿no? ¿Por qué no puede existir una empresa pública de alimentos ecológicos, un ente público de distribución de alimentos? Un ente público como existía hace unos años también de distribución de energía, ¿no? Lo que fue, digamos, empresas públicas de electricidad o empresas públicas de petróleo y gas para que no se persiga el lucro privado, sino, pues en este caso, la lucha contra el cambio climático o la lucha por unos precios justos en los alimentos, ¿no? Entonces, yo creo que es muy importante empezar a divulgar y contagiar a la población con ideas de ruptura con el sistema y también de masivamente crear acciones de desobediencia civil a estas legislaciones injustas, que pueden ser legislaciones locales, nacionales, europeas o internacionales, pero también poner el enfoque en los actores económicos, ¿no? Es bastante clarificador ver algunas manifestaciones en algunas partes, pues, de Castilla o de Murcia, manifestándose contra la Agenda 2030, mientras los agricultores y las agricultoras del País Vasco, por ejemplo, en Gasteiz, su gran movilización fue en las puertas del centro de distribución de Mercadona. Hay una diferencia política, una diferencia de conciencia de clase, una diferencia de conciencia quién es el enemigo aquí. Entonces yo creo que también hay estas rupturas, también hay estas diferencias dentro de un momento como pueden ser las tractoradas y las protestas agrarias, ¿no? Y un punto que es común en todas las movilizaciones que vemos en Europa es la crítica a los acuerdos comerciales, ¿no? Y ahí volvemos un poco a una contradicción de base de los grandes partidos políticos, tanto en España como en Europa, porque quienes han apoyado durante 3 décadas a la Organización Mundial de Comercio y a los acuerdos comerciales, las mayorías de los partidos políticos, conservadores, socialdemócratas, incluso liberales y también los partidos de derecha y extrema derecha, ¿no? Los pocos que salieron de ese consenso neoliberal, pues la izquierda europea y a veces los verdes, aunque también han empezado a tener votaciones a veces favorables a algunos acuerdos comerciales, ¿no? Entonces ahí nos tenemos que acordar de un momento importante en las resistencias de los movimientos sociales que fue entre 2013-2015. Unas movilizaciones muy importantes contra un acuerdo comercial que se negociaba entre Estados Unidos y la Unión Europea, que se llamaba el Tratado Transatlántico de Comercio e Inversiones, TTIP por sus siglas en inglés. Y eso movilizó muchísima gente en Alemania, en Francia, Países Bajos, también aquí en España. La campaña No al TTIP era muy fuerte. Los sindicatos mayoritarios se vieron obligados a movilizar en contra. También eso generó votaciones en parlamentos nacionales y regionales muy considerables de evitar este acuerdo con Estados Unidos. Y el tema rural, el tema de la alimentación, era uno de los temas centrales, ¿no? Que eso iba a afectar negativamente al mundo rural, a la agricultura. Se hablaba del pollo clorado, aunque ya hay, porque es un método muy utilizado en Estados Unidos, ¿no? De limpiar la carne con sustancias desinfectantes. También esa práctica ya existe en la Unión Europea. No tan fuerte que en Estados Unidos, pero, bueno, pero en aquel momento, en esa campaña, lo del símbolo del pollo clorado generaba una indignación en la población tremenda. Otro eran los tribunales de arbitraje que, si un gobierno, un parlamento aprueba medidas a favor de la sanidad, a favor de la lucha contra el cambio climático o contra la contaminación, puede haber un tribunal de arbitraje que decida pagar que el Estado tenga que pagar una indemnización multimillonaria al inversor privado por demandar el Estado ante estos tribunales de arbitraje, ¿no? Era otro de los temas que surgió con fuerza en esa campaña de no al TTIP. Entonces, quiero recordar eso porque ahí la movilización social consiguió impedir ese tratado Unión Europea-Estados Unidos. Entonces, se puede volver a hacer y también se puede cancelar y eliminar todo el entramado de legislaciones de la Organización Mundial de Comercio y de los tratados comerciales que se han firmado, que son ya más de 40 de la Unión Europea con terceros países en estos últimos años, ¿no? Donde hay una lucha ahora muy concreta es las negociaciones entre la Unión Europea y el bloque del Mercosur. El Mercosur, pues, es Brasil, Argentina, Uruguay, Paraguay y también recientemente se ha unido Bolivia a ese bloque, ¿no? Y cuando hablamos de las protestas agrarias, es curioso que vemos mucho en los medios de comunicación una crítica que es cierta, pero también es bastante colonial, ¿no? Que es, los acuerdos comerciales hacen que no hay una vigilancia para los productos importados. Y que aquí los agricultores y las agricultoras tienen que seguir una serie de normas ambientales o de requerimientos de consumo que no tienen que cumplir agricultoras y agricultores en otros países. Entonces se hace una competencia desleal. Yo lo quiero explicar de otra forma, que sea menos colonial, porque claro, las campesinas o los campesinos que producen naranjas, limones, maíz, soja, caña de azúcar en otros países sufren igual o aún más todo el daño de la gran agroindustria. Entonces, si agricultoras y agricultores ahora dicen, no queremos que se importen tomates de Marruecos, el enemigo no son las agricultoras y los agricultores de Marruecos, porque es capital español que fue de Murcia, de Huelva, de Andalucía, a invertir en Marruecos y la mayor parte de frutas y verduras exportadas de Marruecos a España o a otros países de la Unión Europea es capital europeo y capital español que están explotando a su vez fuerza laboral marroquí en estos sitios, destrozando sus territorios, usando sus recursos, pero sobre todo pagando mucho menos de salario a las y los trabajadores rurales de Marruecos para exportar tomate, verduras, limones, naranjas, etcétera, a España. Entonces, yo creo que no tenemos que equivocarnos del enemigo, ¿no? Que el mismo empresario español que explota a una persona en Murcia, en Huelva, es el que explota en un trabajador rural en Marruecos, ¿no? Entonces es el sistema, es la Organización Mundial de Comercio que permite eso, el acuerdo comercial Unión Europea-Marruecos que facilita eso, el no control de los capitales, la falta de voluntad política del gobierno español de no permitir a los empresarios españoles hacer esa explotación y también que existan las grandes superficies que compran estos productos, ¿no? Es todo parte de esa misma lógica. Entonces, a mí me gustaría decir que necesitamos impedir el acuerdo Unión Europea-Mercosur, pero no porque entren productos que no tengan el mismo control fitosanitario que los productos europeos, sino también en solidaridad con las poblaciones, con el campesinado en estos países que son totalmente explotados, ¿no? O sea, tenemos casos de trabajo esclavo, trabajo infantil. Ahora va a salir un informe de una ONG del Reino Unido sobre la importación de algodón de Brasil. La marca que más utiliza ese algodón de Brasil es Inditex, ¿no? A través de sus fábricas en Bangladesh y en la India, pero el algodón de Brasil llega a través del sudeste asiático a las tiendas de Zara en España, ¿no? Y estos campos de cultivo de algodón en Brasil, pues fumigaciones con agrotóxicos, desplazamiento de poblaciones locales, uso de grupos paramilitares y fuerza, violencia, pero sobre todo trabajo esclavo y trabajo infantil se han detectado en estos campos de algodón, ¿no? Entonces, a mí me gustaría plantear esa resistencia a los acuerdos comerciales desde una perspectiva de justicia global, ¿no? Porque las condiciones de producción en Europa tampoco son de maravilla. O sea, aquí también se usan masivamente agrotóxicos, aquí también cada año tenemos sandías o melocotones o diferentes productos que autoridades públicas tienen que intervenir porque se han detectado niveles de agrotóxicos superiores a los permitidos por la normativa sanitaria. O sea, tenemos también intoxicaciones de personas por la agricultura europea, tenemos situaciones de explotación laboral en los campos de Almería, de Huelva o en los mataderos, ¿no?, de las grandes empresas cárnicas. Entonces, la agricultura y ganadería industrial globalizada europea no es ningún modelo a seguir en el mundo, ¿no? Entonces, cuando se habla de estos acuerdos comerciales, como que entran productos que no tienen los mismos controles fitosanitarios que los nacionales, me pongo un poco nervioso porque es bastante eurocentrista y bastante colonial, ¿no? Cuando realmente se podría abordarlo desde una perspectiva de justicia global, que hay que rechazar estos acuerdos para no maltratar las personas y la naturaleza en ningún lugar del mundo. Y son siempre las multinacionales los más beneficiados, porque ¿quién controla las importaciones? Sean los tomates de Marruecos, sean las naranjas de Sudáfrica o la soja de Brasil, ¿no? Son las grandes empresas que controlan la importación y el comercio internacional de esos productos. No son las pequeñas productoras ni los pequeños productores de estos países. Ellos son igual de jodidos y maltratados y mal pagados que las agricultoras y los agricultores aquí nacionales, ¿no? Entonces yo creo que me gusta mucho más el discurso de la vía campesina, de la Confederación Paysan, que abordan la crisis del mundo rural desde una perspectiva de justicia global y desde esa perspectiva claramente hay que rechazar este acuerdo en ciernes, ¿no? El acuerdo Unión Europea-Mercosur, pero han pasado en estos últimos meses otros acuerdos donde las mayorías parlamentarias lo han aprobado en el Parlamento Europeo, en el Consejo de la Unión Europea, sin pestañear, ¿no? Y España, el gobierno español, los ha apoyado también. El acuerdo de la Unión Europea en Nueva Zelanda, que va a permitir importaciones de leche, de carne de oveja, de productos lácteos, que se puede producir localmente aquí, ¿para qué los importamos de 10.000 kilómetros de lejos? El Acuerdo de Unión Europea-Chile, que está a punto de ratificarse también, para importar masivamente productos que también se pueden producir localmente. Pero claro, ¿por qué se ratifica ahora ese acuerdo modernizado Unión Europea-Chile? Porque la industria europea quiere tener acceso al litio, al aluminio y tal. Entonces se les da esa pastilla de engaño, pero tú también puedes enviar más productos agrarios de Chile, aguacates y otros productos que va a beneficiar una oligarquía concreta chilena que deja zonas de sacrificio en Chile para exportar estos productos a Europa. Seguramente va a haber algunas empresas beneficiadas de este acuerdo de Unión Europea de Chile, pero en términos generales, se van a profundizar y agravar las zonas de sacrificio en Chile para el negocio de las grandes capitales europeos y también chilenas, ¿eh? No olvidemos que también hay capitalistas chilenos. Entonces, está a punto de cerrarse un acuerdo Unión Europea-Kenia, que básicamente es para los grandes exportadores de flores que se producen en Kenia para ahorrarles gastos, digamos, de aranceles y de controles fitosanitarios al mandar los productos vía avión, que llegan las flores primero a Ámsterdam y luego se distribuyen las flores a todos los países europeos. Bueno, son algunos ejemplos donde podemos demostrar que la agenda de la Unión Europea y los Estados miembros no ha cambiado. Y esa es una agenda contrario a los intereses de la gente que ahora se movilizan en estas protestas agrarias, como ha sido en el pasado, como va a volver a ocurrir en el futuro, ¿no? Pero para mí el punto, así como para terminar esa entrevista, es que van a surgir más de estas protestas porque el origen de su malestar, el origen de la pérdida de cosechas, no solo son las políticas fracasadas de la política agraria común o de los acuerdos comerciales de la Unión Europea, sino la crisis ambiental. O sea, el cambio climático, la pérdida de biodiversidad, la aplicación masiva de fertilizantes y pesticidas, eso está afectando gravemente al mundo rural, a las campesinas y los campesinos. Resolverlo, o sea, apostar por una lucha ecologista, realmente nos puede fortalecer al movimiento ecologista, al movimiento agrario. Si se oponen a una transformación ecosocial, solo van a jugar a favor de las grandes multinacionales y las élites. Entonces ahora es importante hacer frente a esa división, ¿no? Porque la Unión Europea, el gobierno español, la gran agroindustria, la extrema derecha, ciertos medios de comunicación están jugando ahora a una división entre ecologistas y agricultores, ¿no? A una enfrentamiento entre ecologistas y agricultores. ¿Y quiénes se benefician? Pues la agroindustria, la gran distribución, las empresas químicas que se frotan de mano, pues enfrentamos a ecologistas y agricultores y nosotros hacemos el gran negocio. Entonces, cuando la presidenta de la Comisión Europea anuncia en el Parlamento Europeo como medida para acercarse a las demandas de las protestas agrarias, que no va a haber una ley para reducir un 50% el uso de pesticidas, fertilizantes y otros productos en la agricultura de aquí al 2030, que era originariamente uno de los objetivos del Pacto Verde Europeo. ¿A quién beneficia? Pues al sector agroquímico, agrotóxico, no a los agricultores, a los agricultores, no a las mayorías sociales. Entonces, es curioso cómo ahí una medida que surgió del Pacto Verde Europeo y concretamente de la estrategia de la granja a la mesa, que tampoco vino por voluntad propia de las instituciones europeas, sino por décadas de lucha de organizaciones ecologistas, científicos, organizaciones de consumidores que por fin consiguieron este objetivo, que también estaba respaldado por el mundo agrario de la soberanía alimentaria, o sea, también por una parte de la gente que se está movilizando ahora, por fin se consigue ese objetivo. Y se fracasa en hacerlo vinculante con un voto de la mayoría del Parlamento Europeo en noviembre de 2023, cuando no sigue adelante esa legislación, ¿no? Y ahora, pues, veremos si los Estados miembros tengan voluntad. Y ahí volvemos a tu pregunta anterior, ¿no? De los procesos legislativos larguísimos. En realidad, cuando Ursula von der Leyen hace ese anuncio, no retiro esa ley ahora que estáis protestando para que no se tenga que reducir el uso de pesticidas y podéis seguir contaminando a vosotros mismos y a el agua y el medio ambiente. En realidad fue una manipulación porque ya el Parlamento Europeo había tirado abajo la propuesta de la Comisión Europea en noviembre. Y la propia Comisión Europea dijo en noviembre, cuando el Parlamento Europeo votó en contra, que son los Estados miembros que podrían seguir con esa legislación si tienen voluntad para hacerlo. O sea, podrían haber mantenido esa ley y ese objetivo de reducción del 50% para 2030. Y ahí, pues, nos falló nuestro gobierno español, que justo estaba en la presidencia española de turno del Consejo de la Unión Europea, que podría haberlo impulsado y no lo quiso, ¿no? Pero bueno. Yo creo que ahí vamos a seguir porque va a haber mucho más protestas agrarias y los límites ecológicos y las crisis también, la pérdida de cosechas por el cambio climático, etcétera, el coste también de los combustibles con futuras crisis energéticas donde nuevamente se va a subir el precio de petróleo, les va a achacar y les va a machacar, ¿no? No olvidemos. Una de las últimas grandes crisis energéticas en la Unión Europea fue el precio de gas, ¿no? El aumento del precio de gas ha hecho que muchísimas familias se quedaran en la pobreza energética. Pero, ¿con qué se hacen los fertilizantes sintéticos que se usan masivamente en la agricultura? Con gas fósil. Entonces, un aumento brutal del precio de gas en el mundo aumenta el coste de los fertilizantes y por lo tanto también los costes de producción. Y eso es una de las causas fundamentales de la crisis. Entonces, vayamos a Tarragona, al complejo, digamos, de Repsol, o vayamos a las grandes empresas productores de los fertilizantes sintéticos en base de gas natural, ¿no? No culpemos al movimiento ecologista por querer hacer bien a las personas y la naturaleza. Eso sería mi mensaje.
2: Y hasta aquí la entrevista de hoy. 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
1: Buenas tardes, señoras y señoritas. Aquí está el DJ Héctor Bonifacio Echeverría Cervantes de la Cruz Arroyo Rojas. Esta es la radio que sacó a toda la estación donde el rock vive y no muere. Vamos a escuchar un par de temas de Queens of the Stone Age. Primero vamos a escuchar First It Giveth. ¡Qué música impresionante, temible y verdaderamente ahora! Van a ver, aquí va, aquí va, aquí va.
2: We've been having too much fun.

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0: para hablar esta tarde de poesía en la radio, una vez más, ¿no? No es la primera vez que hablamos de poesía aquí en este programa, de hecho es algo bastante habitual, y para ello, pues han venido unos amigos, ¿no? Vamos a presentar a los amigos. En primer lugar, creo que hay que presentar a Mica. Buenas tardes, Mica.
1: Hola, buenas tardes a todos y todas.
0: Que eres la que has propuesto que hagamos este programa sobre poesía y gastronomía, o sobre poesía y comida, poesía
1: comida
0: y papeo,
1: bebida, ¿no? Papeo, sí. No sé si los alimentos ella. Del cuerpo.
2: ¿Lo propuso ella o tú, Armando?
0: No, a mí no me miras, perdona. ¿Seguro? Que te diga.
1: Sí, lo propuse.
0: Ha sido Mica.
1: ¿Sí? Soy comilona.
2: ¿Sí? ¿Usted tú?
1: Sí.
0: ¿Y esta,
2: ¿y aquí había sido Armando?
0: No, ha sido. Podría haber sido, pero no, ha sido Mica.
2: Muy bien.
0: Me has visto a mí cara de... ganas de comer, ganas de hambre.
2: De estar preparada.
0: Sol, buenas tardes.
2: ¿Qué tal?
0: Gracias por venir a Radio Utopía un domingo por la
2: tarde. Encantadísima.
0: Y también está con nosotros Cristóbal.
3: Buenas tardes.
0: Que está pensando en un proyecto para cuando le metan a la cárcel.
3: Ahí, hay que ya prepararse para la jubilación. Hay que estar en todo.
0: Y bueno, pues empezamos por donde queráis. Lo primero quizás sería servir el caldo que hemos traído, el vino que ha tenido el gusto de traer Mica, ¿no?
1: Una botella que tenía por ahí.
3: Esto para como, la introductora como, del programa.
1: Como vamos a leer poemas sobre el vino y
2: se
1: la
2: me
1: comida.
2: Me está haciendo la boca agua ya.
1: Pues
0: sí, es que ese sonidito, ¿verdad? Yo estaba recordando cierto programa que hubo aquí que se llamaba El Ático de mis madrugadas. Yo también quiero vino.
4: En silencio. Vamos a hacer un
2: efecto. Qué bien huele, qué pena que no lo puedan oler.
0: Y en el que cada uno de los contertulios solía presentar el material gastronómico que había traído, ¿no? Muchas gracias.
4: Un momento de silencio, por favor.
0: Sí, porque aquí en la radio el silencio es algo malo, pero...
1: Ahí va. El chorrito.
0: Y podríamos hacer un brindis, ¿no? Por todos vosotros, queridos
1: pues
0: oyentes
1: sí,
0: y queridas
1: brindis.
0: Oyentes.
1: Por la vida, por la poesía.
0: Y por vosotros, compañeros. Salud.
1: Salud.
2: Qué gran idea, Mica.
1: Pues nada, es que el germen de este programa está en el programa anterior. Esto es como las muñecas matrioscas que unas contienen a otras. Pues el germen de este programa está en el programa anterior, el que propuso Cristóbal, de poesía y mística. En ese programa nuestro driver mencionó un poema de Gema Gorja, en el que ella limpia unos boquerones y luego el olor que le queda a mar en las manos... le recuerda a su pareja. Y se me quedó ese poema enganchado, me lo llevé a casa y dos o tres semanas más tarde en casa, preparando una tortilla de patatas, me animé a meterle ahí una calabaza que tenía, estaba pidiendo una oportunidad también, o sea que es muy buena combinación. Y olía tan bien, tenía un color tan precioso, nos iba a dar tanta felicidad esa tortilla que digo, ojo, esto merece un poema, qué pena que yo no sepa escribirlo. Y de ahí os propuse, digo, tiene que haber muchos más poemas sobre el deleite de la comida, la comida como una ocasión para reunirse con la gente que quieres, o a lo mejor la falta de comida también, el hambre. Y bueno, pues he estado investigando y he encontrado algunas cosillas y quería compartirlas.
0: Vamos a ir poco a poco, si te parece, hablando, ¿no?
1: Sí, sí.
0: Cristóbal, ¿tú cómo lo has vivido esto de un programa sobre poesía y...? Iba a decir poesía y filosofía, se me viene a la mente otra vez.
3: No, pues la verdad es que es difícil, es que es difícil, pero cuando uno empieza a trabajar el tema se da cuenta que no es poesía y gastronomía, sino poesía y comidas, oda al aceite, oda a la patata, que hay mucho, claro, es lo que dices tú, y hay mucho según el tipo de vertiente poética, según lo que mires. Lo que no he encontrado es poesía de la experiencia, que hable de experiencia de comer, pero que seguro que tú has encontrado y que compartirás. Gracias.
0: ¿Y el caso tuyo, Sol?
2: Pues yo al principio dije, venga, por supuesto que hacemos un programa de poesía y gastronomía porque podemos con todo. Pero claro, cuando ya me puse dije, madre mía, a ver qué sale aquí, ¿no? Pero la verdad es que hay cosas y hay muchas más de las que a mí me ha dado tiempo a encontrar, y bueno, si hubiera tenido más tiempo para dedicarle a esto, habría sacado mucho más. Pero bueno, algunas cositas, y no tanto de la gastronomía, como tú decías, Cristóbal, como de la comida, de frutas, sí he encontrado bastante.
0: Sin embargo, aquí estamos tomándonos una copa de vino, ¿no?
2: El vino.
0: Sí. Entonces, resulta que cuando hay una botella de vino, yo le llamo a la etiqueta de la parte de atrás de la botella, le llamo el poema. En mi casa, ¿no? Sí, y porque suele tener unos textos maravillosos.
2: Muy evocado.
0: Entonces,
2: sí,
0: voy a leer algunas cosas, si os parece, antes de que nos metamos con la parte de la comida, ¿no? Que dice lo siguiente, ¿no? Por ejemplo, es una recopilación, no es de un vino en concreto, ¿no? Pero algo del tipo que un vino puede ser aterciopelado, sedoso, redondo, que ofrece notas de madera, retazos de ebanistería fina, de piel o de monte bajo, nos habla del paso del tiempo, es elegante, amable y expresivo, con un larguísimo final de boca, aporta un tanino rico y nervioso, es carnoso, sensual, goloso, seductor. En el limbo de la copa o en el ocaso del borde puede presentar irisaciones de teja o de rubí. Nos dibuja un aroma equilibrado a base de mina de lápiz. Nos trae recuerdos de hojarasca, de fondo floral o de resina. Puede ser noble o por domar, la de textura compleja y lágrima densa. Al respirarlo pueden aparecer notas de guindas y chocolate licoroso, mezcladas con un suave fondo de cuero, o evocarnos a un kiosco de golosinas. Su caída en la copa es silenciosa, como monje de convento. Se puede criar bajo rocíos periódicos.
1: Pues ya tenemos el programa.
3: Está el programa.
0: Es maravilloso, ¿no?
1: Ya tenemos el programa hecho.
0: Es una recopilación, por decirlo todo, de un blog.
1: Amén.
0: Que se llama así como Cesó Todo, ¿no? Y que, bueno, que aquí estaban en esta sesión hablando de esto un poco unos escritores, que eran Juan Marsé, Mázquez Montalbán, Mendoza y Maruja Torres, ¿no?
1: ¡Qué bueno!
2: Sí,
1: qué
2: que
1: bueno.
2: Es verdad que a veces es un poema lo que pone, que te evocan.
0: Sí. Otras no, ¿eh? Otras sí que proponen en inglés, ¿no?
2: Sí,
0: entonces,
2: pero
0: ahí
2: bueno,
0: te has montado todo.
2: Ahí, en este que has leído está como recopilado,
0: sí, pero
2: todo.
0: Esto no,
2: pero
0: es uno, ¿eh? Esto es una recopilación,
2: claro,
0: de varios,
2: por eso,
0: ¿no?
2: Que normalmente te dicen con notas de regaliz.
1: ¿Qué tenemos en
2: lo
1: este?
2: Que sea.
1: ¿Hay algo interesante
2: pues,
1: que ver ahí?
2: A ver,
1: o quizás
2: eso,
1: este no.
2: Eso es en comparación porque pone, ¿no? Solo pone la historia de un vino, el sueño de Emilio, el legado de nuestra familia. Solo pone eso.
3: La familia.
2: Oye,
3: lo que me
2: sorprende, pero no es tan evocador.
3: Lo que sorprende es que de un sabor que es un estímulo, puedan sacar tanto cognitivo, tanto mental,
2: sí,
3: espiritual. Totalmente. O sea, que en teoría son dos cosas como distintas, pero describen un sabor con descripciones semánticas. Y la verdad hay que ser muy respetuosos, y la verdad es que tienen que emplear palabras muy poéticas para que no se les eche la gente encima. Etéreas, o sea, para que, claro,
0: decías,
3: si no,
0: a vosotros que os gusta la metáfora y tal, es que tú no puedes describir un sabor si no es a base de comparación, ¿no? O de metáfora.
2: Y de evocar, ¿no? A mí eso he oído muchas de... O sea, me suelo fijar en lo de las etiquetas de los vinos, pero has dicho una de con sabor a cuero o algo así, que esa nunca la había oído, pero también es como que te tratan de evocar cosas.
0: A mí la que me
2: cosas
0: ha gustado es la de... A ver si la encuentro.
3: Oye,
0: rápido.
3: Empiezo ya con el vino, ¿eh? Porque
2: claro, lo huele muy bien.
1: Adelante, claro que sí, a disfrutar.
0: Dice, retazos de monte bajo, ¿no? O sea,
1: más que apela.
0: Venía la palabra ocre, ¿no? Que es una palabra que me gusta mucho. Pardo, mejor dicho, la palabra pardo, ¿no?
2: Está buenísimo este vino,
1: sí,
2: ¿eh?
1: Me alegro.
2: Gracias,
1: sí, nada, es de mi hermano, lo dejó en casa.
2: Buenísimo.
1: Digo, pues ya he encontrado.
2: Pues a la salud de tu hermano.
0: Es un brindis por tu hermano. ¡Pum!
1: ¡Opa!
0: Sí. Salud.
1: Salud.
3: Oye, y también es que es cierto que hay poetas que conocen mucho el campo y que hacen descripciones y se valen de metáforas del campo y de la primavera y de todo, y de los animales y tal, que la verdad es que cada vez desconocemos más el campo, pero hay poetas que hablan de ello porque ha sido su casa. Uh-huh. Entonces, me imagino que esto que estamos hablando son poetas con un conocimiento fuerte del campo.
1: Uh-huh. Además, ha sido como una descripción multisensorial, ¿no?
3: Eso,
1: apela
3: multisensorial,
1: sí, al tacto, al oído, al gusto, al olfato, a la vista. Muy completo.
3: Sí, pero es como, pueden decir eso, pero es neutral. ¿verdad? Intentan dar una visión o una perspectiva del vino neutral.
1: Yo no lo veo como neutral. Excitarte de algún modo, invitarte. ¿No? A ello.
0: ¿Neutral te refieres en la botella?
3: No, digo, en las descripciones, que son descripciones al margen del sujeto. O sea, como que lo dicen y que están ahí y que hay que poner mucho de uno mismo para entender todo lo que dicen, pero que lo dicen como objetivo, como si fuera ocre, no sé qué, de tal, tal. Y bueno, eso se lo dirás tú. O sea, pero es muy difícil que eso es subjetivo. Intenten hacerlo subjetivo, objetivo, entiendo. No lo sé, porque eso hay que estar muy entrenado para entender eso. Porque si no, ¿de qué sabes tú un vino y te recuerda al campo, no sé qué? Es que eso es una cosa que te lo tienen que explicar. Yo entiendo, ¿eh?
0: Claro, pero eso es como los poemas.
3: Exacto. Sí. Esa es la raíz de la poesía.
2: Para evocarte cosas.
0: Por otra parte, como ya te lo tenga que explicar, mal asunto, ¿no? O sea, pues con esto del vino, tú tómatelo.
2: Mica, ¿has encontrado algún poema del vino?
1: Sí, teníamos por ahí alguno. Una invitación a beber de Baudelaire y uno de Claudio Rodríguez también. Sí, sí, sí, están por aquí. Cuando queráis os los paso.
2: Vamos a leer.
3: Hay que empezar.
1: Empezamos con el vino.
0: Yo tengo uno de vino también.
1: Pues venga, claro.
3: No vamos a pasar del vino.
2: Yo tengo uno de vino, pero no sé si está a la altura del vino, ¿eh?
3: Nos vamos a quedar en el vino.
2: No, hay,
0: claro, yo tengo uno de vino, pero lo que no sé si está a la altura de Baudelaire, ¿no? Porque claro, es de los míos, ¿no?
1: Pues venga.
2: Ah, bueno, entonces, suelo.
3: El Baudelaire de San Sebastián de los Reyes.
1: Te paso a Baudelaire.
2: No sé qué tal lectora soy yo, así a primera vista.
0: Cuidado ahí con las copas, que no se nos vayan a caer.
3: Esto es muy arriesgado, con el jamoncito y todo preparado.
0: Yo tomo aquí mucho vino, pero no corren las viandas. Esto es lo que estoy notando, sobre todo yo que estoy aquí a otro lado, ¿no?
1: Es por no hacer ruido.
0: Al masticar.
2: Dice Baudelaire, embriáguense, hay que estar ebrio siempre. Todo reside en eso, esta es la cuestión. Para no sentir el horrible peso del tiempo que nos rompe las espaldas y nos hace inclinarnos hacia la tierra, hay que embriagarse sin descanso. ¿Pero de qué? De vino, de poesía o de virtud, como mejor les parezca. Pero embriáguense. Y si a veces, en un palacio, sobre la hierba verde de una zanja, en la soledad huraña de su cuarto, la ebriedad tan atenuada o desaparecida se despiertan, pregunten al viento, a la ola, a la estrella, al pájaro, al reloj, a todo lo que huye, a todo lo que gime, a todo lo que rueda, a todo lo que canta, a todo lo que habla. Pregúntenle qué hora es. Y el viento, la estrella, el pájaro, el reloj contestarán: es hora de embriagarse, para no ser los esclavos martirizados del tiempo. Embriáganse sin cesar, de vino, de poesía, de virtud, o como mejor les parezca.
1: Pues adelante.
3: Muchas gracias.
1: No, embriáguense.
2: Lo tiene clarísimo.
0: Bueno, pero,
2: ¿eh?
0: Lo tiene clarísimo, sí. Y está bien.
3: Esto es aquella dicotomía.
2: Y estoy un poco de acuerdo, ¿eh?
3: Sí, sí. Bueno,
0: sí, de algo, ¿eh? Fíjate, de virtud, ¿no?
1: Claro, de virtud, de poesía.
0: Aunque sea
1: vino,
0: de virtud.
2: La cosa
3: ya, eso es raro, ¿verdad? No, que diga eso.
2: Para no sentir el peso de
1: para hacer la vida llevadera. ¿Verdad?
2: Más ligera, sí.
0: Bueno,
2: sí,
0: es un poco una apelación a la pasión, ¿no? Básicamente, yo creo, ¿no?
2: Sí, bueno, y a la pasión y a eso que dice de para no ir cayendo abajo a la tierra, ¿no? Con un poco de ligereza.
0: No llevar una vida de domingo por la tarde.
2: De pesadez ahí de domingo por la tarde que ya estás...
1: Por eso nos estamos embriagando de poesía.
0: A la famosa frase que nos dijo Diego, que era de Bukowski, que dice que mata más... Total. ¿Cómo era aquello?
3: Sí, sí.
2: Los domingos que las guerras.
3: Los domingos por la tarde que las guerras.
0: Pues en eso estamos, queridos amigos.
3: Bueno, es un poema báquico, ¿no?
2: Total.
3: Eso es y...
2: No esperábamos menos de Baudelaire, ¿eh?
0: Sí, hubo una línea incluso medieval, ¿no? La literatura goliardesca, tabernaria, ¿no?
3: O sea, sí, sí.
0: Bueno, yo no tenía nada de eso. Estuve pensando también, por ejemplo, no de vino, ¿no? Pero sí de Don Carnal y Doña Cuaresma, al final no he traído, ¿no? De Leo Don Amor. Si me dejáis, os leo un poema que no es exactamente de vino.
3: Es del Baudelaire español.
0: Del Baudelaire español. Tengo yo un amigo que le llamo el Bukowski de Aluche, ¿sabes? Pues yo... Bueno. Es un poema que intenta describir la noche, ¿no? Pero lo hice a base de compararla con el vino. Se llama Los colores de la noche, Francia. En la noche del verano de Francia, pienso en el color de la noche. Recuerdo un día en que comía y bebía vino en compañía de mis padres. Recuerdo la sensación y el sentimiento del color del vino. Era un etéreo color, un arco iris oscuro, de color y valor volátil. Esos son los colores de la noche. Un poco es como el otro, ¿no? De comparar en los aromas del monte bajo, de cuero, del monje silencioso, ¿no? Con el vino, pues es comparar el vino con los colores. El color del vino, ¿no? Es que el color del vino...
2: Sí, sí, sí, también.
0: Es
2: lo
0: algo,
2: tiene todo
0: es
2: el vino,
0: algo,
2: en realidad.
0: Sí, tiene todo.
1: Este es Rivera, ya, ¿no? Creo que es un Rivera.
3: A ver, vamos a ver. También hay un mamoneo con el vino impresionante. Tampoco nos vamos a poner ahora tan cachondos, porque bueno, pero, hay gente que hace así, no sé qué, y la
2: pero
3: mira,
2: que el vino,
3: no sé cuánto, y te cobran una pasta y después es afrutado, es no sé qué.
2: Pero
3: o sea, hay que tener mucho
2: vino,
3: cuidado.
2: Ya solo el color apetece. Sí, sí, sí,
1: sí. Ya es un placer. Sí. ¿Verdad? Sí. Estéticamente ya es bello. Sí. Sí, sí, sí. Ahí está.
2: Y la cerveza también lo cree.
1: Sí.
2: Muy bonita.
1: Pero no he encontrado poemas a la cerveza. Sí he encontrado poemas al vino, pero no a la cerveza.
2: Pues Bukowski debe tener unas cuantas, ¿no?
1: Hay que investigar más. Sí, sí, sí, sí.
0: Canciones, ¿no? Irlandesas. Canciones directamente de borrachera y de cerveceo, ¿no?
1: Claro. Sí, sí, sí, sí. Ahí está. No sé, si queréis, seguimos con el vino que tengo a Claudio Rodríguez. Con media azumbre de vino. Una azumbre son unos 2 litros. O sea, es algo así como con 2 litros de vino. Nunca serenos, siempre con vino encima. ¿Quién va a aguarlo ahora que estamos en el pueblo y lo bebemos en paz? Y sin especies, no en el sabor la fuerza. Media azumbre de vino peleón, doncel o albillo, tinto de toro. ¿Cuánto necesita mi juventud, mi corazón? Qué poco. Meted hoy en los ojos el aliento del mundo, el resplandor del día, cuando por solo una vez y aquí, enfilando cielo y tierra, estaremos ciegos. Tardes, mañanas, noches, todo, árboles, senderos, cegadme. El sol no importa, las lejanas estrellas. Quiero ver o quiero veros. Y corre el vino y cuánta, entre pecho y espalda, cuánta madre de amistad fiel nos riega y nos desbroza. Voy recordando aquellos días, todos, pisad todos la sola uva del mundo, el corazón del hombre. Con su sangre marcad las puertas, ved ya los sentidos, son una luz hacia lo verdadero, tan de repente ha sido. Cuánta esperanza, cuánta cuba hermosa sin fondo, con olor a tierra, a humo. Hoy he querido celebrar aquello mientras las nubes van hacia la puesta. Y antes de que las lluvias del otoño caigan, oíd, vendimiad todo lo vuestro, contad conmigo, ebrios de sequía, sea la claridad zaguán del alma. ¿Dónde quedaron mis borracherías? Ante esta media azumbre, gracias, gracias una vez más y adiós, adiós por siempre. No volverá el amigo fiel de entonces. Bueno, el vino y la amistad.
2: Muy bueno.
0: Bueno, el vino ha dado grandes tardes a la amistad, ¿no?
2: Y grandes alegrías
0: y
2: a la
0: alegrías,
2: vida.
0: Sí, desde luego que sí.
1: Ahí está.
2: Es que comer y beber bien alegra, yo creo
1: sí.
2: también.
0: Bueno,
2: ¿eh?
0: Estamos hablando de una droga, ¿no?
1: Sí.
0: Es el vino.
2: Sí, bueno, pero incluso la comida lo más...
1: Y la comida, una
2: genera
1: buena comida.
2: Alegría.
1: Sí, genera alegría, sí, sí, sí. Totalmente.
3: Pues, bueno, pues muy bien.
0: ¿No? Mira, a ver
2: ¿qué
0: si
2: más?
3: No, yo estoy aquí escuchando, viendo el jamón,
1: por
3: el
1: ejemplo,
3: jamón que ha sacado Sol y que está ahí, pues eso. No, bueno, es que la verdad es que...
0: Me voy a acercar por allí.
3: Es que estamos hablando de muchos temas, ¿eh?
2: Para mí el jamón es, vamos, yo nunca podría ser vegetariana.
1: Propongo ir al mercado a comprar.
3: Bueno, yo, mientras vosotros tomáis el jamón... No, os quiero preguntar, ya que sois poetas y tal, o que os gusta, ¿por qué se dice la expresión, estamos hablando de ello, ¿por qué se dice comerse el mundo? ¿De dónde viene? O sea, algo habrá, ¿no? Cuando estamos tomando o comiendo cosas, ¿qué relación hay con el mundo? Comerse el mundo, como que es
1: poner
3: algo...
1: pasión, poner actividad,
3: eso,
1: ponerte en marcha, que es la energía que te da el alimento, ¿no?
3: Que es como estar en contacto con el mundo, o sea, comerse el mundo es querer el mundo, es pasión, es pasión. Y bueno, estaba pensando en ello cuando Ando,
2: pero también a las personas a veces, ¿no? Te comería.
1: Te comería besos. Sí, sí, sí, sí. Totalmente. Es
2: ya. Ponerle. Les dice, te voy a comer.
1: Ponerle pasión, pasión bueno. Y energía.
3: Bueno,
1: ¿no?
3: Es que es vida.
2: Una
3: es que.
2: Claro, tenerlo dentro, ¿no?
3: En el momento en que no haya eso, es lo contrario, es la muerte. Está claro que exacto. El comer es vivir. Y beber es vivir. Beber, que estamos hablando también, tiene muchas connotaciones religiosas, como beber la sangre de Cristo y todo esto, ¿verdad? Bueno, la verdad estamos tocando muchísimos
2: temas.
3: Bueno,
2: y lo de comer es como incorporar algo, ¿no? Cuando quieres...
1: Incorporas la energía de
2: que
1: la uva.
2: Esa cosa, pues de la manera es como comérselo, ¿no? Entonces,
1: sí, sí, sí.
3: El cordero de Dios.
2: Comerse a alguien o al mundo, pues también es como lo quiero dentro de mí.
1: Sí, y compartir una comida es una comunión, ¿no? Es una...
3: Eso es
1: una,
3: sí.
1: Puesta bueno, en común, ¿no?
3: Claro,
2: y no hay, yo creo que también eso, una celebración así que quieras celebrar bien, que quieras que sea algo importante, yo creo que va acompañado casi siempre de comida o bebida.
0: No sé,
2: ¿no?
0: Si
2: una manera de celebrar.
0: No sé si es en todos los lugares, aquí sí.
2: O sea, aquí
0: seguro.
2: Desde luego. O sea, tú puedes aquí celebrar sí. Muchas cosas de muchas maneras, pero en general en algún momento hay algo con comida y bebida.
3: El banquete de la comida, el banquete de la comunicación. Que también es muy parecido, la comunicación tiene que ver con la comida, ¿no? Es un tema bonito. Bueno, pues nada.
1: ¿Vamos al mercado a comprar? Sí. Pues es un poema que ya leímos aquí, Mercado de las Ventas, de Enrique Gracia Trinidad. Es un poema que adoro. Creo que es también multisensorial, ¿no? Apela a la vista, al olfato, al oído. Hay mucho movimiento, ¿no? Entonces voy por ello. Mercado de las Ventas, de Enrique Gracia Trinidad. Nada como las bolsas de plástico y de mimbre flotando a media altura en el mercado, bajo las manos de mujeres fuertes, sobre pequeños carros donde un mundo cabe, siempre dejando ver algún tallo de acelga, una barra de pan o unas cebollas. Es este un circo de alma insospechada, el alboroto del frutero, el perfume a embutido, a papel de envolver y la risa del tonto que ayuda con las cajas de verdura. El carnicero está de buen humor. La mujer del pescado es tan hermosa. No hay color en el mundo como el que tiene un puesto de frutas apiladas, un color oloroso de piel acariciable y fresca. Hay tanta gente aquí, tanto alboroto. ¿Quién da la vez? Repite el eco, mientras un universo multicolor, sin tregua, sofocante, desfila siempre igual, distinto siempre, junto al escaparate de aceitunas. Se vocea el pimiento con eróticos gritos y cómplices sonrisas. Interrogan al ojo del besugo, miran en el profundo corazón de la lechuga, se palpa la manzana. Es este el paraíso reencontrado. A las 10 de la noche, ángeles de amoníaco lo dejarán a oscuras, en silencio. Pero antes de que llegue la limpieza tenaz y redentora, aunque el suelo esté sucio y maloliente, el aire es de limones, de laurel o canela, de verde perejil, gamba roja, café, queso manchego, vida. Siempre se ve un cangrejo fugitivo que busca un niño al que asustar y lo consigue.
2: Buenísimo.
1: Es muy bueno, ¿verdad? Muy bueno. Es muy visual. Sí, sí, sí.
0: Yo no
2: todo
0: sé
2: el
0: que...
2: bullicio del mercado.
1: El bullicio, el alboroto, ¿verdad?
0: O sea, las mujeres sexys son todas pescaderas, ¿no? Te lo pregunto.
1: Sí, aquí es la mujer.
0: Yo creo
1: con
0: que
1: fruta.
0: Hay una sensualidad, ¿no? En el pescado, en la pescadería.
1: En la pescadería.
0: No sé.
1: Sí.
2: ¿No? En esa parte normal de la vida.
0: Sí. Sí. Los boquerones.
1: Los boquerones, ¿verdad? Sí, sí, sí.
0: ¿Lo has traído ese poema? Lo
1: te los
0: leer?
1: Paso, te los paso ahora mismo.
0: Lo he
1: los
0: encantado,
1: boquerones.
0: ¿No? Me lo leo,
1: sí, sí,
0: vamos.
1: Sí.
0: O ya Cristóbal, que...
3: No, yo menos, sigo, ¿no? Con la historia de antes que os comentaba. Yo voy a lo mío, ¿ven? Entonces leo uno, que tiene que ver con lo que estábamos antes hablando. De Pedro Casariego Córdoba. Hace 10 años, F me dijo que estaba a punto de triunfar. F me dijo esto, exactamente... Estás a punto de comerte el mundo. Hoy pienso invitarle a comer y él pagará la cuenta.
1: Muy bueno. Pienso invitarle a comer y él pagará la cuenta.
2: Muy preciso.
3: Venga, adelante.
0: Sí,
3: adelante.
0: Nosotros somos, o sea, hace ya unos años que nos íbamos a hacer, no sé, estrellas de la radio, ¿no? Y aquí, con un vinillo de...
1: Castillo. Aquí estamos.
2: Un buen vino, ¿eh?
1: Aquí estamos. Tengo pues, aquí poética del fragmento,
0: venga.
1: ¿Lo tienes tú ahí?
0: No, yo no lo tengo, ¿eh?
1: No.
0: Si lo tienes tú a mano...
1: Sí, lo tengo aquí, ¿sí?
0: Pues le das, le doy, le da...
1: Venga, va, te lo paso. es poética del fragmento de Gemma Gorja. Lo que pasa es que tienes que ir bajando con el dedín ahí.
2: Mica, dame un trocito de queso.
1: Hombre, que corra el alcohol, que corra la lactosa. Adelante.
0: Que corra la lactosa.
1: Adelante, está muy rico, ¿eh?
0: Bueno, poética, sí, sí, sí. Voy a ver si a lo mejor no puedo bajar con esto. Sí, perfecto. De Gemma Gorja, de Barcelona, mujer del 68, ¿no? Uh-huh. Así que tiene 56 años. Poética del fragmento. Al volver del mercado hay que limpiar los boquerones. O sea, arrancarles la cabeza y las tripas, retirar los hilillos todavía pegajosos de vida, la espina central que se desprende con un leve murmullo de cremallera nueva, después lavarlos, purificarlos bajo el agua del grifo. También la muerte requiere su bautismo. Asegurarse de que no queda ningún ojo emboscado en la ceguera húmeda de los dedos. Finalmente sumergirlos en vinagre. Esperar que la carne se emblanquezca, curtiéndose en ácido hacia adentro. Hace ya horas que yacen bajo la luz planetaria de la pimienta y el aceite. Y el olor que no quiere irse, como si escondiera pequeñas bolsas de memoria fósil entre los pliegues que forman aire y materia. Segura de que nadie me ve, me vuelo el dorso de las manos, queda siempre un vestigio de mar en el vientre de los peces, y sé que son las tuyas.
3: Muy bonito,
0: ¿eh? Las manos,
1: ¿eh? Muy evocador, ¿verdad?
3: Sí, sí, sí.
2: Sí, ese olor que no quiere irse. Y eso, siempre que leéis este poema me llama mucho la atención esa metáfora que dice de la cuando le quitas la,
1: sí, como una
2: la espina a la cremallera nueva.
1: También.
2: Es que es así.
1: Sí, sí,
3: es que es así, ¿verdad?
1: Sí.
3: Yo ahora, totalmente de acuerdo.
1: Cuando limpio unos boquerones, lo recuerdo.
2: Tiras, clac. Tiras de la... De la espina,
1: como una cremallera. Sí, sí,
2: para, es literalmente así.
1: Para abrir las buenísimo carnes. Sí, es muy bueno. Sí, sí, sí.
0: Pues gracias por traerlo. Es muy, y por haberlo traído, porque realmente es un poema que tú me trajiste.
1: Se comentó hace tiempo. Sí,
2: en varios programas lo hemos leído.
0: Comentó, bueno, aquí una de las principales aportaciones es Vika. O sea,
2: sí, sí.
0: Es la que trae mucho material.
2: Y no, sobre bueno, todo nuevo.
1: No, no, pero que, mira, lo que he traído mucho peso. mucho libro. Sí, sí, sí. Nada, en absoluto.
2: Y me alegro de un programa así, porque a mí nunca, jamás se me habría planteado.
1: Pues.
2: Algo así, pero muy bien, ¿eh?
1: Bueno, aquí estamos.
2: Pero como decías, a veces haciendo una tortilla, dices, qué belleza sobre
1: esto. Sí, qué belleza. Sí, el color de la patata, la cebolla traslúcida, le incorporé la calabaza.
2: Ya con el,
1: sí,
2: con
1: el aceite de oliva, es una pasada.
2: El colorcito de la calabaza. Y a veces, o sea, solo, no sé si lo habéis vivido, solo poner un ajo o una cebolla
1: y ya
2: en el
1: es
2: fuego,
1: un
2: ya dices,
1: disfrute.
2: Mía,
1: sí.
2: ¿Qué más necesita esto?
1: Y ya es una celebración.
2: Olor, ¿un olor?
1: Ya es una celebración, totalmente. Sí, sí, sí, sí.
3: Bueno, pues hay que volver siempre a las raíces. Y yo creo que una de nuestras raíces, aunque no lo hayamos hablado mucho, es Gloria Fuertes.
1: Entonces, maravillosa. Gracias por traerla, Cristóbal.
3: Ya, siempre, siempre.
1: La adoro.
3: Gloria Fuertes siempre, pero siempre. Se lavan los pies, las mondas de patatas, se añade media cebolla, se pone a cocer en la olla y se sirve como una rodaja de limón. Se cena con miedo a que caiga un obús y así 3 años.
1: Wow.
3: Sacado de receta de cocina para los días de hambre.
0: Pues me he estado justo a ese poema leyendo esta tarde, fíjate.
3: Que
0: he traído yo otro, tremendo, de también de Gloria, fíjate. Que lo debo tener por aquí. Que se llama Recetas para volverse loco. Tener pelagra. Tener desahucio. Beber ginebra, 1 litro al día. Comer solo caviar, no comer nada. Tener 3 suegras. Tener butacas que hablan. Comer sesos de gato. Amar y no ser amado. Recetas, ¿no? Para volverse loco.
1: Recetas para volverse loco. Muy bueno.
3: Bueno, en este pues punto, nada, chavales, ¿por dónde vamos?
1: Si queréis, volvemos al mercado. Tengo para aquí otro mercado.
0: Si queréis. Yo hay un poema que me gusta mucho de Gloria, lo digo siempre, pero...
1: Venga, adelante.
0: Pero es que yo creo que esto es lo del hambre, ¿no? O sea,
3: sí.
0: Niños
3: sí,
0: de Somalia.
3: Sí, sí, sí. Hombre, eso es la leche.
0: Niños de Somalia. Yo como. Tú comes. Él come. Nosotros comemos. vosotros coméis. Ellos
3: no comen.
1: Es buenísimo.
3: Es la leche.
0: Es que me parece un poema que hay que decirlo siempre. Sí, aparte sí, por su de reivindicación de justicia social y tal. Porque es la sencillez extrema.
1: Es la economía de palabras total, transmitir un mensaje.
0: Es un ejemplo ese poema.
1: Para y quien mí. No quiera escuchar es que no quiere. No. Sí, totalmente.
2: Tan sencillo que transmite tanto.
3: Es que a veces cuando leemos poemas, hay poemas que son muy fuertes, como este que acaba de leer Armando, que yo noto después como que nos cuesta reengancharnos. O sea, que hay un silencio, como que a ver quién sigue ahora. O sea, que es que después de lo que ha leído Armando, después de lo que ha leído Armando, ¿cómo? Bueno, que la recitado.
0: Es muy fácil de aprendérselo.
2: Sí.
3: Pero, o sea, ¿cómo sigues después de ese poema? ¿Pero cómo sigues? O sea, pues hablando de qué, de la cebolla.
1: Tengo aquí, claro, la falta de alimento. Tengo aquí dos nanas, la nana de la cebolla de Miguel Hernández y la nana de las mondas de patata de Francisca Aguirre. Entonces, bueno.
3: Y yo tengo la cebolla de Wislasa Szymborska.
1: De Wisława Szymborska. Sí. Bueno, no, pero
3: empieza tú.
1: Sí, voy con las nanas de la monda de patata.
2: Sí, vale.
1: De Francisca Aguirre. Nana de las mondas de patata de Francisca Aguirre. Cada día estoy más segura de que la historia de los desperdicios debería figurar como uno de los apartados más importantes de la sociología. Si nos tomásemos este tema en serio, la historia de los desperdicios ocuparía varios anaqueles de la Biblioteca Nacional, lo que nos permitiría valorar cómo es debido el desperdicio. Habría que preguntarse qué hubiera sido de nosotros sin el apoyo de los desperdicios. Piénselo. Piensen en 1943, cuando lo importante no era el petróleo, sino el hambre, la espantosa hambre. Acuérdense de aquellos adorables tiempos de nuestra niñez, en los que vivimos aventuras formidables, tan formidables que parecían una de aquellas películas en blanco y negro. ¡Qué tiempo el tiempo!, como nos dijo Juan Ramón. En aquel tiempo todo era aventura, en aquel tiempo... En el tiempo aquel en el que teníamos una misión que cumplir, en aquel tiempo deslumbrante y larguísimo, como en las películas del llamado cine negro, nuestra misión era decisiva para la supervivencia de la especie. Teníamos que encontrar comida. El mensaje que nos habían enviado era ese: había que encontrar comida aunque arriesgásemos la vida. Y eso hicimos. Arriesgamos nuestra pobre existencia, fuimos como posesas tratando de encontrar comida en cualquier sitio. Y a veces, como en las películas de aventuras, se produce lo inesperado. ¿Quién iba a sospechar que en los cubos de la basura había un tesoro al que llamaban desperdicios? Y entre esos resplandecientes desperdicios estaban las mondas de patata. Así que cumplimos nuestra misión y nos comimos no solo las mondas de patata, nos comimos también las de naranja y las de plátano. ¿No creen ustedes que la historia de los desperdicios merecería ser una asignatura de esa curiosa ciencia a la que llaman sociología? Les aseguro que datos no van a faltar.
3: Joder, es que es muy bueno, es impresionante.
0: Fuerte.
1: ¡Toma!
0: Es muy fuerte, ¿eh?
2: Sí.
0: Oye, antes de que sigamos, y después de este impacto que nos has dado con como el de los niños de Somalia un poco, ¿no?
1: Sí.
0: Creo que deberíamos saludar a Diego, ¿no?
1: Por supuesto.
0: Se nos ha olvidado Diego.
3: Diego Damas.
2: Por el programa más memorable que vamos a tener.
3: Estamos sacando adelante el programa sin el Diego. Esto es imposible. Está costando mucho.
1: Un fuerte abrazo para Diego.
3: Que nos estará escuchando.
2: Se nos está perdiendo.
1: Claro que sí.
0: En algún momento seguro que nos estará escuchando.
1: Claro que sí.
0: Pues muy bien, bueno, muchas gracias. O sea, nanas de las mondas de patata se llama.
1: Nana de las mondas de patata de Francisca Aguirre. Sí.
3: Y decía una sociología del desperdicio, ¿no?
1: Sociología del desperdicio, atención.
0: Bueno, hay una arqueología de la basura. Yo
3: sí, hay una arqueología de la basura. Días.
0: Ayer se me llenó el cubo de basura de la cocina pues de pelusas porque se pasó la aspiradora y tal. Luego de restos de pimientos, porque freí unos pimientos y no sé cuántos, ¿no? Hoy unos pelos, porque me he cortado un poco el pelo allí. Y nos... sea, en fin, que hay un, como capas, sí, estratos, sí, en la basura.
1: Corte,
0: ¿no?
1: Un corte.
0: Bueno, que no la tiro todos los días.
2: De lo que va pasando, sí, a lo largo de la semana.
0: Puedes, casa, ¿no?
1: Tiene una cronología detrás, ¿verdad?
3: No, hombre, claro, es que se hacen estudios un poco del consumo de las ciudades en base a lo que encuentran en los basureros y en las aguas residuales. O sea, ahí se encuentra de todo y estadísticamente sacan lo que la ciudad consume.
0: En la época del COVID, acuérdate, que detectaban si podía haber futuras infecciones dependiendo del, de la saturación que hubiese en el agua de o la, vamos, la cantidad, ¿no? Densidad de
3: sí, la
0: materia vírica. Aquí Mikel está dando
1: propongo volver al mercado, que nos hemos quedado sin viandas. Volver al mercado, en este caso es la propuesta de Carlos Marzal. El mercado que nos describe Gracia Trinidad es el todo el alboroto, toda la vida que hay ahí. Y Carlos Marzal pues hace la descripción del mercado como un templo al que acudir. Eso es.
2: Pues vamos.
0: Un templo, mercado.
2: Dice, se llama Mercat Central. Prefiero los mercados a los templos. A su manera son templos sin dioses, o con dioses amables, que no ni nos intimidan ni nos amenazan. A todos los inspira el mismo lema. Aquí nadie comulga con la muerte, ni un paso más, si llegas con lamentos. No tienen sitio en él quienes los declaran que el yo es una tortura. Esos plomizos que ofenden a la vida, porque entienden el deseo como una variedad de la insatisfacción. Bajo la cúpula del mercado central me siento inmune a todas las desdichas. Yo lo llamo Santa María en la luz de la abundancia. Quienes me ven comprar nunca dirían que si sonrío es porque estoy rezando.
1: ¿Es su templo particular?
2: Curioso, curioso.
0: Curioso, sí.
2: Santa María en luz de la abundancia.
1: De la abundancia.
0: Bueno, yo no sé si
2: curioso,
0: templo, pero
2: nunca
0: yo,
2: lo habría...
0: Me encanta la figura arquitectónica del mercado, ¿no? A mí es un lugar que lo suelo visitar siempre que voy a una ciudad porque me gusta mucho.
2: Y suele haber mercados como muy... que tienen premios así de arquitectura y tal. Pero jamás habría yo hecho ese símil entre los mercados y los templos, pero puede ser, ¿eh?
0: Es un poco en vías de extinción, por desgracia, los mercados, ¿no?
2: Sí, bueno, y ahora se usan los mercados como...
1: Reclamo turístico, quizás,
2: sí,
1: es, ¿no?
2: Como...
0: Sí, lugar de
2: gastronomía. Que no vas a hacer la compra, sino... A comerte, a beber o comer. Entonces ya es como que es otra cosa distinta.
0: Otra cosa, pero bueno, por lo menos se mantiene en cierta medida, ¿no? Pues vamos adelante.
1: Seguimos, adelante.
0: Bueno, tú eres aquí la jefa.
1: Pues, venga,
3: me quedé
1: vamos
3: con la cebolla, ¿eh?
1: Venga,
3: estoy
1: vamos
3: pendiente
1: a darle...
3: de la cebolla cuando me digáis.
1: Adelante, la cebolla de Wisława Szymborska.
3: Exactamente. Dice, la cebolla es diferente. De vísceras es carencia. Es cebolla hasta la médula, a la cebollil potencia. Pero en la cebolla no hay solo cebolla, ni intestinos, hay ni hiel. Múltiples veces desnuda, nunca jamás diferente. Es un ente coherente, es una obra maestra. Uno y luego otro adentro, grande a pequeña barca. Y pequeña es la grande de otra, que será tercera o cuarta. Una fuga hacia el centro, eco de batuta diestra. La cebolla tiene esencia, su vientre es una bealdad que solo Nimbus reviste y es su mayor cualidad. ¡Joder! ¡Qué la leche hace un poema de cebolla! Oye, que lo he leído un poco mal. ¿Os importaría si lo leo una segunda vez?
0: Adelante.
1: Venga.
3: La cebolla es diferente. De vísceras es carencia. Es cebolla hasta la médula. A la cebollil, potencia. Pero en la cebolla no hay solo cebolla, ni intestinos, hay ni hiel. Múltiples veces desnuda, nunca jamás diferente. Es un ente coherente, es una obra maestra. Una y luego dentro, grande a pequeña barca, y pequeña es la grande de otra, que será tercera o cuarta, una fuga hacia el centro, eco de batuta diestra. La cebolla tiene esencia, su vientre es una bealdad, que solo Nimbus reviste, y es su mayor cualidad.
0: ¿Y quién es este?
3: De Szymborska.
1: Wisława Szymborska.
0: Sí, sí, pues es que hay un montón de odas, ¿no? Yo, por ejemplo, aquí tengo, pues yo qué sé, la oda a la olla podrida, a los hongos que se comen, ¿no? A la cebolla de Pablo Neruda también, que tiene un montón de odas.
3: Ah, sí, sí, a la patata, al aceite.
0: La patata, no sé qué. La rana de la cebolla, el soneto al huevo frito, el soneto al vino de Borges, y yo que sé, cosas como... Pues tengo más, ¿eh? Fijaos, yo que sé. Os decía...
3: Miguel poema, Hernández...
0: Soneto sobre el gazpacho, ¿no? Por ejemplo, adivinanzas sobre el huevo, adivinanzas sobre el azúcar, adivinanzas sobre la aceituna. Por ejemplo, negra por dentro, negra por fuera, es mi corazón, negra madera, ¿no? Pues aceituna negra.
3: Y también Oda a la higuera, de Miguel Hernández. Fíjate. Bueno, es que claro, la gente que ha vivido en el campo ha sido su fuente de alimentación y ha sido su poesía, ha sido precisamente esa.
0: Pues si os parece, podemos hacer una parada musical que nos la ha proporcionado en este caso Diego. ¿Os parece que hagamos una
1: parada? Venga, fantástico.
0: ¿Sí?
3: Tira, tira.
0: Para poner una canción del gran Javier Krahe. Que, espérate porque lo tengo aquí un poco detenido esto, que se llama Carne de cañón al chilindrón, ¿no? Bueno, vamos a ver qué nos ha traído el amigo Diego.

0: Con ajo y perejil se la somete, se atacan los tomates ya sin piel.
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0: Esta es la mejor preparación de la carne de cañón.

0: Y mientras eso juzga una cazuela,
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0: se hostiga 10 minutos más o menos con aceite y tocino de jamón.
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0: Se arrojan los pedazos al puchero,
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0: y se van invadiendo lentamente con un diente de ajo, mejor dos,
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0: carne de San Dios.

0: de tomate. Se pasan a cuchillo los pimientos y se deja cocer,
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0: hasta estar tierno.

0: carne de cañón.
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0: Y la carne de misil.
1: Se hace igual, añadiendo un kilo más.
0: ¿De qué?
1: De perejil.

0: Pues seguimos aquí en la radio, ¿no? En directo, este domingo por la tarde, hablando de gastronomía, hablando de comida y hablando de la poesía que se le ha dedicado, incluyendo, como no puede ser de otra manera, el vino, ¿no? Las bebidas, alcohólicas o no, ¿no? Que también suelen acompañar a estos actos culinarios, ¿no? Pues estamos en ello. Cristóbal, Sol,
1: venga.
0: Mica.
1: Pues venga, seguimos.
2: Estamos pendientes de leer el de Carmelo.
1: Carmelo, mira, vale. voy con Aurora Luque y te paso a Carmelo, ¿te parece?
3: Exactamente, y que lo leo yo.
1: Que ya lo habíamos leído aquí hace unos cuantos programas, es la celebración de la amistad en torno a unos vinos y unas aceitunas. Es de Aurora Luque, sobremesa, escolio de banquete. La mesa, si se puede, dando al mar. El almuerzo fue lento. Se permite olvidar quien habla con amigos que el tiempo sigue afuera, golpeado por el reloj, el duro oficial de rutinas. Intervienen las olas en la charla, con sus picos de espuma y de molicie y sus frescas honduras. Así nuestras palabras. Una vez conversados los trabajos y días, entre platos vacíos de aceitunas y rojos salmonetes, cuando el vino roló de copa en copa, entonces buscan silla raros sueños, esas puntas de anhelo tan solo compartible con aquella o aquel a quienes llamas amigos con orgullo luminoso y antiguo. Los grumos de fracaso se disuelven, logran su medicina mecidos entre palos de dos o tres veleros esteantes y gaviotas que espían la modorra del mar. Ya se apaga el rumor en otras mesas. ¡Qué bálsamo la escucha! Dejar viajar los ojos con las alas del vino al horizonte. Aceptar como joya donada por la vida la capa suavemente moteada que el sol pone en los hombros de esta hora de amigos. Que el ferry de Caronte me permita facturar esta bolsa de memorias. Pues eso, la celebración torno a unos vinos.
0: Con ese aire clásico de Aurora Luque siempre, ¿no?
1: Exacto, sí, ahí está Caronte. Que me pille con una buena maleta llena de buenas memorias.
4: Y que nos la podamos llevar, ¿no?
1: Exacto, ahí está, sí.
2: Que nos llevará a todos. Que nos llevará
1: el final,
2: afortunadamente.
1: Sí, el capítulo final de la vida, ese lo sabemos ya, ¿no?
2: ¿Ah, sí?
0: Bueno, que sea con una copa de vino en la mano, por lo menos.
1: Con una copa de vino, sí.
4: Y llevarnos ese buen sabor.
1: Sí.
0: Por lo menos que los gusanos se nutran de algo rico, ¿no? ¿Sabes lo que te digo, no?
1: Tengo aquí a Carmelo, bueno, por si en algún momento... Bien. Están ahí señalados, por si en algún momento
0: Carmelo,
1: quieres.
0: Carmelo, obras completas también, estás forrada.
1: Sí, estoy a tope.
2: Está forrada,
1: he traído cada ladrillo que me he traído en la mochila, para nivelar los hombros.
0: Yo pensaba que habías traído un carro con ruedas.
1: Pues he estado a punto de meterlo todo en el carrito de la compra, pero me era más difícil meterlo, pero me has leído. Me has leído la mente.
0: La metáfora total, ¿no? De este programa.
4: Una buena compra de libros.
1: Una buena compra de vinos y de viandas, ¿no? Ahí está, sí. Pero bueno, merecía la pena para poder leer en papel. Me resulta mucho más cálido.
4: Sí.
2: Bueno, voy a tener la suerte y voy a grabar también yo esto que me interesa. Voy a tener.
0: Está grabando todo.
2: Voy a tener la suerte de leer Las resacas de Carmelo Iribarren. Las primeras tienen su cosa, es cierto.

0: Sí. Es que es toda la verdad.
1: Ojo al parche.
0: Ojo al parche, es que no te enteras de nada. O sea, estás bien. Las últimas resacas, las auténticas, las de verdad, las que ni risas ni miradas que valgan, las del vómito encima, las del asco y las lágrimas, las del miedo a vivir y a vivir de repente, las de la más absoluta soledad. Esas, amigo mío, mejor que no las tengas que pasar.
2: Wow.
0: Muchas gracias.
1: Yo me
0: Es
1: creía que ibas a leer
0: impresionante.
1: el de los bares o algo de
0: No,
1: estos, ¿no?
0: luego hay
1: No, vale,
0: más.
1: vale. No, de todos
0: Luego hay
1: modos, o sea,
0: más.
1: yo, mi admiración ante un poeta que has logrado meter en un poema la expresión ojo al parche.
2: Y
1: Sí.
2: bien, y bien,
1: Y bien
2: bien
1: metido,
2: puesto.
1: ¿no?
0: Y
1: Que
0: bien,
1: no
0: ¿no?
1: es fácil.
0: Sí.
1: ¿Cómo plantearse un
2: Sí.
1: reto? Voy a intentar meter la, no sé, la palabra triunvirato en
0: Sí,
1: un
0: sí.
1: poema y tal, pues pum.
0: Bueno,
1: ¿Te
0: pues
1: acuerdas? ¿Te
0: te acuérdate
1: acuerdas? ¿Te acuerdas?
0: de tanto clorín y tanta hostia.
2: Sí,
1: No, me
2: yo
1: estaba
2: me acuerdo
1: acordando
2: de
1: de
2: eso
1: cuando
2: siempre.
1: hicimos unos programas de Buitisolo, que ya nos empezaba, que nos quedan algunos, ¿no? Nos empezaba a, no a aburrir, pero sí a producirnos cierto tedio, y nos planteamos un reto que era, hay que meter tales palabras, ¿te acuerdas?
0: Sí, sí,
1: Yo te
0: sí,
1: decía,
0: sí.
1: hay que meter tales palabras en el programa, a ver cómo las introduces. Y esto, claro, no lo sabe nadie, solo lo sabemos Cristóbal y yo, ¿no? Pero fue divertido, ¿no? Pues
0: Sí.
1: esto es lo de ojo al parche.
2: Ojo al parche, bien, sí.
3: Muy bien
0: Bueno.
3: traído además, ¿eh? Y muy bien
0: No, pero es
3: leído.
0: que es verdad, es
3: Muy
0: que.
3: bien, muy bien leído,
0: Pero es que, bueno,
3: Cristóbal.
0: ves que ojo al parche, porque es que ni te
3: Con ese
0: enteras
3: punto.
0: de nada, es que no te has enterado de nada y te emborrachas con 23 años, sale y todo, nada, nada, todavía nada.
3: Muy bien leído, Cristóbal, con ese
0: Pues
3: punto
0: gracias.
3: canallesco.
2: Canalla, sí. Punto
3: Punto
2: de
3: de
2: canalla.
0: canallesco, pues.
2: De bar y de
0: Pues
2: haberlo
0: es que.
2: vivido.
0: No, bueno, haberlo vivido, pero es que no es una cosa muy grandiosa, porque yo
2: No.
0: en la mayoría yo me quedé en la segunda,
2: Las
0: que
2: resacas
0: nada,
2: son
0: que ojo al parche,
2: horrorosas.
0: que no pillé nada de nada, ni me cuenta de nada, hasta hoy con vosotros esta tarde. Bueno,
2: Las resacas son
0: vamos
2: esa
0: con el
2: cosa que no
0: jamoncito.
2: queremos vivir.
3: ¿No nos lees más, más Iribarra y más Carmelo?
0: Bueno,
1: Puedo leer
0: yo
1: yo Iribarra.
0: leo
3: Sí,
0: lo que
3: venga.
0: tú quieras, pero
3: Sí.
1: yo soy
3: ¿O te lo pasamos?
0: el Carmele. Iribarren de San Sebastián de los Reyes.
3: Están señalados los cuatro que encontré ahí sobre
1: Pues
3: bares y
1: vamos a
3: qué
1: ver. ¿Pero
3: lugares.
1: están señalados con los cacharros estos de
3: Sí,
1: colores?
3: con los colorines. Sí.
1: Bar Etxekalte. Es muy difícil decir eso. Otro. Lo demás son historias. La
0: Parece
1: chica
0: el
1: del
0: profesor.
1: té. La resaca ya está.
2: Tienes que ir a la del bar, ¿eh? Yo
1: Los
2: creo que sí.
1: bares. Es fácil. Los bares. Está con la etiqueta morada, además. El color del vino. Las ciudades se han puesto difíciles últimamente. Son frías y solitarias. Han perdido calidez. Pero aún nos quedan los bares. Esos sitios oscuros que se encienden cuando se apaga todo lo demás. Esos rincones con alma, con auténtico calor. ¿Quién sabe si ya el último refugio desde el que abrir fuego otra vez?
3: Un oasis
1: Me ha gustado
3: en la
1: mucho.
0: Es
3: ciudad.
0: un oasis,
3: Un
0: ¿verdad?
3: oasis al cual hay que acudir.
2: Bueno, bares en los que se esté bien, porque ya
3: Sí.
2: últimamente.
0: No, yo os puedo llevar a uno en
3: Un
0: Villa
3: bar de
0: de
3: barrio.
2: Sigue
0: Vallecas.
2: habiendo, ¿verdad?
0: Que
2: En
0: es
2: los que se
0: tremendo, o
2: está
0: sea,
2: bien.
0: yo os,
2: Se está
0: claro, es que
2: bien.
0: es bar
1: Yo lo
0: auténtico.
1: llamo bares sociológicos, eso. Bar Etxekalte, 1983. Estabas apoyada contra la puerta. Te pedí un cigarrillo y me pasaste un paquete arrugado. Miré dentro. Solo hay uno, te dije. ¿Y qué? Me dijiste. ¿Te da pena? Nos reímos un rato. Luego cayeron unas cuantas cervezas. Después las cosas siguieron su curso, igual de perdidos los dos. ¿Por qué no perdernos juntos?
3: Muy bien, el bar como lugar de encuentro.
2: Sí.
3: Claro que sí.
1: Este lo
3: Ahí
1: habíamos leído
3: está.
1: aquí, yo creo.
0: Sí.
1: No sé si cuando Carmelo o en alguna otra
0: Yo
1: ocasión.
0: creo que sí, pero bueno, se pueden leer.
3: Probablemente,
0: Me estoy
3: sí.
0: acordando uno de Goytisolo.
1: Sí.
0: Plaza
1: Sí, sí, sí, sí, sí. Sí.
0: Piaggiolo o
1: Plaza San
0: Pia.
1: Alexandro, ¿no?
0: Eso es. Ahora lo
1: Piazza
0: busco.
1: San Alexandro, sí, exacto. Si quieres lo busco y
0: Sí, no,
1: luego.
0: bueno, tú.
2: ¿Qué más tenemos?
0: Bueno, Sol, ¿cómo estás? ¿Qué has traído ahí el libro ahí a tope de
2: Claro,
0: Platero
2: pues
0: y
2: es
0: yo?
2: que de bares a pasar a frutas,
0: Ah,
2: no, no
0: bueno,
3: me
0: ya.
3: pero sí, pero pasamos
1: Has
3: sin
1: traído
3: solución
1: Platero
3: de
1: y has traído
3: continuidad,
1: Platero y
3: ¿eh?
1: yo, has traído Platero y yo, pero tienes un peligro, Sol.
2: Ya sabéis que.
3: Ay, sí.

0: Platero y yo, por favor, adelante.
1: Pero tenemos que hacer como un,
0: una transición.
1: Una transición.
2: Una transición. Bueno, una transición, me encargo de la transición.
1: Al campo y a sus frutas, pues como que
0: sí.
1: Hay un trozo. Entonces,
0: hay un trozo.
1: Yo creo que tenemos que hacer como una pequeña transición, ¿no?
2: Oye, esa gente de los bares que empala los bares en los pueblos es tremendo, ¿eh? Porque son capaces de estar sentados sin televisión, mirando el mundo, mirando el vaso, pero sin decir nada. Yo muchísimas
1: mirando
2: veces...
1: la gente pasar.
2: Sí, ¿no? Y digo, ¿pero qué estará pensando? O sea, me gustaría mucho que tuviera un altavoz y yo poder, por un momento, saber en qué está pensando este hombre. Porque yo pienso cosas siempre tristes o lo que sea, pero este hombre está mirando el campo. Está mirando, ¿y qué pensará? No, pues así, es una...
3: Yo te puedo decir lo que pensaba el hombre solitario al fondo de una barra, pero no sé si te lo conoces, ese poema.
2: No, cuéntanos. Será del Baudelaire español.
3: ese mismo. Bueno, pero ese lo tengo que encontrar, ¿eh? Espérate un poquito.
0: Estás...
3: Hombre solitario al fondo de una barra. De momento puedo ir leyendo el de Goytisolo, ¿no? Si queréis.
2: Vale, si lo has encontrado, el de Piazza Alessandro.
3: Claro, se encuentra fácil, por internet todo está fácil, ¿no? Que se llama Piazza San Alessandro 6. Lo tengo aquí, el de Hombre solitario al fondo de una barra.
0: Venga, adelante.
2: Adelante.
0: Seguimos en los bares.
3: Hombre solitario al fondo de una barra. Hay un hombre solitario al fondo de una barra. El clásico hombre que entra solo en un bar. Puede que lleve grandes patillas, barba descuidada o una camisa de cuadros. La gente, al ver esta clase de tipos, piensa en derrotados, alcoholizados, fracasados. Sin embargo, el hombre también te ve a ti. Sin embargo, el hombre piensa muy seriamente en una niña y una mujer, en leer libros, en dar la vuelta al mundo, en escribir este poema y en ganar el premio Nobel de la ingenuidad.
0: Muy bueno.
3: Hasta que no todo era lo que parecía.
1: Muy bueno. Los prejuicios de la gente de
0: el
1: bares.
0: Premio Nobel de la ingenuidad.
1: Pensamos que en los bares solo hay mala gente, pero no es cierto.
0: Que va, en absoluto. Más en buena gente que mala, por
3: 1968
0: supuesto.
3: 1968 publicó José Agustín Goytisolo, Algo sucede, de donde proviene, Piazza San Alessandro, número 6. ¿Os lo leo?
0: Adelante.
3: Querida Carmen, hoy no me importa que digan los periódicos que prosigue la huelga de estudiantes o que ataca el Vietcong, pues ahora, hace muy poco tiempo, tan solo unos minutos, ha empezado a llover. Es importante. El agua sucia empieza a resbalar por las paredes. Forma un río en la calle. Cae igual que la saliva de los coches parqueados en aceras y los toldos se comban por el peso del agua y es posible que dure solo un rato este chubasco. Y yo estoy en un bar lleno de gente. Y yo estoy en un bar con humo y mal olor de bocadillos y bebo mi segundo gin tonic de la tarde y me he tragado dos Librium. Ya lo ves, llevo la cuenta. Y como te decía, ya no me importan nada las noticias, ni la gente que corre, ni la vida. Es decir, que me importa solo el agua que está cayendo siempre con más fuerza, salpicando el cristal junto a mi cara. Y pienso en cosas difíciles y dulces. Ser más guapo, tener una chica bonita y excitada, caminando a mi lado por un feroz pasillo lleno de puertas altas y de cuadros de antepasados, todos parecidos que sonríen. Y en voces hondas, voces severas, no como estas que hablan de fútbol y de tonterías, con tono pegajoso y aburrido. Y esto me reconforta, soy capaz de amar a un elefante y de tener concomitancias con un gran marica, de prestar mi corbata, de jugar a fantasmas con mi prima. Y me levanto, llamo al camarero, sigue lloviendo, oh agua sucia, cae por favor, sobre la horrible piel de Barcelona. No detengas hasta que me duerma. Y pago los gin tonics y el tabaco, recojo mis papeles, me doy cuenta que hago nuevos proyectos imposibles. Y cuando estoy a punto de salir de una vez de este tristísimo café de la puñeta, ya me olvido del hombre que yo fui hace poco rato, de su ternura inútil y su frío, de las pastillas que necesito para decirle adiós a limpiabotas y salir a la lluvia, donde ahora pienso en ti y en tus pestañas y tu abrigo, y voy a casa a escribirte enseguida, para que leas esto y me recuerdes, bebas un trago y otra vez me olvides.
2: ¡Qué cuántas imágenes tan bonitas!
0: Sí. Pero es que... bebas un trago y otra vez me olvides.
2: Pero es que es verdad, es que estás en el bar y tomas algo, ¿no? Y tal, y de repente le dices adiós, adiós al camarero, al limpiabotas, como que de repente le dices adiós, pero si no tenías por qué decir, sí, adiós, como que es importante, pero ya no sé si es efecto del alcohol, es efecto de la presencia.
3: Es efecto como, de que eres un individuo social, ¿no? O sea, formas parte de... Y el bar es una forma de pertenecer.
0: Totalmente.
1: Sí, de hecho, casa para muchos.
0: En la España vacía, que se llama, cuando un pueblito pierde su bar, es ya sabes que va a desaparecer, ¿no? Porque es el lugar de encuentro. Sí, es el corazón, es el corazón del pueblo.
1: Y por lo menos es algo social, porque ahora mucha gente, pues eso, está en su... mucha gente mayor, por ejemplo, está en su casa viendo la tele, que a eso no le puede decir adiós cuando se duerme. Pero por lo menos el bar tiene esa parte de socializar. Para la gente.
0: Has podido crear una segunda familia ahí, totalmente.
3: Sí, con la colaboración y con el y con la dureza que es, también el alcohol, ¿no?
1: Sí.
3: Porque también el bebedor...
1: Es el problema,
3: ¿no?
1: Claro.
3: Es muy interesante beber, pero tiene sus consecuencias, ¿no?
1: Sí.
3: Psicológicas y físicas, ¿no? O sea que...
1: Es el problema, claro, la soledad, que uno la va a... suplir ahí al bar con alcohol y los parroquianos, ¿no? Que se dicen los parroquianos del...
2: Ya, pero fíjate, prefiero afrontar esa soledad en el bar con los parroquianos antes que en la iglesia con los parroquianos.
1: Sí, o en la tele ahí durmiéndote.
2: Sí, ¿verdad? Es que es preferible esa forma de comunión.
3: Claro, pero fíjate que has dicho parroquianos y en la iglesia has dicho parroquianas, porque es verdad que al bar, por lo menos al bar tradicional, no van tanto las mujeres, ¿no?
2: No, bien, es una cuestión de género, es una descripción, pero que...
1: No suele, ¿no?
2: Que sí, ¿no? Y que la gente en el bar es muy educada, o sea, lo que yo veo generalmente en los bares es que la gente, o sea, te deja antes, tal, respeta muchísimo el espacio de los demás, pide esto es tuyo, esto es mío, hay mucha educación en los bares, de gente que está todo el día y que a veces que está embebida, pero que hay una ley que impera en los bares, que es el respeto mutuo.
3: Y luego, yo siempre he dicho una cosa, y estamos desviándonos quizá un poquito, ¿no? Pero a mí me parece que los bares son un poco... Tú imagínate España sin bares.
0: Pues nada, muerta.
3: Es otro país, es que sí, es otro país.
1: Exacto. No, y todo, yo creo que
0: sería
1: todo...
0: Finlandia directamente. No.
1: Casi todos los países, ¿no? Le quitas esa parte y la gente, pues al final... Tiene
2: claro, pero
1: y...
2: en otros sitios son pubs. Que es en donde la gente bebe. Es que aquí es que el bar da desayunos. Es que la gente está en el desayuno y tal. Luego es que es muchísimo el día entero, ¿eh? Hay alcohol, pero la gente va a ir a hablar, a tomarse algo y hacer tiempo. O sea, la gente va al bar a
1: leerse el periódico.
2: Tiempo.
1: Ahora ya no
2: sé a estar. Sí. No. Y hay amistades que yo tengo además en el bar, que son amistades del bar. Y que son muy fieles en todos los sentidos.
3: Me acuerdo un pub que estos que había en los 80, 90, de sentarse, que se llama... Es que no me acuerdo exactamente. Me parece que era Pub Star Cooper. O sea, el nombre, pero Star se llamaba.
2: Star.
3: Pero en un sitio de Star. Como si fuera el cuarto de Star, ¿no? De tu casa.
0: Un punto de encuentro, así es. Sí, un punto de encuentro. Pues nada, ¿por dónde seguimos? ¿Tenías tú ahí
2: Yo creo que ya hemos hecho la transición a Platero, yo creo que ya está hecha. O sea, es que esto
3: todo
2: ha sido
3: para presentar lo que
2: quieres. Hombre, esto ha sido todo muy...
1: No sé, ¿eh? Un cambio de galaxia del bar al pueblo.
0: Al pueblo, ¿no?
2: Oye, una pregunta. ¿Tú lees Platero y yo a tus alumnos?
1: No. La verdad es que
2: ay,
1: no.
2: Ay, qué pena, hombre. Pues
3: ¿lo lees por la noche antes de dormir?
2: Muy interesante.
1: Generalmente no. Pero mira, para preparar este programa es que es un... ¿Cómo decirlo? Está lleno.
2: Un filón.
1: Es un filón. Porque bueno, pero claro, habla de cosas de campo, ya sabéis. Frutas
0: tengo
1: del
0: aquí,
1: campo, el pan, el vino, la vendimia, este tipo de cosas.
0: Tengo aquí de Carlos Marzal, es día de matanza. No sé si puede ser un puente.
2: Bueno,
3: está muy bien porque era para justo solo el jamón.
1: Se va acercando.
0: Es día de matanza de Carlos Marzal. Dice: este rito es un pacto de alegría. Que no cuaje la sangre, removedla con la cuchara limpia. El sacrificio convierte lo real en alimento. Chamuscad bien la piel, porque la llama todo lo purifica y lo dispone. Abre de par en par el corazón y no cierres los ojos a este mundo. Las mujeres, los viejos y los niños saben salar, saben picar y saben estar como es debido en esta fiesta. ¿Con qué esperanza estamos destazando? Hasta el último día todo es tiempo. No desaprovechemos ni un instante. Hoy vamos a comer. Después la vida será la que nos coma, según suele. Pues bueno, nada.
3: ¿Habéis ido alguna vez a una matanza?
0: No.
3: Yo
0: no,
3: he ido.
0: No, y creo que no sería capaz.
3: Resulta que se puso malo, no sé qué le pasó al matarife, y no hubo.
2: Pero había
3: realmente interés en verlo, sí.
2: Sí, es impresionante. ¿No? Es impresionante desde el primer momento.
1: Yo no sé si sería capaz de... Bueno, pero es que...
0: Y mira que es necesario, porque ha salvado...
3: Claro, es que creo que no somos conscientes de que nos estamos comiendo un muerto. Y un muerto que hemos matado.
1: Pues a mí es que el otro día me pasó que comí morcilla y ahí cuando lo estaba pensando, y me gusta, ¿eh? Pero mientras lo pensaba decía, joder, es sangre. Y me dio una cosa que, bueno, pues que seguí comiendo.
3: Bueno, bebe un poco más de vino y tira pan.
1: Sí, no, dije, bueno, pues ya está, pues me la como. Pero, y me gusta, ya os digo que no es una cosa que no me gustaría cuando lo pienso. Me gusta, pero el hecho de pensar, joder, es sangre. Me dio una cosa en el estómago
3: que... Estaba con una gente, estábamos tomando oreja, ¿no? En un bar. Y había una persona que era de origen latinoamericano. Sí, porque no sé qué, no sé cuántos, y pedimos orejas... En vez de oreja, orejas. Y decía, no. Si dices orejas ya parece de un animal. En concreto.
1: Como que suena lo que realmente te estás comiendo. Pues sí, son como esos destellos que a veces dices...
0: Oreja es una abstracción.
1: Oreja es oreja, oreja.
3: La oreja platónica y la oreja aristotélica, ¿no? O sea, las orejas...
1: Claro, las orejas es como... ¿Cómo que las orejas?
3: Sí, me pareció un abuso. O sea.
1: Sí, es que a mí me pasa con la carne que a veces... Eso que has dicho, que comemos animales muertos. Sí, es fuerte. Sí,
2: es. Bueno, es que si piensas en lo que tú comes, todo lo que comes es muerto.
1: Sí, pero bueno, dentro de eso, pues no sé, para mí comerme una lechuga, por ejemplo, no tengo ese shock de... Pero si lo pienso con la carne, a veces me pasa con el pescado.
3: Esto de la vida.
1: También.
3: De todos modos, es una cosa muy curiosa, porque parece que no, o sea, aparte, nosotros somos un ser vivo.
1: Sí.
3: ¿Sí o no? Totalmente. Pues no. Somos miles, o sea, o millones, yo no sé. O sea, nosotros, por ejemplo, tenemos en cada uno de nuestro cuerpo a lo mejor 2 kilos de bacterias, que son de otro, son otro,
1: estamos aquí
3: otro
1: vivos
3: ser
1: todos.
3: Vivo, ¿no? Diferente a nosotros. Sí.
2: Pero no compare.
3: No. Vas a comparar.
0: Cristóbal, ¿tú has estado en
1: todo
0: una matanza?
1: Que hay aquí dentro.
2: He estado en una matanza, sí.
0: Ay.
2: Bueno, no. ¿Has
3: participado? Vamos a decirlo claro.
2: ¿Eh?
3: ¿Has estado o has participado?
2: No, he estado y he participado en el año 93, cuando vivía en Castanedo de Cibullo, que me apetecía...
3: ¿Te acabas de inventar ese pueblo?
2: No, ¿eh?
3: ¿Eso te lo acabas de inventar, Castanedo de Cibullo?
2: No, que yo estaba viviendo allí en el año 86, cuando estaba en Cangas. No, escucha, ¿no? Y estuve hablando con uno y que me llevaron ahí a la matanza y tal, y fui a las 8 de la mañana y eso, y en plan así de jugarreta, como me dejaron así que... agarrase la pata mala.
0: Wow.
2: Porque ellos agarran 3 patas y hay una que dejan suelta. Entonces uno de ellos, en plan así cachondito y tal, logotí, ¿por qué no vas para allá? Que cogiera
3: al de,
2: yo...
3: Al de ciudad.
2: Eso, que cogiera yo la pata loca. Y ya le vi yo el tono sospechoso y también el que me invitaba y tal me insinuó, no toques eso. O sea, y efectivamente en la matanza, cuando introducen el cuchillo en el corazón, que es, claro, que es así, hay que verlo, hay una pata que está loca y, claro, que se revuelve y tira y tira, porque tiene las otras 3 que está agarrada. Bueno, se queda ahí, pero como intentes agarrarla, te cae todo, ¿no?
0: Claro.
2: Y dijo el hombre... O corpo do porco e o corpo do hombre. Domi. El cuerpo del cerdo es el cuerpo del hombre.
3: Era en Asturias, has dicho, por ahí, en Galicia.
2: En Asturias, cerca de Galicia. Y le rajaron y dijeron, esto, el cuerpo del hombre es igual que un porco. Y ahí ya empezaron a sacar sangre. Y lo primero que sacaron fueron el solomillo. Pero había que ver, además desprendía un olor tremendo. O sea, claro, es que estaba con un calor de 36 grados. Uf, ese fue, vamos, para ellos fue un día de trabajo muy intenso y sobre todo lo que se lleva peor es el chillido en el que mete el cerdo las horas que están cuando están sacándole la sangre.
0: Claro.
2: Que se acostumbran. Horas. Y después, al final, las mujeres, además, van al río a limpiar los intestinos, que es lo peor.
3: Tremendo, sí. Para hacer el chorizo y tal.
2: Sí, fue una experiencia esa. Luego ya vino el alambiqueiro y ya la cosa empezó a cambiar. Hicimos orujo y tal, y ya las cosas empezaron a cambiar un poco de sitio.
1: Es que ahora...
3: También es día festivo, ¿no?
2: Sí.
3: Trabajo y celebración, en cierto modo.
2: Sí.
3: Supervivencia, ¿eh? Ahora no, pero en aquella época antigua, cuando mataban un cerdo, era la supervivencia del invierno.
0: Claro,
2: dejaban los...
0: Era la diferencia entre vivir y no vivir.
1: Y ahora como que ya nos hemos distanciado de todo eso, pero al final, la carne, eso, ese ejemplo tan brutal, pero luego cultivar la tierra, sacar las patatas, todo, pues, eso es un trabajo y un esfuerzo.
3: Visto un reportajillo de una la explotación de manzanas. Voy a decir una fábrica de manzanas, porque no era una esta agrícola que recoge las manzanas de unos arenos que lo tienen colocado, todo en hileras, luego una planta para limpiar las manzanas, clasificarlas por colores, por tamaños, por no sé qué. O sea, una fábrica de manzanas, auténticamente, ¿no? No me acuerdo cuántas hectáreas, pero varias decenas de hectáreas dedicadas a
0: la producción extensiva, ¿no?
3: Sí. No, intensiva, ¿no? Diría. No sé, bueno,
0: intensiva.
3: Pero vamos, una cosa que nada que ver, nada natural, nada.
1: Ya.
3: Un poco lo que dices, ¿no? Que estamos
1: distanciados totalmente de lo como realmente.
3: Dislocados de eso, ¿no?
1: Cómo realmente se produce la comida y luego nos la comemos. Es como que hemos creado otra manera de comer.
2: Sí. Al margen, yo creo que lo que hacemos, hemos pasado de comer una comida de agricultura, de ganadería, a tomar una comida industrial. O sea, comemos petróleo. O sea,
1: antes comían lo que sabían lo que comían porque lo habían o cultivado ellos o criado ellos. Si fuera
2: ahora nada. Ahora es lo que tenemos.
1: Para quitarnos el trago ese de la matanza o de cultivar la tierra, claro. Hemos dicho que lo haga otro y yo no lo quiero ni mirar.
0: Cierto. Pues nada, vamos con... ¿Con Platero, por ejemplo? ¿Lo tenías tú por ahí?
1: Vamos a ver qué encuentro.
0: Venga, al ataque.
2: Que seguro que tiene mucho que aportar.
1: Bueno, ya sabéis que Platero es como del campo y las cosas que se comen en el campo. Tiene varias de los higos, los piñones, la granada, la vendimia.
0: Exacto, sí.
1: Entonces,
0: que ya leímos aquí, creo que hace un tiempo.
1: Entonces voy a leer el del pan.
0: El pan.
1: Esto es como otro rollo, ¿eh?
0: Venga.
1: Y era otra cosa, pero bueno. Vamos. Te he dicho, Platero, que el alma de Moguer es el vino, ¿verdad? No, el alma de Moguer es el pan. Moguer es igual que un pan de trigo, blanco por dentro, con el migajón, y dorado en torno, sol moreno, como la blanda corteza. A mediodía, cuando el sol quema más, el pueblo entero empieza a humear, y a oler a pino y a pan caliente. A todo el pueblo le abre la boca. Es como una gran boca que come un gran pan. El pan se entra en todo, en el aceite, en el gazpacho, en el queso y la uva. Y para dar sabor a beso, en el vino, en el caldo, en el jamón, en el mismo, pan con pan. También solo, como la esperanza o como una ilusión. Los panaderos llegan trotando en sus caballos. Se paran en cada puerta entornada. Tocan las palmas y gritan, ¡el panadero! Se oye el duro ruido tierno de los carterones que, al caer en los canastos que brazos desnudos levantan, chocan con los bollos, de las hogazas con las roscas. Y los niños pobres llaman, al punto, a las campanillas de las cancelas o a los picaportes de los portones y lloran largamente hacia adentro, ¡un poquito de pan!
0: Me encanta. Qué evocador es, ¿verdad?
1: Sí. Todo Platero es un poco así.
2: Sí.
1: Pero también, y como lo conocéis, también está esa parte de pueblo pueblo pobre, que comen pan y fruta.
0: Y no hay más.
2: Van, Y chorizo, me imagino, ¿no?
1: De chorizo no hay ninguno.
2: No, no.
0: Yo creo que pan y cebolla. Hay uno. Pan y cebolla.
1: Comen las cosas de la tierra. Vamos, sí. Lo que aquí sobre todo viene, lo que da la tierra.
0: Sí. Lo más inmediato. Sí, sí, sí. Qué bueno.
3: Tengo. O sea, he estado. No me quiero volver atrás, pero he encontrado un poema dedicado a la matanza del cerdo.
0: Venga, claro que sí.
3: Creo, por ejemplo, pues de una tal María Fernández, en una página por ahí más o menos desconocida, ¿no? Os leo una parte, si queréis.
1: Uh-huh.
3: Tapados los oídos con mis manos y oculta en el último rincón para no oír los lastimeros gritos de aquel cerdo rollizo y gordinflón, tristes lágrimas cálidas y amargas, yo lloraba con tierna compasión. Le vi cómo nacía pequeñito, le contemplé sorpresa y admirada, le cubrí con infantiles besos. Bueno, sigo un poco más adelante. Y ahora le matan implacables. Pienso que su actitud es anormal. Me salto un poco, otro poquito. Yo me adjudico el rabo, dijo un chico. Yo la vejiga, dijo otro chaval. La quiero para hacer una zambomba. Que alegre nuestra dulce Navidad. Pues yo prefiero el lomo, dijo un hombre. Yo el tocino, el chorizo y el jamón. No faltó quienes en broma escogieron botillo y salchichón. Todo aquello una fiesta parecida. Brindaban con aguardiente, vino y ron. Se probaban los ricos chicharrones mientras yo, acurrucada en un rincón, lloraba por el cerdo que moría, inocente, rollizo y gordinflón. O sea, que tiene que haber, ¿eh? Tiene que haber.
2: Sí.
3: Esto de la matanza, aquí yo creo que nosotros lo hemos tratado, nos ha salido aquí un poco de pronto, ¿no? Pero porque tiene mucho de metafórico, de simbólico, ¿no? En la matanza del cerdo, ¿no? Para lo que es nuestras vidas, quiero decir. ¿No?
2: Sí, claro.
0: Qué bueno. Bueno, seguimos en el campo. Leo a Romero, de Carlos Marzán.
3: Nos van quedando pocos minutos, ¿no?
0: Vale.
3: Vamos,
0: sí.
3: Un ratillo. Ya veo, vale, que estáis pues animados para seguir otras 3 o 4 horas. Pero
1: sí.
0: Vale, pues
1: sabes que cuando nos ponemos
0: ya nos venimos arriba, ¿no? Romero, dice, me he frotado las manos con Romero. Su aspereza fragante me ha lavado de cualquier ansiedad y de repente he pensado en los clásicos. No sé si en esta conjetura soy preciso. Perfume niño joven, nuevo viejo. Me he llevado las manos a la boca para beber de él y respirarlo. No sería mentir si ahora dijese que ha cantado el romero y lo he entendido. Si fuera permanente su fragancia, no hay duda de que nada moriría.
1: Bueno, ¿de quién era?
0: Es Carlos Marzal, sí. El volver a los básicos, ¿no?
1: Sí.
0: A lo más.
1: A lo que da la tierra.
0: A lo que da
1: que
0: la
1: a
0: tierra.
1: Es suficiente.
0: Sí. Que das un paseo por la dehesa y lo tienes a los pies y a lo mejor no.
1: Sí,
0: que
1: no.
0: Ni te percatas.
1: Yo no lo voy a romantizar
0: ahí.
1: La tierra, pero que no, a veces no. Lo que nos da la tierra. Y no deberíamos querer mucho más.
2: Ya, pero hay que estar ahí, ¿eh?
1: Sí, ese es el
0: sí,
1: problema.
0: Que es muy duro, sí, sin duda alguna.
1: Es una cosa.
0: Sí.
2: Estamos hablando de ello de una forma tan.
0: ¿Tienes un trocito de pan o de queso ahí?
2: Que realmente la gente que trabaja la sí, tierra o que está en el campo son los primeros en querer dejarlo. O sea, eso que a nosotros nos suena poético,
1: es durísimo,
2: que somos pequeños burgueses. A ellos es una esclavitud, pero vamos, que es que cualquier cosa es mejor.
1: Es durísimo
2: que eso.
1: Trabajarlo y luego que este el sistema que tenemos
2: no
3: lo retribuye, ¿no?
1: Decirlo,
3: no lo retribuye. No, y luego no solo eso, sino que el tipo de población en las que viven las personas que trabajan en el campo no da lugar a otras cuestiones, ¿no? Como puede ser el rollo cultural, más no sé, convivencial, ¿no?
1: Sí.
3: Que los pueblos. Pues es muy escaso, ¿no? Lo que culturalmente y en temas de ocio.
1: Es así.
3: Pues queridos amigos, vamos.
0: Pues es que he traído a Yoconda Belli y me gustaría también leer algo de ellas. ¿Os parece?
3: Sí, me parece bien. Claro. Sí, pues Cristóbal y Sol, ¿tenéis algo más? Así
1: sí,
3: para...
1: hay tiempo, sí, si no.
2: Sí, servido.
3: Sí, hay tiempo. Pues entonces, si quieres.
0: Pues Yoconda Belli, la poeta nicaragüense, que además ahora a finales de febrero da una conferencia en Tres Cantos. Viene,
3: sí,
0: serio, tengo por ahí
3: la pasarás.
0: Luego lo miro y os lo comento, está por aquí, sí. De hecho vive aquí en Madrid. Bueno, pues Yoconda Belli, amor de frutas. Déjame rodar manzanas en tu sexo, néctares de mango, carne de fresas. Tu cuerpo son todas las frutas. Te abrazo y corren las mandarinas. Te beso y las uvas sueltan el vino oculto de su corazón sobre mi boca. Mi lengua siente en tus brazos el zumo dulce de las naranjas y en tus piernas el prome granate esconde sus semillas incitantes. Déjame que coseche los frutos de agua que sudan en tus poros. Mi hombre de limones y duraznos, dame beber fuente de melocotones y bananos, racimos de cerezas. Tu cuerpo es el paraíso perdido del que nunca jamás ningún dios podrá expulsarme. Esta es Gioconda.
1: Siempre así, ¿eh?
0: Divina.
3: Sí, sí, sí. Mucha Gioconda, sí, sí.
0: Divina.
2: He leído mucho de ella, ¿eh?
0: Divina, sí, bueno, sí, sí.
1: Pero tiene mucho su sello este.
0: Sí, ¿verdad? Sí. Divina.
3: Mucha sensualidad. Tu cuerpo son todas las frutas, ¿no?
0: Sí, tu cuerpo son todas las frutas. Sí, sí, ahí está. No nos podíamos ir sin leer pues, a
3: Sol,
0: Gioconda.
3: Sol, tú tenías también algo, ¿no?
1: Para bueno,
3: leerlo. ¿También
1: claro.
3: de Plater o es
1: sí.
3: otra cosa?
1: Sí.
3: No sé, pensaba que había estudiado algo de Wittgenstein o uno de esos.
1: Pues no, tenía de Proust, pero bueno.
2: De lo suyo, de lo suyo.
1: El famoso pasaje de la Madalena de Proust había traído. Pero bueno, voy a, como el tiempo pues es el que tenemos, os voy a leer este fragmento, porque no lo voy a leer entero, de Platero que se llama...
3: El tiempo es muy de Proust también, ¿no?
1: Sí, efectivamente. Este fragmento se llama Piñones. ¿Sabéis lo que son piñones, verdad? ¿Los habéis comido?
0: Los piñones, los piñones. Sí, sí, sí.
1: Los piñones. Bueno, pues voy a leer...
3: Somos de ciudad, pero...
1: Bueno, que... Bueno, en realidad, que a veces no sabes... O sea, a veces no sabes de ciertas palabras y ciertas cosas, no sabes muy bien si la gente va a saber.
3: Cierto, cierto.
1: Pero bien, bien, estamos en sintonía, si sabéis lo que son piñones.
2: ¿Y dice, qué es un piñón?
1: Un piñón, los piñones...
3: Lo dejan a partir un, ¿no?
1: A partir un piñón.
0: A partir piñón.
1: Efectivamente. Leo este fragmento piñón y dice: la niña de la arena que pregona larga y sentidamente a los tostaditos piñones. Los novios los comen junto a las puertas, trocando entre sonrisas de llama meollos escogidos. Los niños que van al colegio van partiéndolos en los umbrales con una piedra. Me acuerdo que siendo yo niño íbamos al naranjal de Mariano. En los arroyos, las tardes de invierno. Llevábamos un pañuelo de piñones tostados y toda mi ilusión era llevar la navaja con que las partíamos, una navaja de cabo de nácar, labrada en forma de pez, con dos ojitos correspondidos de rubíes, a través de los cuales se veía la Torre Eiffel. ¡Qué gusto tan bueno dejan en la boca los piñones tostados, Platero! Dan un brío, un optimismo, se siente uno con ellos... Seguro en el sol de esta estación fría, como hecho ya un monumento inmortal, y se anda con ruido y se lleva sin peso la ropa de invierno, y hasta echaría un pulso con León Platero, o con el Manquito, el mozo de los coches.
0: Me encanta. Qué como gusto muy... deja en la boca los piñones, da un brío.
1: Ya. Es como muy de eso, de experiencias de pueblo, ¿no?
0: Sí, sí, sí, sí, sí.
1: Yo,
0: sí.
1: No sé si, yo ni siquiera soy tan de pueblo como para haber vivido eso de los piñones.
0: Qué bueno, me encanta.
1: Pero son ese tipo de...
3: Muy bonito el texto, bueno, ¿eh?
0: Me encanta, precioso.
3: Pues amigos...
0: No comento sabes. Solamente que el miércoles 26 de febrero en la Biblioteca Lope de Vega de 7 a 8 y media en Tres Cantos estará Gioconda Belli.
3: Miércoles.
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